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2: 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Buenas tardes, ya son las 6:00 en punto.

0: Rodrigo, ¿cómo lo siento, muchachos? 5580-032-977. ¿Quién se reporta? ¡Excelente tarde! ¿Qué bolas?
1: Buenas tardes, aquí con la mejor, escuchando la mejor, muchacho, por favor.
0: Ajá.
1: Compláceme con la del Marlboro Rojo para el buen Alan Márquez.
0: ¡Ulala!
1: Hasta allá, hasta la Ciudad de México, gracias.
0: ¡Vámonos! Se llama el Marlboro Rojo, es fuerza rígida. Estoy complaciéndote, recuerda que te acompaño hasta las 7 de la noche, estamos en vivo, buenas tardes. Es la mejor Ciudad de México, aquí nomás.

0: complacer. 5580-032-977. 5580-032-977 con nota de voz a través del WhatsApp. Dice:
1: ¿te podrías poner la de Suspiros del Coyote? Muchas gracias, saludos para mi Yoyis, que aquí anda haciendo limpieza.
0: ¡Ay, órale! Hasta que se puso a chambear la Yoyis, ¿ya? Un abrazo enorme. Órale, para que jale más chévere nice la Yoyis, le dejamos su rola, se llama Suspiros, es el Coyote. Oigan, recuerden que en punto de las 12 de la noche, así es, 12 de la madrugada, llega Adrián Sierra La Bomba, con sonido la mejor, ahí para que tu noche, tu madrugada sea más chévere nice, ¿sale? 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

0: una rola más, muchachos. 5580-032-977. ¿Qué bolas? ¿Quién se reporta?
1: Yo escucho 977, la mejor. ¿Me podrías complacer con una canción? La de ¿Y todo para qué? Dedicada para Valeria en Tultepec, Estado de México.
0: ¡Va, me late chocolate! ¡Es intocable! Se llama ¿Y todo para qué? Ando complaciendo, muchachos. 5580-032-977. Andas en el tráfico, andas trabajando, vas rumbo a casita. ¿Dónde estás? Cuéntame a través del 5580-032-977. Y a través de Instagram me encuentras como Yo Soy El Chencho. Sígueme y te sigo. Vámonos con esto, muchachos. ¡Ay, que chille el acordeón! Destápame una, carnal. ¡Wow! ¡Aquí nomás!

0: 5580-032-977. 5580-032-977. Es el WhatsApp de la mejor para que nos mandes audio. En este instante te complazco, ¿va? Tenemos audios, tenemos de este lado muchísima raza que se reporta. Así que vamos a empezar a darle que esto es mole de olla, muchachos. ¿Qué bolas?
1: Buenas tardes, querida. Una complacencia. Corazón de acero.
0: Ándale, corazón de acero a cargo de el Bebeto, ¿verdad? Vamos a complacerte. En este instante te pongo tu rola. Y si tú quieres una canción, también pídemela a través del WhatsApp. Y recuerda que me encuentras en Instagram como Yo Soy El Chencho. Yo Soy El Chencho, sígueme y te sigo. Y andamos acá bien felices y con tenis, ¿sale? Vámonos con música, buenas tardes. Aquí nomás en La Mejor.

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1: Señores, ya nos vamos. Se quedan con música. Y en punto de las 8 de la noche, el Panda Show. A las 10 de la noche viene el revoltijo. Y mañana en punto de las 6 de la mañana no se pueden perder el show de la mejor. Con el Mapache, con Pablito Chagra y con el Chulo Fiu Fiu. ¿Va? Estará increíble. Mañana tendremos muchísimas sorpresas, regalos y obvio, te vamos a estar complaciendo. Soy el Chencho. Gracias a Liz en los teléfonos, a Dani y a Michael en el Master Digital. A nuestro jefazo Andrés Salazar, el Topo Mix, ¿eh? Cuídense mucho, pero antes nos vamos con la última complacencia, porque recuerda que tú aquí mandas, tú aquí programas y tú aquí eres quien da las indicaciones. ¡Venga de este lado! ¡Buenas tardes!
2: Hola, mi chancho. Me llamo Alejandro, te escucho acá de Montreal, Canadá. Oye, ¿me podrás poner una canción? Una de Banda MS, la de Mi Olvido, por favor. Saludos, aquí andamos escuchándote, como todos los días.
1: ¡Arre Lulú! Es la Banda MS, se llama Mi Olvido. Abrazote enorme, carnal, hasta Montreal, Canadá, ¿verdad? Y ahí nada más para que vean que el Chencho es internationality, papá. ¡Vámonos! Así nos despedimos, muchachos, muchas gracias. Mañana en punto de las 5 de la tarde, nos escuchamos en vivo. Recuerda que me encuentras como Yo Soy El Chencho, sígueme y te sigo, yo soy El Chencho. Y a la casa como @ la mejor oficial. Descansa, que llegues con bien a tu casita, buen trayecto. Y recuerda que nunca es tarde para...

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13: Muy buenas noches, ya estamos de regreso con el panorama vial de la Ciudad de México. Te saluda el Cheto Treviño. Está complicada la circulación en varias zonas de la capital por lluvia que cae en diferentes alcaldías. Encontramos avance lento en Periférico Norte desde la zona de San Jerónimo hacia Mixcoac. Asentamientos también en circuito interior a la altura de Marina Nacional. Mucha paciencia también para quienes salen de la zona de Santa Fe y van hacia el Toreo. Lluvias se presentan en alcaldías como Coyoacán, Tlalpan, Iztapalapa, Xochimilco y Álvaro Obregón, donde autoridades mantienen alerta amarilla por precipitaciones y posibles encharcamientos. En el transporte público, el metro mantiene servicio en toda la red, aunque con algunas líneas avanzan con marcha de seguridad debido al piso mojado y alta afluencia. Recuerda que hoy no circulan los vehículos con engomado rosa, terminación de placa 7 y 8, holograma 1 y 2. Maneja con calma, enciende sus luces y aumenta la distancia entre vehículos. Síganme en mis redes sociales como el Cheto Treviño y continuamos en la mejor FM 97.7. ¡Aquí nomás!
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1: 7:49.
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2: Camisa número 25, el Panda Zambrano contigo en este martes 21 de julio del 2026. A través de la Mejor FM estamos en cadena. ¿Quieras tu bromita? A comunicarte al 807-26-3482. 800 Pandita desde los Estados Unidos a través de Claro Radio. 855-2611-804. En dos versiones, con picante y sin picante, descarga la aplicación. Es completamente gratis. Y este martes me voy con diversión. Y tengo a Gabriel. ¿Qué onda? Buenas noches. ¿Qué haciendo?
3: Pues ya saliendo del trabajo.
2: ¿Crees? Qué buena onda. ¿Qué te dedicas, amigo?
3: Soy chofer. ¿No te acuerdas que hace como unos 5 años hicimos una broma también? Para mi esposa.
2: ¿5 años?
3: Ya tiene un rato. ¿Tú crees, Panda?
2: No, pues ya 5 años. Ya llovió. ¿Y de qué se trató la broma a tu esposa?
3: Ah, de que salió embarazada una muchacha y el chiste es que ya me había sacado mis cosas y todo, ya sabes. Me acuerdo, creo que fue el número disparado, algo así.
2: ¿Y salió exitosa?
3: Sí, la verdad sí, salió muy, muy exitosa.
2: ¿Y no se te enojó tu vieja? ¿Ahí sigues con ella?
3: Sí, se enojó.
2: Oye, ¿y la bromita después de 5 años, para quién es, Gabrielito?
3: Ahora es para mi hija. Que
2: ¿tu hija?
3: Vive en San Luis Potosí.
2: ¿Cómo se llama la muchachona?
3: Se llama Gabriela.
2: Gabriela, ¿qué edad tiene Gabriela?
3: Tiene 20 años, Panita.
2: 20 años, o sea que cuando le hiciste la broma, mamá era una quinceañera.
3: Así es.
2: Más ñera que 15, ¿no?
3: Bueno.
2: Imagínate, cuando le hiciste la broma a tu esposa, aún era señorita y ahorita ya está en San Luis. ¿Qué bromita le vas a hacer? Platícame.
3: Mira, la idea es que sus hermanas se fueron con ella un mes. Entonces la idea es que yo, igual, ahora sí que la misma historia, pero ahora con mi hija, que pues voy para allá, para su casa, que ya dejé a su mamá, que voy con una persona que quiero que me ayude a salir del problema, que está embarazada. ¿O qué me aconsejas tú, Pandita?
2: No, pues no sé, pues es tu broma, güey, ¿qué quieres que aconseje? Pues yo ni sé nada de tu hija. Entonces, tú le vas a decir que ya te dejaste de la mujer, pero por, o sea, de su mamá, porque te metiste a otra, pero ya está embarazada.
3: Exacto, exacto. Y todo va a coincidir porque cuando su mamá se fue con ella a San Luis Potosí, fue un mes.
2: Okay.
3: Entonces le voy a decir que ya tiene 2 meses más o menos de embarazo.
2: Pero a ver, pero siguen juntos su mamá y tú.
3: Ah, claro, claro.
2: Ok, pero sí. Entonces el pintarle la separación va a estar complicada. ¿Qué edad tienes, Gabriel?
3: Tengo 38 años.
2: 30, no, pues estás bien chavo, pues ¿a qué hora fuiste, papá, que a los 18, güey?
3: Ahora sí que me propusieron matrimonio a los 18 años.
2: Te propusieron, ¿no? ¿Sabes qué, Gabriel? Mejor nárrale la historia, que ese ajá. Tiempo que tú, que tu mujer se fue con ella,
3: ajá.
2: Tuviste que ver con otra chica. O sea, prácticamente es que has tenido un amante, pero que es menor que tú. Incluso puede tener hasta su edad, un poquito más grande, 22, 23 años.
3: Okay.
2: Resulta que está embarazada, se enteran los papás, la corrieron. Tú no sabes qué hacer con esta situación porque pues no quieres que se entere tu esposa. ¿Cómo se llama la mamá de Gabriela?
3: Lourdes.
2: No quieres que se entere Lourdes. Entonces lo que quieres pedirle a esta chica que se llama Samantha, le quieres pedir el paro. Pues de llevarle a Samantha para que pues ahí dé a luz al chamaco, a su hermano o hermana, sea el caso. Y que pues mientras tú ves qué vas a hacer, que tienes problemas con su mamá, que muy posiblemente la dejes, que esto te ha caído como sorpresa y necesitas arreglar paso por paso, pero ahorita tienes la bronca con Samantha, la corrieron de su casa y quieres pedirle el paro de llevársela a San Luis Potosí, ¿ok?
3: Parece perfecto, claro que sí, Pandita.
2: Pues listo, vamos, marcamos, buenas noches, las bromas en el Panda Show, Marco. Ahora.
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5: Hola, Panda. Buenas tardes. Quiero mandar un saludo al Pirria de San Juan, Teotihuacán, y a su querida esposa Floraide, que la amo mucho. Y también me saludas a tu mamá.
2: Las bromas en el Panda Show.
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2: Excelente.
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7: Bueno.
3: Hola, mi amor, ¿cómo estás?
7: Hola, papi, bien, gracias, ¿y tú?
3: Aquí ya saliendo del trabajo, mi amor, ¿y ustedes?
7: Ah, qué bueno, yo aquí en la casa, pa.
3: Ah, qué bueno, mi amor, ¿todo bien?
7: Sí, pa.
3: Ah, te he estado escribiendo y nada, mi amor.
7: Ah, lo que pasa es que no he salido a ponerle crédito a mi celular.
3: Ah, okay, mi amor.
7: Ajá, yo creo ahorita que Diego, bueno, cuando ya venga a la casa, le sí. digo que él pase.
3: Okay, mi amor, está bien.
7: Sí, pa.
3: Sí, mi amor, oye, ¿tienes unos minutitos?
7: Sí, papi.
3: Ah, okay. ¿Has hablado con tu mamá o algo?
7: Ahorita no.
3: Okay. Lo que pasa es que tengo un problemilla, mi amor, con tu mamá. Bueno, no realmente con tu mamá como tal, pero el problema lo tengo yo.
7: ¿De qué, pa?
3: ¿Eh?
7: ¿De qué?
3: Pues, ya sabes de esto de las mujeres y todo, y ahorita tengo un problema con una muchacha de... Pues es menor que yo, hija. Entonces está embarazada y pues ya no sé qué hacer. Ya no puedo ocultarle más a tu mamá.
7: ¿Y quién está llorando?
3: ¿Eh?
7: ¿Quién está llorando?
3: Samantha, mi amor.
7: ¿Quién?
3: Se llama Samantha, mi amor. Soy Samantha. Tranquila, ahorita hablo con mi hija. Y
7: ¿cómo crees, papá?
3: Sí, mi amor. ¿Tú crees? Y fue en el tiempo que... Pues que tu mamá estuvo allá y todo. Y, bueno.
7: ¿Cómo me dices esto, papá?
3: Es que la corrieron de su casa, mi amor, y pues no sé cómo hacerle. Y quiero que tú me ayudes a salir de esto. Y ahorita,
7: ay, papá,
3: vamos para allá.
7: ¿Cómo te voy a ayudar? ¿Cómo te voy a ayudar yo?
3: Ay. Me da mucha pena lo que te voy a decir, pero quiero que me ayudes. Ahora sí que te lo pido, por favor, que me entiendas que pues
7: papá,
3: tú muy bien sabes.
7: ¿Te acuerdas lo que yo te dije una vez?
3: Sí, mi amor, lo sé.
7: Que el día que tú hicieras algo así,

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2: Con este arroyo. ¿Y qué hago? Tranquila, no llores, ahorita hablo con ella. Sí, mi amor, ¿qué hago? Dime.
3: Yo no quiero a una persona aquí en mi casa. Discúlpame.
2: Mi amor, tú bien sabes cómo está la situación con tu mamá, que hemos tenido problemas y todo. Y pues ahora sí que me orilló a hacer esto.
3: Ay, pero no es justificación, no es justificación.
2: Hija, entonces, ¿qué hubiera hecho yo entonces? Ya tengo el problema encima, ni modo que le diga al niño, regrésate, porque no puedo. Necesito que me ayudes, hija.
3: No, de verdad no puedo, papá.
2: Mira, yo nada más espero que me ayudes a esto. Yo me voy a Estados Unidos para salir de esto y llevármela yo. Pero quiero que me ayudes a...
3: O sea, ¿que prefieres a una p*** que a mi mamá?
2: No, mi amor, es que no es eso. No es eso, tampoco la insultes. Porque ella no tiene la culpa. Ella no tiene la culpa. La culpa la tuve yo, pero también tu mamá, por orillarme eso. Hija, no me puedes hacer esto, no me puedes dejar solo en esto.
3: ¿Y cómo no pensaste en mis hermanas, en mi mamá?
2: Mi amor, por la calentura
3: mamá,
2: me llevó eso.
3: ¿Cuánto tiempo he estado contigo?
2: Sí, mi amor, pero te vuelvo a decir, ¿tú has visto los problemas que hemos tenido?
3: No, papá.
2: Con
3: no
2: tu mamá, con tu mamá se acabó
3: no
2: el amor.
3: Es justificación para que le hicieras esto.
2: Sí, mi amor, pero tú muy bien sabes que con tu mamá se acabó el amor y ya no hay nada, ya no hay más
3: no
2: que hacer.
3: ¿Por qué no se lo dijiste?
2: Tu mamá
3: ¿por qué no
2: sabe,
3: se lo dijiste?
2: Hija. Tu mamá
3: ¿por qué
2: lo sabía?
3: No se lo dijiste? Mi mamá se pudo haber quedado aquí conmigo. ¿Por qué no se lo dijiste?
2: Ahora Samantha tiene 22 años, hija. ¿Qué va a hacer sola en la calle y luego con el bebé?
3: Pues es problema, ¿para qué abrió las piernas?
2: No, ay, mi amor, es que no
3: pudo
2: digas
3: cuidar.
2: Eso.
3: No, discúlpame, pero no, pa. No.
2: Mi amor, tienes que ayudarme, solidarízate, porque es va a ser parte de la familia.
3: Familia, papá, no digas
2: sí,
3: tontería.
2: Mi amor, ella está sola, ella no conoce a nadie aquí.
3: Pues que siga sola, a mí no me importa. Ella
2: no,
3: no es
2: mi amor,
3: para
2: pues
3: mí.
2: Tienes que ayudarme porque es de la familia, va a ser de la familia el bebé.
3: No.
2: Es tu sangre, va a ser, es hermano tuyo.
3: No es mi hermano.
2: Mi amor, sí,
3: si hubiera
2: es tu hermano.
3: Si hubiera salido de mi mamá, es mi hermano. Ese no es mi hermano.
2: Hija, pero tú bien sabes la situación con tu mamá, ya no hay más, ya no hay que hacer más. Ahora tienes que ayudarme, por favor. Te lo pido, por favor, nada más. Te digo que me la aguantes ahí en lo que yo me voy a
3: Estados
2: Unidos.
3: No, además yo no puedo tener gente aquí en mi casa.
2: ¿Por qué no, mi amor?
3: Mi mamá te lo comentó.
2: No, tu mamá no me dijo nada. Bueno, ¿quién va a saber que ella va a estar ahí contigo?
3: No, yo no puedo tener gente en mi casa. Yo no voy a tener problemas.
2: Le dices a
3: Diego
2: que es un amigo, una amiga.
3: Yo no voy a tener personas.
2: Le dices a
3: Diego
2: que es una amiga. Es una amiga tuya, mi amor, ¿ya?
3: No.
2: Me hizo que me ayudes, por favor, no me hagas eso, hija.
3: No, pues dile a mi abuelita Gaby, no sé.
2: Samantha, no llores, mi amor, ahorita estoy hablando con mi hija, no llores.
3: Y luego le dices, mi amor, no manches, papá,
2: hija,
3: hija,
2: ¿qué hago? No me hagas esto, mi amor, por favor, ayúdame.
3: Papá, tú te metiste en eso, yo no. Yo no, a mí no me importa ayudarte.
2: Samantha,
3: ya,
2: cálmate, mi amor. Ahorita estoy hablando con mi hija, cálmate. Sí, mi amor, yo sé, pero necesito que tú me ayudes a salir
3: no,
2: de esto.
3: No puedo.
2: No me hagas esto, mi amor.
3: El señor que me renta no quiere personas aquí en mi casa.
2: O la otra, consígueme un cuartito ahí donde yo le compre las cosas.
3: ¿Y por qué no le consigues un cuarto allá?
2: No, hija, lo que no quiero es que tu mamá sepa...
3: No, pues ahorita no. Yo voy a ver cómo le hago y hablo a mi mamá.
2: Mi amor, me estás dejando solo en esto. La voy a pagar para que hables con ella.
3: Pero tú te metiste solo en eso. Tú me daste a nosotros y a mi mamá.
2: Claro, se la voy a pasar, mi amor. Habla tú con ella.
3: No, ¿por qué voy a hablar
2: habla
3: con ella?
2: Habla tú con ella. Ayúdame,
3: no, yo no voy a hablar con nadie. No. Adiós, papá. Adiós.
2: No, no me cuelgues, hija.
3: No, yo
2: no
3: voy a hablar con nadie.
2: Hija, por favor, no cuelgues, por favor.
3: No,
2: ayúdame.
3: No voy a hablar con nadie.
4: Yo no quiero
2: Samantha,
4: hablar con nadie.
2: Cálmate, por favor. Estoy hablando con mi hija. Espérame,
4: yo no quiero hablar con nadie. Yo no, por favor.
2: Mi amor, entiéndeme, ayúdame.
3: No puedo ayudar a nadie.
4: Yo no quiero hablar con nadie. Yo
2: mi amor, entiende. Yo nada más quiero que me ayudes a mantener ahí un momento en lo que yo...

0: me voy a Estados Unidos. Ya una vez yo estando allá, ya que se alivie y me la llevo.
1: No, papá, le... ¿y vas a dejar a mi mamá?
0: Pues hija, ni modo, que me la lleve a vivir
1: qué,
0: a todas.
1: Qué poca, de verdad.
0: Mi amor, me estás insultando. Ve lo que me estás diciendo, que qué poca.
1: Tú sí.
0: Soy tu papá y me verdad, tienes que ayudar, soy tu padre.
1: Eres mi papá, pero velo, yo te lo dije, papá.
0: Y si no me quieres apoyar, pues no me insultes. Pero no me insultes. No te estoy insultando. Sí, me dijiste es que poca madre. Ve nada más, te estoy pidiendo un favor. No es cosa del otro mundo, te estoy diciendo ayúdame. Que va a ser tu hermanito o tu hermana.
1: Ay, ¿cuál hermano, hermana? Que no es nada de mí, ya no me digas eso.
0: Hija, es que es de tu familia, es de tu sangre. No la puedes echar a la calle. Sí, es tu sangre.
1: Tú te metiste en esto.
0: Ahora fíjate, eres una mala hija. Qué desconsiderada, hija. Te estoy diciendo que es de tu familia, es de tu sangre. ¿Cómo me haces esto?
2: Gabriel, ya. Ya, cálmate, ya. Vemos cómo
0: ahora ya tuvo un sangrado, hija. Por eso te pido que me ayudes a cuidarla. Es lo que te estoy pidiendo.
1: Ya, no, Gabriel. Porque está de por medio mi madre. Ya te dije que no.
2: Bueno, Gaby, hablas a
1: mí. No me importa lo que pienses de mí. Ya, no.
2: Hablas a mí, ya, por favor, no ofendas a tu papá, ¿sí? Ya. Yo hablo con él.
1: ¿Qué?
2: Por favor. Ya no ofendas a tu papá, por favor. Ya. Vamos a arreglar.
1: No, cállate. A mí, pásame a mi papá. Yo no quiero hablar nada contigo.
2: Ni yo contigo, pero ya no lo estés ofendiendo. Adiós. Ya no lo estés ofendiendo porque... ¡Ay, ay, Gabriel, nos colgó!
0: ¡No, pobrecita de mí!
3: Oye, pero qué mala hija, no manches.
0: ¿Cómo me puede ayudar?
3: No te quiso apoyar en nada, o sea, qué gandalla.
0: Voy a cuervos y te sacarán los ojos.
3: Gabriel, una gran moraleja. Pórtate bien porque si no, la hija no te va a apoyar para nada. Ok, vámonos para el cierre, Gabriel. A ver, ¿quién es la familia? ¿Eres tú? ¿Es esta Lourdes? ¿Es Gabriela? ¿Quién más?
0: Es Gaby, Angie.
3: Ok.
0: Liz y mi esposa Lulu.
3: Liz, Angie y Liz viven contigo y con Gabriel.
0: Sí.
3: Ok, no. Son más pequeñas. ¿Dónde andan ellas?
0: Mira, mis hijas ahorita están con su mamá en casa.
3: Ok, entonces son más pequeñas. Son más pequeñas que Gabriela. Que Gabriela.
0: Tiene 14 y 13 años.
3: 14 y 13 años. Ok. ¿A qué te dedicas, Gabriel?
0: Soy chofer, panda.
3: Chofer. Bueno, mira, ahorita necesito... ¿Alguna vez te has enojado con ella cuando era adolescente?
0: ¿Con mi hija?
3: Sí, con tu hija.
0: Ah, que yo recuerde, no, panda. Siempre bueno, les he hablado así.
3: ¿Ella te ha visto enojado?
0: Sí, eso okay. Sí.
3: Bueno, necesito que saques el carácter enojado.
0: Ajá.
3: Tú imagínate la broma... ¿Qué estamos planteando? Tú cometiste un error, ok, conociste ahí una chiquiringuilla, ¿sí? Salió embarazada, estás en una situación compleja. Sí, y tú, por amor y por apoyo, estás levantando la mano y diciéndole a Gabriela, apoya, mija, la regué, pero apóyame. Y ella te está dando un portazo en la cara, ¿ok?
0: Sí, claro.
3: Te platico esto para que más o menos tú transmitas eso y decirle, ok, perfecto, mira. Ok, tú no eres tan perfecta, Gabriela, no eres tan perfecta. Y ahí coméntale 2-3 errores que más o menos puedas decirle, ¿no?
0: Ajá.
3: Tú has hecho esto y te ha apoyado esto y te ha apoyado en esto. Ok, perfecto, es mi problema. Te voy a decir una cosa. A partir de este momento, no cuentas conmigo para nada. Lo que necesites es todo con tu madre. Bueno, tú le vas a decir, no cuentas conmigo para nada. Te va a decir, no, papá y fuchi, la fregada. Y te voy a decir lo peor. ¿Cómo se oye el Panda Show? Y cerramos la broma, ¿vale? Y yo apoyo con el color de los chillidos. Marcamos las bromas en tu show.
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2: Ay, Gabriel, es que mi papá de todo. Y tu hija. Y a mí. Y yo. Y tú. Y nosotros. Y ustedes.
1: Bueno.
0: No te escucho bien, hija. Háblame fuerte.
1: ¿Qué pasó?
0: ¿Por qué me cuelgas, mi amor? Necesito que me ayudes.
1: Pero yo no quiero hablar con esta persona.
0: Pues sí, mi amor, pero entonces
1: yo no,
0: ayúdame.
1: Yo no quiero.
0: Nada más dime que te la llevo y listo.
1: No,
0: mira,
1: yo no
0: acuérdate, hija, acuérdate que yo te he apoyado.
1: O sea, ¿me estás cantando las cosas?
0: No, de ninguna manera, mi amor.
1: Sí,
0: y tú sabes bien.
1: Eso es chantaje, lo que tú estás haciendo. Ah,
0: y tú sabes bien, hija, y tú sabes bien que yo siempre... Por eso, hija, tú sabes bien que yo di todo por ustedes.
1: Entiende que está mi mamá de por medio.
0: Sí, hija, yo di todo por ustedes, déjame hablar. Yo di todo por ustedes, ¿sí? Yo di todo por ustedes, ahora yo quiero que tú me ayudes. No te estoy cantando nada, simplemente que me ayudes.
1: ¿Pero cómo quieres que te ayude con...?
0: Que la tengas ahí nada más.
1: Yo no voy a tener a nadie.
0: Hija, es de tu familia, ¿entiende? Va a ser tu hermano.
1: Es mi familia, él no es nada. No
0: sí,
1: es
0: hija,
1: nada
0: claro
1: mío.
0: Que sí.
1: No es nada mío.
0: Sí, mi amor, es tu, va
1: no,
0: a ser tu hermano.
1: Es nada
0: claro
1: mío.
0: Que sí.
1: No.
0: Entonces te estoy diciendo, ayúdame, yo te apoyé cuando te perforaste la boca.
2: Ay.
0: ¿Sí?
1: ¿Y eso qué tiene que ver?
0: Ok, ya entendí entonces. ¿No me vas a ayudar?
1: Yo soy tu hija.
0: Por eso,
1: no, papá,
0: no me vas
1: a ayudar. No te voy
0: okay.
1: a ayudar, disculpa.
0: Nada más dime una última cosa.
1: ¿Qué?
0: A partir de este momento, ya no me busques, yo no te voy a ayudar en nada. Y ahí ustedes hacen bolas. ¿Vamos?
1: Perfecto, perfecto. Perfecto.
0: Es lo que quieres, o sea, no tienes padre. Es lo que tú quieres entonces.
1: Pues tú prefieres a una...
0: Ay. Hija, es de tu familia, ¿cómo la voy a dejar en la calle? ¿Entiendes?
1: Ese fue tu problema.
2: Gabriel,
1: meterte con una persona de mi
0: solamente te voy a hacer una última pregunta y quiero que me la respondas.
2: Juega el teléfono, ¿qué?
0: Que te estoy hablando, quiero que me respondas bien.
1: ¿Qué pasó?
0: ¿Cómo soy el Panda Show? Que esto es una broma.
5: ¡A toda Ay, máquina!
2: No.
7: Gaby, no. Estás en las bromas del Panda Show.
0: Ya regresa tu colónica, por favor.
1: Ay, no. No, de verdad que no.
3: Ay, esta broma de Gabriel y Gabriela, no manches. Gabriel nos llamó, nos comentaba que hace 5 años le hizo una broma a tu mami de número disparado. Tú tenías 15 años, eras una señorita, ahorita ya estás más repasada que la tabla del 3. Y bueno, él pues quiso hacerte esta broma, ayudó Samantha para la broma, déjate la pongo, espérame.
8: Hola Gaby, ¿cómo estás? Habla Sammy.
0: Hola, tu segunda madre, hija.
8: Discúlpame, ay, ¿verdad? No. Yo lloraba porque es que sí tengo sentimiento así, como conozco a tu papi.
0: Y eso bueno, sí es broma, hija, ¿eh?
8: Yo sé que puedo ser así como tu hermana, ¿verdad? Pero bueno, nada que ver. A tu papá todavía no se le... Ya no se le...
3: Pero no es cierto, todo es broma para nada. Gabriel, dile por qué le hiciste la broma a tu hija que está pero chille y chille.
0: No, porque sabes que te amo, hija, te extraño mucho y sabes que eres mi vida.
1: Ay, yo también te extraño.
0: Y tú bien sabes que no sería capaz de hacerle algo así a tu mamá. A tu mamá no, pero a ustedes sí. De llevarte a mi hermanito a tu casa.
1: Ay, no, de verdad, ¿qué te pasa?
0: Ay, mi amor, te amo, mi vida, ¿eh?
1: Yo también, pa, te extraño mucho.
3: Oye, Gaby, una pregunta.
1: Mande.
3: ¿Por qué no quisiste ayudar a tu papá? O sea, sí entiendo, un gran respeto para tu mamá, está bien, no es porque yo quiera decirte que tendrías que apoyarlo, pero si él te planteó un problema que la regó, pues, tuvo una aventura, una chica morrita, la corrieron sus papás, está embarazada y te digo, hija, ayúdame, ahí te la mando, hazme el paro, porque pues tengo que arreglar esto. Con tu mamá, ¿por qué no? Pues de menos. Pues algo de camaradería, de complicidad.
1: Pues es que porque mi papá y yo hablamos anteriormente y yo le había dicho, en el momento que tú hagas algo así, olvídate que tienes una hija.
3: Oh, y tienes pechito, ¿verdad?
0: Me quedan dos.
3: Tienes pechito, ¿verdad? Estás así como que con tu cara son apachurra.
1: Ay, no.
3: Pero bueno, yo creo que Angie y Liz te quieren más que Gabriela, a Gabriela.
0: Yo creo que sí, esas son dos.
3: ¿Por qué esta mendiga Gabriela se fue a San Luis Potosí, te abandonó?
0: Sí.
3: Y no puedes contar para ella, pero así nada más, para cuando acá, papá, apóyame, mire eso sí. Bola de macuarros, la neta. Pero en fin, Gabriel, despídase de su morrita, ándele.
0: Bueno, mi amor, pues esto es con mucho amor. Ya sabes que te amo y lo quiero mucho y muy pronto vamos a estar juntos, mi amor, otra vez.
1: Sí,
0: y no es amenaza,
1: Cuídate mucho, te amo.
7: Bueno, familia, díganme cómo se oye el Panda Show.
1: A todos.

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4: Bueno, hijos de Calimán, hijas de la Chilindrina, estoy de vuelta con ustedes en este martes 21 de julio del 2026 a través de la Mejor FM en cadena. Saludos a Acapulco, Ciudad de México, Cuernavaca, Ensenada, Guadalajara, Hermosillo, en León, Guanajuato, en Mérida, por supuesto Mexicali, Monterrey, Piedras Negras, Poza Rica, Puerto Vallarta, Querétaro, San Luis Potosí, Tampico, Tijuana, Veracruz, Tepic, Nayarit, una verdadera cadena, y también por la aplicación de Claro Música. Estoy en Canadá, ahí está Juan. ¿De qué parte de Canadá, papá?
5: Ontario.
4: ¿Y qué haces por Ontario, mi rey?
5: Aquí andamos en las coliflores y coles.
4: ¿Y cuándo regresas acá a México, mi rey?
5: El fin de semana.
4: ¿Ah, ya este fin de semana?
5: Sí, sí.
4: ¿Y después de cuánto tiempo estar en Ontario, en Canadá?
5: 6 meses.
4: ¿Y eres casado?
5: Estuve casado, ahorita estoy, es la segunda.
4: Entonces supongo que la mera mera de estar ansiosa. 6 meses, imagínate, en pausa, taca.
5: Sí, ¿verdad?
4: Bueno, platícame, Juanito, ¿bromita para quién, compadre?
5: A Verónica.
4: ¿Y quién es Verónica?
5: Mi actual pareja.
4: Bueno, ¿qué bromita para Verónica, Juan?
5: Nomás que ella no lo sabe que voy a regresar. Ella sabe que, bueno, todavía no le digo, Juan, qué fecha regreso. La broma consiste en que voy a decir que de verdad pienso quedarme aquí.
4: O sea, la broma consiste en decirle que no vas a regresar, que te vas a quedar ya a vivir definitivamente en Canadá. ¿Y cuáles van a ser tus argumentos para esta broma?
5: Anteriormente tengo 2 hijos con la primera. Entonces le voy a decir que voy a traer a mis hijos, que voy a regresar con ella, que la voy a traer. Bueno, eso ya digamos al final.
4: Órale, ese va a ser el motivo. Buen match. Pero te escucho y me da miedo, Juanito. Hablas pero bien así, sin ganas. ¿Podrás hacer la broma?
5: Vamos a intentarle.
4: ¿Tienes ganas de hacer la broma?
5: Te hace años.
4: Pues vámonos con todo, señores, las bromas en el Panda Show.
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4: Primero empieza diciéndole que tienes más jale, buena oportunidad, buen futuro. Y después se la va soltando, mi rey. Los hijos y la ex.
5: Bueno. Soy yo, Fermín.
10: ¿De qué número me estás marcando?
5: Pues del celular.
10: Porque me parece desconocido.
5: ¿Quién sabe?
10: Por eso dije que de qué número me estabas marcando.
5: Pues eso, ¿por qué se puso?
10: No, porque me parece desconocido.
5: Ajá.
10: Así dice, desconocido.
5: ¿Cómo estás?
10: Bien, ¿tú?
5: Igual.
10: Qué bueno.
5: Oye, te voy a decir algo. Lo que pasa que estoy viendo con los filipinos de mandar las cosas para allá. Mandar las cosas para allá.
10: ¿Para acá?
5: Sí.
10: ¿Y tú cuándo?
5: Pues es lo que está viviendo, lo que estoy pensando. ¿Ves que te dije que este compa ya se fue para Toronto?
10: ¿Ah?
5: Y me dijo que qué onda, que sí me iba yo con él.
10: ¿Cómo? ¿O sea, que no vas a venir?
5: No, pues es que lo estoy pensando, qué tal si me conviene estar más allá.
10: Te dije que me ibas a salir con tus tonterías, pues. Y yo te dije, a mí háblame bien, claro.
5: No, pues estoy hablando claro.
10: Te dije que me ibas a salir con tus cosas.
5: ¿Pero qué cosas?
10: Pues estás diciendo que te vas a ver mejor para Toronto.
5: Tú sabes que es lo que quise siempre, ir a Toronto.
10: Pues entonces piénsalo bien. Si decidiste para Toronto, mejor háblame claro y ya. Porque tú y yo hablamos hace la semana. Yo te dije que me ibas a salir con tus cosas. Y yo te lo dije y me dijiste que no. ¿Sí?
5: Por eso, pero es que fíjate, ahorita ya llego con casa, llego con trabajo.
10: Si tu decisión es irte, pues entonces vete.
5: Estaría bien, ¿no? Por eso te digo que mejor mando las cosas para allá, pues que ya ahorita, de una vez el fin de semana, yo pues voy para allá.
10: Mira, mejor no me cabe y dime que te vas a quedar allá y no sabes con qué. Estoy pensando, porque a mí no me sabes con qué estoy pensando. Mejor di que yo que ya habías decidido ya. ¿Para qué estás?
5: No te escucho, ¿qué?
10: Ya, mira, Fermín, piensa, haz lo que quieras. Si quieres mandarlas, mándalas. Y si no, pues haz lo que quieras entonces.
5: Oye, pero ¿por qué te enojas? Estoy hablando en buen plan.
10: Sí, yo también estoy hablando en buen plan, porque recuerda lo que yo te dije.
5: Por eso, pero dime ahorita, ¿cuál es tu enojo?
10: Ya te dije cuál es tu enojo.
5: Ahora estoy viendo la posibilidad igual de traer a los niños para acá.
10: Sí, estás viendo la probabilidad de llevar a tus hijos, está bien. Ahí yo no te tengo que decir nada. Pero bueno, pero yo no me pienso ir para allá, ¿no?
5: No, pues no te estoy diciendo a ti.
10: No, pues sí, ya sé. Pues entonces, ¿para qué me andas si me estás diciendo, Fer? Si tú ya decidiste quedarte allá, entonces mejor dime y háblame claro. Yo te lo dije que habláramos claro. ¿O no te lo dije?
5: Por eso estoy hablando claro, que no hablo.
10: Pues entonces no me digas que estoy pensando. Mejor dime, ya decidí, ya. Creo que ya se me hacía raro tanta belleza para que dijeras, es que no me voy, es que esto es el otro.
5: Pues es que mira, ahorita es eso. Ahora, el problema es de que, bueno, también, como van a venir los niños y son menores, pues debes de venir a fuerza de la mamá.
10: Sí, pues también te la llevas a ella, ¿sale? Y mira, mejor ya no me hables, ya déjala así y decides quedarte ya, quédate. Adiós, ya no me vuelves a marcar, ¿sale? Adiós, ya no me marques.
9: O sea, con dos yemitas a la fregada. Oye, ¿de dónde te la sacaste, compadre? Parece que habla dialecto, güey.
5: Ya me metí en un problema bien grave.
9: Oye, ¿dónde vive tu mujer? ¿Dónde vive Verónica?
5: En Calpulalpan.
9: En Tlaxcala. En Calpulal. ¿Y qué? ¿Pero qué? Pues, o sea, ¿te agarraste ahí una de anafre o cómo tal asunto, güey? Habla bien, chisto. No. Que
11: ya te dije que no vengas para que te digas lo que quieras, tú sabes que sabía. Escúchame, Juan. Yo todavía no me voy a pensar que mandes nada, que es el fin de semana. Yo ya sabía que iba a hacer con esa tontería.
5: No, ya se enojó, así ya se enojó.
11: ¿Y cómo dices que yo me enojé? Si no, no me enojó, yo sabía que iba a salir con esa tontería. ¿Qué dijo? Y creo que te está mucho la frega.
9: ¿Cuánto tiempo llevas con ella?
5: Ya llevo 7 años y medio.
9: ¿Hay hijos de por medio o no?
5: No, ahorita no.
9: Ok, bueno, entonces, como te mandó la fregada, espero que conteste. Y le dices, oye, pues yo la verdad es que quería platicar contigo en buena onda, pero pues esa actitud no me gusta. Pues lástima de. Le empiezas a echar en cara esos 7 años. Pues yo creo que sí es mejor que se venga mis hijos y la mamá de mis hijos. Al fin que este tiempo hemos estado hablando y ella ya cambió, tú no cambias, etc. Listo, marcamos. A ver si contesta las bromas en tu show.
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11: Ya te quiero hacer salir con las mismas fregaderas siempre contigo. Joder. Alguien luego te dijo. ¿Qué dijo?
10: ¿Qué quieres?
5: ¿Cómo que Chihuahua? ¿Por qué tengo? Espérate, es que quería hablar contigo en buena onda y mira cómo contestas.
10: ¿Por eso? ¿Qué quieres?
5: Por eso, es que no manches, tú también cambias tu forma de ser, ¿no? Yo que te hice que seas enseñado de mi hijo.
10: A ver, estás diciendo que te vas a llevar a tus hijos y que los niños necesitan llevarse a su mamá, pues llévatela también y ya deja de estar molestando.
5: Por eso, pero no te pongas así.
10: ¿Y para qué me lo tienes que estar diciendo? Nada más dime para qué me lo tienes que estar diciendo. Si te la vas a llevar, ¿para qué me tienes que estar diciendo?
5: Pues yo quería buscar en ti el apoyo que necesito.
10: Ah, sí. ¿Qué quieres? ¿Que te apoye? Que voy a decirte, sí, Fermín, llévate a tu mujer, a tus hijos y me quedaste como pendeja. ¿Quieres el de apoyo? ¿Es el apoyo que tú quieres?
5: Oye.
10: Conmigo no lo busques, conmigo no lo busques, ya te dije.
5: Oye, pero tengo que decirte lo peor.
10: Dime lo que quieras, ¿qué más me puedes decir?
5: ¿Qué más? Escuchar Panda Show.
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0: Ahí está la baja. Hoy está la bajaron a sed de, del cerro a tamborazos, pero salió acá recargado.
1: ¿Y ya qué más me espero? Ingarinanito, nada más.
0: Te lamentó, no manches, güey.
2: Sí, la neta, sí.
0: ¿Qué personaje está Verónica? No. Changa, chaca, changan, chan, chan, changa, chaca, chaca, chan. Ya bailaste.
2: No, sí, ¿verdad? No, ya me metí en un problema, pero grave.
0: Pues, ¿qué problema grave, compadre? Pues, que te hayas librado de una mujer con un carácter muy fino. Y de una actitud. Uy, sí, no. Te envidio, compa. Te lamentó y gacho. Pues ya no va a contestar.
3: Ahora. ¿Dónde vos?
0: ¿Cómo le vas a hacer para contentarla, Juan?
2: No sé, ya no tiene solución,
0: ¿eh? ¿Neta? Pero si ya no tiene solución, estás así como muy preocupado, ¿no?
2: Se le baja el coraje como unos 8 días, 15 días.
0: Ah, bueno, mira, te digo una cosa, cáele de sorpresor en México. No le avises que vienes ya para acá de Canadá y pues ya le dices, no, pues me regresé porque no quería perder. No, pues ya bailamos. Juanito, dime cómo se oye el Panda Show.
2: A toda máquina.
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0: Envía tu mensajito y escúchate en el Panda Show al 55760 Panda. Te acompaño a través de la mejor FM y también por Claro Música en este julio 21. Y voy hasta Jalisco. Ahí está Alicia. Hola, Alicia. Buenas noches.
6: Buenas noches.
0: ¿Qué me cuenta, chancludita? ¿De qué parte de Jalisco, mija?
6: De Lagos de Moreno.
0: No, no me digas. No, no me digas. ¿Neta?
6: ¿Qué? Pues, Lagos de Moreno, Jalisco.
0: Es que yo fui hace como un par de años y me comí de esas tortitas que son con chicharrón y tienen jitomate. ¿Cómo se llaman esas cosas?
6: Guacamayas.
0: Las hinches, no, tan buenísimas las guacamayas. ¿Sabes lo que daría, Alicia, para que en este momento aquí en la cabina del Panda Show tuviera una rica guacamaya de Lagos de Moreno, Jalisco?
6: Sí, se las mandamos.
0: Oye, platícame, broma, ¿para quién? Saludos a la gente de Lagos de Moreno, Jalisco, que nos escucha a través de la radio, también a través de Claro Música. ¿Broma para quién, Alicia?
6: Para mi esposo.
0: ¿Y cómo se llama tu esposo?
6: Joel.
0: ¿Y qué bromita para Joel?
6: Hace un mes le pagaron unos roperitos a mi esposo, fueron de roperitos. Uh-huh. Se los pagó un viejito, un vecino de aquí del frente de donde vivimos. Pero el señor ya se fue, o sea, se cambió de domicilio. Y lo que quiero que le marques y le digas, oye, soy el hijo del señor Don Toño, el que te pagó las baratijas, mi papá ya las tiene pagadas, ya se las pagaron más adelante y él ya las ocupa para esta semana, a ver cómo le haces. Y así ya es que las avientas.
0: A ver, ponme un poquito en contexto. Primero, ¿cómo se llama tu marido?
6: Joel.
0: ¿Qué son las baratijas? Discúlpame, no sé.
6: Son los roperitos.
0: Roperitos. ¿Cuántos mandé a hacer? Mandó a hacer mi papá.
6: Dos
0: roperitos. ¿Y pagó 400 o dejó 400 pesos?
6: Dejó 400 pesos, nos quedó a deber 100 pesos.
0: Ok, ahora, ¿cuándo quedó Joel de entregar estas baratijas?
6: En la misma semana que el señor le dio el dinero.
0: ¿Que esto ya hace cuánto tiempo fue?
6: Hace como un mes y medio.
0: Un mes. Ok, ¿y por qué no las ha entregado? ¿No ha ido el señor a recogerlas? ¿O tu marido no las ha hecho? ¿No ha hecho las baratijas?
6: No, ya vino el señor, pero ¿cuándo vino el viejillo, Flo?
0: Más o menos.
6: El sábado vino el señor a preguntarme de sus baratijas y me dijo que el dinero, que si no tenía las baratijas quería el dinero.
0: Ok, ahora el señor es oriundo ahí de Lagos de Moreno, ¿es vecino?
6: Sí.
0: Okay, ¿cómo se llama?
6: Don Toño.
0: Don Toño, entonces yo voy a ser el hijo de Don Toño.
6: Hijo, y el hijo también se llama Antonio.
0: Antonio, ¿y también vivo en Lago de Moreno o vivo fuera?
6: No, sí, también en Lagos de Moreno.
0: Okay, ¿y Antonio más o menos qué edad tiene?
6: tiene como unos, entre unos 50.
0: Ok, entonces ya está rucón.
6: El hijo sí.
0: Ok, perfecto. Entonces tú quieres que se le haga de retos por el asunto. Y más que le está viendo la cara de tarima pendecuoro a mi jefe. En directo desde el Panda Gus Center, las bromas en tu show.
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0: Le estoy ahí llamando. Sí, bueno. Sí, bueno.
11: Hey.
0: Este es el teléfono del señor Joel.
11: Así es, dígame.
0: Ah, ¿qué tal? ¿Cómo está? Buenas noches. Disculpe que lo moleste ahorita.
11: No, no, dígame.
0: Habla Antonio. Soy el hijo del señor Antonio. ¿Cómo está?
11: El hijo del señor Antonio.
0: Sí, el que le mandó a hacer las baratijas. Y el sábado pasado mi papá fue... Pero yo ocupo que me diga qué está pasando. Si le dejó los 400 pesos, le dijo que se lo tenía esa misma semana y fue a buscarlo y no le ha dado ni el dinero ni los roperillos. ¿Es su burla?
11: En primer lugar, no es mi burla. Y en segundo lugar, tuve que salir de León porque mi mamá está mala.
0: En primer lugar, mire, en primer lugar, se calla porque estoy hablando. En segundo lugar,
11: no.
0: Me viene valiendo.
11: En primer lugar, me calla.
0: No, ¿sí? Claro que sí.
11: Porque
0: si
11: yo
0: usted
11: estoy dando una explicación.
0: Si usted se ha burlado de mi papá, no se va a burlar de mí.
11: No. Yo le estoy diciendo. Si no se lo entiende y si no cualquier cosa, yo le explicaba al señor porque no se los había tenido, le digo. Otra tuve que salir a León porque tuve una emergencia y mi mamá está mala, ¿sí? Pero tengo tres cuatro días y yo les dejo su baratita.
0: A ver, don Joel, usted esto viene diciendo desde hace varias semanas. Si su mamá está mal, es su problema, no es el mío. Ahora, si usted no es un caballero y no tiene palabra, y usted pidió un anticipo y mi papá le dejó los 400 pesos, ¿cómo pide cuatro días si ha tenido varias semanas y no lo ha terminado? Ahora, mi papá fue el sábado y le dijo, regréseme mi dinero, ¿y por qué no se lo regresó?
11: El sábado yo no estaba, señor.
0: Ah, pues entonces no atiende.
11: Estoy diciendo,
0: o sea, si no está entonces en su local, entonces está en León, y si no, pues está siendo estúpido, anda por cualquier lado, pero entonces por eso es que no hace el trabajo.
11: Primero,
0: no, bueno, primero saques el teléfono de la cola porque no se le entiende nada. El teléfono se pone en la boca, no en la cola. Sáqueselo de ahí. Y segundo, dígame entonces qué está pasando, cómo lo arreglamos. Posiblemente.
11: Ya le dije, ya cuatro días y le entregué sus cosas, sus baratijas, ¿sí? Ya le dije, ¿sí? Ahorita ando en León, ¿sí? En dos días estoy allá, llegando allá al lago, me pongo a trabajar, ¿sí? Y en dos días le saco su madre y me quito de problemas.
0: No, pero ¿cuánto tiempo lleva diciendo eso?
11: Por eso le estoy diciendo, en los primeros días yo le explicaba a su papá cuál había sido el problema, ¿sí? Cuando su papá vivía ahí enfrente de donde yo vivo.
0: ¿Sí? Pues no, pues es que no. Es que eso, usted nada más me está dando puros pretextos imbéciles e idiotas.
1: ¡Oh, Dios!
0: Yo nada más le digo una cosa, y se lo voy a decir bien y bien derecho. Yo pido y exijo que si usted está en León es su problema. O dígame, y voy a la casa de su esposa, o voy al lugar donde esté, porque ahorita quiero el dinero. Ahorita
11: ya
0: yo ocupo...
11: Estoy hasta en León.
0: Y bueno, y...
11: No estoy acá, no estoy allá en lago.
0: Bueno, espérame, también yo he visto ahí en el local que ahí hay una vieja fodonga y todo, yo supongo que es su esposa, ¿o no?
11: Fíjense cómo está hablando.
0: No, yo le estoy hablando como usted se merece. Si usted está en León es su problema, primero yo no sé, pero debe de haber alguien, porque si usted... Mire, pensemos lógico, si mi papá le encargó... Sí, le encargó una baratija que usted no ha realizado y le dio 400 pesos a cuenta, entonces usted tiene que tener guardados esos 400 pesos.
11: Esos 400 pesos los usé para comprar material, ¿sí? Y el material está ahí en la casa. No los he hecho, pero le digo, ahí está el material, ¿sí? Por eso le estoy diciendo, ¿sí? Que yo regreso en dos días a Lagos, ¿sí? Y en cuatro días yo le entrego sus muebles, ¿sí? Los dos días... en lo que llego y los dos días en los que le hago sus baratijas para entregárselas, ¿sí? Le digo, ¿sí?
0: Mire,
11: si yo
0: voy a llegar...
11: bien, si yo ya estaba allá en Nagoti, yo hubiera salido. Yo no me escondo de nadie.
9: A ver, mire, yo voy llegando aquí a su casa, estoy tocando la puerta. Ahorita que me abran y quien esté, yo se lo voy a comunicar y que me dé el dinero. Yo no me voy.
11: Yo no,
9: cállese la boca, le estoy hablando, no le estoy preguntando, cállese el hocico.
11: Cállemelo.
9: Pues si no.
11: Está
9: aquí en su casa, está aquí en su
11: madre.
9: Está aquí en su casa, entonces salga.
11: Yo le estoy diciendo, perro. Voy y lo mato, perro.
9: El que usted está ladrando. Sí, buenas noches, señora, buenas noches. Mire, aquí estoy hablando con su esposo. Vengo a recoger el dinero. Por favor, soy el papá de Antonio. Tengo aquí en el teléfono, se lo voy a comunicar para que me dé los 400 pesos que le dio mi papá. Si no, yo ahorita me voy a meter y me cobra lo chino porque nadie me va a ver la cara de tonto. Téngale con su esposa, ándale, perro. Hable con su esposa, que me dé el dinero. Aquí estoy con... Cosa. Aquí estoy.
11: Ya te dije. Yo soy acá en León, perro. Déjame llegar allá. Y verás.
9: Tenga, señora, hable con su marido. Yo vengo a recoger, soy el papá del don Antonio. Vengo a que me dé mis 400 pesos. Aquí está su marido.
11: Bueno. Bueno.
12: Hey, viejo.
11: Hey.
12: Aquí están, que quieren que el dinero de las baratijas.
11: Pero es lo que te estoy diciendo, si yo estoy acá, es lo que le estoy diciendo, que me dé 4 días.
9: Un marido desobligado y huevón, en León.
12: Pero yo también ya les dije que
9: ¿y qué casualidad, señora? Se enferma su madre, seguro está con su amante y usted aquí como taruga. ¡Ja! ¡De seguro! ¡Mire los cuernotes!
11: ¡Perra madre!
9: ¡Mire los cuernotes!
11: Mira, ¿cuánto tienes? A ver, pásame.
12: 300 pesos.
11: Pásame.
9: A ver, señor, permítame obsequiarle. Permítame obsequiarle esta limita para que se pula los cuernitos, ¿no, señora? Pues igual. Bueno.
11: Mira, yo estoy acá. Mi esposa nomás tiene 300 pesos. Se compró el material. Sí, agarra los putos 300 pesos y en cuanto llegue, oye, te busco. Y arreglamos cuentas, ¿cómo ves?
9: Ah, no, pues ahora sí hasta no. ¿Y por qué no ha buscado a mi papá durante todo este tiempo? Ahora sí,
11: porque
9: ¿verdad?
11: Andaba acá, pues. Sí, porque andaba acá. Pero vas a ver, qué, perro, me lo vas a pagar, mendigo.
9: Y qué casual. Mire nada más, su esposo. Ahora ya me está amenazando.
11: Vas a ver, hijo de perra, ¿sí?
9: Ay, mire qué miedo.
11: Una por una, perro.
9: Mejor.
11: Te vas a sufrir, perro, mendigo.
9: Ay, qué miedo. ¡Qué miedo tengo, mire! Ya vio cómo me está amenazando su esposo, señora Alicia. ¡Ay! Está diciendo, de esa que me va a hacer cosas. Ay, mire, no más.
12: Ya les
9: lo que me está diciendo. Señora, su marido me está amenazando y enfrente de usted.
11: Madre.
9: Me está amenazando enfrente de usted.
12: 300 pesos, y ya se me va la
9: chingada. Y todo por incumplido. Tenga, déjele limo un poquito más los cuernitos. A ver, déjese los limo. Déjese los limo.
11: Ya te dije, vamos a ver, hijo de perra.
9: ¿Cuándo viene usted?
11: Perro. En 3 días estoy allá, perro. Y vas a ver.
9: Ah, en 3 días se termina de tirar a su amante.
11: ¿Sí? ¿A quién sea, hijo de perra? ¿Sí? Madre, por eso.
9: Que su mamá se enfermó, ¿verdad? Que su mamá se enfermó.
11: Ese es mi amante.
9: Y que te entregue los trabajos a tiempo, todas las barantijas. ¿No? ¿Cómo me voy a callar? ¡No manches! Estaba bien tranquilito y lo hicimos perder la cabeza, gacho. A ver, Alicia. Hijo, yo sé que estás en un pueblo bonito, Rascuache, que es allá en Lagos de Moreno, pero para terminar la broma, ¿podrías hacer llamada de tres?
12: No puedo.
9: Ah, no me digas eso, Alicia.
12: No puedo.
9: Es que me encantaría que tú entraras diciendo, porque obviamente tú no sabías, ¿no? Fue y te tocó el mentado sí, Antonio. Diciéndole, oye, viejo, ¿qué pasó? ¿Qué onda? Y él te diga, ay, no, pues es que me habló ahí sacarle todo y poder cerrar la broma, pero... Oh, ¿y con quién viven, Alicia?
12: Aquí, solos, con estas niñas.
9: Ok, ¿en alguna emergencia tienen teléfono de tarjeta o algo?
12: No, aquí no hay.
9: Ay, no mames.
12: Márqueles otro número para ver si contesta.
9: Por eso. Pero es que me gustaría que tú cerraras la broma, pero necesito buscar el match de... Te va a preguntar de dónde me estás hablando.
12: Uh-huh.
0: A ver, ya sé. Vamos a marcar del mismo número y Antonio te prestó el teléfono, ¿ok? Nada más dile, oye, viejo, estoy hablando del teléfono de Antonio. Oye, es que no tengo los 300, nada más tengo 250 pesos. Y dice que no se va sin los 300. Deja que ahí ladre, bla, bla, bla. Y le dices, oye, viejo, y te tengo que decir lo peor de todo, cómo se oye el Panda Show, ¿ok? Así cerramos la broma, en caliente marcamos.
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0: Recuerda, viejo, nada más tengo 250 pesos.
6: Sí.
0: No se quiere ir sin los 300. Y tengo que decirte lo peor de todo. Va. Tú entras. Va a reenchilar, ¿eh? Muy tranquilito, ¿no?
6: ¿Bueno? ¿Bueno? ¿Viejo? ¿Bueno? ¿Bueno? ¿Quién es? ¿Viejo? Pásame a Joel. ¿Bueno?
0: Oye, ¿quién contestó tú?
6: Pues no sé.
0: Pues ves que te lo decía el Antonio. Ten la limita para los cuernitos porque era una vieja tú.
15: Mira que usted, Marco, está ocupado.
0: No manches. Ay, Alicia, apagó el teléfono.
6: Sí, luego yo no traigo ya saldo.
0: Va de nuez. Voy a marcar de nuez, ¿ok? Voy a marcar. Chale, mija.
15: Buzón de voz.
0: No manches. No, ya lo apagó. Chancludita, le marcamos más al ratito. Dime, igualmente, allá en Lagos de Moreno, Jalisco, ¿cómo se oye el Panda Show?

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2: ¡Yóvole! ¡Qué gusto acompañarte en este martes 21 de julio del 2026! Somos la banda del Panda Show y te llevamos entretenimiento y buen cotorreo a través de las frecuencias de la mejor FM en todo el país y también por la aplicación de Claro Música. Si quieras tu bromita y estás en la República Mexicana, mándanos mensajito vía WhatsApp al 55 99 0 7 26 32. Si me acompañas en los Estados Unidos, el área es el 945 223 9850. Envía tu mensajito y escúchate aquí al 55 760 Panda. Y en este martes arrancamos en Washington. Ahí está Alfredo. ¿Qué onda? ¿Qué te dedicas por allá, papá?
3: Pues soy cocinero.
2: Órale, qué chido. Y de menos, si eres buenón para la cocina.
3: Pues ahí de los tres.
2: ¿Qué se me hace que le echas mucha crema a tus tacos, papá?
3: También, va.
2: Platícame, ¿para quién tu bromita?
3: Mira, le vamos a hablar a un amigo.
2: Ajá.
3: Que se cree cantante, va.
2: Ah, órale.
3: Y él va a los karaoke, le llaman acá.
2: Qué chido.
3: A participar. Uh-huh. Y ya ha ganado como unas dos veces. Y
2: nada más
3: y
2: dos.
3: Pues yo quería que te hicieras pasar como por un representante de grupo, ¿ah?
2: Ok.
3: Que lo vas a contratar y aviéntale el choro mareador.
2: Ok, pero dime cómo lo contacté, cómo sé su número, pues, cómo amarra ahí el asunto.
3: Dile que con él trabaja un chavo que se llama Vicente. Él está en un grupo.
2: Ok.
3: Él te dio los datos de él, su número de teléfono nada más.
2: Ok, entonces el match va a ser Vicente. Perfecto, pues vamos a pegarle, señores, a través de la mejor FM y Claro Música. Las bromitas, las cargaditas, la diversión están en este Casto Show.
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3: ¿Aló?
2: Bueno.
3: Bueno.
2: Disculpe, ese es el celular de Arturo.
3: Ah, pues yo.
2: ¿Cómo estás, Frame? ¿Bien?
3: Sí, pero pues yo ya te conozco, no es cierto.
2: No me conoces, no, me dio el teléfono Vicente.
3: ¿Qué?
2: Lo dio hace dos semanas, pero no había tenido la chance de llamarte. No sé si lo ubiques, loco.
3: Sí, lo ubico.
2: Ah, bueno. Mira, yo hace como unos tres meses, ¿no? Ahora verás. Sí, no recuerdo, estuve allá en Washington. Y bueno, estuve ahí en un lugar, ahí en el karaoke y tuve la oportunidad de verte. Ahí pasó el tiempo. Yo tengo un grupo, represento varios grupos. Y bueno, en realidad estoy formando un nuevo grupo. y estaba platicando con Vicente y bueno, me platicó de ti y ahí lo relacioné del karaoke porque me dijo que vas mucho y todo el asunto. Entonces, bueno, quisiera hablar contigo, a ver qué estás haciendo, a ver si te interesa la cantada, la profesional, dedicarte a este medio, loco, a ver cómo andas. Ese es el objetivo de la llamada, ¿verdad?
3: No, pues sí, mira, pues yo, pues la verdad, pues sí me gusta cantar y me gusta cantar mucho, ¿no?
2: Ajá.
3: Pero pues no sé, nunca he pensado pues en realizarlo, de ir con un grupo o algo, ¿ah? Pero pues si se prende la oportunidad, pues ¿por qué no hacerlo, no? Pues nada se pierde.
2: Oye, pero ¿cuál es tu género, el original? O sea, ¿te vas por lo grupero?
3: Pues fíjate, a mí la voz se me presta para varias, o sea, no se me presta la voz por un solo género, ¿sí me entiendes? Yo imagino que cuando sabes cantar, tienes que saber cuál género que sea. El chiste es ubicar la voz al género que vas a cantar, ¿no? ¿Verdad?
2: Claro,
3: pero
2: claro.
3: Pero por lo general canta lo que viene siendo, pues, norteño, banda, ¿sí me entiendes? O sea, pues es lo que más se ubica uno en esos dos géneros, ¿sabes?
2: Norteño, norteño tejanón como Intocable, o norteño como Los Tigres, o norteño como Tucanes, o...
3: Norteño viene siendo, yo me identifico con un norteño como... Viene siendo, pues igual te puedo contar una canción de Intocable como una de Los Tigres del Norte, una de Los Invasores de Nuevo León, un ejemplo, ¿no? O sea, ya sea un corrido, sea una balada, sea una ranchera, pues sí, está dado, ¿no? Y pues ya he ganado como dos, tres karaoke en eso, ¿sí me entiendes? ¿Verdad?
2: Sí.
3: Ya he ganado premios y los he ganado, pues, con banda, los he ganado, ¿no? Porque tengo una voz fuerte, es una voz, que muchos me dicen, ¿sabes qué? Pues tú no ocupas el micrófono para cantar, ¿sí me entiendes?
7: Ajá, sí.
3: Pero sí, más que nada, pues los norteños gustan cantar.

0: ¿qué van a hacer? O sea, ¿va a hacer algunas pruebas? ¿Van a hacer un casting o qué? ¿Qué es lo que piensan hacer?
1: Porque mira,
0: haciendo, pero yo un ejemplo, o sea, que yo diga, okay, quiero hacer este, ¿dónde se va a hacer? ¿Cómo se va a hacer el business?
1: Mira, te pongo la cosa claro. Solamente tengo a dos personas. No voy a hacer casting como tal, ni he hablado con la gente de amigos de radio o empresarios para hacer la búsqueda o un reality show. Mira, yo tengo identificados a dos muchachos y te voy a ser bien honesto. Uno eres tú y otro amigo que está viviendo allá en Chicago, en Illinois. Otro amigo. Pero desgraciadamente, ¿tú cómo andas? ¿Eres casado, soltero? ¿Cómo anda tu vida?
0: No, yo soy una persona casada, pero tú sabes que mientras hay oportunidades y hagas lo que te gusta, pues no hay tanta bronca en el hecho de progresar, ¿sí me entiendes? Imagino que para mientras se trate de progresar y de estar haciendo algo que te gusta, no importa si estás casado o soltero, ¿va?
1: Claro, mira, pues el jale sería así, yo te voy a mandar un ticket de avión. Para que te vengas acá a Glendale, que es donde estamos, acá en Glendale, en California. Estamos al norte de Los Ángeles. Agarras las 5 para arriba y ahí llegas. Pero antes de hacer eso, sí me gustaría, y bueno, que escucharte, pues nada más para bien la tesitura y estar seguro, ¿no? Pues no sé, algo teñito, algo de bandita.
0: Aquí por
1: teléfono. Tu ronco pecho. Sí, pues ¿qué tienes para...? A ver la tesitura, a ver de dónde sacas la casta, ¿verdad?
0: A ver dónde saco la casta. Pues ahorita que se me viene a la mente, pues viene siendo un corrido viejito de Ramón Ayala.
1: A ver, viene.
0: Ahí va. Ahí te va. Culiacán, capital sinaloense, convirtiéndose en el mismo infierno, es testigo de tantas masacres. ¿Cuántos hombres valientes han muerto? Unos cuantos que fueron de la AMPA y otros tantos también del gobierno.
2: Es
0: una, pues, una estrofa de una rola, ¿no? Pero no sé.
1: ¿Oye, no te sabe la de Cruz de Madera?
0: A ver, me hace un pedacito de... Una cruz de madera de la más corriente. 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
2: ¡Ay!
0: Y hay una gran fiesta en mi despedida. No me la sé muy bien, pero... Más o menos.
1: Me dices que eres de Guanatos, ¿ah? De Jalisco.
0: Del mero Guadalajara, Jalisco.
1: ¿Te sales de Cuisillos?
0: ¿De Cuisillos? ¿Cuál canto de Cuisillos, Manuel?
1: ¿Cuál no sé, de la de... La de Veces Lloro, no sé.
0: Ok, ahí te va un pedazo de la de Acuérdate de Mí.
1: A ver, viene.
0: Ahí va. Acuérdate de mí cuando te sientas lejos.
1: Híjole, no.
0: No me acuerdo muy bien, pero ¿verdad?
1: No, ya me di cuenta. Dile a Manuel que no te ayude, porque sí, como que te perjudico. Mira, vamos a hacer un ejercicio. Ya que eres de Guadalajara y pues yo proyecto, como te dije, es un principio, ¿no? La radio. No solamente acá en los Estados Unidos, sino pues en México y todo. Ya que eres de Guadalajara, tú imagínate que hay una presentación de una radio en tu tierra, en Guadalajara. En la mejor, en la 95.5 y todo. Sí me gustaría que me hicieras una prueba de cómo te manejarías en el escenario. A ver, viene.
0: Muy buena noche a todos ustedes. Espero que les esté gustando esta nueva generación de música para todos. Es un nuevo grupo que está empezando con ustedes. Esperemos que se la pasen bien, que se la pasen bonito con esta nueva agrupación, que esperemos que sea del gusto de todos ustedes. Mi nombre es Arturo, soy el vocalista de el grupo Macizo. Acuérdate de mí, cuánto es para creer en el desamor y tu mente no brilla más. Acuérdate de mí cuando escuchas esta canción. 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
1: ¿Sabes qué siento, loco? Que andas como que andas muy nasal, loco. Como que traes muchos mocos ahí en la nariz o algo así.
0: ¿Sí? No, es la garganta, ¿no? ¿Cuál?

0: Si no fueres como de celosís o algo así, como así,
1: dime. ¿Sabes qué puede ser también? Es el teléfono, ¿no crees? Yo imagino que tú puedes escuchar una voz bien, yo imagino que no hay como escucharla en vivo. Y que tú sepas, ¿no? Porque por teléfono muchas veces puede ser la de esta, ¿cómo se llama? No,
0: yo sé lo que tú me dices. No, mira, yo llevo 40 años en el ambiente y créeme que he escuchado a muchos. Uh-huh. Muchos en el teléfono, y bueno, y luego me doy cuenta el potencial. Yo con esto no quiero decir que tengas potencial. Agradezco tu tiempo y que me des ahí la muestra. Pero siento que traes como problemas, algo en la nariz, no de la grande, no es así como cantas. Sí, como si tuvieras muchos moquillos ahí en la nariz. ¿Por qué no te suenas? A ver, suénate primero.
1: Pues a ver, déjame.
0: A lo mejor ahí sacándole los moquillos, sí. Sí, pero que se oiga, porfa, fuerte. Dale.
1: No, pues sabes qué vale, por más que me suene, no sale el show.
0: No sale.
1: No, pues está bien, como, o sea, pues igual, si tú andas pues buscando algo que sea diferente, pues está bien, ¿no? No hay bronca.
0: Sí, mira, no, yo ando buscando una voz más varonil, espero que entiendas, no voz de ratón, así chillona, no, yo ando buscando un
1: No, pues cantante. La voz no la tengo, mira, la voz igual delgadita no la tengo, ¿sabes por qué? Porque tú sabes que los tonos de las canciones, cuando son tonos altos, y más como en música de banda, a veces adelgazan un poco por el hecho de que haces tono alto, ¿verdad? Ajá. Igual, pues si vas a cantar una canción romántica y más si es en versión norteña, ¿verdad? Donde no tienes que hacer tantos cambios de voz de altos y bajos, pues sí.
2: Ajá,
1: puede
2: sí.
1: Que te salga un poco más un poco más gruesa.
0: ¿Alguna vez has sido profesional, Arturo?
1: Fíjate que en Guadalajara en un tiempo.
0: Te pregunto ahí. Porque me hablas mucho de cuestiones técnicas, de cómo cantar y arriba y bajo los tonos. ¿Tú conoces a Julio Preciado?
1: Sí, lo conozco.
0: Yo lo hice, campeón. Con esto yo nada más quiero como darte a entender que no justifiques que no estás cantando bien con tratar de darme clases. Uh-huh. Sí, me entiendes, loco. Sí. Cuando se canta y cuando pues tienes el potencial para cantar karaoke, pues síguele cantando karaoke, sí me entiendes. Ajá. O sea, no vengas a enseñarle al Rey Midas la situación de esto, sí me entiendes.
1: Yo te recomiendo
0: que vayas a ver a un otorrino ahí, que vayas ahí al doctor. ¿Tienes seguranza de medical o no?
1: Bueno, pues sí, todo.
0: Mira, yo te recomiendo que vayas y que te hagan una lavativa de nariz para que te saquen todos los mocos resecos. Y después me echas una call, me llamas para atrás. No quiero voces chiquitas, quiero voces de hombre. ¿Sí me explico?
1: Sí,
0: arriba, tú traes un problema muy, muy fuerte ahí en la nariz. Tienes un poco de tesitura como de dama, sí, pero dama ronca. Y yo necesito algo importante. Ya después de que vayas al médico, me hablas para atrás, y hablamos y te doy una oportunidad, te mando el ticket para que vengas acá y todo.
1: Está bien, no, pues si de esa manera, entonces no te convengo, la neta, va. Pero, yo imagino que cada quien tiene, tú andas buscando todo otro estilo de voz, ¿verdad?
0: No ando buscando un estilo, yo ando buscando un cantante.
1: ¿Verdad? Sí, pero te digo, tú sabes que cada quien a lo mejor puede tener un estilo, vamos a ver el coyote canta gangoso, ¿no? Un ejemplo, ¿no? ¿Verdad? Igual Julio Preciado canta un poco, no gangoso, pero sí canta como chillón, ¿me entiendes? Y vemos como un ejemplo al cantante de Cuisillos, ve la voz que tiene, ¿sí me entiendes? Y es un estilo de voz, ¿no? La voz que tiene chillona, de es un estilo que él impone, ¿no? Que él hace, ¿verdad? Yo imagino que tiene un estilo de voz, un estilo de...
0: No, pues sí se me ocurre, incluso, pues... pues incluso podemos, sí, podemos intentar algo contigo, ya que eres de Jalisco, pues podemos sacar una banda que se llame El Moco de Jalisco y a lo mejor con eso podemos ahí pegarle, ¿no? No, pues,
1: sí, a lo mejor tú sabes, ha pegado rasos, ¿verdad?
0: Sí, yo entiendo, loco, yo entiendo. Ajá. Oye, una pregunta. ¿Mande? Una pregunta finalmente, porque ya tengo que colgar el teléfono.
1: Simón,
0: y me gustaría que me mencionaras, no sé si sepas, ¿no? Pero bueno, pues te tengo que hacer la pregunta. Sí. ¿Me podrías decir allá en Washington cómo se oye el Panda Show?
2: A toda máquina.
0: Arturito, no es cierto, estás en las bromas del Panda Show.
3: Barney,
1: no
3: te vayas a enojar, mi chavo.
1: Te vayas a enojar. Tengo maletas y la
0: chica. Oye, nos la bañamos con los mocos de Jalisco, no inventes.
3: No, ahí va, amigos. ¿Y sabes qué fue lo peor de todo?
1: ¡No, chao! ¡Hay un trozo!
3: Que te dieron todo, mi chavo.
1: ¡Un chavo!
0: Toda la banda.
1: Este programa es nada más tú, güey, ¿no?
3: Aquí está el William, está el ingeniero y está el Osvaldo.
0: Toda la flota, no manches.
3: ¡No manches! ¡Vas a hacer la burla de Tri Tiris! ¿Qué dijiste? Ya soy de la mera mera, ¿no?
0: Oye, que cante, ¿no? Que cante el Arturo, ¿no? Aparte, cuando le dije que... que estaba ahí con lo de La Mejor en la 95.5, su primer concierto. ¡Que cante! ¡Que cante! ¡Que se presente! ¡Lero, lero! ¡Órale! ¡Échale, Arturo! ¡Le hace re bonito! El moco de Jalisco. Oye, ¿quieres el moco de Jalisco o el moco de Jalisco?
1: Hijo,
0: qué botana.
3: Ya estamos haciendo mal.
1: Yo lo chavo, qué tránsito.
3: Pero el Fausto me dijo, güey, El Fausto fue el del show, así es que yo no sé.
0: Chale, oye, pues Arturito, fue una broma por parte del buen Alfredo. Estás en el Panda Show a través de La Mejor FM en todo el país, también por la aplicación de Claro Música en los Estados Unidos. Pues les mando un abrazote, gracias por divertirse con nosotros. Así es que díganme, por favor, ¿cómo se oye el Panda Show?
4: A toda máquina.

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2: Camisa número 25, el Panda Zambrano. Comunícate en este martes 21 de julio. Ya tu bromita. Si estás por la mejor FM, 807-26-3482. 800 Pandita desde los Estados Unidos, 855-2611-804. Un inbox por Facebook. Al igual que Instagram, estoy como Panda Zambrano 25. Por la X me encuentras en arroba quiero una broma. Y tengo a Misraín, pa nombrecito. ¿Neta ese es tu nombre, papá?
3: Claro que sí.
2: ¡Órale! ¡Qué nombrecito, eh! ¿Qué onda, compadre? ¿Cómo estás? Buenas noches.
3: Muy buenas noches.
2: ¿Qué haces?
3: Aquí vamos a hacer la broma.
2: Órale, ¿a quién va la bromita, Misra?
3: Para el ingeniero aquí de la obra.
2: ¿Para quién?
3: El ingeniero de la obra.
2: Ah, el ingeniero de la obra. Pues, ¿a qué te dedicas, Misra?
3: A la construcción.
2: ¿O sea que eres albañil?
3: Sí.
2: Mira, qué buena onda. ¿Y cuánto tiempo ejerciendo ese oficio?
3: Llevo unos 7 años.
2: Ya un buen rato. Entonces la broma es para el ingeniero, o sea, para tu jefe ahorita.
3: Ajá, sí.
2: ¿Y cómo se llama él?
3: Eric Fernando.
2: Ok. ¿Y qué bromita para Eric?
3: Ah, es que pasa esto de que yo, venimos a comer y me levanté y dejé mi teléfono. Entonces, entre todos ellos, lo escondieron.
2: Uh-huh. Pero bueno, eso ya tiene mucho tiempo, ¿no? Si fue en la comida.
3: No, apenas hoy.
2: Por eso. ¿Pero a qué horas fue eso?
3: A la hora de la comida.
2: Por eso, pero ya tiene tiempo. Pues ve la hora, compadre. Dice que fue a la hora de la comida. Bueno, te escondieron tu teléfono. ¿Y luego?
3: Ajá, y luego pues marqué para ver si para preguntar si quién lo había agarrado y sí me contestaron y me quedaron de decirme que me lo entregaban aquí en Tepozotlán en Castores.
2: Ok.
3: Y pues, entonces ya me regresaron mi teléfono, pero menos el ingeniero sabe que ya me lo regresaron.
2: Y finalmente, ¿quién te jugó la broma? ¿Quién se clavó el teléfono?
3: Aquí un compañero.
2: ¿Y fuiste o qué?
3: Pues ya iba yo de salida cuando los demás compañeros me dijeron que ellos tenían mi teléfono.
2: Te dijeron, baboso, ¿cómo soy el Panda Show? Te estamos haciendo una broma.
3: Así, casi, casi.
2: Oye, ¿y cuántos compañeros son?
3: Somos 6 en total.
2: Ok, entonces el ingeniero Eric se enteró de la situación. Ajá. De que se perdió el teléfono, pero nunca supo que ahí tus compas te hicieron la bromilla.
3: Ah, él sabía porque él viene a comer con nosotros.
2: Ok.
3: Entonces, pero lo que él ahorita todavía no sabe, que ya mis compañeros ya me dijeron que ya me regresaron mi teléfono.
2: ¿Y cómo te llevas con él?
3: Pues más o menos.
2: ¿Y en qué tono le vas a hablar? Porque si se supone que tú sabes que él tiene su teléfono, vas a ser suavecito, vas a ser estricto, le vas a decir que si no te sales de la obra. ¿Cómo? ¿Qué le vas a reclamar?
3: No, pues lo voy a empezar a decir. Soy ingeniero, pues, me enteré que tú tienes mi teléfono y pues, la verdad, pues si necesito, pues ya sabes que me comunico y pues que regrésamelo, ¿no? Pues como cuates.
2: Pero te va a decir que no, te va a decir, oye, pues no, espérate, yo no lo tengo.
3: Pues sí, pues ya me dijeron aquí que tú lo tienes, entonces pues regrésamelo y pues si no, a ver qué hacemos, porque lo que
2: haces, la neta. No, pues parece que le estás pidiendo permiso para que te deje ir a comprar unos tacos de canasta, güey. ¿Cuánto tiempo llevas de conocerlo?
3: Como unos 8 meses.
2: 8 meses, poquito. ¿Qué edad tiene el ingeniero?
3: 25, por
2: ahí
3: así.
2: Ah, está bien, morro. ¿Y sí, tú qué edad tienes?
3: 39.
2: ¿Pero ya es ingeniero y todo recibido?
3: Ajá, más toxi ya.
2: Pues yo creo que debe estar medio verde, ¿no? Por la edad, digo.
3: Sí, está
2: todavía bien. Bueno, pues vamos a pegarle. Dile que no tienes tu teléfono. Incluso te tuviste que comprar una chacharita. Porque pues tú quieres tu teléfono. En directo desde el Panda Go Center, las bromas están en Azteca's Tu Show.
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3: Bueno, ¿qué hubo? ¿Qué onda, ingeniero? ¿Qué tranza? Pues, oye, por aquí ya ando viendo porque aquí los compas me dijeron que ves que es mi teléfono, entonces ya me dijeron que tú tienes mi teléfono.
7: Ahora, que no digan nada.
3: Pues yo no sé, así me dijeron ellos y ya les dije, ¿qué onda, güey? Ya dame mi teléfono, güey.
7: Ajá.
3: Dice, no, yo no lo tengo, güey. Pues, ahora sí que, pues, no manches, ya démelo, güey.
7: No, güey.
3: Ya me dijeron
7: que tú que tienes. Yo me salí primero, ¿cómo lo voy a tener yo?
3: Pero que te lo dieron a ti.
7: Ah, qué buena. Pártele su madre, güey, ya. No.
3: Ahí desde la comida, a ver si no lo... Se quedó y no lo encuentro y ya ellos me dijeron que tú lo tienes.
7: No, güey.
3: Pues ahora sí que necesito que me lo regreses, ya sabes.
7: Pues sí, pero si no lo tengo, ¿cómo te voy a dar tu teléfono?
3: Pues sí, pues bueno, es que yo ya les dije aquí a los estos que no me lo dicen que no lo tiene, que tú lo tienes, que no me lo quieres dar.
7: Es que no digan, no.
3: Por eso, dime, ¿qué onda, qué tranza? ¿Lo vas a dar o qué?
7: Que yo no lo tengo, ¿cómo te lo voy a dar?
3: Pues aquí dicen los que estos güeyes que tú lo tienes.
7: Por eso te digo que no digan nada, si yo no lo tengo.
3: Pues sí, o tú dime cómo lo arreglamos.
6: ¡Oh, Dios!
7: ¿Qué quieres arreglar, güey? Si yo no tuviera, ya te lo hubiera dado.
3: Pues sí, güey, pero creo que ya le pregunté a estos güeyes y dicen, no, no lo tengo. Dicen, lo tiene el ingeniero, güey. Lo tiene chamita, güey. Pues ahora sí que digo, pues ya estoy marcando a ti, güey.
7: No, güey. Más están engañándolos.
3: Por eso, ingeniero, dime qué onda.
7: ¿Qué te digo?
3: Pues no sé, pues, ¿cuándo me lo vas a dar o qué tranza o cómo lo hacemos? Tuve que ir a comprar otro número, güey, para que marcarte.
7: Para que te contestara. Ahí está, ya tienes otro teléfono ya para que no se lo...
3: Pues sí, güey, ya sé, güey, que como, güey, pero pues ya sabes, güey. Pues sí, pues dime.
7: Sí, pistirrín, yo no lo tengo.
3: Entonces, ¿quién lo tiene?
7: No lo sé.
3: Sí, eso, ya les marqué y tampoco lo tienen, güey.
7: Ahí está. ¿Para qué estás echando culpas así, güey?
3: Pues sí, pues ellos me dicen que tú lo tienes, güey. También. ¿Para qué te prestas esa... Güey, ya has dicho, ¿sabes qué? Lo agarro fulano, güey, y ese güey lo tiene.
7: No, güey. No digas no, los güeyes.
3: Sí, güey, dime, ¿cómo quieres que lo arreglamos, güey? La neta, ¿sientes acá o qué pedo, güey?
7: ¿Me siento qué?
3: Que te sientes bien acá, bien... Mira, naya, güey, ¿qué pedo?
7: Cálmate. No, yo no te estoy diciendo nada.
3: Pues sí, pues estoy diciendo que ves mi celular, güey, no me lo quieres dar, güey, pues...
7: Por eso, maestro, yo no lo tengo. ¿Cómo te lo voy a dar?
3: Pues sí, güey, sí, estoy diciendo.
7: Que yo te compre tu teléfono, ¿qué?
3: No, yo nomás quiero que me lo regreses, güey. No estoy diciendo que me compres otro. Nomás regrésamelo, güey.
7: ¿Pero qué te voy a regresar, chico? Si yo no tengo nada.
3: Pues sí, güey, no seas una chacra, güey.
7: Mira, maestro, mañana te voy a ver.
3: No, pues es que es ahorita. Dime si sí, no, y ya, la neta. Y ahí vemos mañana.
7: Ya te dije que no, que te voy a... No tengo nada. No, esto es...
3: No, dime, güey, la neta, güey.
7: Por eso, te estoy diciendo. No me hagas la neta, güey.
3: Por eso dime, güey, te hace falta, güey. Me hubieras dicho, güey.
7: Pues así te digo, es,
3: güey. Sí, me hubieras dicho, sabes que la neta, sí, güey, yo tengo y no te lo voy a dar y sale como quieras, güey. No lo arreglamos, güey, ya sabes, güey.
7: Bueno.
3: Pues tú dime, la neta, ¿cómo arreglamos, güey? Nos damos un tirito a ver qué pedo.
7: Pues si quieres, todo el mundo te voy a dar nada porque yo no tengo tu teléfono.
3: La neta, ahora te lo va a tener que saber René, güey. ¿Qué pedo, güey?
7: Pues dile, yo no tengo pedo.
3: Sí, güey, sí, que no me quieres prestar mi teléfono, güey.
7: Por eso, pues dile, güey.
3: Vétale, te lo voy a marcar a ver qué
7: dile,
3: me dice.
7: Dile, pues yo no tengo problema. Ni yo lo agarré, ni lo tengo yo. No tengo pedo con que le digas al ingeniero. Échame la culpa, órale. No hay pedo.
3: Pues sí, güey, tengo que así a René, güey. Si la neta, pues mira, pasó así y esto, pues me olvidé nada. La comida, güey. Ellos lo alzaron y... Y pues ya le a todos, nadie lo tiene y me dijeron que tú lo tienes.
7: Por eso, pues dile, güey.
3: No, pues dime, güey, la neta, güey. Pues es
7: que no, okay, con lo
3: mismo. Oye, ¿qué? O no, chamita, dime, la neta, güey. Si no, pues nos vamos un... Y ya, güey.
7: Si quieres darme un... Pues dámelo.
3: Por eso dime, güey, la neta, güey. ¿Qué pedo, güey?
7: Por eso, pues te estoy diciendo.
3: Nos reventamos la madre, güey. ¿Qué más da, güey? A ver quién madre gana, güey.
7: Bueno. Dale, maestro.
3: Dale, güey, entonces no, mañana nos vamos a quedar un tiro, güey.
7: Señor.
2: ¿Sabes qué es lo peor de todo? Que te vas a quedar sin chamba, lo tarima, pendejo, carnal. Aparte está complicado porque él no tiene el teléfono. O sea, pues es un sí, no, sí, no. Le estamos marcando para ver qué asunto. Pero lo que sí es que está... Ahí está, ya entró.
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2: ¡No manches! ¡Ya lo apagó! ¡Imposible va a estar esto! Miss Rain, dime cómo se oye el Panda Show.
3: A toda máquina.
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2: 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Y en este 21 de julio estoy con Clara. Hola, buenas noches. ¿Cómo estás, mija?
6: Buenas noches, bien, gracias.
2: Qué bueno, clarita de huevo, ¿qué me cuentas?
6: Ay, no, no, no te he manchado, ¿eh?
2: Ah, ¿qué dije de malo?
6: Ay, pues clarita de huevo.
2: Es neta, me manché por decirte clarita de huevo, no manches. Oye, ¿y qué de menos tienes, novio?
6: No, fíjate que es mi esposo. Quiero aclarar la broma a mi esposo.
2: Ya caigo, ¿cómo se llama él?
6: Luis Miguel.
2: Luis Miguel, ¿y qué bromita para tu marido, Luis Miguel?
6: Fíjate que tiene apenas como un año que regresé con él.
2: Órale.
6: Tengo dos niñas con él. Pero haz de cuenta que nos separamos 2 años.
2: ¿Y eso?
6: Pues por problemas, por ahora sí que como dicen, ¿no? Por inexpertos, por tubercos.
2: Y sentidita, ¿qué edad tienes?
6: 25.
2: Ok, entonces ustedes se conocen, se juntan, tienen dos criaturitas, se separan. ¿Y luego qué onda tú?
6: Pero haz de cuenta que ahorita yo estoy en el transcurso en el que digo, bueno, ya estoy más estable y le digo al que nos casemos. Por lo cual él no se quiere casar conmigo. O sea, dice que prefiere que le pida un carro, pero que menos eso.
2: Pero si ya tienen dos hijos y todo, ¿será por tu carácter o por qué no querrá casarse contigo?
6: Mira, yo creo que más que nada como que él está así como que... Yo siento que como que siente que se echa un compromiso muy grande encima. Eso creo yo.
2: Oye, ¿y en qué consiste la bromita?
6: Mira, haz de cuenta que yo quiero que le hablemos y le digamos que... Mira, él tiene ahorita... Va a ser como 20 días que está de viaje. Entonces, quiero que le hablemos y que le digamos que estoy saliendo yo con otra persona, que porque, o sea, todo el tiempo me la paso yo diciéndole que lo quiero. Y hace cuenta que él sí me dice que me quiere, pero es más más cerrado. Entonces, lo que quiero es que decirle que tengo otra persona, que estoy saliendo con otra persona, y que, bueno, así como él no se quiere casar conmigo, pues si hay alguien que sí se quiere casar.
2: Ah, lo quieres presionar. ¿Y cómo se va a llamar esa persona? ¿Qué onda?
6: Mira, quiero que seas tú, pero que le digas que te llamas Alberto.
2: ¿Y yo? ¿Alberto? ¿Y por qué ese nombre tan gachupín?
6: O sea, yo quisiera que... O sea, como que... Le entren mucho los celos, ¿no? Porque te digo, o sea, yo estoy en eso, de que quiero que nos casemos, y estoy duro y dale, pero siempre él como que me da así como que dice, no, pues no, cuando tenga tiempo.
2: Oye, mencionaste que tiene dos hijos. ¿Cómo se llaman? ¿Qué edad tienen?
6: Mira, es esta Cristal Alexa. Tiene 4 años.
2: Alexa, ponle al Panda Show. ¿Y la otra?
6: Y ya Belinda Nae.
2: Ok, ¿qué edad tiene ella?
6: Ella tiene 3 años.
2: También chiquiringuillas.
6: Sí, están chiquitas.
2: Órale, pero Cristal, digo, y Alexa.
6: También en ese transcurso donde estuvimos separados, él anduvo con otra chica que bueno, supuestamente estábamos separados, pero él se seguía viendo conmigo. Y de repente viene a mi casa y ya me dice que ya no me quiere y que no sé qué tanto, ¿no? O sea, también la traigo desde ahí un poquito.
2: Ok, según entiendo, empiezas tú la broma, ¿no?
6: Ajá, pero haz de cuenta que le voy a decir que ahorita estoy contigo.
2: Y ya después yo te sigo. Sí, ya bla, bla, bla, bla, bla. Ya está, no le para la buchaca. A ver si realmente como habla, ejecuta. Señores, en directo desde el Panda Go Center, la diversión, las cargaditas están en este que es tu show.
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8: ¿Qué onda, pandita? 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
4: Excelente. Lista, trompurilla.
2: Vamos a ver cómo contesta Clarita de Huevo. Ah, no, que Clarita de Huevo no, ¿verdad? No manches, no contesta tú. Me lleva.
6: ¿Miguel?
10: Bueno.
6: ¿Tienes tiempo?
10: Sí.
6: Quiero hablar bien contigo, amor.
10: A ver, ¿de qué?
6: Mira, yo sé que te va a sonar raro y todo, ¿no? Pero hasta me siento mal.
10: Sí.
6: Porque igual, ¿te acuerdas que ayer te dije que me sentía triste?
10: Ah.
6: Y sola.
10: Ajá.
6: Pues estoy saliendo con otra persona, amiga.
10: Órale, luego nos vemos.
6: No, escúchame.
10: ¿Qué quieres?
6: Quiero hablar bien contigo.
10: ¿Qué quieres?
6: Mira, ¿te acuerdas que yo te dije un día que me quería casar contigo?
10: Ah.
6: Y bueno, tú haz de cuenta que me mandaste siempre la cortante y yo te dije, o sea, algún día me voy a casar. ¿Y qué fue lo que me dijiste? Que me felicitabas,
10: ajá,
6: ¿no?
10: Ajá.
6: Entonces, pues haz de cuenta que ahorita estoy con la persona que...
10: Órale, Dios.
6: No, escucha.
2: Ay, Clarita, de ay, Clarita.
6: Regrésale la llamada, no pasa.
2: Eres más mala que la carne de puerco.
6: Ay, no manches, tan
2: mira,
6: puerco,
2: Mira, te voy a dar un ejemplo, Si se supone que le estás hablando para decirle que lo vas a dejar porque no se quiere casar y existe con otro, desde la entrada, hola, amor. O sea, ¿cómo te atreves a decirle hola, amor, si le vas a hablar para eso? O sea, ya desde ahí le diste una... De este tamañote así.
6: Ay, sí, ya sé, ya sé.
2: Ya desde pero... ahí ya no, ya tienes que entrar con otra actitud y todo. Y después empiezas a hacer la historia de lo del matrimonio. O sea, se supone que eso es consecuencia de y él lo debe de saber. Pero te enredas tanto al hablar que eres rebaba, ¿no?
6: Ay, no manches, ya, sí.
2: A ver, voy a entrar, yo voy a ser Alberto, a ver si podemos arreglar el barco.
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7: Sí, güey. ¿Qué pasó?
2: Bueno.
7: Bueno.
2: Habla Alberto.
7: ¿Eh?
2: Habla Alberto. Oye, ¿por qué le colgaste a Clara?
7: ¿Te vale ver?
2: No me vale. Porque no, yo sí me voy a casar con ella.
7: ¿Tampoco? ¿Y luego?
2: Claro.
7: ¿Y luego?
2: ¿Tú nunca le cumpliste?
7: ¿Y qué quieres que haga?
2: Y Cristal y Evelyn van a ser mis hijas.
7: ¿Y qué quieres que haga?
2: Cállate, perro. Cállate, perro.
7: Madre, ¿qué?
2: La tuya en vinagre. Y te voy a hacer una cosa. Te la voy a comunicar. Cállate.
7: ¿Cómo ves?
2: Cállate,
7: ¿cómo
2: camionerito.
7: ¿Cómo
2: cállate.
7: ¿Cómo ves?
2: ¿De qué? ¿Cómo veo de qué? Cállate,
7: de...
2: perro.
7: ¿Eh?
2: Lo que quieras.
7: ¿Eh? Como quieras, hijo
2: ¿no
7: de
2: ¿no podemos hablar o qué?
7: ¿Eh? ¿Qué es una...
2: que
7: tú
2: que siempre está en cuatro.
7: Al chile.
2: ¿Qué?
7: Al chile, ¿cómo ves?
2: Como quieras, me hablas.
7: Cuando quieras, hijo. Yo
2: mira.
7: Te
2: ¿quieres arreglar todo? Lo arreglamos a golpes. ¿Sí? Pero Clara quiere arreglar las cosas bien. Cállate. Te la voy a pasar. Cállate. Callas. Que te calles, ya te dije. Sí. Y necesito que me la trates bien. Me dijo perro.
6: Él me conoce cuando yo estoy así como sentida.
2: Ok, vamos a llamarle otra vez y ahora te toca a ti. Dile, oye, quiero arreglar las cosas bien y ya se enojó Heriberto. Dile, ya me voy de la casa, no me vas a encontrar ni a mí ni a las niñas.
6: Ay, sí.
2: ¿Ok?
6: Ajá.
2: Bromas.
14: ¿Qué onda, mi panda? Un saludo acá de Tixcacalo Pichén, desde Yucatán. Un saludo a todo el auditorio. Aquí te saluda Mario Rodríguez. Buenas bromas, pandita. Buenas bromas. Saludos.
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2: Excelente.
6: ¿Miguel?
7: ¿Qué?
6: A ver, ¿ya te tranquilizaste?
7: ¿Qué quieres?
6: Mira, ¿por qué le hablaste así a él? Él te está hablando en buena onda.
7: ¿Qué quieres?
6: Yo nada más estoy diciendo, te está hablando en buena onda. Y no,
7: ¿quieres?
6: No tienes...
7: Te voy a volver a colgar, ¿eh? A
6: mí mira, no, yo quiero hablar bien.
7: No, ¿qué quieres? ¿Qué quieres?
6: Mira, Miguel, o sea, yo te lo dije desde el otro día y también tú...
7: Pero soy, ¿y qué quieres que haga? Entonces ya, ¿para qué me hablas? ¿Qué
6: no,
7: quieres?
6: Es que quiero que arreglemos las cosas bien, Miguel.
7: Pues no vamos a arreglar, ya quedamos en ese ya. ¿Qué quieres que haga?
6: Pues sí, ya te dije, mira, las niñas se quedaron ahorita dormidas, se las encargué a tu mamá y ahorita voy a ir por ellas.
7: ¿Y qué quieres que haga?
6: ¿Y qué quieres que haga de qué?
7: Pues sí, ¿para qué me hablas entonces? ¿Qué quieres?
6: Pues sí, fíjate, o sea, no manches, también tú, o sea, también no quiero que le vuelvas a hablar así a él, porque al menos él sí me escucha.
7: Bueno, órale, pues ve que te escucho, córrele.
6: Miguel.
7: ¿Qué quieres?
6: A ver, ¿tienes tiempo o no tienes tiempo? Porque
7: sí
6: siempre
7: tengo
6: estás ocupado.
7: Tiempo, ¿qué quieres?
6: Mira, este Heriberto quiere hablar bien contigo. Igual, y como tú dijiste un día, que, bueno, al menos él sí se va a hacer cargo de las niñas. Ya hablé con él.
7: ¿Qué quieres que haga?
6: A ver, ¿por qué ahora no dice, ahora sí quiero hablar bien con él? ¿Te acuerdas cuando estábamos separados y que
7: no,
6: cada quien
7: no
6: venía a verme?
7: Con nadie.
6: No, pues
7: no
6: es
7: quiero,
6: que...
7: ¿Qué quieres? A ver, entonces, ¿qué quieres?
6: No, entonces como antes sí te metías en mis relaciones. Ahora sí deberías,
10: no te voy a decir,
6: digo,
10: nada,
6: ahora sí
10: ya,
6: está bien que hables con él y que le digas, o sea, no, también que respete a las niñas y todo, ¿no?
10: No, ya déjame entrar, ya cada quien sabe lo que debe de hacer y ya.
6: Pues igual, mira, o sea, yo me voy a ir a la casa de mi mamá, puedes pasar a ver a las niñas cuando tú quieras.
10: Órale, ya nos vemos, ahí nos vemos, órale, adiós.
6: Te estoy hablando bien.
10: Adiós.
6: Nada de adiós. O sea, adiós. Si te hablé fue para...
10: Iris. Ay, pues entonces dices? Ya si me dijiste eso, pues ya estuvo ya.
6: Pues sí, pero fíjate, qué bueno que tomé esa decisión porque a ti no te importa nada.
2: Cariño, dile que hablemos en buena onda, que hablemos en buena onda. Dile que quiero hablar en buena onda, pero sin ofensas.
6: Él quiere hablar contigo en buena onda.
10: No, yo no quiero hablar con nadie, déjame en paz, mira. Voy a ir a jugar maquinitas, déjame en paz, me tengo que concentrar.
6: Fíjate, más te importa jugar tus maquinitas
10: pues sí,
6: que jugar bien con esto.
10: Andar oyendo pues mejor déjame ir a jugar.
6: Pues sí, pero a ti no te interesa ni siquiera dónde vayan a parar las niñas.
10: Ay, ¿es? Clara, ya déjame en paz. Son mis hijas, yo sabré qué voy a hacer.
6: ¿Quién?
10: ¿Eh?
6: ¿Cómo se llama el Panda Show?
10: ¿Eh?
6: ¿Cómo se llama el Panda Show? Es una broma.
2: Miguelito, estás en las bromas del Panda Show. Uy, creo que está un poco enojadito el hijo de Calimán, ¿eh? Neta, sí, es que mira, escuchándote yo haría lo mismo, mija, como que no ha de ser muy entretenido estar contigo. No, Miguelito, es una broma, estás en la mejor FM, sí, estás en Claro Música.
10: Ahorita, sí.
2: Sí, neta.
6: Amor.
2: Carnalito, ¿no quieres hablar con tu esposa o qué? Fue una bromita que te hizo. Uy, ¿estás de malas entonces o qué?
10: Sí, ya no la trabajar.
2: Chale, mija, dile por qué le hiciste la bromita, Clarita, tú peores nada, porque creo que no está nada bien.
6: Mira, amor, te hice la broma porque estoy duro y dele, aunque me quiero casar, pero igual, como dice el Panda, o sea, ¿por qué si después de 2 años de separados no nos podemos casar? O sea, eso es lo que yo voy, ¿no? O sea, eso es lo que yo quiero, casarme.
2: No, está imposible, mija, ¿por qué no le dices que le haga el amor a las maquinitas? Yo
6: creo que...
2: Ahí en la ranurita.
6: Es cierto, ¿verdad? No manches. Parece que...
2: Si es que para esto se necesitan dos y él no tiene ningún interés. O sea, lo escucho, todo baboso, todo tarima pendecuaro, tiene otras prioridades. Es más, cuando te escuchó, así que cero contento, cero, pues no sé, está cañón la neta. Si después te ponen los cuernos, no digas por qué. Mija, yo creo que caso perdido, dime cómo se oye el Panda Show.
6: ¡A toda máquina!
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1: Venga, señoras y señores, muy buenas noches. Qué gusto, qué placer, qué delicia, qué orgasmo acompañarnos. Señor Don Chore, ¿cómo está? Buenas noches.
2: Mi querido Javier el Conejo, con el gusto de saludarte, mi carnal. Contento de este martesito, que usualmente los martes no pasan absolutamente nada, pero aquí vamos a hacer que pasen, carnal.
1: Es correcto, así que ya lo sabe, reportarse con nosotros. La línea telefónica está bien abierta, como el Chore, a través del 55-5263-0977, para que usted se reporte con nosotros y nos cuente lo que quiera. Real, hasta la historia no creíble, aquí nosotros sí le creemos, ¿eh?
2: Sí le creemos, pero también tenemos nuestro detector de mentiras, carnal. O sea, no es tan fácil convencernos de esos choros, güey, la neta.
1: Sí, no es que son choros peligrosos, la neta, ¿no?
2: Sí, efectivamente, y aquí aceptamos de todo, desde historias cachondas hasta historias paranormales, carnal, historias de tristeza. Vamos a ser sus psicólogos personales y sin cobrarles un solo peso, güey.
1: Venga, así que bienvenidos y recuerden que el día de hoy, si usted quiere, vea aquí, recuerden que como es un revoltijo, no tenemos una sección que para que usted marque y gane boletos. No, si usted quiere, pide los boletos. Si quiere una canción, aquí se la ponemos. Si se quiere desnudar, hágalo, por favor. De todos modos, es radio, sí. No pasa nada.
2: No, no pasa nada, nadie lo está viendo. Está haciendo un clima apropiado para quitarse la playera, quitarse el pantalón y quedarse en paños menores, carnal. Está mal, me veré mal con eso si me lo quito ahorita.
1: No, por favor, ya, o sea, te estás tardando, señor Don Chore.
2: Órale, va, ahí te va, carnal, la primer prenda. Ahí está.
1: Ok.
2: ¿Qué hubo?
1: ¿Listo? Va, ok.
2: No te burles de mi pancita de papá, güey, ¿eh?
1: No, dejé tú la pancita, compadre, o sea, ¿qué onda con...? No,
2: es que está haciendo frío, güey, acuérdate que hay team sangre y team carne, entonces está haciendo frío, güey.
1: Ok, ya entendí. Venga, a reportarse con nosotros. También como es un revoltijo, no tenemos una pregunta preparada, pero ¿cuál es la pregunta del día de hoy, señor Don Chore?
2: A mí me gustaría que toda la raza se conectara con nosotros y nos contara qué tipo de beso es su favorito.
1: Caray, ¿sabes cuáles me gustan a mí mucho, compadre?
2: ¿Cuáles, carnal?
1: Los banqueteados, real, los que están así como en la orillita, así como, son como muy sexys, me prenden, ¿eh?
2: Esos besitos que de repente nada más te dejan ahí en la imaginación, el... ¿Acaso me quiso dar un beso en la trompa o soy solo yo el que me estoy haciendo ya mis imaginarias?
1: De esas veces que te emocionas, real.
2: Sí. Muy bien, mi copa conejo. Fíjate que a mí mi beso favorito, carnal, es el beso ese en el cuellito que te deja como botella que se cae así de cabeza, carnal, así todo torcido. Esos besitos así en el cuello, dalo. ¡Ay,
1: que te ponen chinitos!
2: Y así, carnal, que empiezas a sentir así cosquillitas en todo el cuerpo, que dices, estate, espérate.
1: No manches, ¿sabes a mí cómo me gustan los besos también?
2: ¿Cómo, carnal?
1: Como los Reyes Magos.
2: ¡Ah, caray! ¿Cómo?
1: El último es negro. ¡Ay, así de que todo! ¿Sí?
2: ¿Está bien?
1: Y el último, digo, que sea negro.
2: Sí, no puedes decir que no te gusta si nunca lo has probado, carnal. ¿Y a ti te gusta?
1: Es correcto.
2: ¡Eso, conejo! Sabía que tú no me ibas a fallar, carnal.
1: Es correcto, y es que al final todo cuando me besan, pues es un beso negro porque yo soy de tez humilde, ¿verdad? Como quien dice.
2: Pero mira qué lejos has llegado, carnal. La verdad no lo esperábamos, pero mira, lo lograste, güey.
1: Ahora le tenía la duda si me lo aceptabas o no, desgraciado.
2: No, digo, qué bueno.
1: ¡Venga, cierra el cabo! 55-5263-0977 a reportarse. Vámonos con música, Don Chore.
2: Y regresamos porque esto apenas inicia. Estás escuchando el revoltijo a través de La Mejor.
1: Bienvenidos, feliz martes.

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1: Ok, el reloj marca ya las 10 de la noche con 13 minutos, 10 con 13, aquí nomás a través de La Mejor. ¿Quién será el primer valiente de la noche? Recuerde que no puede ser nada más una historia cachonda, también puede ser una historia de terror, de esas de colonia, de vecindad, de lo que la gente cuenta, carnal, ¿eh?
2: Sí, efectivamente, de esas historias que dicen, no, es que fíjate que aquí antes de ser vecindad era un panteón, carnal. Oye, esas acuerdo, también son válidas.
1: Siempre, siempre en una escuela, siempre en la vecindad, siempre donde te mudabas, había una niña... O fue un panteón, o de plano ahí vivía la bruja del 71, siempre pasaba, o sea, real. Sí.

0: Hay espíritus chocarreros de todo, canal. De hecho, no sé si lo sabías, pero aquí en Mariano Escobedo, canal, antes de ser MBS Radio, esto era un panteón, güey.
1: Ah, sí.
0: Neta, no sí, digas. Neta, canal, neta. Y ahí en el tercer piso, güey, allá abajito, ahí es donde se aparece la niña, güey.
1: ¿A poco?
0: Sí, y dicen que a estas horas ya incluso se te aparece un chiquito, hermano.
1: Ay, oye, estaba pensando que justo por eso a ti te gustan mucho los panteones, ¿verdad?
0: ¿Por qué, carnal?
1: Porque hay mucho enterrado, así literal, de esos que te gustan.
0: Ay, carnal, pues mira, mientras sea noche de entierro no tengo ningún problema, ¿eh? Vamos al panteón pues que venga. Quieras, güey.
1: Ah, pues ya está. Venga, repórtese, ¿quién será el primer valiente? 5552630977. 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Los tenemos para ustedes. A reportarse, ¿a qué teléfono? No, señor Chore.
0: Al 5552630977, carnal. Las mejores anécdotas se van a llevar estos boletazos.
1: Hola, buena noche.
2: Hola, Javier.
1: Ay, hola, ¿quién habla?
2: Ay, qué pasa, que era la doctora, ¿no?
1: Y
2: ya había regresado.
1: No, la doctora descansó en pants.
2: Se fue a un entierro.
1: Se fue a un entierro, exacto. Justo le gustó. Ay, y ya no Chore. Se quiso desenterrar. ¿Qué pasó, carnal? ¿Cómo te llamas?
2: Alejandro.
0: El compa Alejandro, es el de los videos, ¿no? ¡Uy! Mi compa Alejandro, cuéntame, carnal, ¿cómo estás? ¿Cómo te está pintando la noche del martes? ¿Todo bien o qué?
2: Bien, bien, todo bien, aquí trabajando.
1: Eso es todo, papá. ¿En qué trabajas?
2: En Uber.
1: ¿Cuánto bien. Tiempo tienes trabajando en Uber?
2: 2 años.
1: ¡Órale, ya!
0: Está bien. O sea, ya tienes su tiempo recorrido, carnal.
1: Ya tienes tu kilometraje.
2: Hey.
1: Bien, muy bien. Oye, ¿qué nos vas a platicar? ¿Por dónde andas?
2: Andamos aquí por Cuemanco, la zona sur.
0: Ah, bien, saludos.
1: Cuemanco. Oye, ¿por allá por donde están las trajineras?
2: Ándale.
1: Órale, muy bien. Oye, ¿y qué nos vas a platicar el día de hoy, carnal?
2: Pues bien, les cuento mi historia cachonda.
1: A ver, arráncate. Delicioso, por favor, déjame empezar a tocarme porque ya sentía que andaba frío el día de hoy yo, ¿eh?
2: Ya, que todas mis historias son verídicas,
0: Juanito. Vamos a escuchar la historia y vamos a definir si sí es verídico o no. Échate, pero échale intención y todo el rollo, carnal, ¿eh?
2: Ahí cuéntale
1: al
2: Chore el video que les mandé.
1: ¡Ay! Ya sé cuál, compadre. Es que, Chore, te voy a platicar así en resumen, ¿verdad? Nos estaba platicando justo una historia, pero para que no nos quedáramos con la duda, mi compadre mandó un video a través del WhatsApp de La Mejor FM, en el cual era cierto. O sea, él iba manejando y una pareja atrás se venía toqueteando, pero de más, compadre.
0: No me digas, canal, ¿ya estaban jugando a la mamá y al papá en el asiento de atrás?
1: No, ya estaban jugando como a ver, búscale si lo encuentras y le estaban rasquirrasca.
0: Míralo. Y a ver, pero esta anécdota es diferente a la del video.
2: Sí, es diferente.
1: Cuéntanos, ver, cuéntale, por favor, ¿cómo fue? ¿Dónde fue? ¿Y qué fue lo que pasó, compadre?
2: Pues un viernes en la noche de como 15 días.
0: Ok.
2: Ahí en la ciudadela.
0: Ajá, ¿y luego qué pasó?
2: Y ya me dice que si era Uber o si era taxi, les puede hacer un viaje. Era a las 2 de la mañana.
0: Ah, era temprano, güey.
2: Sí, pues en una tarde, ¿no? 2 de la mañana.
1: Sí, o sea, temprano, hablando de qué horario, en la madrugada y tarde, porque pues ya es noche, va.
2: Sí. Y ya lo llevé ahí por... Bueno, ahí sobre Revolución y Periférico, ¿qué pasa?
1: Ok, oye, ¿hay manera de que puedas quitarle el altavoz a tu teléfono para que te entendamos un poquito mejor, carnal?
2: Sí, está, me aguanto.
1: Yo te aguanto.
0: Sí, no te preocupes, te esperamos, canal. Tómate tu tiempo. Sí, vale, es tu casa, güey, tranquilo.
1: Ay, oye, le puso colgar. Carnal, le puso colgar el vato. O sea,
0: abajo de la bocina está el botón y es de color rojo, güey. No puedo creer que no lo haya podido diferenciar, conejo.
1: Ese de plano no. Ese usted no lo toque.
0: Bueno, esperamos su llamada 5552630977. Ya nos dejó aquí, carnal, vestidos y alborotados, güey. ¿Ahora qué hago con esto?
1: En resumen, inventemos la historia. Le hicieron la parada. ¿Ya no entendieron? ¿Una pareja o qué?
0: Era una pareja a las... Ya no escuché si 6 o 3 de la mañana. ¿Qué hora dijo?
1: A las 2 de la mañana, 2 de la mañana.
0: Ah, güey, estaba yo lejísimos, güey. Yo pensé que 6 de la mañana y quedé todo estúpido aquí diciendo, ay, era bien temprano, güey. No.
1: Sí, justo por eso nosotros quisimos ahí salvar, rescatar la historia. Eran las 2 de la mañana, le hicieron la parada. Iba ahí por Revolución y Periférico, ¿no? Y entonces, ¿qué fue lo que pasó, Chore?
0: Se subió la pareja y le dijo, ay, ¿tú eres Uber? Y les dijo él, sí. Oye, pero es que ¿sabes qué? No traigo yo efectivo. Y ya él dijo, ah, no, pues ¿sabes qué? Pues si quieren me pueden pagar por fuera de la aplicación también por transferencia. Así empezó la historia.
1: Ah, ok, pero le voy a cancelar el viaje justo para que sea un viaje por fuera, ¿no?
0: Exactamente, exacto. Entonces la pareja dijo, sí, la pareja dijo, va, ¿cuánto nos cobras de aquí a... a Azcapotzalco, que le quede lejos, güey, ¿no? Para que tenga tiempo ahí de armar la historia.
1: Híjole, compadre, es que de Revolución y Periférico a Azcapotzalco no está lejos, o sea, literalmente.
0: Y menos a las 2 de la mañana, güey.
1: Sí, no, cruza súper rápido. No sé, de Azcapotzalco a... De Azcapotzalco, sí, mira, de Azcapotzalco vamos a cambiar la ubicación. Estamos en Azcapotzalco. Sí. ¿Cuánto? Llévame, por favor, aquí a Milpalta, ¿no?
0: Órale. Y, no, pues sí, que te voy a cobrar...
1: Al centro de Milpalta.
0: Te voy a cobrar a las 2 de la mañana. ¿Qué te parece bien, conejo? Unos 552 pesos.
1: Mira, hay que ponerlo interesante. Estaba lloviendo, ¿no? Era tarifa dinámica. Y entonces, pues recuerda que se eleva, ¿no? El costo. Entonces, ¿qué? ¿Cuánto dijiste?
0: 552, carnal.
1: No, hay que cobrarle 832.55.
0: Órale, entonces la aplicación marcaba 832. Lo subió ahí de Azcapotzalco. Ya iban rumbo a Milpalta. Y de repente la señorita de la pareja dijo, ay, como que está empezando a hacer calor, ¿no?
1: Ah, y aunque estuviera lloviendo. Repente, sí, justo, estaba lloviendo, había mucha neblina y dice eso, ¿no?
0: Ay, no, pero es que este güey tenía las ventanas arriba y como es medio codo, mi compadre no prendió el aire acondicionado, güey. ¿Estás de acuerdo que las ventanas, tres personas, está haciendo calor, carnal?
1: Claro.
0: Estamos aquí comprometidos con la historia, carnal, acuérdate. Entonces ella empezó a decir... Está haciendo mucho calor, ¿no? Y su acompañante dijo, ay, sí, si quieres empieza a te poner un poco más cómoda. Y le preguntaron a él, ¿no te molesta si se quita su abrigo? Y a lo que él respondió, ah, no, para nada, adelante. Oh, está bien. ¿No, carnal?
1: Ok. Sí, justo. Ya que dijeron eso, después, o sea, venían ellos como de una fiesta, compadre, una reunión de amigos, ¿no?
0: Sí,
1: y entonces
0: cierto.
1: Venían platicando de lo que había pasado porque ahí en la fiesta se supone que los vatos estos habían estado jugando botella con alguno de sus amigos, ¿no?
0: Uh-huh.
1: O sea, sí, estaban jugando botella, ya estaban como que muy arriba los ánimos y le dijeron al compa al que iba manejando, oye, ¿te molesta si pasamos a una tienda 24 horas por un six de cervezas? A lo que él respondió.
3: No hay sistema.
0: La verdad es que no, comúnmente no hacemos unas paradas, menos a esta hora de la noche, pero las vamos a hacer por usted,
1: sí,
0: señorita.
1: Sí, de hecho las paradas son por ahí de entre las 11, 12, 1 y 2 de la mañana.
0: Espérate, deja, corrijo la historia. Normalmente no nos paramos en tiendas de autoservicio a esta hora de la noche, pero por usted lo vamos a hacer, señorita.
1: Okay. Se detuvo. Entonces, se detuvo mi compadre, ¿verdad? En el Oxxo, pues ya ves que hasta las 11 dejan de vender. Entonces dijo, no, pues vamos al Gomart, ¿no?
0: Exactamente.
1: O sea, ahí es 24 horas. Ahí sí no me vas a tener una excusa. Entonces fueron justo a esa tienda, compadre, y compraron un six de cerveza.
0: Exactamente.
1: Le invitaron una cerveza a mi compadre Alejandro. O sea, literal, le invitaron. Uh-huh. ¿Quieres una? Y dijo, ah, pues ya, o sea, son las 2 de la mañana, no he tomado. O sea, una no es ninguna, ¿no?
0: Exactamente,
1: entonces,
0: carnal.
1: Le invita la cerveza. Se la empiezan a tomar, empiezan a brindar y los vatos que le habían hecho la parada le dicen, o sea, los pasajeros le dicen, sí. Oye, ¿alguna vez has hecho un trío?
0: ¡Ay!
1: ¿Y qué dijo mi compadre?
0: Mira, antes de cualquier cosa, Alejandro, ya marca, güey, 5552630977, me estoy quedando ya sin idea, güey.
1: Sin idea.
0: Pásanos tu número, te hacemos la recarga, no hay falla, carnal. Entonces él le dijo, no, la verdad es que no soy tan buen músico. Siempre me ha apasionado este rollo de la música, pero jamás he intentado estar en un trío,
1: ¿no? Bien inocente mi compadre, ¿no?
0: Sí, porque se escuchaba inocentón, güey. Digo, más allá del video que yo no vi, que ustedes sí tienen, pues yo, sí, no, yo lo sí escuché lo vi, así, inocente. Yo lo escuché inocente, canal. Entonces, la pareja le respondió, no seas güey. O sea, un trío hombre-mujer-hombre, hombre, la A mayúscula, hermano.
1: Exacto, o sea, desnudos, tú y yo, mi mujer y a seguir, ¿no?
0: Sí, exactamente. Y la historia, termina, carnal, en donde él les dice: oye, pero es que, ¿sabes qué? Pues yo tengo que seguir trabajando, carnal. Y el caballero, porque era un caballero el que iba con la señorita, le dijo: no te preocupes, te vamos a pagar el doble, pero llévanos al motel más cercano.
1: ¡Ah, la patada! Y pasaron al B-Boutique de ahí de Periférico, compadre.
0: Sí, uno bonito, uno bonito.
1: Sí, sí. Ese es caro ese. Como iban para el sur, pues ya les quedó de paso el B-Boutique, ¿verdad? Y al final de la historia, mi querido Alejandro se termina enamorando del vato, no de la morra. Porque ya estando ahí en el trío, compadre, pues se empiezan a desnudar. El vato lo ve y dice: oye, te lo cambio, ¿no? Para dominguear.
0: Exacto. Exactamente, y aparte pidieron la habitación ambientada estilo Consejo Mundial de Lucha Libre, carnal. Y ya sabes que esas habitaciones pues se prestan también para otro tipo de cosas, ¿no, güey?
1: Claro, entonces terminaron de problemas él y la morra, porque de repente ya no quería soltar a su vato. Y la morra se sintió excluida, o sea, como que, oye, o sea, ¿qué onda, no? O sea, las copas estuvieron como algo alteradonas, que no surgió lo que yo necesitaba. La morra sale del motel corriendo, compadre, literal. Y ahí en Periférico le hace la parada a un taxista.
0: No, que la...
1: Y se vuelve a repetir la historia.
0: O sea, y se repite. Sí, y casualmente ese taxista era Ricardo Arjona en un bocho, güey. Oh, que la... No, ya estuvo, ya.
1: No, ya. En lo que marca, mi querido Alejandro, vámonos con música. Soy el Conejo.
0: Yo soy el Chore y quédate con nosotros porque te acompañamos de aquí hasta las 12. Estás en el revoltijo de la mejor.
1: Sí, nos hacemos nuestras chaquetas mentales, pero a todo lo que da, compadre.
0: Se la perdió la Rosa de Guadalupe este guión, güey. Ya tuvieron que haber escrito, güey.
1: Qué bárbaro. Música, quiero más en la mejor.

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0: 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Ya estamos de vuelta con este par de locas. El Conejo y el Chori en el Revolver.

0: 5 minutos a través de la mejor 97.7. Recuerde, línea de comunicación abierta, el 55-52-630-977, para que nos cuenten sus historias más cachondas, sus historias paranormales o la historia que quieran, mi querido conejo. Aquí todas las historias son bien recibidas, carnal.
1: Ya lo sabe, o si usted únicamente quiere escuchar una canción, aquí nosotros se la ponemos la que usted quiera. Y literal, hablo de la canción, ¿ok? Sí, recuerde, sí, sí. 55-52-630-977. ¿Dónde está Alejandro? ¿Agarró pasaje o de plano ya le dio pena, compadre? Ya no entendí.
0: Yo creo que le dio pena. Yo creo que le dio pena, carnal, contarnos la otra historia, pero pues así nos dejó, carnal. Literalmente prendió el boiler y no se metió a bañar el güey.
1: ¡Qué asquerosidad de persona! Venga, márquenos 55-5263-0977, porque este es su espacio. Este es, obviamente, su consultorio de confianza. Bueno.
2: Hola, bueno.
1: Hola, ¿quién habla? ¿Eres tú, Alejandro?
2: No, Oscar.
1: Ah, Oscar, ¿qué pasó, Oscarín? Por eso decía, ¿qué pasó, mi Oscar? ¿Cómo andas, carnal?
2: Pues aquí andamos trabajando, bueno, terminando ya.
1: ¿Ya terminaste? O
0: sea, ya terminaste.
2: Ya.
1: ¿Por dónde andas?
2: Hasta Tizapán de Zaragoza.
1: Donde se baila y se goza. ¿Qué nos vas a platicar el día de hoy, mi querido Oscarín?
2: Bueno, mira, es una historia. Bueno, no es historia, es un suceso medio fuerte.
1: Ah, okay. Caray. Okay, a ver,
0: pero no medio fuerte, okay. ¿En qué sentido, carnal? O sea, ¿cachondón? Ajá. O medio fuerte paranormal.
2: Bueno, tengo de todas las historias, pero en esta ocasión no, es reciente. Y
1: O sea, es como una historia de casos de la vida real.
2: De inseguridad.
1: Ok, por favor, okay. Mi querida Ere, nos transformamos en este momento en C4 Jiménez.
0: A ver, ¿qué fue lo que te pasó, mi querido Oscar? Cuéntanos, carnal.
2: Mira, fue exactamente el domingo.
0: Uh-huh. Ok.
2: Terminando el partido, inicio actividades.
0: Uh-huh.
2: Entonces, selecciono el viaje, fue con Didi.
0: Okay.
2: Y me toca ir al paradero Cuatro Caminos.
0: Okay.
2: Por el pasaje. Mi error fue de... Bueno, ahí en Didi está el problema de que tenemos el punto precio.
0: Ajá.
2: Me acepta la tarifa. Y yo nada más vi el destino, que iba hacia Clínica 72, urgencias.
0: Ah, ok.
2: Entonces yo le oferté una cantidad más o menos fuerte. Dije, si me la acepta, quiere decir que sí tiene urgencia, ¿no? Entonces, pues vamos por él. Y pues era un... Ya se sube al carro y sí, es un chavo bien malandroso.
0: Ajá.
2: Todavía tengo la mirada, o sea, por el retrovisor lo veo y me estaba viendo fijamente.
0: Y ahí, tú empezaste ya como que a sospechar ciertas cosas raras, ¿no?
2: No, sí, se siente feo ya.
0: Sí, sí.
2: Entonces,
0: sí,
2: analizando el pasajero, pues me di cuenta que cometí el error de haberlo tomado, porque pues tenía poquitos viajes, calificación 5 estrellas, que para un pasajero no es normal que tengan 5 estrellas.
0: Ok.
2: Entonces pago en efectivo. Y dije, chin, ya la regué. Se pasa para atrás de mí.
0: No,
2: y
0: manches.
2: Se comunica con otro tipo. Le dice, vamos, ya vamos para allá. Llegamos en 15 minutos. Estás atento. Yo le dije, pues no está malito, ¿eh? O sea, no es que vaya a la clínica.
0: Sí, atenderse. Ajá.
2: Sí. Y pues yo estaba diciendo, pues ya busco una patrulla y me estaciono. Pero dije, tal vez va a haber patrullas, es domingo, todo periférico libre.
3: ¿Por qué?
2: Se me ocurre meterme a... en mi mente pensé pasarme a la Plaza Satélite.
1: Claro.
2: Y pues ahí terminar el viaje, ¿no?
0: Ah.
2: Pero en el camino se pone un cubrebocas.
0: Híjole.
2: Eran las 4 de la tarde. no está enfermo, ¿para qué rey se va a poner el cubrebocas?
0: Claro, claro, claro.
1: Se te hizo sospechoso el asunto en ese momento.
2: Ya, muchísimo, muchísimo.
0: Oye, pero quiero hacerte una pregunta, mi querido Oscar. En ese momento, ¿sí? ¿Qué pasaba por tu mente? O sea, dijiste, ¿acciono en corto o te estaba dominando el miedo y dijiste, pues ya que me quite lo que me tengan que quitar? ¿Qué pasaba por tu mente en ese momento, Oscar?
2: No, ya, obviamente uno ya va con el pendiente. Por no decir con el miedo, ¿no?
0: Sí.
1: Claro, y ya te pones alerta. Llega un momento en donde ya estás alerta justo de lo que está pasando alrededor, ¿no?
2: Efectivamente, sí, no, ya. Ya es acción, ya tenemos que tomar decisiones.
0: Ok. Uh-huh.
2: El problema es que se ponen unas gafas negras.
0: Hijo de su madre.
2: Entonces, y aparte, obviamente, te digo que estaba vestido bien malandroso. Llegó con su mariconera, su gorra. Obviamente no tenía cubrebocas al momento, ni las gafas esas se las puso en el camino. Entonces ya, no sé, dije, ya que ya valí, ¿no? Afortunadamente, antes de llegar a Plaza Satélite, hay una zona de restaurantes, ¿no? Hay un restaurante que se llama La Abeja.
0: Ajá.
2: Adelantito de La Vaca.
0: Ok.
2: Alcanzo a ver una patrulla.
0: No más.
2: Que ya la hice. Pero obviamente está sobre la lateral. Voy sobre
1: periférico, carriles
2: centrales. Y lo único que estaba buscando era una intersección para meterme a la lateral.
1: Claro.
2: Afortunadamente sí estaba. Que me meto rapidísimo, me estaciono exactamente atrás de la patrulla. Y le digo al usuario, ¿no? Bueno, ahí se puso que se llama Eduardo. Eduardo, ya no voy a seguir tu viaje. ¿Por qué, carnal? Me dice. Porque la verdad me siento inseguro. Y me dice, no, pues una disculpa, ¿no? Se baja y vuelve a decir una disculpa. Y empieza a caminar en sentido contrario de donde estaba la patrulla.
1: Claro.
0: Ok.
2: Entonces, abajo de la patrulla le empiezo a decir que pues lo que pasó, ¿no? Y este canijo seguía caminando, volteando a vernos, pero caminaba rápido.
0: Ajá.
2: Donde yo me cuestioné, si hubiese sido un pasajero normal, se molestaría de que yo le hubiera dicho de que me siento inseguro y de que ya no le voy a seguir el viaje.
1: Claro.
0: Sí, claro, o sea, uno como pasajero normal te diría, oye, canal, pero ¿por qué inseguro? Y a mí me urge llegar, pues, o algo por el estilo, ¿no?
1: No, o sea, por eso pedí el servicio. Claro, te la hace de emoción, ¿no? Reclama justo el servicio por el cual él contrató este viaje.
2: Sí, pero fue todo lo contrario.
1: Mira. Oye, pero entonces, no pasó a mayores. Literal, fue tu instinto.
0: Tu ángel de la guarda, güey, también.
1: Algo anda mal aquí. No me voy a arriesgar. ¿Y a dónde iba el vato? ¿A dónde lo ibas a dejar?
2: Dice Clínica 72, Tlalnepantla Centro. Urgencia.
1: Ok, o sea, y al final él como que se empezó a disfrazar. Él como que empezó a hacer algo sospechoso. Y entonces no tuvo tema en bajarse. O sea, él se fue y ya.
2: Exacto, fue, no, ni siquiera puesto, ni siquiera se molestó, ni siquiera cuestionó. Se bajó, mira, y se fue.
0: Pues mira, oye, Oscar, y mi querido, sí, mi querido Conejo y mi querido Oscar, de esta historia yo saco dos conclusiones, güey. La primera, qué bueno que el Oscar le hizo caso a su instinto, carnal. Claro. Eso es una buena lección de decir, si hay que hacerle caso a este sexto sentido, al sentido arácnido, porque en cualquier momento te pones trucha y salvas tu vida. Y la segunda, si usted se encuentra a Oscar, no se le ocurra ponerse cubrebocas y lentes, porque el compadre le va a dudar. Miedoso.
1: Es bien miedoso y los va a bajar. Aguas,
0: exacto,
1: ahí.
0: Exacto.
1: No manches, no, carnal, bueno,
2: ya fuera de coto, es una recomendación para los compañeros. Si notan algo raro, mejor terminarlo antes de.
0: Claro.
2: Terminar el viaje y más vale que te reporten o lo que sea, pero tu vida, tu vehículo, tu fuente de trabajo,
1: tu seguridad, claro.
2: Exacto.
1: Sí, siempre hay que hacerle caso a tu instinto, la neta.
2: Sí, te digo, lo reporté en la aplicación, son todos los datos, etcétera. Parece que sí lo bloquearon, Pero, bueno, quiero recalcar algo.
0: Sí,
2: llevo
0: sí.
2: 4 años en la aplicación de Didi, más de 20,000 viajes, y según yo, siempre estaba atento a esas situaciones.
1: Claro, nunca te ha pasado nada.
2: No, nunca me ha pasado nada, pero sí somos atentos a qué viaje seleccionar. Se supone que nosotros no llevamos a usuarios con cuentas nuevas.
0: Okay.
2: Pero siempre hay una primera vez. Digo, después de 4 años me pasó.
0: Y afortunadamente actuaste bien, Oscar, la neta.
2: Sí, bueno, y he escuchado de compañeros, ¿no? Estamos en grupos, 8 años, 9 años, y les tocó, y algunos ya no la contaron, otros no la contaron de los que les robaron el carro.
1: Sí, es mejor, literal, quedar mal, ¿no? A pesar de que a lo mejor y el vato no era malandro, a lo mejor el vato venía de la chamba y andaba bien, pues amolado, ¿verdad? Pero tú sentiste eso y al final pusiste a salvo tu vida. Entonces, real, siempre hay que hacerle caso a nuestro instinto, a lo que la mente te está diciendo, porque es por algo. O sea, vale más si sea real o no sea real. Tú dices, yo no me siento seguro, mejor aquí quedó, ¿verdad?
2: No, definitivamente es un malandrote. O sea, de verdad, no, su rostro lo decía todo, ¿no? Bueno, hago mención, no lo había dicho. Me meto al paradero por él, cosa que no es normal que los usuarios pidan adentro del paradero. Digo el destino y no aparece. Me pone ahí que no me veía. Pero ya volteando por el retrovisor, me llegó por detrás.
0: O sea, salió de la nada.
2: Exacto. Porque
0: no, pues más sospechoso. Forma,
2: yo supongo, si viene de frente, yo al verlo así, pues no abro los ojos.
1: Claro. Sí, claro, obviamente. Pero, por ejemplo, el Chore, pues también tiene cara de malandro, mi compadre, pero pues sí. Él no mata ni una mosca como Pedrito Sola, ¿no? O sea.
0: Sí, pero la verdad es que ya estoy tomando ya mis precauciones, canal, quitar esta cara de malandro que me cargo, a lo mejor esconderme los tatuajes, no vaya a ser que me vaya a encontrar Oscar en la calle y me diga, no, güey, pues la neta no te voy a subir.
1: Sí, no te voy a subir.
0: ¿Cómo me voy a sentir yo? Mi corazón se va a partir, carnal.
1: Oscarín, te mandamos un abrazo, compadre.
2: Tantito.
1: Ah, a ver,
0: dale.
2: ¿Me pueden ayudar con una canción?
1: ¡Claro! ¿Qué canción quieres? La de Chico Malo, Chico Malo.
2: Para mi esposa.
1: ¿Amor de mis amores de quién? ¿De la Sonora Dinamita?
2: Juan Sebastián.
1: No es cierto.
2: Piénsale,
0: tienes en la punta de la lengua, carnal.
1: A ver, cántala.
2: Gabriela de mis amores de...
0: Ahí está, ya va a salir. De Pancho Barraza, carnal. Ok. La música. Se le está conectando las neuronas, se está conectando las ideas, mi carnal. Loco, y se logró.
2: Tengo historias para contar, pero ya después hablaré.
1: Claro, no se diga más. Este espacio, cuando quieras, carnal, cuéntanos, cachondas. ¿Tienes cachondas?
2: Sí, me tocó una, pero esa ya la contaré después.
1: Ok, mañana nos marcas si quieres. Este es tu espacio, carnal, y qué chido que estés a salvo. Y que el malandro, gracias, el Chore, pues se bajó, vea, y sin hacer la emoción.
0: Sí me asusté, güey, cuando vi la patrulla, sí me asusté, carnal, la neta.
1: ¡Venga, te mando un fuerte abrazo!
2: Gracias.
0: Cuídense, bye, bye.
1: Bonita noche. Sí tenemos la canción, mi querida Ere. ¿Cuál quiso, Chore?
0: Amor de mis amores de Pancho Barraza, carnal.
1: Ok,
0: oye, sí la sintió cerca el Oscar, ¿ah? Así como la contó, carnal, todavía hasta sentí ahí la angustia en su voz, hermano.
1: No manches, la neta sí es bien pegriloso, bien peligroso. Vámonos con música, la que tú quieras, en lo que encontramos la canción de mi compadre Oscarín, ¿verdad? Para que se le quite el susto. Soy el Conejo, ahí anda el Chore, y esto es...
0: ¡El Revoltijo de la Mejor!
1: Bonita noche.

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tengo que reconocer que el día de ayer el Chore sí me dio la vuelta, la neta. O sea, ayer sí como que me aconejé. Ay, yo le tenía fe a mi canción, lo cual mi canción no me hizo justicia. Pero en esta ocasión vengo con la revancha y el Chore tiene que opacar este rolo. No, no, no. Se llama Tu Traición y es de Free.

0: Ahí está, es el grupo Brindis. Se llama Tu Traición. Opácala, a ver si es cierto. A ver si puedes, a ver si como ladras muerdes, perro.
1: Mira, mi carnal, yo la neta, la canción que voy a poner para opacártela, al principio yo estaba bien seguro de mí mismo y dije, no, con estas manos le van a faltar a mi carnal para opacar, pero ya pensándolo bien, dije yo, híjole, se me hace que va a estar reñido el duelo. Me voy a morir con mi canción como caballero. Pertenece a Grupo Teocalli, carnal, y se llama Nadie Me Verá Llorar.
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0: Nadie me verá.
3: Órale.
0: La canta mejor Arturo Quiroz.
1: No, ya bailó Berta. Nadie me verá. Con eso me voy a morir, carnal, ¿eh?
0: ¿No es banda rodeo o algo así?
1: No, estuve a punto de banda rodeo. Banda con Ángel. Pero no, en esta ocasión nos vamos con Teocalli, papá.
0: Ahí está. Venga, a marcar 55-5263-0977. Recuerde que en esta sección son a 5 votos. Y usted decide cuál se queda, si Grupo Brindis o Teocalli. Aquí nomás en La Mejor.
1: Así que llamar 55-5263-0977. Yo nada más quiero decir que yo sí me llevo, pero no me aguanto, carnal, ¿eh? Donde me vayas a meter una rastriza, carnal, agarro mis cosas y me largo, sinceramente.
0: No, hombre, es que sabes que sí te fuiste bien abajo, chore.
1: Sí, güey, ¿la puedo cambiar? No, ya no. Yo dije que como caballero me voy a hundir en este barco, güey.
0: Es correcto. Así que usted tiene la última palabra. Buenas noches, ¿quién habla?
4: Buenas noches, Francisco.
0: ¿Qué pasó, Francisco Pancho Paco? ¿Por quién votas, tocayo?
4: Siempre fieles al chore.
1: ¡Ah, Francisco!
0: ¡Qué desgraciado!
1: Siento que te amo. Amo, Francisco.
0: No, no te quiero creer nada. Ere, por favor, me retiro. Quédate con tu programa.

0: estoy creyendo. ¿Por qué estás triste, Fer?
1: ¿Por qué estás triste?
2: Perdí a mi mujer.
0: No me digas, pues no estés triste.
1: Pues ¿dónde la dejaste, desgraciado?
2: Un volado es un volado y perdido.
1: No. O sea, con una apuesta, ¿apostaste a tu vieja y la perdiste o cómo? Ya no entendí.
2: Sí, en un volado, pues ya perdimos, ni modo.
1: No te creo. No, te digo que vamos de mal en peor, ¿eh?
0: Sí, canal, sí. Pero bueno, mira, Fer.
1: Abrazo.
0: Te abrazamos a la distancia, canal, y esperemos que pronto. O no, pues, güey, si no quieres, no. Ya está.
1: Venga, no manches, no puedo creer que me esté ganando el chorro con esta canción de Teocali.
0: ¡Vamos! 5552630977. Bueno, buenas noches, ¿quién habla?
3: Buenas noches.
0: Sí, buenas noches, ¿quién habla?
3: Vero.
1: ¿Qué pasó, mi amor? ¿Por quién votas?
3: Por ti, Conejo, y un saludo para el chore y para ti, Conejo. Y dice Luis que los va a comer.
1: Aquí. Ay, ay, ay. Mi Filemón. Gracias, Benito. Te mando un fuerte abrazo. Ahí está, un voto para mí.
3: Esteban va a ser el colchón.
1: ¿Esteban va a ser el colchón?
3: Sí.
1: Ah, órale, pues. Pues así lo hacemos. Te mandamos un abrazo. Bonita noche. Ahí venga, 5-5.
0: Gracias, mi querido Luis. Te mandamos un beso, Vero. Y dile a Luis que también de pasar le mandamos un beso en su trompa, ¿va? Ya no estén tomando en martes, por favor, Vero.
1: Bueno. Bueno, ¿quién habla? ¿Quién dice yo?
4: No, bueno.
1: ¿Cómo te llamas, hermoso?
4: Vamos a votar por el nuevo integrante, el famosísimo Chore.
1: No bien, te creo carnal, nada, bien. No te creo nada. ¿Dónde estás, Chencho? ¿Dónde estás, máscara? ¡Los extraño tanto!
0: ¿Cómo te llamas, carnal?
4: El sumero balazo del Chore.
0: Oh, ¡ay, papá! Te mando un beso en ese que tiene la boca de abuelo, carnal.
1: 3-1.
0: No lo puedo creer. No, 4, me estás robando, güey,
1: Vas 3, desgraciado, vas 3.
0: Ah, bueno, está bien. 5552630977, llame. Esto se está poniendo sabroso. No creí que iba a llegar tan lejos, carnal.
1: Bueno.
5: Hola, buenas noches.
1: ¿Quién habla?
5: Fernando.
1: ¿Qué pasó, Fer? ¿Por quién votas?
5: Pues vamos a darle el voto a el Chore.
0: ¡Eso, ¡no! Fernando!
1: ¿Sabes
0: el poder aquí de la amistad?
1: Esto me huele extraño, compadre. Esto me huele extraño. No entiendo por qué hay pura lada de Cuernavaca marcando en esto. No manches.
0: Bueno, gracias, mi querido Fernando. Gente conocedora, te mando un beso y un abrazo también, güey. Gracias, carnal.
1: Hay pura lada de Cuernavaca. Hay puro 777 marcando y eso no, que ya nos salimos allá, ¿eh? O sea,
0: sí, ya.
1: ¿Qué onda?
0: Aquí ya ni siquiera nos escuchamos, carnal. Ahorita Cuernavaca ya todo está bien dormido, güey. Aquí todo está en la Ciudad de México.
1: ¿Desde qué hora? Venga, 5-5, 5-2. Un voto y ya me ganaste. O sea, yo con un voto con brindis con tu traición. ¿Es en serio? No
0: ¿qué te quiero dije? Creer.
1: Bueno. ¿Quién habla?
0: Sí, bueno.
5: Alejandro.
0: Alejandro.
1: ¿Por quién votas, amor?
5: Por el conejito, porque no.
1: Gracias. Precioso, te amo con todo mi corazón. Me diste una luz de esperanza. Sentía que yo me hundía solo.
5: No, es que estoy fiel, el conejito. Tú eres el único que sigue en el barco desde el principio.
0: Sí, duren, carnal.
1: Te amo, realmente. Los otros paleros que asco me dan. Ay, ven algo nuevo y ay, vámonos con el Chore.
0: Así es esto, canal, así es esto. La verdad es que ya no rindes lo de antes, güey, sinceramente.
1: Cállate ya, que me desesperas. Ya resucité.
0: Vámonos. Mira, ¿cuántos
1: voy? 4-2, vamos, hola.
0: 4-2.
5: Bueno,
0: ¿quién habla?
5: Ángel,
0: ¿cómo estás, carnal? Y cuéntanos, ¿por quién vas a votar? ¿Por el conejo o tu servilleta?
5: Me gustaría, me chore, pero pues el conejo ya tiene derecho de antigüedad.
0: No me hagas esto, güey. Estaba un voto, carnal. Ángel.
1: Mira, por algo eres el ángel de mi guarda, mi dulce compañía. No me desamparaste ni de noche ni de día. Te mando un beso, hermoso.
5: Cuídate.
1: Gracias. 4-3, ¿eh? Puede que te dé la vuelta.
0: Un voto, no puede ser, carnal.
1: Puede que te dé la vuelta, o puede que ahí quede, o puede que ya me rinda. Bueno.
5: Bueno.
1: ¿Quién habla?
5: Genaro.
1: ¿Qué pasó, Genarito? ¿Dónde andas, carnal?
5: Ya voy para mi casa, gracias a Dios.
1: Qué bueno, okay. ¿Y por quién votas?
5: Voto por...
0: ya, Genaro.
1: Gracias.

0: gracias, Genaro.
1: No puede ser.
0: Te amo con el alma. Te amo con el corazón. No, me has dado, me has resucitado.
1: Mío mío, ayúdame, Dios mío.
0: El show está quedando como Argentina. Sentía que tenía el campeonato y de repente
1: me lo están arrebatando. Ay, qué raro, ¿no? Desde que empezaste a chillar, güey, y ahora sí ya todas las llamadas votan por el conejo. Aquí está, empieza lo raro, Ere.
0: Mira, es que es pon mi canción, Ere. Pon mi canción, escuchen esta canción, o sea, real.
1: No, güey, no.

0: manoseando a mi tío Cali, güey. También tío Cali trae con qué, carnal.
1: ¿Quieren escuchar tu traición? Voten sí, por el conejo. Listo.
0: Un pedacito del mío también. Esto me parece injusto. Es porque soy Pedro, es porque soy de Cuernavaca, canal.
1: Yo también soy de Cuernavaca.
0: Cállate. 5-5. Ahí está, mira.
2: Nadie me verá llorar.
0: Tengo ritmo la mía, güey.
1: Ya, quítela. Ya. Me voy a dormir.
0: 5-5-5-2-6-3-0-97-7. Esta llamada lo va a definir absolutamente todo y puede ser que rompa aquí amistades, canal, porque yo soy mal perdedor. Así lo de una vez lo digo, güey.
1: No te creo. Sí, bueno, sí te creo.
0: Ah, gracias, güey. 5-5-5-2-6-3-0-97-7. No puede ser. Bueno, ¿quién habla?
1: ¿Quién habla, ¿sí? Hermoso, precioso de mi vida y de mi corazón? Espérate, guapote.
0: Güey, no le estés endulzando el oído. ¿Cómo estás, carnal?
3: Luis,
0: ¿de dónde nos marcas, mi querido Luis?
3: Vengo aquí en Ecatepec, ya voy para la casa.
0: ¿Y dónde vives? ¿Allá en Ecatepec?
3: Así es.
0: No, man, mi segunda casa de Catepec, güey. No. Ahí me pasaba mi infancia.
1: El jueves.
0: Así me la pasaba en mi infancia, carnal.
1: Que tuvieran cuidado, que con Ecatepec.
0: No es cierto.
1: Sí, acéptelo. Sí, caballero.
0: Soy caballero, pero pues si estoy tomado, no vale, carnal. A ver, cuéntame, mi hermano, ¿por quién vas a votar el día de hoy? ¿A quién le vas a dar la victoria, carnal?
3: Al mismísimo Chore.
0: ¡No! ¡Gracias, carnal! No te creo.
1: Es más,
0: ahorita mismo saliendo de aquí voy para Ecatepec a darte un beso ahí en tu trompa, carnal. Saliendo de aquí directo a Ecatepec a darle un beso a mi carnal. Gracias, hermano. Cuídate mucho. Y te mando un beso, güey.
1: Ede, por favor, saca la estación de radio del aire ya. O sea, apaga todo.
0: ¡Triunfamos, Ciudad de México! ¡Duérmete! ¡Esto es para ustedes! ¡Gracias, de verdad! Segunda victoria consecutiva, papi, ¿eh? Te la dejó.
1: ¡Qué bárbaro! O sea, arrancaste con todo. Me da mucho gusto. ¡Qué bárbaro! Ya como a Sammy no le pudiste quitar el panda, pues ya te voy a dejar.
0: Les dije que aquí se rompían amistades. ¡Estás en el

0: boletos. 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

0: las últimas llamadas que recibimos el día de hoy. 5552630977. Después de la traición del público que votó por el Chore. Híjole, la neta es que me puse sentimental con el conjunto Primavera, carnal.
1: Sí, y aparte escogiste las que duelen, carnal. ¿Se verá mal si empezamos a destapar ya ahorita desde martes? ¿Nos van a juzgar, hermano?
0: Ya es justo y necesario, en verdad. Es justo y necesario. Y es nuestro deber y salvación.
1: Así que marcar al 5552630977. He de decir que estoy sumamente agradecido con todo el pueblo de Ciudad de México, mi carnal. De verdad, muchas gracias. Nunca esperé que el poder de la amistad llegara tan lejos, güey. Sinceramente. Gracias. Gracias, mi sangre.
0: Ya cállate, mijo. Bueno, buenas noches.
2: Hola, buenas noches.
0: ¿Quién habla?
2: Ulises.
0: ¿Qué pasó, Ulises? ¿Cómo andas, carnal?
2: Estoy aquí trabajando en plataforma.
1: Bien, Ulises.
0: O sea, ¿eres transvesti? ¿Andas en plataformas o cuál plataforma te refieres?
2: En el día en la plataforma de día y en la noche en las plataformas de Elegante.
0: Ay, loca, igual que nosotras, Ay, somos las nuevas perdidas. ¿Qué pasó, Ulises? ¿Dónde andas?
2: Andamos aquí en Jardines de Morelos, Ecatepec.
1: Eso es todo, papá. Mi segunda casa, como ya lo había mencionado, canal. No sé si te lo dije, ya, conejo. Cállate.
0: Hipócrita, de veras contigo. Hipócrita, de verdad, qué bárbaro.
1: Oye, mi querido Ulises, y cuéntanos, ¿qué anécdota nos traes esta noche, carnal? Tiene que ser una perrona ya para cerrar la noche de este martes,
2: Pues primero quería ver si la catafixiaba por unos boletitos para la arrolladora en Coacalco.
0: Claro que por supuesto que sí, compadre. Estos boletos ya son tuyos. Ahora, ¿qué historia nos vas a platicar?
2: Pues una cachondona ya para cerrar.
0: ¡Ay, qué delicioso! De esas me gustan, Choré. De esas me empiezo a tocar yo solito. Me imagino la escena.
2: Pero no de las de plataforma inventadas, ¿eh? No.
1: O sea, la tuya sí es verídica.
0: ¿Qué fue lo que pasó, carnal?
1: A ver.
0: ¿Pero qué fue lo que pasó? Échale.
2: Mira, una vez estábamos ahí con un compita echando la chelita en la tiendita de la esquina, la famosa banquetera.
0: Oh, esas son las sabrosas,
1: bien,
0: ¿eh?
1: Bien, bien.
2: Sí. Y pasaron, pues, dos amiguitas que la verdad pues, estaban muy, muy bien.
1: Ay,
2: y todo, ¿no? Y se fueron. Entonces, mi compita ya andó bien pedo, y me dijo, ¿qué onda? Pues invítalas por una chelita, ¿no? Uh-huh. Entonces, pues yo traía lo que él no traía y él traía lo que yo no traía.
0: A ver, cuéntanos, especifica un poquito esa parte porque ya no la entendí.
2: Sí. Yo traía carro y dos amiguitas que podían salir con nosotros.
0: Ok. Ajá. Lo que no traía era gas y el dinero. Ajá, bueno, ya. ¿Y luego?
2: Y él traía el dinero, entonces él traía lo que yo no traía.
0: Ah, justo.
1: Justo, sí, bien, hijo, no, ¿quién te diera, güey?
0: Mira, cuando te encuentras esas amistades, carnal, que es un 50 y 50, dices, órale, va. O sea, literal ahí no te pesa nada y los planes surgen bien bonitos.
2: Sí, son esas de que si planeas, sale todo bien.
0: Claro, ajá. ¿Y luego qué pasó? O sea, tenías las amiguitas, tenías el carro, el dinero. ¿Qué siguió después?
2: Pues ya les mandamos ahí mensajitos por WhatsApp. Les dimos como media hora en lo que se bañaron, se lo lavaron bien con el cepillo de las mamilas y todo.
0: ¿Qué?
2: Digo, porque olía rico, ¿eh?
0: ¿Ah, sí olía bien rico?
2: Sí.
0: ¿A qué olía, compadre? Dices, si la lavaron con con el cepillo de las mamilas, compadre, yo creo que a pura leche nido o algo así, ¿no?
2: Sí, pero es que ya había como que leche caducada, entonces tenían que lavarlo bien.
0: Ajá, ¿y luego qué pasó? La leche caducada era la tuya, desgraciado, seguramente, ¿va?
2: Pasamos por ellas y nos fuimos a un antrito, pero pues mi compa ya andaba bien pedo y pues ahí terminó de rematar, ¿no?
0: No manches.
2: Pues las chiquillas ya andaban ahí cariñosonas. Y ya, total que lo convencimos que nos fuéramos a un motel. Pero como éramos los cuatro, pues nos iban a cobrar doble. Entonces, ¿qué crees? Claro. Que dos se fueron en la cajuela.
0: ¡No manches!
2: Sí, pues metimos al compita que ya andaba pedo con una amiguita en la cajuela y yo con otra enfrente. Y ya nos metimos al motel.
0: Ok, mira, astuto mi compadre,
2: Sí. ¿Y qué te crees?
0: ¿Qué?
2: Pues mi compita ya andaba bien pedo. pues...
0: Que ya no pudo.
2: Se aguantó nada más una chela dentro del motor y se quedó ya muerto.
0: ¡No manches! Ajá, y luego, sí, digo, al final del día el ganón ibas a ser tú, compadre. Y estabas ahí con dos morras, dos de tus amiguitas, que tú habías puesto al final del día, ¿no? Él solamente, pues, puso el recurso para que esto se llevara a cabo. Ya tenías buffet. Sí, sí, ¿qué fue sí. lo que pasó? No me imagino en qué terminó esta deliciosura. ¡Qué bárbaro!
2: No, pues, ¿qué te cuento? Me hacía falta hasta tu boca, conejo, porque...
0: ¡Ay, no, Dios mío! Me hubieras hablado.
2: Me sobraba un melón.
0: ¡Me hubieras hablado, desgraciado!
2: Está bien. No, pues te hablé, pero no.
0: No te contesté. Bueno, ¿y luego qué pasó? O sea, ya estando ahí, tu compa se quedó dormido.
2: Sí, pues ya estaba todo muerto, ya, pues las chicas ya estaban, pues, ya puestas, ¿no? Y luego pusieron musiquita ahí en la pantallita del motel. Se empezaron a bailar entre ellas. Se empezaron a quitar una a la otra, poco a poquito, la ropa.
0: Okay.
2: Y pues, ¿qué te digo? Nos tocó
0: a ver, ¿había una que te gustaba más que la otra o las dos decías, wow, tienen lo suyo?
2: Pues sí, había una que me gustaba más que la otra porque la otra estaba gordibuena y la otra gordo y flaquita, así, con esta chula.
0: O sea, ¿te gustan las flaquitas?
2: Eran primas.
0: ¿Te gustan las flaquitas?
2: Sí.
0: Ok, compadre.
2: Pero
0: oye,
2: tampoco íbamos a hacer el feo ya estando ahí.
0: Claro, digo, claro, al final del día te tenías que rifar sí o sí, compadre, ¿no?
2: Es como que vas a las espadas brasileñas, pues pruebas todas las carnes que hay, ¿va?
0: Claro, exacto. ¿Y te llenaste o no?
2: No, hasta me sobró carne, yo creo, porque era muchísimo.
0: Ok, ¿qué hacías, compadre? Al final, cuando eres una sola persona, digo, nunca he experimentado esto porque yo virgen hasta el matrimonio, carnal. Pero sí. Digo, al final dices, ¿ellas te estaban dominando a ti o tú eras el que llevaba la batuta de todo y decir, a ver, tú acá y tú acá, mija, y ahorita nos organizamos?
2: Pues era como que, ¿cómo te diré? Como que nos íbamos acomodando, pero la verdad, pues sí. Era mucha carne para mí solito, y se rifaban las morrillas.
0: ¿Cómo lo ves, Chore? Digo, al final el ganón fue mi compadre, ¿eh?
1: Sí, digo, mira, esas oportunidades se presentan pocas en la vida, carnal, y me da gusto que lo hayas aprovechado. Aunque no te haya alcanzado, no pasa nada, carnal. Lo aprovechaste y lo disfrutaste, güey.
2: Sí, son experiencias que quedan en la vida.
0: Mira, aparte, mira, tomaste gratis porque tu amigo pagó todo. Él te dejó ahí a las dos amiguitas porque él se quedó dormido. Oye, ¿y al otro día qué te dijo tu compa? Digo, porque al final despertaron ahí en el motel, supongo.
2: No, porque las morras tenían que llegar a su casa y nos fuimos de ahí del motel como a las 5 de la mañana, 4:30.
0: Oye, ¿te tocó canal. Despertar a tu amigo?
2: Sí, lo subimos casi muerto todavía al carro.
0: No, man.
1: Oye, conejo, este güey aprovechó y dijo, pues ya que andamos de una vez contra el amigo también, pa' todo tengo, carnal.
0: Seguramente va, seguro así pasó. Ay, oye, y dime una cosa, ¿qué te dijo tu amigo al otro día, vato? Porque al final sí le contaste lo que había pasado y de lo que se había perdido, ¿no?
2: Pues sí, estaba sacado de onda, así como de, no mames, me puse bien pedo y desperdicié la oportunidad, no mames. De hecho, yo iba a dejar a la bonita, a la flaquita.
0: Dice tu amigo, no manches. Me hice el dormido porque yo quería dormir solo contigo, compadre. No manches.
1: Ay, y tú le arruinaste el plan, güey.
2: Sí, no, pues el que se duerme, se lo lleva a la
1: corriente. Eso, no lo pude yo haber dicho mejor, conejo. Apúntalo, así como lo dijo, me lo tatúo, güey.
0: El que se duerme, se lo lleva a la corriente. ¿Cómo te llamas? Ulises, ¿verdad?
2: Ulises.
0: Oye, ¿y después de eso ya no se ha vuelto a repetir el asunto?
2: No, de hecho ya eso ya tiene más como un año. Y de ahí le perdí la pista. Hace como 5 o 6 meses le perdí la pista al amigo porque no era de aquí, era de Puebla.
1: Ah, okay. Pero mira, tiene un año, no tiene tampoco mucho, carnal. Igual y por ahí todavía quedan algunos olores, güey, que te ayuden a recordar, ¿no?
0: A camote, por ejemplo, de Puebla, ¿no? A semita.
1: Ajá.
2: Semita poblana.
0: Míralo. Carnal, pues la neta, felicidades, triunfaste, te ponemos la corona del rey en esta noche porque coronaste a dos personas sin saber qué iba a pasar, ¿no?
2: Sí,
1: aunque haya aplicado el, ay, te juro que esto nunca me pasa, lo logró, mi carnal, bien.
0: Sí, lo logró, o sea, lo hizo bien.
2: Sí, Sí, ¿cómo ve? Entonces, ¿qué, nos ganamos esos boletitos para la arrolladora?
0: Claro que por supuesto que sí. Ere, tómale sus datos, por favor, y mañana se ponen tempranito en contacto contigo para entregarte los boletos para ver a la arrolladora en Coacalco, ¿va?
2: Va que va, muchas gracias.
0: A ti por existir, guapo. ¿Puedo oler tus manos?
2: Claro, claro.
1: A ver,
2: por no decir tus dedos.
1: En Coacalco
2: te las voy a dar a oler. Te la voy a dar a oler.
0: No, ¿qué pasó? Ay, tranquilo, relájate. Estamos tomando tranquilos. Qué bárbaro,
1: Te digo, güey, que en una de esas hasta el cuate también le tocó. Si así sí, desde que yo lo escuché, dije, este brother sí pisa parejo, güey.
0: Seguro sí.
2: Que tengo zanahoria, por si quieres.
0: ¡Wow! ¡Qué delicioso! ¿Qué crees? Como pura lechuga. Pero eso con la diarrea explosiva ya me da mucho miedo, la neta. Sí. Carnal, te mandamos pues un abrazo. No nos cuelgues, tomamos tus datos, ¿va?
2: Ya está, muchas gracias.
1: Cámara, a ti por existir, Pauli, guapo. Cuídese.
0: Señoras y señores, tocó el momento ya de cerrar este changarro. Se acabó lo que se vendía. Señor Don Chore, muchas gracias por acompañarnos el día de hoy. Una vez más, creo que el público de la Ciudad de México lo está recibiendo muy bien, que me está quitando a la clientela. ¡Qué bárbaro,
1: No, carnal, pues mira, yo nada más vengo aquí a hacer mi chamba, pasármela bien a gusto y, por supuesto, agradecer a toda la familia de la Ciudad de México, carnal. Mañana todavía sigo aquí, ¿va, carnal? O sea, sin rencores,
0: güey. Sí, claro, sí, nomás es la semana de prueba. Estoy tranquilo.
1: Ok. Ah, bueno, gracias. Gracias, mi querido Conejo. Como siempre, un gusto y un placer. A ver, acércate tantito, carnal. Acércate, a ver, güey. Ahí está, pa'l buen dormir. Pa'l buen dormir, carnal, para que descanses.
0: Así me siento hoy
1: de que el tranquilo, ya pasó. Ya pasó. Mañana va a ser otro día. Mañana voy a proponer mañana una canción todavía.
0: Mañana voy a poner a la arrolladora. Yo por mí.
1: Tranquilo, conejo. Ven, carnal, yo te abrazo. Yo te abrazo. Ven, acércate, acércate. Préstame tantito tu manita, vente, güey, acércate.
0: Mañana voy a poner la de los giles. Pero no sé si la de los giles, la del Apache la del Orgullo de Morelos.
1: Ok. Ya mañana va a ser otro día, carnal, vente, yo te abrazo. Préstame tu manita tantito, ándale, venga. Ay, préstame.
0: Ok, gracias.
1: Gracias, carnal.
0: ¡Venga! Soy Javier El Conejo. Sígame a través de las redes sociales como Javier El Conejo. Así me buscas, así me encuentras, si me sigues, te sigo. Gracias, Chore.
1: Gracias, mi querido Conejo. A mí me encuentras como @Chore401. Ahí en todas las redes sociales, plataformas, Aversos y Conexos, carnal. Eres aquel y no Raquel, Ernesto, el resto y el derivado, hermano.
0: ¡Ay, qué bárbaro! Venga, gracias a él en los controles. Andrés Salazar, el topo en la dirección. Mañana en punto de las 10 de la noche. Aquí nos escuchamos, compadre.
1: Cuídense mucho, que descansen y se quedan en la programación de la mejor FM 97.7. ¡Hasta mañana!
0: Bye, bye. Ya viene la bomba. Está grabado, ¿verdad? Pero pues le ponemos música. Aquí nomás. Buenas noches.
1: Bye. Bye.

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1: ¿Margarina o mantequilla? Aunque pueden parecer iguales y usarse para preparar muchos alimentos, tienen diferencias importantes.
0: Su origen, composición y características no son las mismas. Por eso, antes de elegir, infórmate con el estudio de calidad que Profeco les hizo a estos productos.
1: Y en la sección Consuminis, descubrirás una nueva forma de consumir sin tener que gastar. Intercambia, juega y comparte.
0: Una forma sencilla de aprovechar todas esas cosas que hace mucho ya no usas, que están en buen estado y que otra persona puede estrenar.
2: Revista del Consumidor.
1: El Laboratorio Nacional de Protección al Consumidor analizó 43 productos, 28 mantequillas y 15 margarinas para conocer su calidad y verificar que cumplan con la información que ofrecen.
0: Pero antes de conocer los resultados, la química Margarita Gómez Sánchez nos explica qué diferencia una mantequilla de una margarina.
3: Hola, ¿qué tal? Soy la QFB Guadalupe Margarita Gómez Sánchez y estamos en el Laboratorio Nacional de Protección al Consumidor. Y aquí realizamos el estudio de calidad de margarinas y mantequillas. Bueno, una de las grandes dudas que surge como consumidores es la diferencia entre mantequillas y margarinas. Fundamentalmente es el origen de sus grasas. Las mantequillas provienen de leche, básicamente de crema de leche, y en este caso pues son grasas saturadas por lo mismo. Tienen un aproximadamente de 80% de grasa. Pero bueno, también podemos encontrar algunas vitaminas como la A, la E, la D y calcio. En cambio, por ejemplo, las margarinas, su origen es vegetal. Provienen sus grasas de aceites vegetales. Pero para que puedan tener la consistencia que conocemos, necesitan llevar un proceso. En ese proceso, algunos de nuestros productos pueden llegar a presentar grasas trans. Aunque bueno, la otra contraparte es que llegan a tener un 60% de grasa.
1: Se analizaron 28 mantequillas y 15 margarinas. La mayoría declara que no contiene sal.
0: ¿Qué pruebas se aplicaron?
3: Las pruebas que se realizaron fue información al consumidor, contenido neto, cantidad de agua, la cantidad de grasa, el tipo de grasa, la cantidad de sal presente y en este caso también el contenido energético que proporciona.
1: Se revisó que cumplan con los requisitos de información comercial y que ésta sea verdadera. Deben indicar, entre otros,
0: marca, denominación, contenido neto, lista de ingredientes, fecha de caducidad, alérgenos y leyenda de conservación.
1: Pasaron por la báscula, pero ¿para qué se realiza esta prueba?
0: Para comprobar que el producto contenga la cantidad indicada en su etiqueta. Las personas consumidoras tienen derecho a recibir información clara, veraz y comprobable.
1: Otro punto importante fue conocer qué tipo de grasa contienen.
0: Al ser la grasa el ingrediente principal y el elemento que determina si un producto puede llamarse mantequilla o margarina, se verificó que correspondiera con su denominación, grasa de leche en las mantequillas y aceites vegetales en las margarinas.
1: También se revisó el contenido de sodio. Aunque es un mineral necesario para el organismo, consumirlo en exceso puede relacionarse con problemas de salud.
0: ¿Y qué hay del aporte calórico?
1: De manera informativa, se calculó su contenido energético tomando como referencia que cada gramo de grasa aporta 9 kilocalorías.
0: Estos fueron los resultados.
3: Los resultados obtenidos en general fueron buenos, en este caso cumplieron con el contenido neto, el tipo de grasa, la cantidad de sal, salvo un producto que a lo mejor no cumplió con la cantidad necesaria para poderse denominar como margarina. Pero bueno, vamos a ver los resultados para que ustedes tomen sus propias decisiones.
1: Dos productos de la marca Lurpak se denominan mezcla de mantequilla con aceite de canola. Al no corresponder a una mantequilla o margarina, no cuentan con un estándar de calidad específico que los regule.
0: Un producto de la marca Gloria no debería llamarse mantequilla porque no cumple con el mínimo de grasa requerido por el estándar de calidad.
1: Y un producto de la marca Table Made no tiene la grasa suficiente para denominarse margarina.
0: Haz un consumo informado.
3: Algunas de las recomendaciones que podemos darles al momento de que ustedes van a hacer sus compras es que chequen que realmente su producto esté en refrigeración, que esté el envase en condiciones óptimas, que la fecha de caducidad está en tiempo y al tiempo de uso que le vayan a dar. También decidir si su producto que van a consumir lo necesitan con sal o sin sal, de acuerdo a lo que van a preparar. En este caso también es importante que cuando ustedes pongan su producto en su recipiente sartén, tenga una temperatura baja, puesto que si es muy alta puede llegar a quemarse o tomar coloración o sabor desagradables.
1: Recuerda que tanto la mantequilla como la margarina son productos con alto contenido de grasa. Las mantequillas contienen principalmente grasas saturadas y las margarinas suelen contener grasas trans, por lo que se recomienda moderar su consumo.
0: Consulta el estudio de calidad de mantequillas y margarinas en la Revista del Consumidor en su edición impresa o digital.
1: Porque un consumo saludable empieza con decisiones basadas en información veraz.
0: Ahora te daremos unas ideas para que las niñas y los niños se diviertan y puedan tener las cosas y juguetes que desean sin necesidad de gastar.
2: Revista del Consumidor.
1: ¿Te imaginas regresar a casa con un libro nuevo, un rompecabezas o ese juguete que llevabas meses buscando sin gastar un solo peso?
0: Sí se puede. Solo necesitas algo que ya no uses y muchas ganas de intercambiar.
1: Es una gran forma de conseguir cosas que te gusten. Además de ser divertida, ayuda a cuidar tu bolsillo y también al planeta.
0: ¿Has escuchado hablar del trueque?
1: Es una opción para el consumo cotidiano, sustentable y comunitario.
0: Es un intercambio. Tú das algo que ya no usas, pero que está en buen estado, y recibes otra cosa que alguien más ya no necesita.
1: Puede ser un juguete, un libro, una historieta, una mochila, ropa que ya no te quede, o hasta un juego de mesa.
0: Por ejemplo, imagina que tus patines ya no te quedan, pero una amiga tiene el libro que tanto querías leer. ¡Los dos ganan!
1: Lo mejor es que no necesitas gastar dinero para llevarte algo nuevo a casa.
0: Organizar un trueque o intercambio es muy fácil. Invita a tus amigas y amigos y pídeles que busquen objetos que ya no utilicen, pero que todavía estén completos y en buen estado. Eso sí, hay que limpiarlos hasta que luzcan bonitos.
1: Recuerda que un buen intercambio debe ser justo. Entrega únicamente cosas que tú también aceptarías recibir.
0: Además de divertirse, estarán dando una segunda vida a muchos objetos que, de otra forma, podrían quedarse olvidados en un cajón.
1: Eso ayuda a generar menos basura, aprovechar mejor los recursos y consumir de manera más responsable.
0: Y quién sabe, quizá descubras un libro que se convierta en tu favorito. Un rompecabezas que nunca habías armado o ese juguete que llevabas tiempo buscando.
1: Porque no siempre lo mejor es comprar algo nuevo. 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
0: Eso sí, para organizar el trueque, pide el apoyo de una persona adulta de confianza.
1: Reunirse, jugar, compartir y cuidar el planeta.
0: Todo al mismo tiempo.
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Iniciamos, señoras, señores. Excelente noche. La presencia musical, sonido a lo mejor. ¡Ándale! Iniciamos el ritmo de la música salsa. Para gozar, para bailar. Escúchalo. La mejor manía, sí.

0: Venga la salsa con sabores.
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0: Así.
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0: Venga lo bonito para gozar. Esta noche estamos iniciando labores. ¡Ándale! Con sabor, dice
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Venga, un litio para gozar. Ándale. Así damos inicio esta noche. Llegó la banda de Toluquita, la bella. Los amigos de Tultitlán. La banda de Huacal con su mango. Y a reportar.

Se llama Nuestro Sueño, la música salsa a través de La Mejor Manía. ¡Dale! Manda tu saludo en nota de voz al 5580-032-977.

0: Hit. ¡Venga la salsa sabrosa! ¡Wow!
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0: ¡Sí, señor!
2: ¡Hola, guapo!
0: Llegó la banda de Acrilán. ¡Ándale con sabor para todos los traileros que nos sintonizan, los que están esperando que los descarguen!

0: Eso, señoras, señores, así como damos inicio en esta madrugada, esta noche, esta velada tan especial. Gracias a toda la banda que nos acompaña, a toda la gente que nos está sintonizando, a todos los amigos que van de regreso a casita, los que están a punto de dormir, y por supuesto también toda la banda trabajadora que está chambé y chambé, pues que se les haga ameno el turno, ¿verdad? Señoras, señores, seguimos adelante con más. Vámonos con algo en la música peruana clásica esta noche.
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0: ¡Escúchalo! ¡Ándale! ¡Son! ¡La música con guitarras! ¡Venga lo bonito! ¡Ándale, como dicen! ¡Estamos en acción! ¡Sonido La Mejor!
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0: ¡Ándale! Manda tu saludo en nota de voz al 5580-032-977.
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0: cumbia a través de la mejor, sí. Sabor. Me voy a gozar. Ajá. Damas y caballeros, todo está listo, todo preparado, estamos en acción. A través de la mejor, recuerda mandar tu saludo al 5580-032-977, pide tus rolas, manda tus saludos para que la pases súper chévere.
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0: Señoras y señores, gozamos y bailamos la salsita de la loca.

0: de cumbia.
1: 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Sonido la mejor con la bomba.
0: Escúchalo.
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0: Oye. ¡Ah, qué sabor! Llegó la banda del agrícola.

Se llama ¿Quién entiende este amor? Dedícaselo a la tóxica. Porque aunque sea tóxica, no podemos vivir sin ellas. ¡Ándale! ¿Quién entiende este amor? ¡Dale, papá! ¡Escúchalo!

0: mandaba saludos, sí señor. En nota de voz al 5580-032-977. ¡Ándale!
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2: Un saludo para Ceilán. Y ya están dormidos.
3: Un saludo para el niño y el Morales.

0: Rosa y mi jefe el Ñero de la Nagua Pensil, pues, hijo del Güerejín. Por favor, mi bomba, y suéltalo, que ya saben caminar.
1: Bomba, un saludo para todos los trabajadores de plataforma de Uber que estamos laborando esta noche, y también para Rita, el amor de mi vida, en Casitas Arenal. Compláceme con la canción de Sin Ti y suéltala, que ya puede caminar.
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3: Venga, la salsa con sabor, ándale. Y gracias a toda la banda que nos sintoniza, la banda de la Pensil y por supuesto la banda de Casitas Arenal. Porque Casitas Arenales,
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Señoras, señores, hasta ahí nada más. Seguimos adelante, queremos complacer a toda la banda que nos pide sus rolas, por supuesto, a través de nota de voz al 5580-032-977. Para nosotros es un gusto enorme que ustedes interactúen a través de la mejor. ¡Complacemos a la banda! ¡Se llama Sin Ti! ¡Ándale! La música salsa romántica.

damas y caballeros de las cumbias que llegaron para quedarse, de las cumbias inmortales, las clásicas, de las casas rosadas bailados.

música para gozar. Que vengan los saludos de la banda al 5580 032 977.

0: Un saludo a la bomba, un saludo para toda la banda Adictos a la Noche. Podrías complacer con la canción de la Ramona.
1: Buenas rolotas, mi bomba. Un saludo para mi Pau, te amo mucho. Henry, si me puedes poner la de Quiero Bailar Contigo.
2: Buenas noches, la bomba. Un saludo para toda la bandita de Escaposalco Salsa. Para el Gordo, para el Never. Y para un hermano, que en paz descanse, el Yoko, hasta donde quiera que esté.
3: Está para todas las cariñosas de Atizapán y Nicolás Romero. Ya las conocemos a todas.

0: Señoras y señores, complacemos. André. Una rola con sabor al Perú. Que vengan las guitarras, dice.
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0: André.
1: La bomba.

música peruana. Esta noche yo quiero bailar contigo. Así. Venga, concha púrpura. La banda de Azcapotzalco. Sí, sí.

salsa. Rico, rico, rico sabor. Porque simplemente enamorarme de ti fue una locura de la cual

Señoras y señores, vámonos con la música salsa sabrosa. Una de las melodías sin duda alguna consentidas por toda la banda sonidera. Uno de los temas clásicos que llegaron para quedarse. De los que no pasan de moda. De los que pueden pasar años, años y años. Y la gente la seguirá gozando y bailando. ¡Escúchalo!

Venga, con sabor para todos los amigos de la Impulsora, los amigos de Ejército de Oriente, el famoso Enciso. Manda tu saludo, nota de voz al 5580 032 977.

0: Señores, vamos a una pausa breve. Ya volvemos. No le cambies.
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0: bomba.
1: Estamos de regreso, señoras y señores. Así iniciamos la segunda hora. Sonido lo mejor. Buenas noches, buena madrugada. Vamos a dar igual. ¡Ándale! Hey. ¿Cómo dicen? Venga, el sabor de la cumbiamba. ¡Anda! Venga con el sabor para toda la banda de Tecamac. Y ahora se acompaña Ritmo.
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1: Oye, ¿cómo dicen?

buena melodía. Anda. Manda tu saludo en nota de voz al 5580-032-977. Dale. Venga, qué ritmo, qué sabor.

Señoras, señores, uno de los números que volviste consentidos a través de la mejor. Ritmo de cumbia.

0: Que vengan los saludos, sí. Al 5580-032-977. ¡Ándale! ¡Vengan los saludos! ¡Ahora!
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2: Saludos, la mejor de aquí, del Uber. ¿Me podrías complacer con la de tus mentiras? La cumbita de tus mentiras, por favor, gracias.
3: Buenos días, sonido la mejor. Saludos para mi carnalito Richard Fantasma, que va saliendo de una exploración paranormal.

0: Bombao a noches. Ya saben, la gente que trabajamos de noche.
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0: Hoy comencé con la canción de cantarle a ella. Porfa, para acá, para el barrio de Santa Julia, en las niñas LB, por favor.
2: Sí, la bomba. Un saludo para mi hijo Dominic y mi hija Sofía, de parte de su papá, el Güerejín de la Pensil.

0: risa se va. Acábala. La presencia, sonido, lo mejor.
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0: Señoras, señores, hasta ahí nada más. Seguimos adelante. Corrimo y sabor. Complacemos a la banda, sí.

0: ritmo de percusión latina.
1: Señoras, señores, uno de los números musicales para la gente enamorada. Dedícaselo. Escucha el sabor del sentimiento a través de...

Se llama La Guarachita del Tren. ¡Ándale! Llegó la banda de Bosques Dragón y a reportarnos con la mejor esta noche. Ándale con sabor para Solo Banda La Maquila y en sintonía. ¿Cómo dicen? Y tú, los amigos de las fábricas, que ya nos sintonizan, pero ponle sabor.

0: Señoras y señores, gozamos y bailamos la música de Cuba para el mundo a través de La Mejor.
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0: Se llama Pepe Antonio, la música de Cuba.
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Venga con sabor para la banda con los de Morelos. Ahí en Tepito, mi amigo el Cas. Ajá. Escúchalo. Venga con sabor para todos los traileros. Y ahora se acompaña, mi gracias. A través de lo mejor. 97.7. Échale la aguja para atrás.

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2: Señoras, señores, gozamos uno de los números clásicos inmortales a través de La Mejor. Escúchalo, sí.
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2: Virgen de las Mercedes. ¡Ándale!
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0: los saludos ahora. En nota de voz al 5580 032977. Venga los saludos, ¿eh? Ahora dale play.
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2: Ahí va para el clandestino Soul System de parte del Arlequín, zona norte.
3: Saludos a Daniel Sierra, la bomba de fuerte, tu bombifán Gabriel, el lute de Ciudad Neza, ya reportándonos todos los días, en la madrugada y los fines de semana, siempre sonido la mejor.
4: Un saludo para toda la banda de Catepec.
5: Vaya, vaya, un saludo para Adrián La Bomba. Complácenos con la salsa de Quema, Quema, qué maravilla. Acá para toda la banda de Lacan de Coyoacán, de parte del Chanclas. Y suelten los que ya saben caminar.
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0: Venga para el Chanclas. Y toda la banda de la Candelaria, Coyoacán, sí. Hoy siempre la mejor. Piano. El concierto de las blancas y las negras.

escucha, gózalo a través de la mejor. En vivo, sí, Colonia Anchures, Ciudad de México, Alcaldía Miguel Hidalgo.

señoras y señores. Estamos entrando ya a la recta final. Sonido a lo mejor. Esta madrugada, ¿eh? ¡Wow!

bomba. Complacemos a la banda, sí, que nos pide sus rolas al 5580-032-977. Para nosotros es un placer enorme complacerlos. ¡Escúchalo!

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0: señoras, señores, hasta ahí nada más. Seguimos adelante para toda la banda que nos acompaña. Muchas gracias. Sí, un placer enorme el que toda la banda se reporte con nosotros a través del 5580-032-977. Estamos entrando ya a la recta final. Vamos con los últimos números musicales que tenemos para toda la banda. Señoras, señores de las clásicas, para gozar.
1: 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Cumbia, cumbia.
0: Escúchalo.

0: ¡Escucha qué sabor!
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0: ¡Ándale! Si se marchó, sin un adiós, ¡que se vaya!

damas y caballeros, nos estamos despidiendo, mi gracias. Estamos en la recta final, sonido lo mejor. Este es un...

0: Señoras y señores, con esto nos vamos, mi gracias. La presencia musical, sonido lo mejor.
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0: ¡Ándale! Con esta rola saludamos a toda la banda de La Pastora que ya nos acompañan, ¿eh? ¡Ahí!
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0: ¡Ritmo de cumbia!

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1: Venga, Concha Amor, para la banda de La Pastora, la gente de Ticomán. Ya nos acompaña esta noche casi madrugada. Bueno, más bien madrugada.

0: Venga, Cochabón, ¿eh?
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0: ¡Ahí!
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0: Espero que luego se para el baile. Saluda que nos acompaña esta noche.

0: Llegó la gente de Villa Dragón. ¡Anda! Y toda la bandera. Deportivo Cenia. Ahí en la pista Cenia. ¡Ah, qué chulos bailes!
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0: La última vez no me acuerdo cómo regresé a mi casa. ¡Ándale!

Ya nos vamos, señoras y señores, mi gracias. Que tengan una excelente madrugada. Que le aceleve la jornada. Que descanse, que duerma bien. Esto fue La Presencia. Sonido La Mejor. Hasta la próxima.

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0: Bueno. 4:36.

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5, 7.

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0: cargado. Iniciamos.
1: Las 6:1.
0: Las clásicas en el show de la mejor.
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0: escuchando el show de la mejor. Buenos días, Pablito. Buenos días, Chulo. Morning. Yo soy Arturo Trujillo, el mapache. ¿Qué ibas a cantar, Pablo?
1: No dije morning. O sea, morning es buenas en español.
0: Yo escuché que dijiste María.
2: Desde todos los ángeles.
1: Cuando alguien te dice morning, es como si dijera buenas.
3: Sí. Ay, claro que no.
1: Ay,
3: claro que
1: sí.
3: Tu mundo al revés.
1: Yo soy 25% gabacho.
0: Sí, claro.
3: se te ve. Sí.
0: Pero bueno, buenos días, Pablo.
1: Buenos días. Good morning por la mañana, mi gente latino, todo el Valle de México. Buenos días, Chulo Calderón.
3: Eso sí, señores. Ya, vámonos con el cacareo, señores, para quitarnos esas polémicas y puro cacareo. Ahí está. Good morning.
0: Oigan, así arrancamos, muchachos, al show
4: de la mejor.
0: Buenos días.
4: Las clásicas.
0: Las 6:05.

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1: Montes, Montes. Oye, bueno, pues el refugio franciscano de animalitos, de mascotas que no deben de sufrir, este refugio franciscano que está en un montón de debates y litigios, y que el predio que es de quién, y que si los perritos están bien, o que si huele a pipí o a popó. En fin, ¿verdad? 1,800 perritos dicen que han pasado por ahí, o sea, que han estado concentrados hasta 1,800 mascotas en este refugio franciscano. Bueno, pues se les metieron vándalos, ¿verdad? Hicieron vandalismo serio, dicen los representantes de este lugar, refugio franciscano en Coajimalpa, en donde la colonia Vista Hermosa, ¿verdad? Pues sí tiene cámaras y pudieron filmar la llegada de personas extrañas que se metieron a este centro, ¿verdad? Para vandalizarlo, para pues cometer fechorías. Los perritos que ahí están resguardados, los gatitos, más de 100 gatos, imagínate, están sanos y salvos, pero pues vamos a ver qué fue, quién ordenó esta cosa, ¿por qué está pasando esto? ¡Ah! Y bueno, en Polanco, ¿verdad? Agarraron a un indigente de 30 años extranjero que apuñaló a otro indigente de 55 años que estaban peleando. Ya tenían días, ¿verdad? Dicen, ya tenían días que estas dos personas debatían por un lugar en donde pernoctar. O sea, se van haciendo de sus sitios y alguien invadió el de alguien y le dijo, compa, aquí voy yo. Y el extranjero se enojó y empezaron a pelear. Tenían unos días de diferencia hasta que el extranjero pues arremetió a puñaladas en contra del señor de 55 años o más y huyó el extranjero, pero con las cámaras, ¿verdad?, le dieron seguimiento y finalmente

El vato traía muy indigente, pero pues traía una cantidad significativa de sustancia, ¿verdad? No se sabe si era para consumo o era para venta, porque era demasiada para consumo, pues quién sabe, ¿verdad? Pero imagínate 50 dosis de marihuana y otro tanto, no sabemos qué tanto no dieron a referir, ¿verdad? De otro tipo de sustancias que trae el vato. Total que pues le encontraron la navaja, que parece ser la homicida, ¿no? Una navaja de 10 centímetros de hoja con la que le quitó la vida al señor, ¿verdad? Indigente, por un pleito de dónde iban a dormir.

0: el show de la mejor, 6:23 de la mañana, 6:23, buenos días, ¿cómo están? Escuchamos a Tiberio y sus gatos negros con Lágrimas de Escarcha, además Duelo, Malabares, Esta Cobardía con Raúl Ortega y su banda Arre, Priscila y sus balas de plata nos cantó Paraíso Terrenal, la banda El Recodo con Qué Bonita y Fidel Rueda con Enhorabuena, abriendo este bloque de las clásicas del show de la mejor. Buenos días, ¿cómo están? Es miércoles 22 de julio, estamos en vivo, el buen Jesús en el Master Digital, la guapa Brendita está en la multilínea, el Chencho en la producción, de este lado somos Pablo Chagra, el Chulo Calderón y Arturo Trujillo, el Mapache. Vámonos con Compla. Hola, el show de la mejor. Buenos días. ¿Quién habla?
1: Buenos días, muchachones. El Dani.
0: Es el Big Danny Boy. ¿Cómo andas, Dani? Buenos días.
1: Aquí, ya saliendo. Hoy sí a trabajar. Ayer fue día de descanso.
0: Ok. ¿Cuántos días descansas a la semana, carnal?
1: Yo trabajo todos los días, pero ya me sentía muy cansado ayer.
0: Pero tú eres tu propio jefe. O sea, dices, no, pues hoy no quiero chambear. Hoy.
1: Me dedico compraventa por las tardes y en las mañanas al Uber.
0: Pero sí, prácticamente tú decides qué días trabajas y qué días no. O sea, está chido, ¿no? Está perrón. Está bien, así carnal. Así como el topo dice, ¡ah, yo quiero descansar! ¡Hoy no voy! ¿No?
1: Sí, así soy. Qué chido. Como el topo. Digo, no,
0: ¡qué
1: no
0: chido ser jefe! ¡Qué chido ser jefe! Ojalá algún día se nos haga, carnal. Voy a poner mi puesto ahí de hamburguesas o algo. Ok, ¿para dónde vas?
1: Ahorita voy aquí en la colonia de Chicoloapan. Okay. De Juárez.
0: ¿Y cómo andamos del Chicoloapan? ¿Qué tal? ¿Hay lluvia?
1: De todo el día sentado.
0: Échanos el reporte vial, papito. Venga, tú puedes, dale.
1: El reporte vial, carretera México-Texcoco libre. Tenemos 22 grados centígrados con temperatura máxima, con probabilidades de lluvia. Ajá. El 30%.
0: Ok. Ahora remata con ya salió el sol. Venga, dale.
1: ¡Ya salió el sol, muchachos!
0: ¡Qué rico! Te voy a decir como dice el Chulo. ¿Eso qué es? No lo entiendo. Ya está, carnal, ¿qué no lo vas a creer?
1: Es que la historia entre tus dedos, la de cumbia.
0: Ay, mijo. Te aseguro.
1: Para empezar bonito el día, y acuérdense, los espero de este lado en Texcoco con la barbacoa.
0: Bueno, al menos no pidió la del nene, ¿no? Va, carnal, mira, estamos buscando historia y aparece historia de el final de nuestra historia, historia sin fin, tenemos historia, aparece historia de un amor, bueno, aparece...
1: Ponme una de Juan Gabriel, la que quieras, pero una que me pegue.
0: El Noa Noa.
1: El Noa Noa. El Noa Noa.
0: Vámonos con el Noa Noa. Sí, pues para andar de buenas, carnal, porque si no nos vas a dar el bajón. Órale, pues.
1: Buen día.
0: Abrazo, mi rey. Bonito día. Cuídate mucho. Ábrale. Sale, así lo hacemos. Venga, 6:26. Oigan, es miércoles 22 de julio y escucha las clásicas en el show de la mejor.

0: Volvemos. Mientras otros apenas despiertan, ustedes ya están con el número uno. 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

0: cuéntamelo todo. Bonito día, Cochín.
1: ¡Cholos! Mi querido Mapachito, miércoles, ombligo de semana, hermano. Y la regaladora llega llena de regalos, sorpresas y demás. Ahí te va. Nos guachamos, 8 de la mañana en el Metro San Joaquín. Metro San Joaquín, Alcaldía Miguel Hidalgo. 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
2: En el show de la mejor, 6 de la mañana con 35 minutos. Las 6 con 35. Buenos días.

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1: Exacto, escuches el nuevo show de la mejor, 6 de la mañana, 40 minutos. Escuchamos a la banda Z con eso que se llama La Niña Fresa, además la banda Machos con Güerita en las clásicas del show de la mejor. Buenos días, 6 de la mañana, 41 minutos, 6:41, el buen Jesús en el Master Digital. Todas las regadas son de él. Sí, ¿por qué creen que a cada rato lo nombro? Para que lo, ay, no, ese baboso del mapache, mira, opera bien feo. No, es el Jesús, ¡menso! Banda. Es el Jesús. Venga, buenos días. Vámonos con compra. 55-5263-0977. 55-5263-097.7. El show de la mejor. Buenos días. ¿Quién habla?
2: Hola, buenos días.
1: Hola, buenos días. ¿Con quién tenemos el gusto?
2: Con Paola.
1: ¿Cómo estás, Paola? Buenos días, mi amor.
2: Bien, aquí, mira, haciendo el desayuno.
1: Ah, ¿qué andas preparando a desayunar, Pao?
2: Unos panes con mantequilla y canela.
1: Pan con mantequilla. Uy, mija. Hoy no traes ganas, ¿va? Dijiste, no, que ponerme a hacer salsa y echar tortillas y. No, qué ver. Unos panecitos con mantequilla. Vámonos, vámonos. ¿A qué te dedicas, Pao?
2: Ama de casa.
1: ¿Tienes hijos?
2: Sí, tengo tres.
1: Qué padre, ¿de qué edades?
2: 22, 16
1: y 14. Ay, güey, no, pues ya están grandecitos. ¿Y el papá?
2: Bien, gracias por
1: la ¿Neta? ¿Ya nunca volvió? ¿Sí? Perro desgraciado.
2: Ay, ya tengo, gracias a Dios, 15 años separada.
1: Pero así estás padre, ¿no? Estás bien chida así, mija, tú solita. Tú solita, sin quien te moleste. Ah, sí, no, sin quien te ande reclamando de que, hey, vieja, el desayuno, ¿cómo que puro pan con azúcar y? Sí, claro, y mantequilla. ¿Sí, va? Está bien, mi amor. ¿Qué rola vas a querer, preciosa?
2: La de Acóplate de mí en los cocinos.
1: Ah, rolo, no, no. ¿Dedicado para quién?
2: Por una persona que está escuchando.
1: Ah, muy bien. ¿No quieres decir su nombre ni nada, no?
2: No.
1: Bueno, ¿es hombre, mujer?
2: Hombre.
1: Hombre, ok, bueno, pues para ese hombre, ¿qué le quieres decir, mi amor? Aquí está la rola, échale.
2: Fue una persona muy especial para mí, le dedicó esa canción.
1: No, qué profunda, ¿eh? No, ni Armandito Manzanero que se avienta esa frasezota. Está bien, te mandamos un beso, mi amor, bonito día, cuídate mucho.
2: Hasta luego.
1: Besotes en las clásicas del show de la mejor. Aquí está Cuisillo, 6:43. Buenos días.
3: Acuérdate de mí.
1: Les estoy diciendo que es el Jesús.

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1: Adelante, Armandito, buenos días. Échale. Armandito.
2: Niñas o niños, hoy les comparto parte de mi sabiduría. Ajá. Esta es mi reflexión.
1: Échale.
2: El que es ¿sí? La ¿cómo? Ah. El que es perico, donde quiera, es verde.
1: ¡Wow, maestro! ¡Qué frase tan llegadora! ¡Cuánta sabiduría! ¡Cuánto conocimiento! Oiga, ¿pero esto qué significa, Armandito? A ver. ¿Eso qué significa?
2: Esto quiere decir que los pericos son. Que los pericos verdes son muy caros. El que es perico, donde quiera.
1: No se pueden comprar
2: que
1: ya.
2: Que quiera pierde.
1: Okay. ¿Qué?
2: Porque otros color son tontos. ¿Entendieron?
1: Sí. Pues hay dos, tres. Pero ya
2: claro,
1: no se pueden. Ya no se compran.
2: Qué listos son. Bueno, pues yo ya me voy. Dudas y aclaraciones no se pierdan en la próxima emisión. Yo soy el maestro Armandito Manzanero. ¡Chau!

niños, que vivan en libertad, ya está prohibido, venga. 6 de la mañana, 48 minutos, son las clásicas. En el show de la mejor, yo soy Arturo Trujillo, me dicen el mapache, y estoy en la mejor 97.7. Hola, feliz miércoles, México.

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1: En el show de la mejor escuchamos a la arrolladora con los puritos huesos. 6:51. 6:51, ¿cómo están? A toda la gente que va despertándose, ya amaneció, perrillos. Ya levántense. Yo sé que cuesta mucho trabajo, díganmelo a mí, pero pues hay que pararse. Hay que levantarse todos los días. Bueno, muchachos, tenemos en este momento. Ya salió Brendita, a ver, que ya salió el sol. ¿Ya, Brendita? ¿Ya salió el sol? ¡Ya salió el sol, señoras y señores! ¡Muy bien! Ya ahora sí. Ahora sí, ya. ¡Ay! Es que Brendita, les digo que todas las mañanas va y se asoma. Y dicen, ya. O está nubladón, todavía no. Bueno, aquí en Polanco ya, yo no sé usted por dónde ande. Pero bueno, oigan, en la vialidad, hoy no circula. Engomado color rojo, terminación de placas 3 y 4, hologramas 1 y 2. Ya saben que los 000, híbridos y los eléctricos circulan con normalidad. Temperatura máxima es de 26, mínima es de 13. La temperatura actual es de 13 grados centígrados, justamente. Además, hay una marcha que afecta, el Hospital San Angelín, ahí va a arrancar a las 12 del mediodía, en Avenida Chapultepec, si no me equivoco, es de Alcaldía Cuauhtémoc. Hoy eso podría afectar la vialidad. Además, hay 8 concentraciones, para que lo tomen en cuenta, 8 concentraciones en esta bendita ciudad del caos. Ay, bueno, para que mire, ya no haga coraje, ya usted salga inhalando, exhalando y relajado. Vámonos con Compla. Márcame 5552630977. El show de la mejor. Buenos días, ¿quién habla? Bueno. Hola, ¿con quién tenemos el gusto? Buenos días.
2: Hola, ¿qué tal? Buenos días. Hola, Violeta.
1: Hola, Violeta. ¿Cómo estás, mi amor?
2: Muy bien, aquí, mira.
1: ¿Qué miro?
2: Aquí en casita.
1: Ah, ok. ¿Y a qué te dedicas, Viole?
2: Aquí, al hogar.
1: Ok. ¿Dónde nos escuchas?
2: Aquí en Ciudad Neza.
1: Ah, vientos. Bueno, pues, está chido, mi amor. ¿Ya desayunaste o qué?
2: Todavía no, andamos en esto.
1: ¿Qué vas a desayunar? Antójanos.
2: Un chocolatito con un pan tostado.
1: Ay, un chocolatito. ¿Lo compraste o tú lo hiciste?
2: No, lo hice.
1: Ah, muy bien. Está bien, mi amor. Qué rico. ¿Y con quién vives?
2: Aquí esperándote, corazón.
1: Ah, chiquita. ¿A poco sí? O sea, ¿vives sola o qué?
2: Solita para ti.
1: Ok, mi amor, está bien. Bueno, ¿y qué rola vas a querer? Depende de tus gustos musicales, a ver qué tal.
2: La sueta de la arrolladora.
1: Ay, eres ruda, mija. Eres ruda, acá, puercota, ¿sí o no? Sí.
2: Así como te gusta.
1: ¿Te gustan las palabras obscenas, sí o no? ¿Sí o no? Va, mi amor. Pues aquí te vamos a dejar la suata con la arrolladora. No creo que la quieras dedicar, más bien es como para bailarla, ¿no? ¿O qué?
2: Sí, aquí para estar el día alegre.
1: Va, mi amor, aquí te la dejamos, cuídate mucho. Órale, pues.
2: Bye, bye.
1: Ni un adiós, nada. Ah, ok, va. Venga, abrazo. 6:54. Espero que ya la hayas reemplazado, Chencho, ¿eh? Bueno, buenos días. Es el show de la mejor.

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0: 7 de la mañana, 1 minuto y las 7. Adelante, Cochinilla. Buenos días, carnal.
1: Segunda llamada, Mapachito. Pásale al show de lo mejor, muchachos. El día de hoy, 8 de la mañana, nos vemos en Metro San Joaquín, Alcaldía Miguel Hidalgo. 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Aquí no.
0: Despierta, Cochinilla. ¿Qué onda?
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3: Esto es el Chiquitín de Duro y a la Cabeza. Yo soy Miguel Ángel Fernández y te informo en un minuto.
4: El secretario de Salud, David Kershenovich, aseguró que en México no existe un brote de ciclóspora, conocida también como la diarrea explosiva. Un término poco prudente, pero no hay evidencia de que el brote detectado en Estados Unidos tenga su origen en territorio mexicano. De todo nos quieren echar la culpa. El gobierno federal invertirá 181 mil millones de pesos en el Plan Nacional de Infraestructura Hospitalaria 2024-2030, que contempla 152 proyectos, 50 hospitales nuevos, 47 aplicaciones y 55 sustituciones o mejoras mayores. Le van a meter 9 mil camas nuevas. En total serán 106 mil para 2030. Ya concluyeron 30 proyectos y se espera que 33 más estén listos antes de que termine el 2026. ¡Venga! Un fuerte operativo desplegado en Manzanillo, Colima, reporta que fue abatido el presunto líder del cártel local, alias El Topo. Uno de sus escoltas perdió la vida y fue detenida Janet, cómplice de este grupo.
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5: Muy buenos días, muchísimas gracias. Ya tenemos la información vial este miércoles 22 de julio. Por hoy se espera una temperatura máxima de 24 y una mínima de 13. Con cielo medio nublado y probabilidades de chubascos aislados por la tarde. En vialidad encontrarás carga vehicular en Periférico Norte. Viaducto Miguel Alemán, calzada Inés Zaragoza con dirección hacia el centro. Además de Insurgente Sur y Avenida Central en su ingreso a la Ciudad de México. Maneje con paciencia y conserve su distancia. En el metro, las líneas 2, 3 A y B registran alta afluencia en horas de mayor demanda, aunque el servicio opera de manera continua. Evite infracciones porque hoy no circulan los vehículos con engomado rojo, terminación de placas 3 y 4, holograma 1 y 2. Esto es de 5 de la mañana a 10 de la noche. Antes de cambiar de carril, utiliza siempre tus direccionales. Una maniobra anticipada ayuda a evitar accidentes. Síganme en mis redes sociales como El Cheto Treviño y continuamos en el Morning número 1, que es el nuevo show de la mejor.

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2: 7:02, las 7:02, buenos días.
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2: 13 grados.

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1: Vamos a complacer al bello público. Si nos marcan 5552630977, 5552630977, el buen Jesús en el Master Digital y Benedita está en la multilínea para contestar llamadas. Y de este lado te atendemos Pablo Chagra y Chulo Calderón, que fueron por cafecito. Yo estoy aquí, ¿sí? Como esclavo, solito, como gato, como... Sí. Bueno, vámonos con Compla, el show de la mejor. Buenos días, ¿quién habla?
2: Hola, Mapachito.
1: Hola, mi amor, ¿cómo te llamas?
2: Tony.
1: ¿Cómo estás, hermoso Tony?
2: Acá, mira, apenas despertando, ¿tú crees?
1: ¿A poco? ¿Estás en tu casa o qué?
2: Sí, voy saliendo apenas, hay que aprovechar que anda de vacaciones la Bendy.
1: ¿A qué te dedicas, Tony?
2: Yo soy médico.
1: ¿Y chambeas en dónde?
2: Por medio privado.
1: Ah, ok, ¿en una clínica?
2: En una clínica, es correcto.
1: Qué chido, carnal. Sí. Muy bien. Si sí, sí te gusta la medicina, o sea, te apasiona, sí. Querías obviamente, desde morrito estudiar obviamente. Para ser médico. Qué chido, cuando, hermano.
2: Cuando yo jugaba, ahí decía, quiero ser doctor.
1: Qué padre, carnal, qué padre. Yo también, fíjate, de chiquito jugaba y decía, quiero ser locutor. Y ya ves que de niño uno no piensa en dinero. De niño uno, uno no se fija en la lana, si no hubiera pensado otra cosa. Mande.
2: De chiquita decías, quiero ser locutor y lograste ser locutor, pero ya no creciste.
1: Exacto, justo. De chiquito quiero ser abogado, decía el Chulo. Y mira, fue abogado, nomás que no ejerció.
2: Pero y bueno, mira,
1: está bien, terminó mi Tony. Muy bien, justo. No, ya lo corrieron también de hoy. ¿Qué rola quieres, mi Tony?
2: Oye, hoy nos va, el fin de semana me fui a ver a Grupo Firme y nos quedamos ahí con ganas de más, ¿no?
1: Andaba yo bien preocupado, dije, ¿será que Tony haya alcanzado boletos?
2: Sí alcancé.
1: Bendito Dios, mi Tony, bendito Dios.
2: Que te quieran bonito, señora. Con el Jackie.
1: Con el Jackie, ¿va que va? ¿La quieres dedicar a alguien?
2: No, nada más para escuchar.
1: ¿Va que va? Espérate, estoy esperando que la producción busque la rola porque en atención me están poniendo que te quieran bonito del Jackie, Jesus. Está dándose besos el Jesus con el Chencho y el Chencho le mete la lengua y...
2: Es que andan dormidos todavía.
1: Sí, no, andan bien pilas.
3: Cállate,
1: mapache. Ok, Carlito, aquí te la dejamos, carnal. Mande.
2: Vale, ahí andamos. No, está bien esa, me late.
1: ¿Qué quieres decir? Dilo.
2: No, te ves que si no, cualquiera del Firme, como te gusta.
1: Cállate, perro. Ya vete.
2: No, el Grupo Firme.
1: Ok, 7:08, buenos días.

0: Momento de cantar, querido chulo, pero antes queremos dar la bienvenida a nuestra locutora invitada
1: del día de hoy. Ya saben que todos los miércoles tenemos una locutora invitada y el día de hoy no es la excepción. Arturo Trujillo.
0: Locutora invitada, tenemos aquí a Pablo Chagra. Ah, no, perdón, no. Aquí está. Jennifer Hernández.
2: Gracias, yo feliz y contenta de estar en el show más exitoso de las mañanas aquí en Ciudad de México. Y en muchos, y que soporten, es que me dijeron, me chismearon y me spoilearon, pero yo feliz, muy nerviosa, la verdad,
1: ¿sí?
2: Pero
1: okay. Con,
2: pues no, bebé, no, oye, ahora sí que, sí. Por todo. Sí,
0: por todo.
2: Bebé, personalidades grandes. Cállate.
0: Uno, claro. No,
2: es cualquier cosa. Oye, no, aparte yo creo que también fue sorpresa para mí que iba a estar aquí con ustedes. Entonces, ajá. Me entró el nervio, bebé.
0: Qué chido. Oye,
2: me entró
0: el nervio. Mira, son las 7:13 y anda muy guapa, bien peinada, bien maquillada y todo.
2: Si supieran las gatadas que me ha hecho la vida desde ayer.
1: ¿Por qué?
2: ¿Qué te hicieron? Bebé, como que la vida dijo, Jenny, no tienes que ir.
1: ¿Por qué?
2: O sea,
1: a ver,
2: no sabía que iba a estar al aire con ustedes. Yo venía a hablar.
0: Pensé que iba a estar con Laura allí, dice.
2: No, cállate.
0: Yo venía a estar con Laura allí, con Rosa
1: Quería
0: Concha.
1: Estar en el
2: entonces.
1: Con los muchachos.
2: No, ajá, bebé, se los prometo que no. Yo venía blusita X, no sé qué. Entonces, ajá, Topo me dice a las casi 10 de la noche. Oye, mañana entras al aire y yo. Casi me da algo. Entonces.
0: El Topo te escribió a las 10 de la noche.
2: Yo.
0: Qué raro. Acá ni nos contesta los mensajes.
1: No, ayer
2: yo
1: sí me marcó.
2: Oye,
1: ayer sí me marcó a mí el jefe.
2: Venía en un Uber.
3: Cuéntame una de vaqueros.
2: Oye, venía en el Uber y me dice el

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0: Uno, uno, uno.
1: ¡Ay, que me toca!
2: Las manos hacia arriba, las manos hacia abajo, y como los gorilas.
3: ¡Venga, Jenny!
1: ¡Ay, qué! ¡Ay, hola, cochino!
3: Pero no hiciste nada, Jenny.
1: Es que, o sea, que yo tengo que hacer el sonido.
3: Sí, claro.
1: No, no lo ponen allá como de...
3: No, no, tienes que hacerlo.
4: No,
3: especial.
4: No puedes hacer como...
3: Ah, ¿sí? ¿Sí?
4: ¿Le hizo padre?
2: Las manos
3: como chita.
0: Y 55 52 63 0 97 7, y canta o gruñe con nosotros.
4: Claro,
0: el baile del gorila.
4: Momento de que marquen. Hola, el show de la mejor. Buenos días, ¿quién habla? Bueno, bueno. Oli. Hola, buenos días.
0: Bueno,
4: respondan. Ahí están, pero no contestan.
0: Buenos días, el show de la mejor. ¿Quién habla? Hola, hola, buenos días. ¿Cómo estamos?
4: Otra, ¿no?
0: Hola, hola.
4: Ya,
1: puro sueño.
4: Es que los niños no están yendo a la escuela ya ahorita de momento.
0: Buenos días, el show de la mejor. 5552-630977, el show de la mejor.
5: Hola.
0: Buenos días, ¿cómo estás, mi amor, mi cielo? Buenos días.
5: Muy bien, ¿y ustedes?
0: Bien, ¿cómo te llamas?
5: Mari.
0: Mira, la Mari.
4: Estaba pensando en ti, te lo juro. Dije, tiene un montón de
0: llamas. No digas.
4: Te lo juro. Se fue Marco ayer.
0: ¿Cómo va? ¿Ya llegaste a la chamba?
4: No.
5: Yo apenas
0: soy una
5: Zaragoza todavía.
0: Eso, pues mi querida Mari, esto dice.
4: Échale, Mari, dice.
5: Las manos hacia arriba, las manos hacia abajo, y como los gorilas.
0: Muy bien, Mari. Luz de miércoles,
4: ¿eh?
0: La
4: sí,
0: Mari,
4: sí, sí, sí.
0: Como que sí descansaste.
4: Otra llamada, atiéndela, Jennifer, venga.
1: Amores.
4: Ahí está, mira, atiéndela.
1: Sí, sí, sí, mi amor, ¿cómo estás?
4: Bueno.
1: Puro sueño, trae. Amor mío de mi corazón, ¿cómo te llamas?
6: Alberto.
1: Alberto, ¿estás listo para cantarnos este pedacito de la canción?
6: Sí, pero mapache.
4: Mande,
1: amor.
4: A ver,
1: mapache.
6: Mapachito, no has dicho, a ver, di. Ya salió el sol.
4: Ya lo dije, baboso, que apenas estás oyendo la radio. Ya
6: no,
4: lo dije dos veces.
6: Que me lo digas a mí, mapache,
4: a ver,
6: ¿cómo no?
4: A ver, dilo tú, vas. 3, 2, 1.
6: ¡Ya salió el sol!
4: ¡Cómo dice!
7: Ah, muy bien.
4: Ahí
7: bien.
4: Bueno, ya, ahora sí cántale, mijo. Venga, 3, 2, 1.
6: Las manos hacia arriba, las manos hacia abajo, como los gorilas.
0: Ese
1: es un gorilón.
0: Como
4: ese
1: estuvo bueno.
0: Como que
4: soplo
0: mucho, ¿no? Como
4: sí,
0: que este sí
6: sopla.
4: Lo que no te
6: dé
4: envidia que le hizo así bien.
6: Ya gané boletos.
4: Ah, o lo que ya ganó.
0: Cálmate,
4: boletos.
0: Mejor ganaste una canción, te vamos, exacto, a complacer. ¿Qué canción quieres?
6: Pues compláteme ya, ¿qué?
0: Por eso, ¿cuál? ¿Por qué canción quieres?
6: Quiero la de Tus desprecios de Pepe Aguilar y El Fantasma.
4: Desprecios de Pepe Aguilar y El Fantasma.
0: A ver si no me vas a bajar el rating.
4: ¿Esa no es de Selena?
7: Tus desprecios.
6: ¿Mandé?
4: No.
0: Mientras no me bajes el rating, te ponemos la que quieras.
7: Matando.
4: No, bueno.
6: Ahí está. La que me quieras poner.
4: Aquí te dejamos
0: las mañanitas a Cepillín.
4: Bonito día, cuídate mucho.
0: Las mañanitas.
6: Bye.
4: Abrazo. Continuamos en el
0: para
4: show.
0: Dale,
4: la mejor. 7:20. Para

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22: Ya son las 7:24.
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25: 13 grados.

0: Gracias, Carlito. Ay, un momento cielo, de los chistes. Niño, venga.
1: Precioso.
0: Pablo.
2: Pablo.
0: Cachún, cachún.
3: Estaba este.
1: Que vivía muy
3: Que entra un tipo a un bar y el otro le dice: yo me acosté con mi mujer antes de casarnos. ¿Y tú? Y el otro le dice:
1: ay, no me acuerdo, ¿no?
3: No sé, ¿cómo se llamaba?
0: Llega una mujer guapa, sexy, con escotazos, así como, como Jennifer, hace cuenta, a confesarse. ¿Qué? A la iglesia.
4: Con el padre Ramón.
0: El padre Ramón dice:
1: yo soy.
0: Dime tus pecados, hija. Padre, me quiero confesar de que estaba con mi novio en la casa, ¿verdad? Y yo sola, él solo, la casa sola.
4: Ahora.
0: Y pasó todo lo que tenía que pasar, padre. Ok, hija. Y otra cosa, padre, dime. También con mi vecino, padre. ¿Qué pasó con tu vecino? Yo sola, él solo, la casa sola. Se para el padre y cierra la puerta de la iglesia. ¿Por qué cierra la puerta, padre? No sé, hija. Yo solo, tú sola.
4: ¡Ahora, cachondo!
0: Sí, solo,
4: sí
0: me gustó. ¡Chulo!
4: Chulo, dale, bebé, motívame.
0: Para que practique su chiste.
1: Mira, rápido y sencillo. ¿Qué le dice una popó feliz a una popó triste?
4: ¡Ora! Ay, no sé.
1: Ay, ¿por qué tan aguada?
4: Jenny. Ay, qué escándalo, ahí les va. Hay un marido, está en su casa, obviamente, revisando las facturas, y le dice a la mujer:
0: ajá.
4: Mujer, hija de tu Pink Floyd.
1: ¿Sí? ¿Así le dijo?
4: Sí, así, estaba enojado. O sea, cuando uno...
1: Dile bien,
4: hija,
1: dile bien.
4: Estás viendo que no hay dinero y tú quieres ahí andar gastando. Ya se me olvidó el chiste. Todo por tu culo. ¡Ese, güey!
0: ¡Échale, échale,
1: Jenny!
4: ¡Muchísimas gracias! ¡No! Dice por acá el marido enojado: mujer, si supieras cocinar, nos ahorraríamos un dineral en la cocinera. A lo que la mujer le respondió: obviamente, pues mi amor, si tú supieras hacer el delicioso, nos ahorraríamos el jardín.
3: Muy bien dicho, claro. Me
4: gustó. Casos de la vida real.
3: Aquí no andan grandes poderes. El show de la mejor, buenos días. Hola, hola.
5: Bueno.
3: Hola. Ay, se... disculpen ustedes, ya se fue. Lolita, ¿cómo te llamas? ¿Cómo te llamas?
5: Jacobo.
3: Jacobo Ayala, ¿de dónde nos estás llamando?
5: Del Catepunk.
0: Mira, mira, chacalote.
1: Y no tiene voz tan chacalona, ¿eh? A ver, di celulares y carteras.
5: A ver, mijo, ya se la saben, celulares y carteras.
4: Ah, es que si George, la de George.
3: A ver, di, invítame unos bongles.
5: Invítame unos
0: bongles. ¡Oh, qué rico!
3: No, sí, sí,
0: a
3: sí.
0: A ver,
3: sí.
0: Ponte acá en tóxico, novio tóxico. Me lo bloqueas. A ver, dale.
5: A ver, Pablito, me lo bloqueas, por favor.
4: ¡Ay!
3: Ay, es un primo.
0: Ay, sí.
1: Venga,
3: casi no
1: con
3: nos
1: tu
3: vemos.
1: Chiste, compadre. Venga,
0: con
1: dale,
0: Pepillo,
1: dale.
0: Es un sobrino, dice
1: chiste
0: Pepillo.
1: De miércoles, ¿eh? No me defraudes.
0: Échale.
3: Un chiste de miércoles.
5: Pero, a ver, ¿chiste negro?
0: O... como tú quieras.
1: Lo que quieras, es miércoles. Libre.
0: Aquí no somos racistas, échale.
1: Aquí sí queremos a la bomba.
5: Estaba una cariñosa.
4: Ahora.
5: Estaba borracha.
0: Ora, ora.
5: Y empieza a hablar con la que trabaja, ¿no? Por ti tengo carros, lujos, joyas. Y empieza a hacer del baño, ¿no? Y le dice: espérate, espérate, si no te estoy regañando, para que estés llorando.
0: No, no, ma. No.
3: Se me hace que tú.
1: Ya bien te olvidó.
0: ¿Por qué chillas?
1: La que trabaja con su madrota.
0: No, no, pues con la que trabaja. No, su herramienta de trabajo.
3: Se me hace que te vamos a pasar a poner en nuestros números de favoritos para que nos cuentes más de eso.
1: Buenos días, el show de la mejor.
4: Y yo no entendí.
5: Buenos días.
3: Ay,
1: salió inocente la niña.
0: Hola, ¿cómo te llamas?
6: Cuéntame una de vaqueros, Pedro.
1: Venga, Jenny.
4: ¿Yo? Mi amor, ¿estás listo para contarnos tu chiste?
5: Sí.
4: A ver, ¿qué flow traes? ¿Traes flow? A lo que vemos, todo el mundo andamos con flow de marido y mujer, flow cachondo. En este miércoles, ¿qué flow nos traes?
1: ¿Estás soltero?
4: A ver, ¿qué?
1: ¿Qué?
5: ¿Qué mierda está pasando entre nosotros?
0: ¿Qué? ¿Qué? Ah, que le digo una pompa a otra pompa.
4: No.
1: Si ya la conoces, no es para
4: llegando,
1: para destapar
4: no
1: ahorita.
0: No, hombre.
1: Ya llegando a la ciudad, ya le vas diciendo así.
4: ¿Será mi ex número 16?
0: Te mandamos un abrazo, mendigo vulgar este. Dale, otra llamada, muchachos, una más. 55-52-630-977. El show de la mejor. Buenos días, ¿quién habla?
7: Hola, buenos días.
0: Hola, carnal, ¿cuál es tu nombre?
7: Habla Efraín.
0: Efraín, adelante con tu chiste, Efra, échale.
7: Llega Jennifer a la iglesia a confesarte.
4: Ay, sí, soy hermano.
0: ¿Por qué?
4: No seas cochino,
7: Hasta en las nachas, padre.
3: Pero si no tiene pega, tiene su piel bien bonita, ya vas subiendo.
4: Cachondo.
3: ¿Por qué son así? No
1: sabemos.
4: ¡Brujo!
3: Gente llevada. Ay, no eres qué cosa.
4: No, bebé, te lo prometo.
0: No, no, es pecadora. Vámonos con canción de tía, muchachos. ¿Qué tenemos, Pablito?
1: Rápidamente.
3: ¿Cuál me van a poner?
0: ¿Te gusta la de TVC?
3: Ay, me encantó, ragazzi, aquí en el show.
0: ¡De la mejor! 7

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9: ¡Buenos días! Son las 7:37.
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9: Muchachos, 7:38 en el show.

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1: ¡Vámonos con boletos, muchachos! ¡Le sobramos, le falta, le sobramos, le falta! ¡Atención! ¡Hay boletos para el concierto de la Arrolladora! ¡Que se presenta junto al Jackie Moy Bobadilla y los Rugar en Coacalco! 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

0: Y también, señores, tenemos dinosaurios animatronic, Tierra Jurásica, en el Parque Naucali. Dice,
1: consentido, suavecito, ya
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3: Oigan, ¿y qué creen? Nos vamos al espectáculo que estabas esperando, Cuernos Chuecos, este 25 de julio, en el Lienzo Charro de la Ciudad de México. 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Buenas,
4: así se antoja, muchachos. Además, se presenta otra vez la arrolladora Banda Limón, pero ahora con la auténtica de Jerez, este sábado primero de agosto en San Mateo Tlaltenango, Coajimalpa.
2: Además, hay boletos para el concierto de Marca Registrada, que se va a presentar el próximo 25 de julio en el Centro de Convenciones Tlaltelolco, para que le lleguen por vez primera. Ahí va a estar Marca Registrada.
0: Por vez primera. Así que ya lo saben, señores, comunícate con nosotros al 55 52 63 0977, ¿sí? Y tienes que decir: yo escucho la mejor 97.7. Buenos días. Justo.
2: Primera llamada.
0: ¿Quién habla?
5: Hola.
6: La mejor 97.7.
0: Eso, ¿cómo te llamas, compadrito?
7: ¿Para qué cosa, de quién?
6: Eduardo.
0: Mi querido Eduardo, ¿de dónde nos marcas?
6: Aquí de la Ciudad de México.
0: Oye, andas bien animado.
2: Ay, qué bárbaro, Eduardo.
6: De la Ciudad de México.
0: Estoy emocionado. ¿Soltero, viudo, casado? ¿Qué eres?
6: No, soy soltero.
0: A ver, te voy a pasar a mi querida Jenny. ¿Cómo la conquistarías? A ver, dile unas palabras más.
2: ¿Crees que va a poder conquistar? A ver.
3: Escucha, mi amor.
6: Hola, hola, ¿cómo estás?
3: Hola, mi vida preciosa, muy bien. ¿Y tú?
2: Bien nerviosa, sáquese bien nerviosa.
3: Vale, nuevo. Otra oportunidad, pobrecito.
0: Decepcionas a los hombres.
3: No, échale. Mi amor, ¿cómo estás, precioso?
6: Bien, ¿y tú cómo estás?
3: Bien. ¿Por qué tienes esa actitud tan baja? ¿Hace falta que yo vaya y te robe un beso?
0: Se levanta. Ay, llorar, la otra. Mientras le levantes
6: de
0: el ánimo.
6: De preferencia, está bien.
4: Obvio que de preferencia.
3: Ah, no, pobrecito. No,
0: no. Bueno, ¿para qué vas a querer boletos?
8: Cállate, chulo.
6: Ay, sí. ¿Para Marca Registrada?
2: Ok, ajá, en
0: sábado
2: Tlatelolco.
0: 25 de julio en Tlatelolco. Y estos boletos
2: son tuyos.
0: Son tuyos.
2: No es más, no te vamos a dar dos, te vamos a dar uno.
0: Ya,
2: no, solo uno por las ganas que le echaste.
3: Para que diga ya, bebé, que le eche ganas. Exacto. Allá, para que te aprendas.
2: Otra
3: allá,
2: llamada,
3: allá,
2: Jenny, atiéndela, venga.
3: Era.
2: Pero viene otra, atiéndela, Jenny.
3: Mi amorcito, sí. Buenos días. Buenos días. Hola. Buenos días, precioso. ¿Cómo estás?
9: Muy bien, escucho la mejor, ¿no?
3: Ave María, ¿y esa voz es otra?
4: Ay, no, hasta les cambia.
3: ¿De dónde nos hablas, mi amor?
9: De Atizapán, Guerrero.
3: Oye, ¿pero traes flow de ganarte boletos o la neta, nadota?
9: Traigo toda la chica.
0: ¿Qué traes puesto? Está preguntando Jenny.
3: A ver.
9: Traje azul, camisa blanca,
2: okay.
9: Corbata verde.
2: Oye, ¿y ropa interior qué traes? ¿Qué usas? Tanga, boxer, truza, suspensorio, arraiz. ¿Qué traes?
3: Arraiz.
9: ¿Qué? Arraiz también.
2: Arraiz.
4: Oye, ¿y de cuál calzas?
9: Vivo lejos.
2: Ay, cálmate.
4: Ay, ay, ay, manda la foto. Manda la foto.
0: Carne.
4: Cállate.
0: ¿Qué eres? ¿Team sangre o team carne? En las preguntas. Ah.
2: ¿Cabeza de mantecada o...? Ya, boletos, ¿para qué quieres?
4: De hermano, trompa de elefante.
2: ¿Para qué quieres boletos?
9: Quiero para Cuernos Chuecos.
2: Cuernos Chuecos, este 25 de julio en el Lienzo Charro de la Ciudad de México. Estos boletos son tuyos.
9: Muchas gracias.
2: Abrazo, hermoso.
3: Que te diviertas, mi amor.
0: Qué educado.
2: Venga, Pablito.
0: Cuánta educación.
4: El show de la mejor. Buenos días. ¿Quién habla?
10: Hola, buenos días, Areli.
4: Hola, Areli. ¿De dónde nos estás llamando, preciosa?
10: De la Gustavo Madero.
4: Muy bien. ¿Y tú qué escuchas?
10: La mejor 97.
0: ¿Eres soltera, sí, viuda o divorciada?
10: Casada.
4: Yeah. ¿Felizmente o pues ya ni modo?
10: No, felizmente.
0: ¿Viene escuchándonos tu marido?
10: No.
4: Ah, bueno.
3: Oye, mana, ¿y tu marido también te revisa las facturas y también tú le dices que te puedes ahorrar el jardinero o no?
10: No, yo se
4: lo
10: reviso a él.
4: ¡Ah! Mira eso, bebé.
0: Y ya que no nos viene escuchando.
4: A controlarlos.
0: ¿Qué traes puesto?
3: Ay, chulo,
0: ¿qué traes puesto? No empiecen.
3: ¿Te sientes bien,
0: estoy
3: chulo?
0: Preocupando.
5: No te quiere contestar, Ira.
0: Ya, mira, ya me pusieron a la maca.
2: Bueno, entonces, ¿qué quieres, mi amor?
10: Para los cuernos checos.
2: Bueno, ah, como los de tu marido, ¿no? Así, los cuernotes que se caen.
4: Este 25 de julio en el Lienzo Charro de la Ciudad de México.
2: Estos boletos
1: son tuyos.
10: Muchas gracias.
2: Vamos a complacerla, ¿no?
10: ¿Las cuatro?
2: Ah, ahorita vemos. Ahorita nos ponemos de acuerdo. ¿Qué canción vas a querer, mi amor? ¿Qué canción quieres?
5: Hora que de Ana Bárbara otra vez.
2: No, déjala que ella pida su rola. No. ¿Cuál te gusta, preciosa?
10: El grupo Firme, la de Pídeme.
3: Ah.
2: Pídeme con Grupo Firme.
3: ¿Dedicada para tu esposo o para el jardinero, comadre?
10: No, para mi esposo.
3: Ay, qué aburrida. Casi te creemos.
2: Aquí
3: preciosa.
2: Te lo dejamos, hermosa. Gracias.
5: Bebé. Nada más por eso no le den cuenta. No, necesito, hermana. Ahorita ya que te diga acá la verdad.
0: Muy aburrida.
2: Buenos días, continuamos en el show. Hoy Jennifer Hernández está en la cabina, 7:50. Buenos días.
7: Cállate, mapache.
2: Ok.

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12: Las 7:57.
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14: Esto es el Chiquitín de Duro y a la Cabeza. Yo soy Miguel Ángel Fernández y te informo en un minuto. La trágica muerte de Dafne Zapata Quintos, una adolescente de 13 años al interior de la escuela militarizada de Ontis en Ciudad Madero, Tamaulipas, ha conmocionado a la sociedad y movilizado a su familia. Ante la falta de respuestas claras, la mamá Alejandra Quintos encabezó una nueva manifestación frente a la Fiscalía Especializada en Investigación de Delitos contra Niñas, Niños y Adolescentes en Tampico.
15: Hago un llamado a las autoridades, Claudia Sheinbaum, Harfuch, donde nos reunimos porque Américo está coludido en esto, porque han sido 4, 5, casi 6 días y se hace el desentendido.
14: Las boyas colocadas en el río Bravo como contención de migrantes fueron arrastradas por una crecida histórica del caudal por las recientes lluvias torrenciales. Hoy, las boyas, un proyecto de 3 mil millones de dólares de Donald Trump, se encuentra esparcido en el lado mexicano y a ver quién va por ellas.
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0: Muy buenos días, muchísimas gracias. Ya estamos de regreso con el panorama vial de la Ciudad de México. Te saluda el Cheto Treviño. Se intensifica la carga vehicular en circuito interior a la altura de la raza con dirección hacia el aeropuerto. Calzada de Tlalpan rumbo al centro y Avenida Revolución. Asimismo en el eje 3 Oriente y en la autopista México-Pachuca en el ingreso desde el Estado de México. Maneja con precaución y anticipa tus tiempos de traslados. En el metro las estaciones Indios Verdes, Pantitlán, Hidalgo y Tacubaya registran alta afluencia por la hora pico, por lo que el servicio opera con normalidad en toda la red. Recuerda que este miércoles hoy no circulan los vehículos con un engomado rojo, terminación de placas 3 y 4, holograma 1 y 2. Esto es en un horario de 5 de la mañana a 10 de la noche. Evita bloquear intersecciones, respetar los límites de velocidad y evitar el uso del celular. Síganme en mis redes sociales como el Cheto Treviño y continuamos en el número 1 en el nuevo show de la mejor. ¡Vámonos!
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0: La Bacha, la Bacha, la Bacha. La Liga MX, como ya se les había advertido, tuvo su jornadita 2 adelantadita por cuestiones de la campeona de campeones, que Cruz Azul jugara contra Toluca, pero mejor vamos con resultados de ayer martes, correspondiente pues a la máquina contra el Puebla.
1: Ay, jornadita 2, cómo nos trae, ¿no? Y al inicio de la semana, casi casi ayer martes. Pero ahí está Cruz Azul, 2-1 al Pueblita, le dan la vuelta porque el Pueblita se puso respondón. Al 28 anotó Monarres, pero antes de finalizar el primer tiempo, al 44, Luca Romero empató los cartones por la máquina. Pero al minuto 82, el nigeriano Christian Ebere le da el triunfo a la máquina, 2-1.
0: ¿Cómo ves a máquina? 2 triunfos al hilo. Bueno, el Toluca, ¿qué? Ya no entendí, como que el diablo y que nosotros y que vamos a Los Ángeles el sábado a disputar y pierden con Pumas.
1: Sí, al Toluca, ¿qué le pasó en el infierno, neta? ¿Fuiste a ganarle a la Chivas en su casa y luego en tu casa te dejas ganar por los Pumas? Siento que los Pumas en la jornada 1, el Pachuca los goleó 3-0 en CU.
0: Y bueno, hay noticias: Efraín Juárez y Sergio Goyri Eto golearon en la Conference League. ¿Quién sabe qué es eso?
1: Oye, sí, el director técnico mexicano Efraín Juárez y su equipo húngaro, el Győri Eto, golean en la Conference League, ya que no pudieron calificar a la Champions. Pues están jugando esa como de tercera división, ¿verdad? O sea, es la Champions League, la Europa League y luego la Conference League. Y ahí el equipo de Efraín Juárez goleó 6-2 al Vissel de Luxemburgo en Luxemburgo, o sea, de visita. Ahora les va a tocar pues tener la vuelta en su casa la próxima semana, pero van a tener actividad en la liga local, donde va a ser el debut, ahora sí, de Efraín Juárez en la liga local ahí de Hungría con su equipo, el Győri Eto.
0: Y regresa el Orbelín, el Paladín Pineda, ya está en Monterrey para reencontrarse con Matías Almeida. ¡Qué momento! Que hagan un TikTok.
1: Y ahora sí, el maguito Orbelín Pineda fue presentado oficialmente en Monterrey. Tiene el reencuentro con el pelado Matías Almeida, con quien triunfó en Chivas y también en Grecia. Y ahora pues quieren repetir la misma hazaña acá en Monterrey. Recordemos que Orbelín Pineda tuvo una aventura de 4 años y medio en Europa, donde estuvo 6 meses en el Celta de Vigo, donde pasó sin pena ni gloria, pero se aventó 4 años en Atenas, donde fue campeón de liga, fue campeón de copa, siempre de la mano del pelado Almeida.
0: Y atención, gente, que se quedó enganchada con la Cele. Ya están los partidos en donde Rafa Márquez hará debut, como lo que viene siendo ya el mandamás, el director técnico. ¿Están buenos los cotejos? ¿Qué le ven chueco, qué?
1: Ahora sí, Rafa Márquez, listo para debutar con la selección mexicana. Ya tienen par de encuentros asegurados. ¿Dónde más? En Estados Unidos. Pero pues ya tienen partidos asegurados contra Perú, Chile, Colombia y los mismísimos Estados Unidos. No, si vamos con todo ya para el Mundial 2030, ya. Bueno, pues ahí veremos el sábado cómo nos va a todos, ¿verdad? En el fútbol, en el campeón de campeones y en las nominaciones del Balón de Oro. Y tú mejor no sabías de decir por qué te dicen el cerillo.
0: Ya que el Cruz Azul gane en la campeón de campeones de los campeones de que los supercampeones, les digo.
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3: 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En el show de la mejor.
4: ¿Vas a hablar, Pablo, o nada?
3: ¿Tiene la boca llena?
5: Estoy viendo el chisme con Chamonix.

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8: las 8:14.
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7: Buenos días.

0: Vámonos, señores, llegó el momento, ya está aquí la rolita al revés. ¿De mi, de qué, mi querida Jenny?
1: Digo el artista, mi amor, ¿sí?
2: Sí,
1: un chulito. Un grande, un hermoso, un precioso, un papazote, el coba.
0: O sea, ¿te gusta?
1: es chacal. O sea, ¿cómo? No es guapo, pero es
0: ¿no
1: un...
0: es guapo?
2: Pero sí te rifabas acá con el comandante.
0: ¿Es guapo o millonario? ¿Qué
1: millonario
0: es?
1: Millonario. Sea... Sí, con eso, bebé, lo guapo es lo de menos.
0: ¡Ahora se fue! ¡Vámonos a la rolita al revés, señores, del comandante!
2: Que se presenta el 27 de agosto en la Arena Ciudad de México y no viene solo porque llega con Lenin Ramírez y Fidel Rueda. ¿Ah, o sea, sí? Este trío va a estar sabroso,
0: sí,
2: ¿eh?
0: Sí, ¿qué hay que hacer, Pablito Chagra?
3: Pues así nada más llamar, escuchar atentamente, ponernos atención.
2: Por favor.
3: Porque nosotros a veces les decimos todo para que usted se lleve los boletos.
0: No sean barcos, por favor.
3: Ay, a veces traemos ganas.
0: 55-52-630-977. Buenos días, el show de la mejor. ¿Quién habla?
4: Buenos días.
0: Buenos días. Arturito. ¿Tú qué escuchas?
4: Escucho la mejor.
0: ¿Tú qué escuchas?
2: Ya dijo que la mejor tres veces.
0: No, es que no escucho.
2: No te enojes, Arturo.
1: ¿Tú qué escuchas? ¿Tú no escuchas, bebé?
4: Yo escucho la mejor.
2: ¿Dónde vives, Arturo?
4: En el Estado de México.
2: ¿Y tú qué escuchas?
0: ¿Y qué traes puesto?
3: ¿Y qué escuchas?
2: ¿Y eres Team Sangre o Team Naya?
0: ¿Y tú qué escuchas, Arturo? ¡Arturo!
2: ¿Tú qué escuchas? ¿Tú qué escuchas?
4: Escucho la mejor.
2: Muy bien.
0: ¿Qué estás haciendo, Arturo, en este momento? Aparte de estar marcándonos.
5: Cállate, chulo.
0: Arturo.
1: Arturo, ¿no me escuchas o qué rollo?
5: Arturo.
2: Desatóntate.
4: No, estoy aquí.
2: Quita tu altavoz, mi niño. ¿Lo tienes puesto?
4: No.
0: Ahora estoy escuchando atención. Esta es tu rola.
6: ¡Al revés!
2: Facilísima.
0: Ay, no me digas.
2: No, facilísima,
0: regalada.
2: No le digas.
0: Regalada. No le digas.
2: Regalada.
0: No le digas.
1: Venga, ay, tengo muchas ganas de ir como ya, pa.
0: Cinco, cuatro, tres, dos.
1: Arturo.
4: ¿Soy de rancho?
3: ¿Cuál?
4: Soy de rancho.
3: A ver.
0: Sí, señor. Es lento, pero
6: yo soy de rancho.
1: Échale mi compa,
6: caballo. Soy nacido
2: carnal,
6: en el monte.
2: Te la soplaron, porque tardaste en contestarla.
4: No.
0: Lento, pero seguro.
4: Sí.
0: Y estos boletos
2: son tuyos.
1: Eso.
0: Llévatelos, Arturo, ya me
1: estás emocionado o no, Arturo.
0: Ya se fue mejor.
1: Puro sueño traes.
2: Atiéndela, Jenny.
1: Buenos días, la mejor.
7: Hola, yo escucho la mejor 97.7.
1: Hola, precioso, ¿cómo estás?
7: Hola.
1: Oye, traen una voz medio turbia los vatos de acá en la Ciudad de México, mi amor.
0: Es que es la contaminación.
1: Ahora.
2: Nos afecta la garganta.
0: Nos pone cachondo.
1: Precioso, ¿qué andas haciendo tan tempranito?

0: Cuéntanos.
1: Aquí, escuchándonos en el trabajo.
0: ¿En qué trabajas?
1: Soy radiólogo.
0: ¿Eh?
1: Soy radiólogo.
2: Hago radio. También nosotros. Dijo que trancaba.
0: Radiólogo.
2: Ah, radiólogo.
0: Ajá. Sí, sabes que es radiólogo,
3: Mapecho. Sí, escucha mucho radio, ¿no?
2: Escucha mucho radio.
4: Él es.
2: Ha de trabajar en INRA. Es radiólogo. Se dedica a las mediciones radiales.
0: Oye, mi amor, ¿y te quieres ir a ver el show de El Commander próximamente?
1: El Commander, claro que sí.
2: Oye, antes de ponerle su rola, señor radiólogo, según su estudio de esta semana, ¿cómo vamos en el rating del show de La Mejor?
1: Bien, todos bien.
0: Ay, mijo, échale ganas, papi. Échale ganas. Oye,
4: déjala el altavoz.
1: Es que me puso nerviosa esa belleza.
0: Mi amor, no, espérate.
4: ¿El mapacho?
0: ¿El mapacho quién?
2: Pues claro que yo, ni más que quién.
3: Obvio, yo.
1: Es que también el mapachito está bien hermoso.
2: Sí, que no, y no me has visto acá.
4: No, si lo quieres ver,
2: Pino Suárez viendo pa'l Zócalo.
4: Búscalo. Ahí en las redes sociales le dicen al cabeza de mantecada.
2: Cállate, perro. Venga, esa es tu rola. ¡Arre!

0: ¡Ay, se me cayó el papel!
1: ¡Ah, no empieces, Trujillo!
0: ¿Cuál es, carnal? ¡Cinco! ¡Cuatro!
2: ¡Tres!
3: ¡Dos!
0: ¡Uno!
3: ¡Chao! ¡Me ven pelas!
0: ¿Cuál?
4: ¿El papel cambió?
0: ¡Lo dijo en el último segundo!
3: ¡Sí! ¡Bueno!
0: ¡Y estos boletos
3: son tuyos!
2: También que se vive una canción, ¿no?
0: Vamos a complacerlo, ¿no?
3: ¿Cuál canción quieres, precioso?
4: Vamos a poner la de... ¿Qué pasó en taquicardio? ¿Qué pasó?
3: ¡Ah! ¿Sí se puede?
0: ¡Ah, mandíbula entumida! Así me gusta traerla. Sí, sí, sí. ¿De qué era para el mandibulín de la compañía?
1: El de aquí, nuestro compadre, que se cayó y se pegó en su mandíbula.
0: ¿Qué le vas a preguntar, Jenny?
3: No, ya...
1: Pregúntale.
3: Bebecito de mi corazón. ¿Sigues ahí? Ya te fuiste porque ya es que luego el chulo corta la llamada.
0: No, es el Jesús.
1: Yo no tengo el aparato, ¿por qué me echan la culpa a mí?
4: ¿Te salen malditas ganas?
3: ¿Qué?
1: No, ya escogiste una canción.
3: Ya,
1: Jenny, te iba a preguntar algo.
3: Ya te vamos a dejar con tu rola, mi amor.
4: Oye,
3: ¿a quién te vas a llevar al show?
4: A mi novia.
3: Ay, ahora, y aquí andas de cachondo. Ya llega, morro, vámonos con tu canción mejor.
0: Continuamos en el show.
3: ¡Era mejor!

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9: 8:28.
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0: Con cabeza de mantecada.
1: Ahora, no, no, no, no.
2: ¿Qué más, Jenny? ¿Qué más?
3: Estás haciendo cosas bien feas. El único locutor es más alto que Lord Farquaad.
2: No, no, no, qué poca.
0: Él es
2: más alto que Abelito.
0: El Lord Farquaad. El único locutor.
2: Mira, a ver. ¿Qué es eso? Que se detenga el mundo.
0: Ya está aquí.
2: Por favor. Que se detenga el mundo.
3: Hola, amor. Sí, me opacaste,
4: hola,
3: bebé.
4: Preciosa. ¿Cómo has estado,
3: muy
4: muñeca?
3: Bien, ¿y tú?
4: Qué bueno, me da muchísimo gusto.
2: Rosa Concha, bienvenida.
0: Oye, ¿puedes presentar a Arturo Trujillo? Decir una cualidad de Arturo Trujillo.
2: Venga.
0: El único locutor que tiene cabeza de mantecada.
4: El único locutor que se come riendo lo que yo llorando. El único locutor que parece jarrito de claquepaque.
2: Ay, Rosa Concha. ¿Cómo
0: el único
2: extraño?
0: Locutor.
4: El único locutor que tiene el pelo como brócoli.
0: Él es Arturo Trujillo,
4: el mapache.
2: Rosa Concha, que vio mis inicios, Rosa Concha.
0: Ven.
2: Qué honor que vengas, que nos hagas el
0: así con Wanda. ¿Qué se siente?
2: Señora Wanda, no venga para acá. ¿Qué se siente estar aquí donde sí te escuchan, Rosa Concha?
4: Pero es que donde yo estoy me escuchan a nivel nacional. No sé si tú sabías, muñeco. Saludos a la mejor Durango. Ah, no. Saludos a la mejor
2: no,
4: este,
2: aquí nada
4: Tijuana.
2: Más estamos en la Ciudad de México.
4: No, qué lástima. No.
2: No, Valle de México.
0: Oye, ¿cuándo vienes como locutora invitada con nosotros?
2: ¡Ay, ay!
3: ¡Hola!
2: ¡Ay!
3: ¡Yo no vi nada!
2: ¡Te amamos, Rosa Concha!
0: Les platicaré que venga, Trujillo, ¿cuáles son tus batallas?
2: Señoras y señores, yo voy con Bad Bunny, con Grupo Frontera, se llama...

0: frontera. Ahora sí, presenta
1: en la esquina contraria. Él es el único locutor que hoy sí me di cuenta que Chamonix le cuenta todos los chismes.
2: ¡Claro!
3: El único locutor que tiene más chismes que Ventaneando y siquiera los perros.
1: Él es el único locutor que por fin ya no trae brackets y le van a hacer una limpieza facial en un dentista.
3: El único locutor que sí tiene chismes reales y no como los así for you de las redes sociales.
1: ¡Pablo Chagra!
2: ¡Mi gente latino! Y para todos ustedes en este momento, para enfrentarme al mapache, llega la poderosísima banda arrolladora Limón. ¿O cómo?
1: Órale,
2: la arrolladora banda Limón. El final de

0: te dice, ¿sabes qué? Además, ¿qué quiero escuchar acá, siete?
1: Vas a competir con la nueva versión, con las nuevas voces de la arrolladora.
0: Ah, sí.
1: No, es la que te pusieron.
0: Ah, con razón no di el timing.
2: Sí. Con razón. Sí. Ahí van diferente, ¿va?
3: Ahí
2: van
3: diferente. Ahí grabaron otra vez los nuevos.
0: Pero es que te vamos a contar.
1: Hasta crees que no van a... Hasta crees que iban a dejar conjuntos.
2: Sí.
1: No,
2: seguían ocupando, la dejó, sí.
0: No, bebé. Pero fíjate que, bueno, si usted ya quiere, dice, ay, no, que sé, que tu Ana Bárbara, que tú acá siete. Usted va a el show de la mejor. ¿Quién habla? ¿Quién habla? Hola.
4: Hola, buenos días.
0: Hola, ¿cómo? Ricardo, ¿de dónde nos llamas?
4: Hablo de aquí, de
2: ¿dónde eres, Ricardo?
1: De todo el cuerpo, dice.
0: Eso.
1: ¿Por quién votas, Ricardo? ¿Por el Grupo Frontera o por la Arrolladora?
4: Por la vieja escuela, la Arrolladora.
0: Venga, la Arrolladora.
1: O sea, a ver. ¿Qué? La canción sí es vieja, pero esta versión es nueva.
0: No, pero pónganos la original, la de Adebis, ¿no? Sí. La alcanzan a buscar.
2: La de Jorge Medina.
1: Marcó don René Camacho y Fernando. Me borran esa versión. Y dijo Topo, va, la bajamos.
0: Puro nuevo aquí.
2: ¿Cuántos puntos es?
0: Dos.
2: Dos nada más. Entonces ya llevas uno.
1: La Arrolladora, nueva versión. Venga. Hola, el show de la mejor. Buenos días. ¿Quién habla?
5: Hola, buenos días.
1: ¿Cómo te llamas, hermoso?
5: Arturo Presa.
0: Ay, ahora que Fresa.
1: Arturo Presa.
0: Ah, yo dije. Sí, pues yo también sabes. O sea, Arturo, ubícate.
1: Arturo Presa. ¿Cómo te apellidas?
5: Oye, Pablo.
0: Mande.
2: Piérdete.
5: ¿Qué traes puesto?
0: Yo traigo una playerita así de rayitas negra con blanco.
1: ¿Ubicas al Chompiras?
0: Cállate, es italiana. Italiano. Parezco de esos que reman en las góndolas. Ándale. Un pantaloncito negro y abajo nada.
5: Qué rico.
1: ¿Por qué votas, mi amor? ¿Por Grupo Frontera 1%?
2: Trae su perro.
1: ¿Por la Arrolladora?
5: Por Ana Bárbara. No es cierto.
0: No, ya entró.
3: Yo pido, por favor,
0: entró,
3: que ya no voten por ella.
2: Dilo, ¿por cuál?
5: Por la Arrolladora.
0: Ya gané de todas maneras.
1: Porque tú lo pediste, Pablo Chagra. Nos acabamos de meter a Ares.
0: Ok.
1: Para bajarte la versión original.
0: Ay, para bajarte yo hoy.
2: De es la que Arrolladora. No puede ser original.
3: Y la cantas a todo
0: pulmón. Aquí está en el show de la mejor, la Arrolladora, banda de limón original de toda la vida. El final de nuestra historia. Solo a mí.

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2: Papi, papi.
3: Papi chulo.
4: Papi, papi, papi, ven a mí.
3: Señora, papi, papi, papi, papi chulo. Papi, el único hombre que debe de controlar la mirada porque... como que se le va ahorita así y no, sí, no puede.
5: Eres un mentiroso.
3: No puede. Tú eres un hombre casado.
5: Eres del compromiso.
3: Mentiroso de la
6: trata familiar. Como Beatriz Adriana.
3: Exacto, sí. Se le va atrapada. Así como el de Rey.
5: Como
3: así.
5: La que vino, ¿cómo se llama?
6: Cállate, el único hombre que el día de hoy va a llegar tarde al almuerzo con el jefe porque tiene que grabar nota.
5: Ya, la Monse me va a tirar paro.
3: El único hombre que llegó a esta honorable empresa haciendo campo desde abajo, picando piedra, y hoy está en el morning número uno.
6: Exacto, él es
5: el número uno,
6: Carlos el Chulo
3: Calderón.
5: Muchachos, muchísimas gracias y vámonos con la batalla del día de hoy, donde es ella o yo.

0: Así que ya saben por quién votar.
1: Madre santa.
2: Y
1: vas a ver hechos reales.
2: Del otro lado tenemos a la única y espectacular, acinturada locutora que ella le valió anoche, se salió de compras a un misterioso, oscuro y recóndito lugar de la Ciudad de México.
1: La única mujer que dijo, hoy voy a la mejor...
2: Y a lo 97, mejor
1: 7,
2: y a lo mejor no,
1: y a lo mejor, a hubiera lo traído ropa, ¿verdad? Me quedo para siempre. Yeah. Y aún sigue contratada en otra radio en Guadalajara.
2: La única locutora que asegura ella no se lleva mal con nadie, con todo mundo se ama, claro. Y todos son sus fans.
1: La única locutora que hoy por la tarde visitará las instalaciones de Televisión Azteca y aún sigue contratada por Televisa Guadalajara.
2: Ella es Jennifer.
3: Desgraciados, qué tristeza, la verdad, que me funen de esa manera. Bebé, pero no importa.
2: Date y no te diste. Mira,
3: no, bebé, yo no podía. O sea, si, no, me, si hubiera yo dicho lo que me dijo este precioso.
2: Ay, ahora qué precioso.
3: Sí, está bonito.
2: Mira, son todas mentiras. Ay, el Chencho al rato, bien insoportable.
4: El Chencho al rato corrió.
3: Pero no pude.
1: Que la mujer del Chencho está viendo el programa
2: monitoreando.
4: Nimra nos
3: monitorea controles.
4: Tanto.
2: Ah, hablaba de Jesus. Sí, claro, pero Jesus es gay, entonces no pasa nada.
4: Dile Chenchis, dile Chenchis, ¿cómo le dirías?
3: No.
4: Dile, dile.
3: No, no, maestro, ya, güey, no estás viendo.
4: Dile.
3: Oiga, no, chulo.
4: No, no.
2: A ver.
3: No.
2: A ver,
4: algo así.
3: No.
4: Hola, Chencha, venga,
2: dile,
4: venga.
2: Dile, Chenchis, ¿puedo llegar tarde mañana?
3: Chencho.
4: No, Chenchis, Chenchis.
3: No, güey, no le voy a hacer caso, güey. Y al rato, vas a firmar tú, así for you.
2: No,
4: no.
2: No
4: vas a firmar, que te estén esperando acá afuera.
3: Cállate.
1: ¿Con cuál vas, Jenny?
3: Amores, yo les traigo un morro que la está rompiendo. La neta, ahorita es de los número uno. ¿Que en qué momento subió? No,
1: no
3: lo sé. Sí, bebé.
1: No.
3: ¿Ya sabes de
1: Fernando
3: quién se trata?
1: Corona.
3: No, te lo juro.
4: No.
1: No.
2: No.
3: Este es afirmado con
1: Calderón.
4: Gala Montes.
3: Music VIP.
1: Ah, muy bobadilla.
3: Muy bobadilla. Yo les traigo muy bobadilla con esto que se llama Tus Mentiras.
1: Ah, rolón.
3: Es un rolonón, la neta.
2: Bien, bien, así que llame usted 55-52-63-097-7 y vote. Ya tiene a Moy Bobadilla.
4: Ese era lo que yo iba a decir.
2: No, porque tú vas a discutir
4: tus
2: batallas.
4: Yo no me metí en tu batalla.
2: Yo no estoy contestando las llamadas.
4: Yo no me metí en tu batalla. No, porque tú que nos estás escuchando y vota por ella y yo. 55-52-63-097-7.
3: No puedo votar por los dos. Por Moy Bobadilla, tus mentiras.
4: Buenos días, el show de la mejor. ¿Quién habla?
5: Buenos días.
4: Buenos días.
5: Alfredo.
4: Alfredo, ¿por cuál vas a votar?
5: Oye, yo.
4: Eso, Alfredo.
3: Alfredo, ¿qué
4: así
3: te está pasando? ¿Estás seguro de tu decisión?
4: Ya, ya
3: chula,
4: voto.
3: No, no le
4: ya
3: cuelgues.
4: Voto.
3: Déjalo convenzo, güey.
4: No,
3: bueno, buenos
4: convencer.
3: Días.
4: Es más, contéstame tú.
5: Hola, buenos días.
3: Buenos días, mi amor. ¿Cómo estás?
5: Muy bien. Yo oye. Voto por Bandido de Ana Bárbara.
4: ¡Ay, hijo de
3: ay, no! ¿Por qué?
4: Aguanta,
3: ¿Bandido de Ana Bárbara?
4: No, no.
5: No,
4: no.
5: Eso. Voto por
3: Moy Bobadilla. Gracias, mi amor. No, gracias, precioso. Te mando
4: no
3: muchos besos.
4: A
3: mi amor, yo te
4: ¿por
3: qué
4: no?
3: Tú no me vas a decir si les mando un beso. Tú no te metas con los convencimientos que yo tengo.
4: No usar tus encantos femeninos.
3: Apágale el micrófono a Chulo, por favor.
4: El show de la mejor. ¿Quién habla?
1: Que Chulo no pueda porque está casado. No te quita a ti que
3: claro,
1: tú puedas.
3: Claro, no, bebé. Claro que no. Estoy
4: no,
3: de acuerdo.
4: Yo también puedo.
3: Envidioso.
4: Hola, mi cielo. ¿Cómo estás, mi vida? ¿Quién habla? Hola.
6: Buenos días.
3: Ni te contestaron,
4: hola,
3: papi.
4: Señora.
6: Buenos días.
4: Hola, mi cielo.
3: ¿Qué?
4: ¿Cómo estás, mi amor?
5: Bien, hermoso.
3: Antonio,
4: ¿verdad
3: vota por
4: que
3: mí,
4: votas
3: Antonio.
4: Por ella y yo, mi cielo?
5: Sí, mi vida.
3: Ay, no. Eso es súper trampa, ¿sí sabes?
4: Gracias, gracias. Te amo y al rato nos vemos en la casa. ¡Y ya
3: Antonio, no!
4: ¡Ya
1: no!
4: ¡No,
1: no, no puede ser!
3: Eso.
4: ¡Ya no! A ver, tú usaste
3: Antonio,
4: tus encantos
3: Antonio, ¿sigues
4: femeninos?
3: Ahí, mi amor, o ya colgaste.
2: Ya se fue.
4: Ya se fue.
3: ¿Quién nos cuelga tan rápido?
4: Mira.
3: Vámonos a escuchar tus mentiras de Moy Bobadilla, Chulo. No, vas a participar. ¿Qué queremos, Chulo?
4: No
3: le hagas caso, morro. Yo sabía que querían esta canción. Y se lo de Chulo. Ya ¿quién le apaga el micrófono, por favor?
4: Nadie me lo puede.
3: Moy Bobadilla.
1: Ya lo apagaron.

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1: Para que vean que soy todo un caballero. Por eso dejé que mi querida Jenny disfrutara de su canción de Muy Bobadilla.
2: Eso es trampa, ¿sí?
1: Mi querida Jenny, te dejé, te di chance por ser la invitada del día de hoy. Pero esta canción se llama Ella y Yo, dedicada para ti.
2: Ay, yo
1: te la dedico.
3: ¿Qué? ¿Qué? ¿Macarena?
2: ¡Apáguenle!
1: ¡No, nada más! ¡Es así!

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4: Ya a las 8:57.
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0: galán, galán. Dime así, nomás te chamusca.
1: No digas tonterías. A ver,
0: ya se viene Jenny, que le dijo precioso al Chencho.
1: ¿Eres borracho?
0: ¿Una de esas?
1: O sea, se te dijo que no puedes venir borracho aquí.
0: Que me diga dónde anda, perro, a buscar dónde estás. Dímelo así.
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3: Seguimos recorriendo las calles de la Ciudad de México y en esta ocasión, ¿en dónde nos encontramos, mi querido Seba?
4: Mi querida Cochi, nos encontramos afuera del Metro San Joaquín, aquí en la alcaldía
3: Miguel Hidalgo. Es correcto, mi hermano. Y el día de hoy le estamos preguntando a la gente cuáles serían sus vacaciones ideales, sus vacaciones perfectas, porque ellos sí tienen vacaciones.
4: Claro que sí.
3: De este lado, compadre, ¿cómo te llamas?
5: Moisés Rodríguez.
3: Mi querido Moisés, oye, ¿cuáles serían tus vacaciones perfectas?
5: Pues seguir chambeando, viejo, porque no hay de otra.
3: ¡Es una máquina de chambeo! Dice el Moisés, cuando mi mamá estaba embarazada de mí, no eran pataditas, me estaba poniendo las botas de castillo.
4: Él, a su mamá le hicieron cesárea porque venía con todo y pala.
3: ¡Ah! Dice, el día que yo descansé le llamaron domingo. Dice, ¡wow! Muy bien, mi carnal, ¿cómo te llamas?
6: Uriel.
3: Mi querido Uriel, oye, ¿cuáles serían tus vacaciones perfectas?
6: Oh, las perfectas serán en Cancún con unas dos pompitas y una chelita.
3: Oye, ¿güeras o morenas?
6: No, güeritas.
3: Ah, yo traía aquí una morena. Pero bueno, ¿sabes qué? ¡Ellos ya ganaron! ¡Vamos a cabina!
1: ¡Aquí nomás!
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8: Esto es el Chiquitín de Duro y a la Cabeza. Yo soy Miguel Ángel Fernández y te informo en un minuto. Y atención, amigos de Duro y a la Cabeza. La jefa de gobierno, Clara Brugada, dio a conocer que el ciclo escolar que concluye atendió 144 casos de riesgo suicida en estudiantes a través de la estrategia de salud mental Vida Plena Corazón Contento y encabezó el cierre de clases del Instituto de Educación Media Superior donde aplicó este proyecto de salud y por eso Clara Brugada expresó su satisfacción.
9: Por eso sostenemos que el bienestar emocional no es un asunto privado ni un problema individual. Es una responsabilidad colectiva que en buena medida depende del tipo de la sociedad que construimos.
8: La FIFA rompió todos los récords financieros de la industria deportiva al recaudar la cifra récord de 15 mil millones de dólares durante el Mundial 2026. Esta estratosférica cantidad superó la meta presupuestada inicialmente. 11 mil millones de dólares íbamos a ganar. El doble se llevaron de lo que se produjo en Qatar 2022. Por eso lo van a hacer más grande. Ahora será de 64 equipos.
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0: Muchachos, 9:01 en el show.
1: ¡De la mejor! ¿Ya subió la temperatura?
0: Ya, ¿no?
1: ¿Quieres decir la temperatura?
0: Desde que llegó Jenny, andan bien calientes todos.
11: Temperatura 16 grados, miedito, delicioso.
0: ¿Y la vialidad, Pablo?
3: Pesado, ¿dónde anda?
0: ¡Ah, no, bien tranquilo! Tranquilo, porque no hay clases.
3: Circule con tranquilidad.
0: Ok, bueno, sigámonos. Sí,

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1: Oigan, vamos a complacer a nuestro público.
2: Óigame.
3: Ese milagro no. Que no fue bello.
1: Sí, qué bueno. Es que pues, ustedes todo les molesta y no puede ser.
2: porque aquí todo.
1: Yo digo nuestro bello público. Digo, no, bello
2: que,
1: público.
2: Es que te equivocaste. Bueno, vámonos con los números de cabina. ¿Te lo sabes?
4: Ahí están. Ahí te va. De memoria me lo sé, bebé. Estás soportando. Ay, a ver. 55-50.
2: No, sí, son los de atrás.
4: 55-52-63-09-77.
2: Muy bien, muy bien.
4: De memoria, bebé. 97-7.
2: Nada más te faltó un poquito ahí. Oiga, acuérdate que estamos en la 97.7.
1: Es lo mismo, pues es el mismo número.
2: Bueno, pero te estoy
4: instruyendo. ¿Te lo repito? A ver, ahí por favor. Va. Comuníquese al 55-52-63-09-11 a través de la mejor.
1: Ese es el WhatsApp.
4: 97.7.
2: Mejor no, te hubieras quedado así, lo habías hecho bien desde el inicio.
4: Era el primero.
2: 55-52-63-09-77.
1: El último.
4: Ah, ya entendí. Ah,
1: no te preocupes, no te preocupes.
4: 55-52.
1: No te preocupes. ¿Viste?
4: Voy a ir por allá y te voy a quitarlo así for you, bebé. 55-52-63-09-77.
1: Sí, sí, ven, ven. Ah, ya. 97.7,
4: güey, ya.
1: Mira, no te preocupes.
2: Ya
1: Ro jamás se lo aprendió.
2: Ya. Buenos días. El show de la mejor.
5: Hola, buenos días.
2: Hola, ¿qué tal? ¿Los hijos de la mejor?
5: Hola, buenos días.
1: ¿Cómo que los hijos de la mejor? Estás bien menso.
3: Cállense, ¿cómo te llamas?
2: Mi subconsciente.
3: Cristian. Sí. Cristian, ¿de dónde nos estás llamando?
5: Ahorita ando aquí por la GAM.
2: ¿Por la qué?
4: ¿Qué?
2: Por la,
5: la
2: GAM.
5: Por la Gustavo Madero.
2: Por la Bamba.
1: Sí, ¿cuál es la BAM?
2: Para bailar.
1: ¿Qué canción vas a querer, muñeco precioso de mi corazón, chiquito bonito?
4: Ahora.
5: ¿Pueden poner la del paciente de Alfredo Oliva?
1: Va, va, va.
4: Amanecieron bien bélicos hoy. Taquicardio el paciente.
2: Que quieras, mi vida, mi amor.
4: Precioso. Si andas en la calle, ¿ponte caminas? ¿Ponte vas?
5: Aquí por Montevideo.
4: ¿Pero para dónde vas? ¿A dónde te diriges en esta mañana? ¿Qué planeas hacer?
5: Trabajo,
1: ¿vas manejando? ¿Vas caminando? ¿Vas qué?
4: ¿Cómo?
1: ¿Vas caminando? ¿Vas manejando? ¿Vas qué?
5: Caminando.
1: Échanos el reporte peatonal. ¡Adelante!
5: El reporte peatonal aquí sobre Avenida Montevideo y Río Bamba. Peligro con las ambulancias que vienen. Y pues...
2: Y el fierro viejo que viene detrás de ti.
5: Motociclista imprudente.
3: Va. ¿Y de qué trabajas?
5: Representante médico.
3: Ah, muy bien, muy bien.
2: ¿Qué dijo?
3: Bueno, médico.
2: No.
4: No.
1: Es botarguero. Se mete al
4: río. Sí, me encanta porque sí, es a ver, digo, última oportunidad. ¿A qué te dedicas, mi amor?
1: Médico. Digo, trabajo adentro del médico. Es botarguero del doctor.
5: Ah,
1: sí.
5: Representante médico.
3: Ahí está.
2: Ah. O sea, ¿tú eres el manager de los médicos?
3: De los doctores.
1: No, él oferta medicamentos, ¿no? O sea, tú vas a los...
5: Exacto.
1: O sea, va con los doctores y los convence...
4: De que compren el medicamento con él.
1: Exacto, de que, ese medicamento sea que el que le ofrezca a sus pacientes.
2: Hay uno muy escaso, no sé si lo tengas tú, el... ¿Cómo se llama?
1: El sildenafil.
5: ¿El sildenafil para ti?
4: ¡Ay!
1: Para ti, chulo.
2: ¿Cuál?
1: El Viagra.
2: No, el mitrocin, ¿cómo se llama?
1: Ah, tetramitrozón.
5: Ah. Sí, pues ya te
2: las
5: acabaste.
2: Las gotas de mi refri, ¿todavía tienes?
1: Bueno, ya. Carnal, aquí es tu rola. Bonito día, cuídate mucho.
5: Gracias, bonito día a todos en cabina.
4: Gracias, amor. Besitos.
1: Muchachos, 9:07 en el show.
4: De la mejor.

0: Montes, Montes, Alicantes, Pintos, Soya, pues un héroe, ¿no? Le pusieron así en el periódico, en ese que venden así, el gráfico se llama, ¿no? Héroe de 17 años, ¿ah? Dicen, pues sí, sí es cierto, la neta, el vato iba caminando con la puchunguita y de repente le salen, ¿verdad? Unos malandrines que se la quieren llevar a jalones. El vato dice, pero recontra negativo, no se la van a llevar, y se atraviesa el vato y le empiezan a tirar, solo que uno de los criminales, ¿verdad? Se dispara por error él mismo, ¿verdad? En una pierna, y los cómplices dicen, güey, estás bien tonto, órale, vámonos a llevarte al nosocomio, ¿verdad? Y se lo llevan, y este vato queda herido con 6 impactos de bala, es trasladado con vida al nosocomio, se reporta grave, no sabemos en este momento situación de salud, pero de que tuvo una actitud heroica, bala madre, que si no lo... Y bueno, una tristeza en Tláhuac, ¿verdad? Una señora tercera edad, ya 70 y tantos años, 72 años la abuelita. La tenían viviendo en un cuarto de azotea, hasta mero arriba ahí en un cuartuchito sin baño estaba la abuelita. ¿Quién sabe qué pasó? Que el cuartito se prendió por dentro y agarró lumbre, tú sabes, de manera espantosa cuando se empieza a quemar todo. Y lamentablemente ahí fue encontrada la abuelita dentro de 72 años. Ya la tenían ahí en la azotea, pues ya la abuelita, ya que, ¿no? La gente cruel, ¿no? Que no entiende que, pues, cuando está uno en la etapa así adulta, ¿verdad? Pues, ay, tiene tantas necesidades y no porque tú las evites, las necesidades se calman, va. Es gente que, sobre todo, raza con los abuelos, la paciencia, estar ahí con ellos, hablarles, escucharlos, que si son sus aventuras, que si son sus andanzas, pues, denles un tiempito, raza. Se nos está haciendo verdaderamente de piedra el corazón, más que más con los abuelos, que a Dios gracias tienen la pensión del bienestar, y ahora cuando menos dice uno, bueno, pues de menos el abuelo, ¿eh? La abuelita va a cooperar con una carnita este fin, ¿verdad, abuelita? Ay, mijo, tengo que comprar el parametra, nitrasol, no, abuelita, ni lo ocupo, usted está al 100, está bien hermosa, preste la beca, preste la ayuda del bienestar, y es uno bien lángaro, hasta eso le vienen quitando a los abuelos, nah, ya, ¡corta!
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2: Muchachos, hoy la regaladora lleva boletos, también balones, gorros. Fíjense, te invita al Rodote Texcoco el 22 de agosto para Players La Dinastía y Beto y sus pajaritos, ¿eh?
3: ¿Lleva gorritos?
2: Lleva gorritos y todo.
3: Perfecto.
2: Pendientes de la regaladora con los puntos para que le caigan. Continuamos.
4: ¿Con los qué?
2: Con los puntos.
4: Ah, se asusté.
2: Estamos en el show. ¡Dale!

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1: Oye, Pablo.
2: ¿Esa canción sí te la dedicó a Dana Paula?
3: Dana Paula, sí, mi querida Dana, dos veces. Dos veces ha dicho.
2: No, oye, creo nada.
3: Se la dedico a Pablo.
2: ¿Tienes video de eso?
3: Claro. Una vez en un evento de Navidad y otra vez en el emblema frente a 200,000 personas.
4: ¡Escándalo!
3: ¡Claro, bebé!
1: ¡Mentiras son todas mentiras!
3: No te confundas, les voy a mandar los videos para que los suban a la mejor.
2: Cuéntanos el chisme, Pablito.
3: Y se ataquen. Pues justamente, mira, medio tiene que ver Dana, pero no. Porque se acuerdan de este gran trío musical que estaban diciendo que iban a... Pues iba a ver la luz, una canción entre Kenia, Belinda, Dana, Kenia, Belinda, en el orden, no alterar los factores, digámoslo, pero ellas tres, la trinidad del pop mexicano. Resulta que pues esta canción no salió, después se anuncia una colaboración entre Belinda y Dana, y ayer sale una entrevista donde está Belinda en la revista Vogue, que se ve guapísima, y ella dice... Pues que está muy contenta de que se hayan quitado los egos, que el talento esté por encima de, pues sí, del ego de las artistas. Ajá. Que está pues feliz de que pronto salga la primera colaboración entre dos pop stars mexicanas. Y ahí fue donde el fandom de Kenia Os dijo: no. Si colaboración ya había, tienes una tú con Kenia Os, esa ya había sido un junte de pop stars. Pero pues sí fueron unas declaraciones desatinadas por parte de Belly, porque pues desde Gloria Trevi, Alejandra Guzmán, Patti Cantú y Denise Guerrero, Thalía y Kenia Os,
1: o sea, ya se habían juntado estrellas del pop.
3: Se han juntado, claro, no son las primeras.
1: En la historia.
3: Esa declaración pues, fue lo que puso a Belinda en este, ahorita en este, ¿cómo decirlo?, en este escándalo, porque los fans de Kenia inmediatamente empezaron a decir, no, la está menospreciando.
4: Pero que no era súper, ¿no eran súper team ellas dos también?
3: Son muy amigas, tienen una canción juntas que se
4: y
3: llama
4: se han
3: Chaco,
4: visto en redes sociales
3: que salían mucho tiempo juntas. Ajá. Grabaron, andaban en el básquetbol, o sea, convivían mucho, y fue justamente donde los fans de Kenia se enojaron y dijeron no, yo aquí lo que no me gustó fue que le pusieron el saco a Kenia. ¿Sabes? De las cosas que está diciendo Belinda, los Kenini se enojaron, entiendo, reaccionaron, pero Belinda no dijo nombres.
2: No, los Kenini, yo los amo.
3: Claro,
2: los
3: chulo, claro.
2: Ay, Kenini,
4: entonces, ¿cómo los amo? ¿Qué tienes con los Kenini, chulo?
2: No, los amo.
4: Ah, bueno.
2: Los amo. Sí, pregúntale.
1: No, después de que le tumbaron su cuenta, ya los amo.
2: Un millón de seguidores.
3: Queríamos tu patrona. Bueno, el chiste es que resulta que después de estas declaraciones y del hate que empieza a llover ahí en redes, pues reclamándole a Belinda lo que había dicho, ella le comenta una foto a Kenia de cuando subió de su cumpleaños. ¿Hace cuántos días felicitamos a Kenia? Hace 4 o 5 días. Entonces apenas Belinda le comenta una foto y le pone, ay, qué bonita, te quiero. Y entonces Kenia en la noche se pone a contestar comentarios, que Kenia nunca contesta comentarios, y entonces ahí se pone a contestarle a Fátima Bosch, a Aldo Rendón, a otros amigos, y el de Belinda no lo contestó, ahí lo dejó, y después Belinda lo borró. Entonces ya de ahí, Santa, ya como que dijimos, hijo, ¿qué está pasando? Pero resulta...
2: O sea, para que chequen que también los artistas de esa gama están atentos a las redes sociales,
3: claro,
2: ¿no? O sea, uno pensaría que...
1: Que les vale gorro.
2: Sí. Alguien les maneja la cuenta
3: no
2: están al pendiente, porque pues si a uno le llegan infinidad de mensajes, ahora imagínate.
4: Ay,
2: a una
4: feliz, yo siento que quizás sintió pasitos en la azotea de decir, chin, me están encharcando, a que el rollo es con Kenia y a lo mejor no, ahí voy a dejar mi comentario, aunque quizás sí, bebé.
3: Y entonces, justo es lo que estamos diciendo, yo digo, puede ser que sí, puede ser que no, pero ya lanzó, pues hay un mensaje donde dice, yo nunca lanzo indirectas contra ninguna persona y mucho menos hacia mis compañeras de la industria. Kenia, le tengo mucho cariño y profundo respeto, tenemos una colaboración. Yo me refería en la entrevista a que siempre se ha creado una enemistad ficticia, especialmente entre Dana y yo, y jamás pensé que lograríamos esta colaboración en la cual se alineó todo para que así fuera. Dejen de inventar cosas y tratar de ponernos en contra, tanto a nosotras como a los fandoms. Yo siempre me mantengo al margen de las difamaciones, pero en este caso, al tratarse de mujeres, sentí necesario hacer este comentario.
4: Ay, ajá.
3: Entonces, pues yo, mira,
1: ¿cuándo salió la entrevista de Belinda?
3: Ayer.
1: ¿Pero en dónde?
3: En Vogue, la revista Vogue.
1: Ah, ok.
3: Entonces tampoco puede decir, ay, pusieron palabras en mi boca, no lo va a hacer, porque pues sería irse a encontrar una de las revistas más.
1: Sí, sí, claro.
4: Ajá. Es que el tema es que sí fue muy sonado ese trío de preciosas. Entonces, cuando excluyen un poquito a la Kenini, pues sí, sí, se va.
3: Pues el fandom se acabó.
1: Pero bueno, al menos Belinda salió y dio la cara y ofreció ahí una.
3: ¿Qué están poniendo? Ni se entiende, ¿no? Y nomás están. Digo,
4: ¿tú qué piensas real? O sea, que sí, sí fue tiradita a Kenny.
3: Yo siento que

0: Oigan, ¿se está escuchando lo de aquí adentro?
1: Sí, ajá.
0: ¿No? Bueno.
2: Sí, yo sí escucho.
0: Yo también.
2: También Monse escucha el aire.
1: Sí. Aplácate, chulo, por el... ¡Apáguenle el micrófono,
3: pero
1: chulo!
3: Yo ni estoy hablando, a ver. Yo ni estoy hablando, ni traigo consola. No puedo apachurrar nada. Nada más que hay como un crujido.
2: No.
3: ¿No es la rodilla de alguien?
2: No.
0: Bueno, la mía se me truena a veces.
1: Puede ser la mandíbula de la Belinda del enoje que está.
3: Ah, yo pensé que de la mandíbula de aquí.
0: No, pues Belinda ya aclaró esto, justo como dices. Rarísimo que Belinda aclare rumores o que se ponga a contestar. Pero pues creo que hizo bien en dar este mensaje, porque sus declaraciones sí se podían interpretar de muchísimas maneras y decir cosas en las que pues la metieron en cierto problemas, sobre todo con el fandom de Kenia, que le abrió muy bonito las puertas cuando hicieron la colaboración. Exacto. ¿No? Entonces, bueno, pues ahora esperemos la canción de Dana y de Belinda, mientras Kenia, pues a ver, yo siempre les voy a decir una cosa, lo he dicho aquí, lo he dicho en todos lados.
2: Hola, Kenia, con Daniela Luján.
1: Oye, que dicen que Belinda, dicen, se ha mantenido vigente por juntarse con las vigentes. Eso también es un chisme de redes sociales. Que yo pienso que sí.
3: Digo,
1: puede
3: que
1: ser.
3: Al final.
1: Es muy talentosa y muy preciosa.
3: Mira, teniendo la trayectoria que tiene Belinda, sí, creo claro. que le da la apertura de poder hacer dueto con cualquier persona, ¿no? Sí. Se volvió Beli la belicosa, ¿no?
0: Belibélica.
3: Belibélica. Después del zapito. O sea, al final de cuentas, creo que ha sabido como ir moviendo sus fichas, que es así la industria.
0: Es una
3: ¿no?
0: mujer muy inteligente sí. y justamente por eso todavía a la fecha. ¿Cuántos años
3: sigue
0: tiene?
3: Vigente
0: como 25
3: después.
0: De trayectoria, yo creo que debe tener más o menos. Y que empezó. Es que empezó
3: ahora,
0: chiquita.
3: Ahora, imagínate, pega tu éxito y te dice Belinda, oye, hacemos un dueto, ¿le dirías que
0: obvio,
3: no?
0: Obvio, claro.
3: Obviamente,
0: que sí.
3: claro que le dirías que
1: no. Es un ícono completamente.
0: Es una mujer que suma al proyecto al que la lleve, sea sí. musical, sea de teatro, sea de series.
3: Sea de televisión.
2: Que venga como locutora invitada un miércoles.
3: A ver, Belinda, ¿a qué no vienes, Belinda?
1: Te reto.
3: Al show. ¿A los cuántos likes llegas aquí al show de la mejor? Como...
0: ¿Cuántos likes tenemos que tener y qué nos tiene que comentar?
3: Tendríamos sí. que tener oh, para Diosito. Que Belinda
2: para
3: estuviera
2: que vea
3: aquí.
2: Lo que es una verdadera Belinda al aire.
3: Oye, ha de ser complicado porque al final de cuentas, no, o sea, también están en un programa en vivo, no sé si ha hecho algo un programa en vivo. Exacto.
0: ¿Quién? ¿Beli?
3: Beli.
0: Muchos.
3: ¿Sí? ¿Cuál?
0: O sea, como conductora,
3: ajá.
0: premios. Según yo, ha sido conductora de premios, pero como
3: sí,
0: tal
3: pero
0: el programa...
3: Sí, pero no es como que estés fogueado es de tu ¿no? día a día.
0: Pero,
3: ¿no?
0: Ah, no, pero la mujer nos da la vuelta en lo que
3: por
0: tú
3: eso,
0: quieras.
3: Por eso, pero a ver, el reto es, ¿cuántos likes para que
0: venga? No,
3: Belinda?
0: No creo que venga nunca, no, pero... No. ¿Para qué idiota? ¿Qué decir?
3: No.
0: No creo que venga.
2: Si viene pero... nos la quita y es, déjate para acá. Déjate una entrevista, Exa.
0: De que es una mujer a la que hay que aprenderle mucho, definitivamente sí. hay que aprenderle mucho, porque justo por algo se mantiene vigente sí. y carísima. Pero...
2: Ay, se abrió la puerta y yo.
3: Ay, Belinda.
0: Pero... No. Pero tú, también no hay que restar el valor que tiene Kenia, que es la mujer pues que ahorita está dominando...
2: Del momento, ¿no?
0: La... Muy las bien, presentaciones, también. La música, las reproducciones y demás, todas son valiosas, todas tienen lo suyo y qué padre que se junten. Si no se juntan y ya nos están llevando bien, pues qué mal, pero pues ahí
1: no, y se respeta también, o sea, total, si ya no se hizo la colaboración las tres juntas o a pues lo sí. mejor Belinda no comparte un poquito con Kenia, pues también se respeta, pero como bebé, el fando es
0: no,
1: complicado.
0: Es recio. Pero bueno, muchachos, ayer fue la presentación a prensa de la Casa de los Famosos, de, sí, la Casa de los Famosos.
2: ¿México?
0: De aquí de México. Es que luego tienen que mutearme ahí en el internet de las cosas.
2: De
3: la casa más famosa.
0: De la casa más famosa estuvieron los conductores. Galilea Montijo, por supuesto, al frente de este proyecto. Repiten Diego Yodali, repite Margalef con Wendy, repite la María Clara. Y ahora nos salieron con la sorpresa de que va a poder votar América Latina.
1: Increíble.
0: O sea, que tu Perú va a votar, que tu Ecuador va a votar,
1: ahora
0: que tu Argentina
1: se van a agarrar.
0: Va a votar. Y es que hay muchos representantes de diferentes países. Está Paraguay con Fede Videgani, está Argentina con Flor Viña,
3: sí.
0: está ¿De dónde es Jimena Herrera? ¿Es de Belice, si no me equivoco?
2: Ajá. Está el Mazat, que es que árabe, ¿o qué es?
0: Mazat de Arabia no va a poder votar.
3: El SP
0: pero,
3: es ecuatoriano.
0: Oiga, que por cierto,
3: ¿no?
0: mañana viene Mazat. Mañana lo vamos a tener
2: ¿a
0: aquí
2: poco?
0: En cabina.
2: A ver si lo cancela como Kuno.
0: La Mazat. Va a venir Mazat.
3: ¿La Mazat?
0: Cállense.
3: Esa siempre viene.
0: Viene Mazat y ya de aquí se va a encerrar al hotel. De aquí va a ser su última entrevista en el show de la mejor para que lo escuchen.
2: Le vamos a dar la bendición a Mazat.
0: Para darle la bendición. Y bueno, resulta que ayer revelaron a Janet García y a Memo Schutz, que es el el primer comentarista deportivo que va a estar en la Casa de los Famosos de cualquier temporada. Y llamó la atención que, a ver, están los galanes como Massad o como Peñalosa, y el que todas dijeron, oh, papá, fue el Memo que ayer levantó pasiones.
3: Oye, Memo, dije, anda con todo. Memo. Mira, al final de cuentas, creo que Memo es una persona súper linda. La verdad es que es muy educado el señor. Aparte, pues no es feo. Nah, pero lo que le ayuda muchísimo es la educación y como lo tenemos caracterizado.
0: Caballero.
3: De que es todo, ajá, un señorón.
1: Ve, pero es un 24-7. Qué terror, que quizá vamos a poder ver una personalidad completamente diferente. Exacto. Que no conocemos.
3: Porque obviamente aquí cuando viene a los pasillos de MBS siempre te saluda muy cordial, claro, se ve muy elegante y todo, pero ¿cómo será al despertar, no?
0: O supongo que es una persona, es muy querido por toda la gente que lo rodea. Ayer empezaron con mucho apoyo hacia él, justo es compañero de aquí de MBS y todo el mundo se expresa súper bien de Memo. Entonces en MBS nos vamos poniendo...
3: Oye, pero sorpresa, Janet
0: García.
3: O sea, creo que es una de las sorpresas.
2: Esta casa va a estar bien cañona.
3: Que ahora sí el presupuesto lo aventaron.
0: Por la ventana.
3: Por la ventana, o sea, porque para tener a Janet, o sea, yo trabajé con ella en Hoy, en el matutino, y sabíamos que daba el clima. Uh-huh. Y al final no le salió barato a mi querida Magdita Rodríguez.
2: En aquel tiempo.
3: En aquel momento. Imagínate todavía, le salió, o sea, hizo una negociación muy fuerte. Ahora tenerla en la Casa de los Famosos 24-7 y dejar de facturar a través de sus redes sociales.
0: Sí. No, que ella es una de las mexicanas que más...
3: Creo que de las top 3, ¿no?
1: Creo que está en el top 2. En el 1 es Celia Lora. 2, Janet. Y en el 3, Kareli Ruiz.
3: O sea, está en el top 3 de las mexicanas más
0: importantes. Seguro va a dejar mucho grabado.
3: De esta plataforma.
2: A Celia le va más chido que a Janet.
3: O sea, a Celia...
2: ¡Que viva el rock and roll!
3: Mira, es más, a Celia le va mejor que a su papá. Imagínate los años de trayectoria que tiene
0: ay, qué fuerte.
3: En el tri, que pues
0: Alex
3: ahora...
0: Alex Lora. Bueno, su papá va a llenar el GNP, cada quien lo suyo.
2: Sí, pero papá tiene OnlyFans. Alex Lora.
0: ¡Cállate, no!
3: Ella te llena de alegría.
0: Oye, ya, bueno, el chiste es que ella estará ahí y salieron pistas para los próximos habitantes, que se rumora que es Luis Chaparro, si no me equivoco, estaría también ahí. No saben si es Mariana Seoane o Mariana
2: Echeverría,
0: Ochoa.
2: No creo.
3: Mariana Echeverría. Ochoa, Mariana Botas.
0: Pues aguas, porque hay sorpresas con Echeverría, yo no me les voy a decir.
2: ¿A poco?
3: ¿Es en serio?
2: Bueno. Ahora, yo sé que Marianita, a ver, también me la fundaron bien gacho. Entonces,
1: por el mango, ¿no?
2: A lo mejor en esta nueva versión de la casa,
0: ¿de qué?
2: Hay ahí como una limpia de imagen, es lo que yo medio sé, no sé más, la neta.
0: No, pero nunca ha sido la cosa. O sea, no pueden reingresar habitantes. Vamos a... Eso viene hasta la siguiente temporada, que sería la edición All Stars. Que ahí
3: o
0: ya
3: sea,
0: es
3: ¿sí
0: donde...
3: va a haber una All Star la que sigue o todavía...?
0: Por la franquicia sí se maneja.
2: Pero a lo mejor como panelista o algo, ¿no? O sea, para limpiar la imagen.
3: No,
0: pero si no te limpias la imagen siendo panelista.
2: Que no inviten a...
3: ¿Pero a dónde le invitaron?
2: Ya salió la productora a decir, Adrián, si estás viendo eso, te quiero invitar como panelista. Okay. Entonces imagínate tener a Adrián Marcelo y tener a Mariana Echeverría.
3: ¿Verdad? O a Pablo, ¿no? Chagra ahí.
0: Pablo, ¿verdad? Sí va a estar, ¿no? Me encantaría una cosa así. Pero bueno, muchachos, oigan, rapidísimo, justamente hablando de Chamonix, salió ayer a contar que supuestamente estarían peleadísimos por terminar esta gira de juntos Josie Cuen y nuestro querido Jorge Medina. Porque según ella, durante la fiesta de la esposa de Canelo Álvarez, los contrató para que fueran a cantar y que según Josi le habría dicho a Canelo, yo vengo de cuates, yo bebé,
1: humilde mi muchacho,
0: aquí nomás vengo ahora sí que a prestar el talento, yo no te voy a cobrar, pero el Jorge sí te va a cobrar. Y entonces que según, ahora sí como según San Lucas, según Chamonix, que ya cuando el Canelo se echó sus drinks y andaba así fondue, dijo, pues quiero agradecer básicamente a todos ustedes.
3: Quiero agradecer.
0: Pero más especialmente a mi querido, lo que viene siendo, ¿cómo te llamas?
2: Josi
0: Juan. Te quiero agradecerme, Josi, que no me cobraste. Y a ti, tú que me estás cobrando, Jorge Medina, y que según ahí, enfrente de todos, pues le cantó que le cobró la presentación y dice Chamonix, y es real esta parte, si algo le sobra a Canelo.
2: Es dinero.
0: O sea, ya que te regalen una presentación o no, es lo de menos.
3: A ver, sí, pero obviamente, o sea, es un honor, o yo creo que entre ese, en ese medio de espectáculo, el tener la cortesía de decir, ok, no te voy a cobrar yo, igual y hay que pagar los músicos, el traslado, shalala, sí, claro, shalala. Pero yo como cantante, yo como intérprete de las canciones,
0: no te cobro.
3: De cuate te conviene tenerlo de aliado, sí, a tener un enemigo más por simplemente no regalar una hora y media de show.
0: Que además dicen eran 10 canciones. Aquí también nos empezaron a decir que no es verdad, que tienen presentaciones este fin de semana, que están anunciados en varios palenques a lo largo del año, que viene gira, creo que en Estados Unidos, y que no... Aquí nos mandaron algo a lo mejor de que no es verdad de lo que dijo Chamonix, pero también yo siempre he dicho, la Chamonix, como dice, chismosa sí, mentirosa no. Casi
2: los,
0: siempre.
2: Tiene los pelos de la es burra que, en la mano cuando habla.
1: No, quizá, o sea, a lo mejor de cuatachos, yo sí dijo, yo no te cobro. O sea, a lo mejor fue real. Lo que no, pues, estuvo correcto de parte del Canelo fue quizá exhibirlo completamente.
2: Ya borracho.
0: Enfrente de todos.
2: Y ni para cantarle un tiro al Canelo. A
1: a lo mejor, ya sé. A lo mejor Jorge ni siquiera tenía idea de que no, mira, le iban cobrado.
3: Es que te apuesto.
1: Y eso también, eso está triste.
3: Que Jorge está tan metido en su rollo, Jorge está metido tan en su vida, tipazo, en su cabeza.
1: Es un hermoso.
3: Es un hermoso realmente, sí, que ni siquiera le pasó por la mente en, vamos a cobrar. O sea, él fue, te lo aseguro, a darlo todo, cobrado o no cobrado.
1: Por eso quizá fue el problema.
3: Ahora, yo creo que es la mala información. Igual y Josi tampoco lo quiso hacer de la forma tan...
2: Sí, sí, o sea, no lo quiso hacer. Y a ver, seamos sinceros, al nivel que tiene el Canelo, seguramente está acostumbrado a que todo mundo
0: le regale
2: las cosas. Y no porque no tenga dinero,
3: cuando
2: sino porque
3: cantó con Grupo Firme. Grupo Firme le cantó en una de las fiestas.
2: Pero a ver, no por eso.
1: Y también solo fueron viáticos.
3: Solo fueron los viáticos. El
2: pero si alguien te cobra su trabajo, está bien que lo pagues y no tienes por qué enojarte. O sea,
1: claro. Por completo. ¿No? O sea, trata algo que ahora, no te cobre.
3: Es lo que te... También el querer hacer un intercambio, como todos nosotros, porque al final de cuentas tenemos seguidores y las marcas te buscan para hacer algún tipo de intercambios, es mejor a veces pagarlo porque se andan funando.
0: Sí, te sale más caro.
2: A ver, seamos sinceros. Si Jorge Medina hiciera una fiesta para su esposa o para su hija y le dijera al Canelo, oye, échate una pelea de gratis. ¿Crees que Canelo se iba a subir al ring a pelear de gratis?
0: Pues no creo.
3: Sí, yo diría que igual y sí.
1: ¡No creo! Bueno,
2: para empezar, no creo que no sea.
3: Es que la situación
1: para empezar,
3: es
1: yo
3: diferente.
1: No creo que ni vaya, güey.
2: Ni va a ir.
0: No, una pero, que llegue.
3: Pero yo creo que, a ver, yo creo que si un Luis R. Conríquez le dice al Canelo, oye, ¿qué onda? Aviéntate un sparring en una de mis fiestas. Te apuesto que sí, porque la relación de amigos es diferente.
2: Porque no es lo mismo pelear que cantar.
3: A ver, ni modo que le diga, ay, pero también no te vas a ir a matar. O sea, no le vas a decir.
0: Bueno, pero ahí está la cosa, muchachos. Ya veremos qué pasa. Ojalá no se separen, ojalá no lleguen a tanto como para que se acabe el show.
1: No
0: son dueños 50-50, dan grandes shows, traen creo que 9 auditorios nacionales.
1: Ganan un dineral, bebé.
0: Ganan un dineral. ¿Sí? Los extrañamos. Entonces, no es que no le crea Chamonix, solamente ojalá que no se acabe. Pero a la Chamonix sí le crea.
2: Hay gente con la que no te conviene separarte, aunque te llegues mal. ¿No?
0: Sí.
2: Nosotros, por ejemplo, nos conviene. Nos va muy bien en rating.
3: Nosotros, o sea, por más que nos odiemos,
2: aunque nos odiemos,
0: tenemos que aguantar.
1: Pero
0: bueno, vámonos con ellos. Aquí está la máquina del tiempo. Ellos son juntos. Josi Cuen,
3: por última vez.
1: Ay, Medina,
0: cállate.
1: No, los amamos.
2: Por última vez. Por última tocada.
0: 9:30 ya. 9:33.
2: Seguimos en el show.
1: De la mejor.
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2: Buenos días, este es el reporte vial de MBS Radio. Topacio presenta buen avance de Fray Servando de Mier a San Pablo. Avenida Niza con ligera carga al cruce con semáforos en Avenida Paseo de la Reforma hacia Avenida Chapultepec. Por su parte, Avenida Chapultepec se encuentra con ligera carga al cruce con semáforos de circuito interior hacia Avenida Insurgentes. Mantente informado con nosotros. Mi nombre es Ale Garibay y este es el reporte vial de MBS Radio.
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20: Las 9:41, buenos días.
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20: 9:42 en el show
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1: 9 de la mañana con 45 minutos, muchachos. Estamos de vuelta en el show de la mejor. Y tenemos invitados de lujo. La dinastía Elizalde.
2: Continúa. Claro que sí.
1: Aquí está Francisco Elizalde, Juan Elizalde y el flaco Elizalde. Presente. Bienvenidos. ¿Cómo están, muchachones?
3: Buenos días. Encantado de estar aquí con ustedes en la mejor y encontrándonos pues con tantos amigos, tantas caras conocidas. Muy contento. Tu amigo Juan Elizalde.
4: No, contento, también se rió Flaco Elizalde, con el gusto de verlos nuevamente y la verdad, gracias por abrir las puertas y la ventana para llegar al mundo entero.
1: Mi Pancho.
5: Ay. Qué chulada, amigo, por aquí su amigo Francisco, el Gallo Elizalde, el más chico, todos los Elizalde, compadre.
1: Eres el más chico, el más chico y te ves el más grande. Ellos.
5: No, gracias. Ah. El más grande es él.
3: Ya empezaron.
5: ¿Y el más viejo, hermano, quién es?
3: Yo soy el mayor.
5: Joel.
1: Pero usted se ve quinceañero.
6: El más guapo.
5: No, espérate.
3: Yo soy el mayor, él el más chico, pero el más viejo.
5: El más viejo es el Flaco, güey.
4: Ya me han brincado, ¿para qué te regresas,
1: carnal? Sí, ¿viste cómo te se juntan los hermanos? ¿Cómo? ¿A quién le nace esta idea? Digo, al final de cuentas nunca han estado distanciados, pero trabajar en hermanos puede ser algo maravilloso porque tienen una coordinación, una comunicación impecable, pero también como hermanos se pueden decir
2: y coordinar de todo, agendas también que
5: ha pasado, yo creo.
1: Y decirse de todo. Sí,
3: primero que nada, antes de que conteste mi hermano, ¿cómo fue que se juntaron? Mi papá fue el culpable.
1: Mi papá fue el primero
3: que hizo
1: el gallo de oro.
3: Un desparramadero de chamaco. Entonces,
5: no, el gallo grande. Mi papá es el gallo grande.
1: Don Lalo.
5: Ey, don Lalo.
1: ¿Cuántos
5: Lalo
1: hermanos son?
5: Somos 12.
3: Éramos 12.
1: De la misma.
5: De la misma, con diferentes mujeres.
3: No lo vayas a contar como un reto. Somos 12, dijo. Seis mujeres.
5: Y cinco hombres y yo. No, y el Flaco ya más o menos. El Flaco ya tiene como. ¿Qué? No, 13 hijos tiene el Flaco, que re.
3: Ya le subieron.
5: Ya, no, ahorita no, ya le bajamos, ¿no?
3: Ya la tiene preñada. Se tiene preñada ahorita la señora.
5: Sí, sí, de gemelos.
1: Hágase para allá.
5: No, el Flaco los tira y que crecen, güey, como la pinche siembra. No, está bien bravo, güey. Pero fíjate que yo traía muchas ganas de que nos juntara este proyecto de hace ya muchos años. Te estoy hablando desde, ¿qué será? ¿Unos 10 años más o menos? No,
3: unos, más, poquito más,
5: unos 20 años más o menos.
3: No, bueno, más por todavía. La primera ocasión cuando le vino el pienso a usted.
5: Sí, por ahí. Mis pensares, pues, me vinieron
3: más
5: para
3: de,
5: acá.
3: Más de 20 años cuando le pasó por eso por la mente, pero como unos 10 años hizo el comentario que dijimos, bueno, luego, hermano.
5: Luego.
3: Porque acaba de hacer un video con un burrito y le está yendo bien.
5: Sí, gracias. Pero es que no querían porque mi canal pensaba, dice, no, es que es la misma canción, la misma voz. Dije, no, carnal, no. Sí, pero ¿por qué pensaba eso, carnal? Platíquenos.
3: Porque el, como decimos nosotros ahí en Cirarlo, el sonsonete, ¿no? Es el mismo timbre de voz, se parece mucho. Y la idea de nosotros era que en ese entonces, bueno, a lo mejor es subirnos al escenario, echarse una tanda él, la tanda yo, la tanda del Flaco. Entonces, 3 horas, imagínese el mismo sonsonete, vamos a enfadar a la gente. Hermano, mejor.
1: Y los tres, vete ya.
3: Sí. Créeme que era parte de. Entonces dije, hermano, bueno, vamos haciendo esto. Si quieren, en un evento se presenta, mire, nos presentamos usted y yo. En otro evento, usted y el Flaco. En otro evento, el Flaco y yo. Pero no lo seré. Sí, para no enfadar. Entonces fue, pero ya fue pasando, ya ahorita con las colaboraciones que hay tantos compañeros, ya fue la idea de mi hermano, y si nos juntamos, pero ya no es en el concepto que yo pensaba en aquel entonces de una tanda cada quien, estar los tres arriba y estar con la música variada.
1: Llenaron arena en Guadalajara, que les fue increíble. ¿Cómo fue la experiencia? ¿Cómo estuvo?
4: Bueno,
1: ahí
4: lo personal, como decía, ¿no? un reto, la verdad, como dinastía, como el primer evento, ¿no? El primer evento de la dinastía, obviamente sí fue un reto, nervios, un poquito de todo, y pues por ser el primer evento, la verdad, que emocionado también el nervio, pero agradecido con toda la gente, con todo el público, con todos ustedes, los medios que nos, de alguna manera, nos hicieron llegar a toda esa gente para hacer la invitación, y pues aparte que nos acompañaron algunos compañeros suyos, y pues nosotros emocionadísimos, la verdad, yo encantado, yo sé que mis hermanos también.
5: ¿Cómo nombre?
6: Oye, y se notó en el escenario, chicos, y una de las cosas más bonitas fue cuando hicieron el homenaje a El Vale con ese holograma que me tocó presenciarlo y mucha gente, mucha raza, unos lloraron, te lo juro. Mira, se me fue la piel chinita, sí estuvo muy canijo, sí se vivió muy padre y más porque sí iba toda la familia Elizalde, iba la mamá, los nietos, los sobrinos y también eso estuvo padre que hicieron al público también parte de la familia.
5: ¿Cómo no, hombre? Es que eso, de eso se trata, porque de repente dice la gente, es que el holograma le faltó mucho. Claro que sí le faltó y eso es de, tenemos que admitirlo, la neta. El holograma la regó. No estuvo en nuestras manos porque al final de cuentas contratamos a alguien externo. No fue.
0: Sí, no se pusieron a hacerlo ustedes.
5: Sí,
0: no.
1: Yo tengo una duda.
5: Mande.
0: ¿Pancho se pinta los labios o así son rosita, Pancho?
5: ¿Yo?
0: Porque, nomás.
6: Ve. Lo que se
1: a ver, nomás. Si saben hacer esa.
0: Dicen que el color de los labios
6: hace color
0: de. No te
6: pongas nervioso.
1: Oigan, ahora, pero. No les quiero decir.
5: Fíjate que sí. Bonita, rosita, terciopelada.
1: A ver, muchachos, la pregunta obligada, y perdónenme ustedes, señorones, pero bueno, es que me tengo más confianza acá con el señor. ¿Son team sangre?
0: No, chulo. No, chulo.
5: Fíjate, ahí te va, güey. Como que es una mezcla. Pasa de lanza. El flaco de sangre. ¿No? Sí. Un animal, ¿no?
1: Un animal.
3: Sí, sí.
1: Revive.
3: Pero que no haga frío porque así las piernas.
1: Ah, bueno. Sí. ¿Cuál?
5: Carne. Sí, yo también. Doble carne, yo creo.
6: Ah, pero esa carne hamburguesa. ¿Hamburguesa triple?
5: Bonita. Rosita, sí, por favor.
6: ¿Hamburguesa triple carne?
5: Claro que la damos triple de carne.
1: ¿Con pan o sin pan?
5: Sin pan, la neta. Pura carne. Pura pichi carne, perdone.
0: Oiga, pues el show, en lugar de ser musical, debería ser tipo solo para mujeres. Con todas esas promesas.
6: No, la gente no se lo pierdan.
0: Invitamos al público, si quieren saludar a la dinastía Elizalde, que nos marquen 555-263-0977. Lo que quieran preguntar, ustedes van a contestar, ¿verdad?
5: Claro.
0: Lo que sea. Lo que sea.
1: Bueno, si ya contestaron mi pregunta.
0: Imagínate.
3: Muchachos, y aparte, bueno, si nos permite, porque venimos ahorita, acaba de salir un tema de nosotros, ya como dinastía, porque ya estamos preparando el disco completo como la dinastía.
0: Síganme los buenos.
3: Que ya está por ahí, el video está por salir. Ya, hermano,
5: estamos
3: ya.
5: Estamos escuchando ya.
3: De hecho, encargamos. Estamos por ahí ya con la prueba ya para el video, ¿no? Que ya sale también, pero el tema ya salió, ya está en plataforma. Entonces, la dinastía Elizalde viene con disco completo.
1: Anda, mucha llamada. Buenos días, el show de la mejor. ¿Quién habla?
7: ¿Qué tal? Buenos días.
1: Hola, buenos días. ¿Cómo te llamas?
7: Miguel.
1: Te paso a la dinastía Elizalde.
5: Compa, Miguel.
3: Ay, Miguel.
7: ¿Qué tal? Buenas tardes.
5: ¿Qué ha habido, Miguel? ¿De dónde nos hablas?
0: Díaz, menso.
7: Aquí andamos chambeando. ¿Dónde?
3: ¿Te oyes bufiado, Miguel?
5: No está arriba el guayabo.
3: Es cura.
7: No, ahorita no.
0: ¿Qué quieres preguntar, Miguel? Adelante.
7: Aquí a ver si se echan un pedacito de una canción.
5: ¿Qué pedacito te gusta?
7: A ver, la de Volveré a Amar.
5: Volveré a Amar.
7: No, esa no.
5: A ver, hermano Joel, usted arránquese por el mayor. Hoy.

0: linda canción.
1: ¡Qué chula! ¡Abrazo, carnal!
2: Estamos el pedacito.
1: ¡Ay, mira! Otra llamada, el show de la mujer. Buenos días, ¿quién habla?
3: Hola, chulo, ¿cómo estás?
4: Ah, hola, mi amor, ¿cómo estás? Buenos días.
5: ¡Ay!
4: Ya se me pusieron celosos aquí, compadrito. Oye, pero...
2: Que no tenías a nadie.
4: ¡Soy un mentiroso!
1: Así nos dice a todos.
4: ¡Hombre, tenía que ser!
0: Es una atrevida.
4: Es una loca. Oye, compadrito, te voy a pasar a la dinastía Lizaldi porque son tres contra uno y no quiero que ahorita me carguen la mano. Te los paso.
3: No, pásamelos, échamelos.
0: ¿Quién habla?
2: Vámonos, échamelos a los tres.
0: ¿Dónde? ¿Quién habla?
3: Soy Alberto.
0: Alberto. Saludos,
2: compadrito, saludos.
0: El que te dejó.
3: Compadrito, una preguntota.
2: Alberto.
3: A ver, volteate a ver a Pablo Chagra.
2: Ay,
3: ajá. Y después volteate a ver a Chulo.
0: Ajá.
3: O sea, sinceramente, ¿a cuál de los dos le traes a cacahuate?
1: ¿A Pablo o a Chulo?
0: ¿A quién, güey? ¿A quién?
1: Oye, ¿y por qué nomás ellos dos? Yo también quiero. A mí también se me antoja, perro. Yo también quiero.
0: Oye, pero ¿qué no es el show de la mujer?
4: No, el de la mejor.
2: Es el show de ella.
3: Es que
2: ella
3: se va a estar por la altura.
1: ¿A quién es, Francisco?
0: ¿A quién
1: le truena ese cacahuate? ¿A Chulo o a Pablo?
2: ¿Cantidad o calidad?
6: Híjole. Allá no está usado. Acá pues ya hay experiencia.
4: ¿Cantidad o calidad?
0: Yo me voy por experiencia, güey. Ya cuando llegas a una edad dices, yo prefiero experiencia.
4: Pero algo más apretadito no prefería.
0: Fíjate que, mijo, la neta, la experiencia manda, ¿sí o no?
3: El que está más correteado.
6: A los invitados lo que pidan. Sí, claro. Ni modo, por respeto al artista.
4: Me traicionaste.
0: Yo, es que...
4: Córtalas
6: por respeto al invitado, yo tengo que proceder y ni modo.
0: Bien,
6: soy un profesional.
0: Ahorita venimos.
1: ¿Qué canción quieres, carnal? Pide una rolita.
3: Uy.
6: En lugar de estar de cochino, mejor pídeles una canción, aprovecha.
3: A ver, ¿cuál será buena?
0: Una nomás.
2: No, esa no.
6: La que andan estrenando, la que nos estaban presumiendo ahorita que acaban de sacar.
0: Sí, o
3: de Pico Papacho. La nueva.
2: Ya cállese, señora.
1: Échese la nueva. Síganme los buenos. Venga, un pedacito.
2: Ya sé.

0: chiquita. Mira. Busca amor, nada más que amor.
1: Muchachos, Elizalde, muy bien. Ah, qué bonito se siente, ¿verdad?
2: De veras canta la gente.
3: Oiga, hermosos, y sabiendo que hubo este éxito, todos bebé, este éxito en Guadalajara, ¿van a andar acá en la Ciudad de México? ¿O cuál es el rollo?
0: Sí, mi reina, vamos a andar por acá. Mira, ayer nos traían locos en un programa que hicimos, que grabando desde el tiempo. Grabamos para diciembre, para septiembre. Y nos preguntaron, oiga, ¿y en México cuándo van a estar? Ya estuvimos.
4: Tiene otra pena.
5: Sí, ya vamos a estar en febrero, si Dios quiere.
0: Para febrero.
5: Para México, para que se agarre arena.
1: Nos van a invitar.
5: Claro que sí, viejo. Porque tienes que disfrutar este show, la neta.
4: Solo a Pablo Chagra.
5: No.
2: Yo soy del after. Pablito, yo para el desestrés. Claro que sí.
4: El prep y el after.
2: Obvio.
0: Bueno, primero que nada, porque lo que pasó ahí en Guadalajara, como le dices, fue cosa que nos fue muy ajeno a nosotros y no estuvo en nuestras manos. De hecho, nosotros, 2 horas antes del evento, empezamos a ver el holograma y pues vimos que no es lo que se nos ofreció, lo que se vendió. Uh-huh. Y se está perfeccionando inmediatamente al otro día. Se cambió de empresa y todo.
3: O sea, va a ser algo diferente, un holograma diferente.
0: Pues, algo digno. Mucho mejor. Porque la gente comentó qué vergüenza lo que presentaron, que no
5: pero
0: se vería.
5: Fue la gente que no fue al evento, hermano.
1: Sí, los que quedaron dolidos.
0: Pero se creó mucho,
1: no alcanzaron
0: mucho comentario con respecto a eso. Y créame que tienen razón, porque no es lo que nos habían ofrecido, pero se está perfeccionando. Que cuando vengamos aquí, ya las siguientes fechas que tenemos, van a ver y algo.
2: Eso, porque la vida se trata de mejorar. Sí, ¿no, muchachos?
1: Mi Francisco, mi Joel, mi gallo, qué placer tenerlos acá por este lado. Por favor, un mensaje para su bello público.
2: La hermosa audiencia.
1: No sé, lo que quieran decirles.
6: Dando las gracias por todo el apoyo que nos han brindado. Y pues tanto a cada uno como independiente en su carrera, pero también como en Estilo Izalde. Y pues la promesa ya está hecha, la amenaza ya la hicimos. En febrero estaremos por acá, por estos lados también. A toda la gente de La Mejor, la verdad, muchísimas gracias a todos ustedes, muchachos. Qué buen cotorreo, la verdad, hermano.
0: Sí, le ha pasado muy a gusto, la verdad, con ustedes. Muchas gracias por abrir las puertas y encontrarnos, bueno, paisana que viene de por allá, de Jalisco. Qué buen gusto verla.
1: Ya se va a quedar aquí, ¿eh? Avísenle al jefe de allá que ya renunció.
3: Que no va a regresar. Que no termina el mes.
0: Su amigo Joel Elizalde de la dinastía, muchas gracias.
1: Gracias, Pancho, también.
5: Gracias a ti, mi hijo. Gracias a toda la gente del público que siempre tiene a la dinastía Elizalde presente, sobre todo plebes. Agárrense, porque venimos con este chousazo que hace vibrar, hace emocionarse, los pone a bailar y los pone a tomar de cállate la boca.
3: Y a llorar.
2: Muchachos.
7: Oigan, nada más rápido, antes la regaladora va a llevar balones, gorros, boletos, va a estar en el Rodeo Texcoco para que no se lo pierdan, ahí a partir de las 10 de la mañana con el George. Lleve los tacos.
1: Ah, para que le caigan.
4: Llévele.
1: Nos vemos, chulo, gracias.
4: Nos escuchamos mañana de 6 de la mañana a 10 de la mañana.
1: Gracias,
4: esto
1: Jenny.
4: Fue
1: el Chico. Respira, Jenny.
3: Ay, gracias de estar con
1: vuelve cuando
3: tres
1: quieras
3: grandes
1: mañana
3: en la mesa, no, y con digas, tres grandes allá.
2: Más te traes maleta, hija, porque si no luego ya ves las que andas haciendo.
1: Ahora sí, ya nos vemos.
4: ¡Vámonos! ¡Esto fue el show
3: de La Mejor!
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7: 10-4.
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10: Muy buenos días, muchísimas gracias. Ya estamos de regreso con el panorama vial de la Ciudad de México. Te saluda el Cheto Treviño. Gracias al periodo vacacional de verano, la circulación presenta buen avance en gran parte de la Ciudad de México. Se puede transitar con fluidez por Avenida Los Insurgentes, Eje Central Lázaro Cárdenas, Periférico Sur y Avenida Constituyentes. Asimismo, en la autopista México-Querétaro, que sin bajar la guardia. Atención con una concentración de manifestantes prevista en la zona del Centro Histórico, así como movilizaciones de grupos sociales en las inmediaciones de la Colonia Doctores, por lo que podrán registrarse afectaciones viales de manera intermitente. Se recomienda utilizar como vías alternas y mantenerse atentos a los avisos de las autoridades. Evite infracciones porque hoy no circulan los vehículos con engomado rojo, terminación de placa 3 y 4, holograma 1 y 2. Esto es de 5 de la mañana a 10 de la noche. Si conduces en avenidas rápidas, mantén una distancia prudente en el vehículo de adelante. Unos segundos de prevención pueden evitar un accidente. 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
6: 10, 18.
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20: Arrancamos, señoras y señores. Bienvenidos, pásale de este lado Armando Solís, La Cochinilla. Híjole, arrancamos el día de hoy, miércoles chavocho, miércoles pechocho. Y es que, pues ya sabes, como es costumbre, de este lado La Cochinilla con un hashtag. Y el día de hoy, ups, me equivoqué. ¡Ups! Me equivoqué. ¿Cuántas veces no se equivoca uno? ¿Cuántas veces no dices, híjole, me equivoqué, la regué? Por ejemplo, cuando el mapache ya viene hacia MBC Radio en las mañanas a trabajar y en su Waze dice, Tlalpan, 3000. ¡Ups! Me equivoqué. ¡Ups! Me equivoqué. No, bueno, mi compadre, ¿eh? ¡Qué barbaridad! 11:1, arrancamos, suele. ¡Llegan los recoditos! Este es mi último deseo. ¡Ulala! ¡Ulala! Esas no se cantan, se gritan. ¡Aquí nomás!

11 de la mañana con 3 minutos. 11 con 3, señoras y señores. En el hashtag del día de hoy. Ups, me equivoqué. Ups, me equivoqué. Cuando alguien se agacha y le haces... Y era tu jefe. Uy, perdón. Ups, me equivoqué. Mándame tu audio 5580-032-977 y participa. Estamos en vivo. Estamos aquí nomás.

0: con 7 minutotes, 11 con 7. Señoras y señores, el hashtag del día de hoy. Ups, me equivoqué. Ups, me equivoqué. Por ejemplo, cuando el Chencho pasa a alguien a hacer casting y le dice, a ver, quítate la ropa toda, no. Pero es casting de voz. Ay, ups, me equivoqué. Ups, no era así, perdón. Bueno, por ejemplo, mándame tu audio al 5580-032-977 y participa. Estamos en vivo y estamos ready. Ahorita es turno de que levantes el teléfono y le marques al 55-5263-0977 porque esto es...
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0: Venga, haremos complacencia, señoras y señores. En este momento, márcale y pídeme tu rola. ¿Qué rolita quieres? ¿Qué canción quieres? Que para eso estamos, para complacerte, para que aquí tú escuches lo que tú quieras. Tengo llamada, bájale a tu radio, mi carnal. ¿Cómo te llamas?
2: Me llamo Andrés.
0: ¿Cómo?
2: Andrés.
0: Ah, ya, es cada mes, ya. Aquí estamos ahorita, Jesús. Sí, justo, ¿no? Ya justo ahorita el bien, arreglandamos. Hermano, ¿qué trampa? ¿De dónde nos marcas?
2: Yo ahorita estoy trabajando en Hidalgo.
0: Ah, muy bien.
2: Yo soy de Tultitlán, Estado de México.
0: Muy bien, carnal, pues saludotes hasta Hidalgo, cuídense mucho. Póngase bufanda porque los fríos están bien fuertes por allá. Oye, carnal, ¿qué rola quieres?
2: Carnal, se me olvidó el nombre, pero es la que dice, sé que te sueltas el pelo.
0: De Los Ángeles Azules. Una mirada entregada en voz sin tiempo y un semblante hermoso. Y me dice, he pensado. Esa, ¿no?
2: Esa, mira.
0: Va, el Jesus ya la tiene, carnal. DJ Jesus sabe perfectamente qué es lo que quieres, mira. Sa, sa, sa, sa. Carnal, ahí está tu rola. Que tengas un excelente ombligo de semana, excelente miércoles, cuídeseme mucho. Y aquí está su complacencia, ¿va?
2: Gracias, mucho.
0: ¡Órale! Yeah. Cuídense mucho. Besos. 11 con 9.

Entonces, 11 con 11 llegan los cuisillos con este himno, aunque me duela. Mándame tu audio el día de hoy con el hashtag ups, me equivoqué, ups, me equivoqué. Participa, cotorrea y súbele este rolón, por favor. Hazte ese favor, porfa, neta, te lo recomiendo.

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5: Las 11:18.
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8: amigos de La Mejor 97.7, somos la regaladora de La Mejor y el día de hoy seguimos dominando la Ciudad de México. Y Bombita, ¿dónde nos encontramos?
9: Mi querido Kawachi, nos encontramos ya en el Mercado Martínez de la Torre. Esto, el Aguarrior, Colombia Guerrero. Y tenemos ganadores, mi querido Kawachi.
8: Así es, Bombita. Y de este lado tenemos, amiga, ¿cómo te llamas?
10: Erika.
8: Eri, ¿cómo le hiciste para poder ganarte tu premio?
10: Participé en el juego.
8: Ándele, porque tenemos los costalitos, Bombita. Amiga, ¿y tú cómo te llamas?
11: Cruz.
8: ¿Qué hiciste para ganarte los boletos?
11: Participé, jugué y gané.
8: ¡Eso!
9: De este lado, mi carnal, el Greñas. Greñas, ¿cómo le hiciste para ganar tus boletos?
12: Me puse a jugar el juego de los costalitos y gané.
9: ¡Eso! Pues así de fácil, señoras y señores, es ganar aquí con los amigos de La Mejor FM 97.7. 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
1: 21 minutos, 11 con 21, señoras y señores. De este lado, Armando Solís, la cochinilla, completamente en vivo. Andamos al aire. Al aire, muchachos. El hashtag del día de hoy. Ups, me equivoqué. Oye, cuando dedico esta rola, pero era para mi vecina. Ups, me equivoqué. Queridas.

0: socia a cargo de Diana Reyes. Y ahora sí, muchachos, es turno de que le marques de nuevo 55-5263-0977, porque esto es...
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0: Ya llegó, ya está aquí, es La Complacencia, y tú tienes el control en este momento de escoger, de decidir qué quieres que pase aquí en La Mejor, que es tu estación, compadre, comadre. Venga, te escucho. Hola, hola.
2: Hola, buenos días.
0: ¿Qué pasa, mi compadre? ¿Cómo estás? Buenos días, ¿cómo te llamas?
2: Bien, cochinilla, Antonio.
0: Mi querido Antonio, ¿de dónde nos marcas, hermano?
2: Pues acá, de Iztacalco.
0: Muy bien, compadre, ¿qué andas haciendo ahorita?
2: Pues ahorita vamos dirección hacia Polanco.
0: Ah, hombre pudiente, hombre con lana, hombre que va a desayunar ahí nada más. ¿O qué vas a hacer a Polanco, hermano? Hey, you. ¡Antonio! ¡Antonio! Se le acabó el saldo al Antonio. No puede ser posible, Antonio. ¡Antonio! ¿Neta se fue? Puede ser posible, Brenda. ¿Por qué haces eso? ¿Por qué le cuelgas? Escuchaste que nada más no le estaba echando ganas y luego la Brenda dijo, no, ya, que se largue. No es posible.
2: Bueno.
0: Ahí está, tengo llamada. Hola, hola.
2: ¿Aquí ando?
0: Ay, mijo, pues habla tú también, chico. Oye, mijo.
2: Me ¿qué colgaron.
0: Onda? No, te voy a colgar, pero de las patas, si no contestas. ¿Qué canción quieres, Antonio?
2: ¿Qué pasó, cochinilla? No, pues me colgaron, no sé qué pasó.
0: Ya, mijo, aprende a perdonar. Ya, ya pasó.
3: Me amarran como puerco.
2: Perdono, pero con unos boletos.
0: ¡Ay, ahora cuélgale, Brenda, otra vez! Míralo, no puede ser posible, neta. ¿Ven? Uno les da la mano y agarra la pata, no puede ser posible. ¿Qué canción quieres, mijo?
2: Acaríciame.
0: Yo te acaricio, pero ¿qué canción quieres?
2: La de Acaríciame, ah, salsa.
0: Ya. Perdón. Acaríciame versión salsa para mi carnal, el Antonio, que viene ahorita rumbo a Polanco, que anda de pedinche, pero pues no tenemos boleto, amigo, ni para el metro.
2: ¡Átele!
0: Pero qué te
2: ahí cuento? Estoy, llame, llame.
0: Ah, bueno, muy bien, muchas gracias. Ya entró tu llamada para una canción, mira, ahí está. Ya la tienes, mi querido Jesús. Suéltamela, mira, acaríciame. Mi carnal me la está dedicando con mucho gusto, con mucho amor. Oye, pero dedícala como se debe, hermano, venga, échale.
2: Claro, la dedico ahí para mi esposa.
0: Ajá.
2: Acaríciame.
0: ¿Y ya nada más?
2: Sí, sabe que la amo.
0: Ah, bueno, no, pues ya. Está de sobra lo demás, dice. Está de sobra lo demás. Le dice para su esposa, oye, acaríciame y al chile, la neta, nos llevamos bien bonito. Ay, bueno, bien. Ahí va, con mucho cariño, con mucho amor. 11 de la mañana con 26 minutos. Estás en La Mejor 97.7, el hashtag del día de hoy. Ups, me equivoqué. Cuando entran las llamadas, su Brendita le cuelga. Ups, me equivoqué. Porque estoy chiquita.

0: 11 de la mañana con 30 minutotes, señoras y señores.
1: Híjole, esta rola, mira, me da para arriba, compadre, me da levantón. Hasta me siento así, plebe. Vamos, el hash del dedo hoy. Ups, me equivoqué. Oye, por ejemplo, cuando me equivoco de mujer por un hombre. Ay, ups, me equivoqué. Mándame tu audio aquí nomás.

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2: Muy buenos días, este es el reporte vial de MBS Radio. Precaución vial, el viaducto Miguel Alemán a la altura de Marcos Carrillo por percance automovilístico. Aprovecha el buen avance en Avenida Paseo de la Reforma, desde Avenida Hidalgo hacia Eje 2 Norte. Carga al cruce con semáforos en Dr. Claudio Bernán, desde Eje Central hacia Avenida Cuauhtémoc. Mantente informado con nosotros. Mi nombre es Ale Garibay y este es el reporte vial de MBS Radio.
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1: Eso, señores, señores. ¡Súbele! Esto es Todo Me Gusta de Ti, dedicada para el Jesús. Uy, es que todo me gusta de ti, eres perfecto, neta. Neta, mira, tienes chamba, eres pudiente, te mochas con la comida. ¿Por qué no tienes novia entonces? ¿Qué pasa? Todo me gustaba de ti. Mándame tu audio el día de hoy. El hashtag, ups, me equivoqué. 5580-032-977 y participa. Estamos en vivo, estamos ready. Estás en la mejor 97.7. Aquí nomás.

me equivoqué. Ups, me equivoqué. Ese es el hashtag del día de hoy. Y siendo las 11:46, te digo que puedes participar mandándome tu audio al 5580-032-977. Ups, me equivoqué. Oye, cuando estoy...

0: Ups, me equivoqué. Ese es el hashtag del día de hoy. Es el hashtag del día de hoy y puedes participar mandando tu audio al 5580032977. Participa, cotorrea, que andamos en vivo a través de la mejor 97.7. Y también ando en un live en TikTok, @soylacochinilla, si me encuentras y me buscas. Y por si fuera poco, también te invito a que me sigas en Instagram, @soylacochinilla. Oigan, por cierto, el día de hoy, la regaladora estará en las calles de la Ciudad de México, pues dando tortillas, mijo, kilos y kilos para... No, dije tortillas, Jesús, no a las tortillas. No, esa es otra cosa. Pues es casi lo mismo, pero ups, me equivoqué. Y ahora sí, vámonos, porque llega esto que es...
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0: Llegan el día de hoy, señoras y señores. Señoras y señores, siendo las 11:50. Llegan fuerte y contundente, dispuestos a ganar. Ellos son los

rolota. ¡Qué rolota, señores, señores! Y tú decides si va a ganar esta rola o llega con el uniforme azul. Poca ropa. Ellos son los Huskies.

0: neta. Híjole, cualquiera de las dos va a estar increíble. Con cualquiera de las dos ya ganamos todos. Y ahora sí, es turno. Es turno de que le marque. 55-52-63-0977. 55-52-63-0977. Y dime por quién va tu voto. Esto va a cargo de Carlos El Sal Aguilar. Y también, óyeme, ¿para qué te lo digo? Mejor escúchalo, venga. De campana a campana y de esquina a esquina, ¡vámonos, Keitido! De este lado se están subiendo los Huskies contra los Chapis contra los Huskies. Se están dando duro y contundente, hay intercambio de golpes. Empezamos, Cochiversus, con todo. Vienen pegándose, le avientan el recto, se lo cacha con la boca, le suspira en el oído y le dice ¡tenga pa' que se entretenga! Primer golpe contundente, ¿por quién va este voto? ¿Sí?
1: Hola, buenas tardes. Es un rolononón, ahora sí que los dos son unos rolononones, ¿eh?
0: ¿Por quién, hermano?
1: Por los Chapis.
0: Los Chapis dando el primer golpe. Golpe de poder. Llega la Guadiana poderosa. Llega este gancho que parece recto por la forma tan curviada que llevaba. Viene con todo haciendo daño. Pero de este lado los Huskies no se dejan. Segundo round. Segundo round. ¿Por quién va tu voto? ¿Sí? ¿Por quién?
2: Ah, ok.
0: ¿Por quién va tu voto? Una vez más, señores, ¿por quién?
1: Bueno, por los Huskies.
0: Los Huskies no se dejan. ¡Ajá! El combate se alarga. Tercer y último round. Cada vez se pone más interesante y cada vez se pone mejor. Venga, ¿por quién va tu voto? Sí, ¿por quién va tu voto?
1: Por los Huskies.
0: Los Huskies dándolo todo, remontando. Los Chapis, ¿cómo se quedaron? La tarjeta es de Don Lama. Lama la mitad.
3: 10 puntos para los Huskies que han ganado. Lo han hecho de una forma contundente, precisa, analizando cada movimiento, cada golpe. Una trayectoria que los respalda en la casa de la música.

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1: somos la regaladora de la mejor y el día de hoy seguimos dominando las calles de la Ciudad de México. Y es que estuvimos con George regalando taquitos, bombita. ¿Dónde estamos?
2: Así es, Caguachi. Seguimos con toda la pandilla del Mercado Martínez de la Torre. Esto en la alcaldía Cuauhtémoc. Sí, Colonia Guerrero.
1: Así es, bombita. Y de este lado ya tenemos a nuestros participantes. Amigo, ¿cómo te llamas?
3: José.
1: José, dime cuáles serían tus vacaciones ideales.
3: En la playita de Mazatlán.
1: ¿Qué más? ¿Qué más?
3: Una cervecita a un lado y puras canciones de banda.
1: ¡Ándele! Amigo, ¿cómo te llamas?
4: Sergio.
1: Amigo, ¿cuáles serían tus vacaciones perfectas?
4: En Cancún, una cerveza michelada y una amiga a mi lado.
1: ¡Ay! Dice el Sebas que si puede ser la amiga.
2: ¡Ay! Y si Victoria no puede, nos llevamos las modelos.
1: ¡Ándele! Amigo, ¿cómo te llamas?
5: ¡Luis! ¡Bombita!
1: Amigo, ¿cuáles serían tus vacaciones perfectas?
6: Mis vacaciones perfectas, ¿para qué te cuento?
1: Pues cuéntame.
6: Sí, no, cuenta, te puedo contar. Mira, ahí mejor. No, en el barrio.
1: Dice que se va a ir al Dubai.
2: En el Hong Kong de Tijuana, dice.
1: ¡Ándele! Pues bueno, mamita, ellos ya ganaron.
2: Somos la regaladora de la mejor.
1: Aquí nomás.
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0: la tarde con 4 minutos, señoras y señores. El hashtag del día de hoy: ups, me equivoqué. Ups, me equivoqué. Es que a veces uno tantas veces se equivoca. Por ejemplo, cuando entras por la puerta trasera, ¿no? Cuando entras por la salida en lugar de por la entrada. Ups, me equivoqué. Ahí está el viejito de los super sacándote. No, joven, es por allá. Ah, ups, me equivoqué. Bueno, mándame tu audio al 5580-032-977 y participa. Pero ¿sabes qué? 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Pero sí, mira, a ver, para que me den más detalles de todo eso que te estoy platicando, tengo en la línea a Irving, que es uno de los jinetes que esa noche va a estar ahí deleitándonos el ojo y la pupila, poniéndonos así la adrenalina a tope. Irving, ¿cómo estás?
1: ¿Qué tal? Muy buenos días, muy buenas. Acá, muy contento de estar aquí, muchas gracias por el espacio. Pues aquí estamos ya casi listos, ya estamos aquí preparando nuestras cosas, nuestras maletas para viajar hasta la Ciudad de México.
0: Bien, mi carnal. Oye, ¿y qué espera la gente cuando, pues, venga Cuernos Chuecos?
1: Primero que nada, es la empresa más fuerte de todo México, es la empresa más completa, es la mejor empresa de todo México. Y, pues, Cuernos Chuecos significa traer lo mejor de lo mejor. Tanto como jinetes, tanto como toros, es lo mejor en la élite, digamos que es la principal, compadre, del jineteo de toros. Somos 20 jinetes, los mejores 5 jinetes pasan a una segunda ronda, que es el short go.
0: Okay.
1: De ahí sacas quién es el campeón de la Ciudad de México.
0: Okay, bien. Oye, ¿cuál es el reto a vencer como jinete?
1: No, pues solamente es arriba de un toro, se dice fácil, ¿verdad?
0: No, ¿cuál fácil, hermano?
1: Son 8 segundos, no debemos tocar nada, ni al toro, ni a las estructuras metálicas de la arena, pero debemos de comprar, son 50 puntos para el toro y 50 puntos para el jinete.
0: Yo he hecho eso, pero con unas vaquitas, hermano, de que no aguanto ni 8 segundos arriba, pero esa es otra historia. Oye, ¿cuál es el papel del toro, pues, en todo esto?
1: Sí, pues son toros especializados, son toros que están genéticamente hechos para reparar. Son toros exportados, no sé, de Estados Unidos, de las mejores ganaderías de allá. Pero son toros que dices, pues, cuando los ves en el cajón, cuando los ves en arena, dices, ¿a poco ese toro hace todo eso? Y no, son unas impresionantes montas. Tengo también el gusto de representar mi bandera. He ido a Estados Unidos, he ido a Brasil, he ido a Guatemala, a El Salvador. Y son diferentes, pero la mera verdad es lo mismo, o sea, hacemos nosotros lo mismo, de que nos debemos de subir al toro, completar los 8 segundos y divertirnos, más que nada, que para eso paga la gente, para vernos.
0: Bien, sí, claro, o sea, la gente va a ver un show de calidad y de primer nivel, hermano, y es lo que ustedes, pues, nos entregan. Oye, ¿qué riesgos involucra ser jinete?
1: Así es, o sea, el show es totalmente familiar, y los riesgos que involucra ser jinete es, pues, son muy pocos, compadre, digamos.
0: No te creo.
1: ¿Mande?
0: No te creo eso, digo.
1: Sí, no, pues yo tengo aproximadamente como un mes que vengo saliendo una quebradura de clavícula. Allá por el estado de Hidalgo me pasó que un toro me pegó y pues estuve fuera de la arena 2 meses. Desgraciadamente, sí. Pero pues ya con la recuperación, con el esfuerzo que uno le echa, sale adelante, y pues más que nada, pues uno lo que quiere ya es montar y sentirse uno mismo.
0: Sí te creo, hermanito. Oye, por último, última pregunta, ¿qué es lo que hace Cuernos Chuecos una experiencia única?
1: Así es, Cuerno Chico es una empresa totalmente familiar, como te lo repito, que trae lo mejor de lo mejor. Va a venir o van a venir jinetes extranjeros, jinetes lo mejor de México. Vienen jinetes, pues yo soy de Monterrey, Nuevo León, compadre.
0: Okay.
1: Vienen jinetes de Guadalajara, vienen jinetes de Jalisco, Aguascalientes, viene todo de Zacatecas, todo de todos los estados, y también al parecer vienen extranjeros. Yo voy en el número 3 de la del ranking general.
0: Okay.
1: Y Cuerno Chicos es una empresa, como te digo, que trae lo mejor de lo mejor, los mejores toros, y hace contra los mejores jinetes.
0: Bien, don Nicarral.
1: Aparte, pues Cuerno Chicos, pues convivencia con los vaqueros, concursos, hay payasos cómicos, lluvia de regalo de nuestros patrocinadores. Por el momento va a haber una modalidad que va a ser por equipos, así que tú te vas a sentar en el equipo que más deseas y el equipo te va a estar dando souvenirs de la marca.
0: Oye, está increíble, la verdad es de que se escucha muy bien. 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Mi querido Irving, muchas gracias.
1: Así es, compadre, muchísimas gracias, gracias por el espacio. Te voy a esperar, ¿o no, compadre, ahí?
0: Hermano, es más, apártame un toro de esos, hermano. Yo me trepo, chihuahua. Ay, no es cierto, ¿no? Mira, no, hermano.
1: ¿Cómo es que hacemos de que si lo montes tú primero y luego yo?
0: Híjole, no, mejor yo según, ya que lo dejes cansado tú, hermano.
1: No, claro que sí, compadre. Ahí los esperamos, un eventazo totalmente familiar, y pues que la gente compre sus boletos, porque hemos tenido una excelente respuesta de la gente de Ciudad de México, que ya tenemos bastantito que no hemos ido por aquellos lados. La semana pasada estuvimos acá en Nuevo Laredo, Tamaulipas, y esta semana vamos a andar allá en Ciudad de México.
0: Y no es por nada, yo ya he visto el show y la neta no se lo pueden perder. Irving, muchas gracias, que tengas un excelente día, mi hermanito. Y mira, te dejo con esta rola de fondo para que la disfrutes. Súbele, esto es El Toro Mambo. Con mucho cariño y mucha admiración para todos ustedes, jinetes que se arriesgan la vida. Súbele, 12 de la tarde con 12 minutotes. 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
1: Amigos de La Mejor 97.7, somos la regaladora de La Mejor y el día de hoy seguimos dominando la Ciudad de México. ¿Y qué creen? Que el ambiente está increíble. Mis Sebas, ¿dónde estamos?
2: Querido Kawachi, nosotros seguimos aquí en el mercado Martínez de la Torre, aquí en la Alcaldía Cuauhtémoc.
1: Así es. Y de este lado ya tenemos a amiga, ¿cómo te llamas?
3: Fernanda.
1: Fernanda, ¿cuáles serían tus vacaciones perfectas?
3: En Dubái.
1: Ay, ¿en el motel que está en Pachuca?
3: Claro.
1: Ándale. Amiga, ¿cómo te llamas?
4: Me llamo Ale.
1: Oye, ¿cuáles serían tus vacaciones perfectas?
4: Las vacaciones perfectas serían irme a Punta Cana con mi hermana.
1: ¡Ándele! Amigo, ¿cómo te llamas?
5: Alejandro.
1: Alejandro, ¿cuáles serían tus vacaciones perfectas?
5: Ir a Mazatlán y viajar por el malecón en una pulmonía.
1: Ay, oye, mi Sebas, ¿y cuáles serían tus vacaciones perfectas?
2: Yo creo que irme con ella a Punta Cana, ¿eh?
1: ¡Beso! ¡Beso! ¡Beso! ¡Beso! ¡Ay! ¡Ay, Sebas!
6: ¡Sebas!
1: ¡Sebas!
6: ¡Sebas! Yo tengo un amigo bien malandrín que anda de vacaciones en Canadá.
1: ¡Amigos! ¡Ellos llegan! ¡Somos la regaladora de La Mejor!
2: ¡Aquí nomás!
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3: Las 12 con 21 minutos.
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Saludo a tu amigo Armando Solís, la cochinilla. Déjame acompañarte hasta la una de la tarde. Oye, y además, sígueme en Instagram como @soylacochinilla. Ándale, porfa, ándale.

0: 8 de la tarde con 24 minutotes, 12 con 24. De este lado, Armando Solís de Cochinilla, que el día de hoy, mira, se viene algo chavocho, se viene algo, pues, interesante. Hay un cóctel de frutas con una mezcla rara. Es como si le dijeras al del cóctel de frutas, ponle un poquito de al pastor. O sea, ahí arribita, ahí ponle un taquito de pastor. Pero bueno, el día de hoy, a complacencia de la niña más chiquilla de todo radio, de la Mons, vámonos con esto que es...
1: ¡El Cochi Versus!
0: Señores, señores, llega un Cochi Versus impresionante. Cochi Versus jamás antes escuchado, y es que con el uniforme azul llega fuerte y contundente. Él es Oscar Maidón.

0: Así que Aquiles va una rola. Aquiles va esa canción que tanto dedica la Monse. Así es de que venga en ese momento. Ábreme las multilíneas. 55-52-63-0977. Arrancamos 2 de 3 gana y esto se le lleva el zar, el zar, el zar del boxeo.
1: De campana a campana y de esquina a esquina, ¡venga! Tenemos el día de hoy un Cochi versus impresionante. Cochi versus de poder. Cochi versus que sin duda alguna, ¡Aquiles! ¡Aquiles Baeza! Tenemos a Alejandro Fernández subiéndose contra Oscar Maidón. Empieza el intercambio de golpes. ¡Ajá! Tenemos primer golpe, primera llamada. ¿Por quién va este golpe? ¿Por quién va este voto?
2: Alejandro Fernández.
1: Alejandro Fernández dándole todo, dándole duro. Tenga para que se entretenga. El intercambio es furtivo. Llega la guadaña poderosa. Estamos viendo el recto que se aventó el Aquiles. Pero de este lado tenemos a Alejandro que no se deja. Segunda llamada, segundo round. ¿Por quién va este round? Mi hermano, ¿por quién va? Tu voto. Ajá. Ajá. Por nadie. ¡Perfecto! ¡Vámonos! ¡Una llamada más! ¡Venga! Tenemos de este lado Cochi versus el día de hoy. Oscar Maidón contra Alejandro Fernández. Alejandro Fernández contra Oscar Maidón. ¡Venga! Segunda llamada. ¿Por quién va esta llamada?
2: Hola, buenas tardes. Por Alejandro Fernández, por favor.
1: ¡Alejandro! ¡Ganó! ¡Me dediqué a perderte, señores, señores! Y eso que no dijo, ¡sáquenme esto! ¡Que me está matando! ¡Ay, ay, ay, ay, ay! Y, señores, señores, la tarjeta es de Don Lama. ¡Lama la mitad!
3: 10 puntos para Alejandro Fernández, 0 puntos para Oscar Maidón. Dedicada esta canción con todo el corazón. Aquiles va esta canción que ganó. Aquiles va este tema que se escucha en la radio. Aquiles, vuelve por favor, porque no saben qué hacer sin ti. O mejor no vuelva. 12 con 27.

ahorita. Yo con mis llaves se las dedico. El día de hoy, el hashtag. Ups, me equivoqué. Cuando la Monse pidió sus rolas con el inconsciente, pensando que aquí les íbamos a hacer caso a ustedes. Pero bueno, 12:31.

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1: Regreso, 12 de la tarde con 37 minutos, 12 con 37. De este lado, Armando Solís de Cochinilla. Señores, señores. Oye, hoy el hashtag. Ups, me equivoqué. Pero no.

12 de la tarde con 43 minutotes. Híjole, llega Josy Juen, Jorge Medina y Jorge Celedón. Señores, señores, esto es Naturalita. Así dice el Jesús que le gusta. Naturalita, a capela, ¿cómo va? Dice. No puede ser posible, no. Oye, el hashtag del día de hoy. Ups, me equivoqué. Ups, me equivoqué. Falté hoy porque pensé que era domingo y no, es miércoles. Ups, me equivoqué.

0: 12:46, 12:46. Oye, saludando a toda la banda que anda aquí en el TikTok conmigo cotorreando. A Citla Chávez, para la Valecita, para el Chucho Flores, para The Mendoza Shows. Mira, todos los que están aquí, Lupita González, para Enrique Jauregui, para el Richard, para toda la banda que anda aquí conectada y saludando. Bienvenidos, bienvenidos. Mira, la Eve Valencia también bien presente, muchachos. Y ahora sí, es turno de que le marque la pandilla al 55-5263-0977, porque esto es...
1: La complacencia.
0: Venga, habemos complacencia. En ese momento, márcale y dime qué rola quieres. ¿Qué canción quieres? También saludos para mi canal César Calderón. Mira, que anda de este lado desanimado. ¡Tengo llamada! ¡Hola, hola!
2: Buenas tardes, mi cochi.
0: ¡Qué trampa, mi carnal! ¿Cómo te llamas?
2: Axel Rojas.
0: Mi querido Axel Rojas, ¿qué trampa? ¿De dónde nos marcas, mi carnal?
2: De aquí, de Renault San Cosme.
0: Bien, pues, hermano. Oye, ¿y qué onda? ¿Qué rola quieres, hermano?
2: Pues aquí queremos la de Echarme al Olvido.
0: Echarte, a ver, échate como perro primero, Jesús.
2: Jesús. Como puerco, pero.
0: Échate como perro, mi Jesús. Échate como. Ah, no, echarme al olvido. Échatela. Menso. Póntela, mi Jesús, a ver. Y después de esa, póntela de corbata también. De una vez, clávala ahí en la programación. No, si se puede. Oye, hermanito, pues ahí está tu rola. Echarme al olvido, pero preséntala como CDVD y Blu-ray. Échale. Venga. ¿Sabes qué? Se fue y aún así lo hizo mejor que el Chulo. ¡Sí! ¿Cómo logró eso? ¿Quién sabe? Pero bueno, ahora sí suele. ¡Cumbia! 12:48. Estamos en vivo desde el Gran Valle de México. De este lado, Armando Solís, la cochinilla, acompañándote, si tú me lo permites, hasta la 1:00 p.m. Oye, disfrútale. 23 grados centígrados en la Gran Ciudad de México y es un placer estar contigo. Aquí nomás.

0: Amor. Señores, señores, está chévere la cumbia, pero ¿sabes qué? Está más chévere esto que se viene porque esto es...
1: El hashtag de hoy.
0: El hashtag de hoy. Oye, no quiero empezar el hashtag no sin antes saludar a Karen Becerril, a Yulisa, a Claudia Vázquez, que nos escucha desde Los Cabos, Baja California Sur, a través de la aplicación. Muchas gracias. Y ahora sí, suéltame el primer hashtag, que el hashtag del día de hoy es... ¡Ups! Me equivoqué. A ver, échamelo.
2: Aquí participando en el hashtag de la cochinilla.
0: Ajá.
2: Cuando ves pasar a tu cuñada y le das una nalgada.
0: ¡Ay!
2: ¡Ups! Me equivoqué.
0: Uy, perdóname, gordita. Es que tiene las mismas nachas que tu hermana. Entonces, híjole, qué bárbaras, qué sabrosas están, ¿verdad? Pero bueno, a ver, venga, échame nomás.
3: Cochinilla, buenos días. Participando en el hashtag. Ups,
0: ¿qué onda?
3: Me equivoqué.
0: Ajá.
3: Cuando le estás dando como cajón que no cierra, de repente se mueve y entra por otro lado.
0: ¡No!
3: Ups, me equivoqué. Saluditos para mi esposa.
0: Mi hermana. Dice, saluditos para mi esposa. Y ahí de paso, una disculpa, vieja, te juro que fue sin querer. Yo sentí que alguien me estaba guiñando el ojo. No. Venga, uno más, échamelo, ¿qué dice la banda? Hola.
2: ¿Qué tranza, mi cochi? ¿Qué
0: trampa,
2: tranza,
0: mi carnal?
2: Mi cochi.
0: ¿Qué trampa?
2: Otra vez participando de nuevo en los hashtags.
0: Eso, como mi rey.
2: Andamos en el tracatraca y me equivoco de bujero. Nada más le digo, ups, me equivoqué, disculpa.
0: A ver, este mensaje va para las mujeres de todos y de cada uno de nosotros. Ven. Ay, se me puso la elegante. Ven como realmente no es que querramos. Es que somos humanos y aunque los hombres parezcamos casi perfectos, nos equivocamos. No es nuestra culpa si fluye como agua. No es nuestra culpa si de repente por donde es la salida dice bienvenido. Pero bueno, uno más.
4: Saludos, cochinilla, aquí participando en el hashtag del día.
0: Ajá.
4: Le mandé mensaje a la otra en vez de a mi novia. Ups, me equivoqué.
0: ¡No! ¡Mi carnal! ¡Mi compa! ¡Quítale el teléfono de sonso! ¡No, mijo, no! Luego ahí va a estar chillando con que... ¡Perdóname, mi amor! ¡No! ¡Venga, uno más! ¡Échamelo! ¡Ay, no puede ser posible!
5: Buen día, cochinilla. Buen día. Uki, saludándote. Ajá. El hashtag de hoy.
0: ¿El qué?
5: Ups, me equivoqué.
6: ¿Para qué cosa?
5: Como cuando estás en el acto con tu pareja.
0: En el acto, ajá.
5: Y se te sale el nombre de tu novia. Ups, no, me equivoqué.
0: No.
5: Buen día, cochinilla.
0: No, güey, eso no se hace. No, compadre, no te van a perdonar eso jamás. O sea, para empezar ya va a ser tu otra exnovia también. Se va a volver tu otra exnovia. Venga, aquí les va uno más. Dice Moncecita. Moncecita dice que aquí les va este audio. Venga, échalo. A ver.
7: ¿Qué onda, mi cochinilla? Hashtag de hoy.
0: ¿Ajá?
7: Ups, me equivoqué.
0: Ajá.
7: Como cuando estás en el grupo de WhatsApp quejándote y descociéndote de todo lo que hace el jefe y de repente te acuerdas que él mismo está en ese grupo. Ups, me equivoqué.
0: Atentamente la bomba, ¿no? No puede ser posible.
8: Oye, no, deberíamos decir al jefe que ya nos dé más vacaciones.
0: Y el jefe, ¿qué? ¿Cuál? ¿Qué? ¿Que yo dije qué? Venga, uno más, échamelo. ¿Qué dice la banda?
9: ¿Qué onda, cochinilla? Escucho lo mejor 97.7.
1: ¿Qué pasó, mi rey?
9: Hashtags de hoy. Ups, me equivoqué. Okay. Cuando llego bien borracho a mi casa un sábado.
0: Ajá.
9: Y salgo en la mañana del domingo del cuarto de mi suegra. Ups, me equivoqué.
0: No, mi compa, y luego del cuarto de la suegra. No. Por ejemplo, oye, cuando está jugando Messi y no marca nada el árbitro. ¿Qué dice el árbitro? Ups, me equivoqué. Ups, perdón, no vi nada. No, es que ese día ponen un... Ay, no puede ser. Un invidente, compadre, ahí de árbitro. No puede ser. Mira, por ejemplo, cuando dicen... Oye, es que me duele la cabeza. Y tú entiendes... Ya, méteme la cabeza. No, ups, me equivoqué. Perdón, una disculpa. Entendí mal. Fue error de que tú hablaste mal. Yo entendí peor. Entonces, bueno, la cosa se hizo así. Pero ¿sabes qué? Yo no me equivoco cuando te digo que ya me voy, me largo, me despido y nos escuchamos mañana. Tal vez puede que nos escuchemos mañana. Es más, si no puedes, mejor ni me escuches. Mejor ni prendas la radio mañana. Yo creo, voy a decir igual puras babosadas de 11 de la mañana a 1 de la tarde. Gracias, Jesus, en los controles. Brendita, controles y producción también. El Jesus, la cochinilla de este lado. La parte digital es el grillo. En la dirección general, Andrés Salazar, el topo. Que, por cierto, te quedas ahorita con Topo y Rafa Valderrama, que no es por ser chismoso, pero creo, sospecho. Hay la ligera sospecha que se vienen con muchos regalos y una gran sorpresa. Súbele, vámonos, adiós, bye bye. arroba soy la cochinilla, arroba soy la cochinilla. Así me encuentras en Instagram y en TikTok.
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1: ¡Ya llegó! ¡Ya está aquí, mi querido Topo! ¡Nuestro invitado de lujo! ¡Sí, señoras y señores! ¡Porque en la hora regaladora tenemos invitados y muchas sorpresas, Topo Mix!
2: ¡Exactamente! ¡Buenas tardes a toda la gente! A la una de la tarde con 9 minutos en este instante, en este momento. Es más, pon música de suspenso, por favor.
1: ¡Tan, tan, tan, tan, tan, tan!
2: Tengo un compa que...
1: ¿Qué? Que nació en Durango.
2: Trae mucho varo.
1: Simón, viene cargadote.
2: De Durango.
1: Que dijo, yo vengo a la hora regaladora.
2: Yo quiero venir a la hora regaladora. Simón. Dice, no quiero regalar pesos.
1: Dólares.
2: Quiero regalar dólares.
1: Ájale, ájale.
2: Puro dólar vamos a regalar el día de hoy. Él es el Fantasma. ¡Un aplauso!
3: ¡Ánimo, ánimo,
2: compa! Querido Fantasma, bienvenido a la hora regaladora en la Mejor FM en la ciudad de México Power. Toda la gente está escuchando en México, Estado de México, Pachuca, Querétaro.
1: Todo el valle. Todo el área metropolitana, machín, viejo.
3: Ahí trajimos ya el cochinito, listo
1: con Sí, escalabró la alcancía.
3: Ya la quebramos.
2: No quiero decir cuántos dólares trae mi Rafa Valderrama, pero el Fantasma...
1: Se va a dejar Cayetano.
2: Veo costales.
1: Bueno,
2: veo
1: costales. Ya saben cuál es la dinámica. Es bien sencillo. Tienen que marcar el 55-52-630-977 y decir, yo escucho la hora regaladora con el compa Fantasma. Eso va a poner a girar la ruleta y vamos a ver qué le regala, ¿no?
2: Pero mi Fantasma, antes que estaba bienvenido. ¿Cómo te va,
3: gracias,
2: compadre? ¿Cómo has estado?
3: Pues bien contento, pues gracias a Dios.
2: Friega, News Media te trae en friega, no te deja ni descansar.
3: Pues vamos empezando. Ahorita no me puedo quejar. Vamos bien.
2: Ahorita sí, pero después los odias a Alex Jiménez, pero bueno.
3: No, todo chingazo, ya sabes que...
2: Oye, tú trabajando, traes disco, traes
1: material calientito, ¿no,
2: compa? Material calientito, traes concierto.
3: Ahí vienen bastante cosas ahorita en camino, gracias a Dios. Ahorita traemos pues en promoción ahorita un tema que se llama El Culpable, es una canción que sacamos con mariachi.
1: Simón.
3: Algo, pues está chingón, algo de...
1: Ya le traía ganas, ¿verdad?
3: No, pues aquí ya hemos sacado...
2: Oye, ¿es el mismo álbum que vimos en la presentación que hiciste aquí en el centro?
3: Ese fue el homenaje, cierto.
2: A José Alfredo. Tienes toda la razón.
3: Ya sacamos...
2: Derivado a esto que te jaló, dijiste, voy a seguirle.
3: Pues ya, estas son canciones más inéditas acá de este cuadro y ya sacamos otras canciones aparte de eso que vamos a soltar después, pero sí me gustó un chingo el tema y pues yo pienso que a la gente le va a gustar bastante. Ahorita ya la gente tiene buen corazón con...
2: Oye,
3: el tema.
2: Oye, aparte que del show que tienes, entonces llega un momento... Tequilero de mariachi en el concierto.
1: Pues es que imagínate.
3: Damos un poquito de todo.
2: Sí, con banda, uno se pone.
3: Ya en la banda
2: todo.
3: Traemos el norteño, el cerreño y el mariachi. Pero sí traemos un segmento de mariachi para en medio tramo, así para que la gente se ponga bien perro.
1: O sea que con el homenaje que le hizo a José Alfredo Jiménez, se le calentó el buche y dijo: por aquí voy a agarrar ahora la línea, ¿no? Entonces vamos a buscar quién es el culpable.
3: Pues ya traemos años con el mariachón, nomás que. Sí, el homenaje sí estaba perro. La neta que sí nos fuimos un poquito de paso.
2: Oye, y de respeto, cantar con mariachi, se siente un compromiso. Eso no Fantasma, no es cualquier cosa, caro.
3: La mera verdad que sí, obviamente que...
2: Y lo hiciste muy bien.
3: Hay bastante críticas y cosas así, pero la gente, gracias a Dios...
2: La gente ya sabes cómo es la raza.
3: La gente, gracias a Dios, conmigo, le han gustado bastante. Nosotros le sacamos... Le tenemos respeto a la música, pues no sacamos cualquiera ahí... Está cuachada, entonces sacamos cosas puras canciones de buena.
2: Puras perronas, mi Rafa Valderrama.
1: Y luego, después del culpable, ¿qué es lo que nos va a regalar?
3: Tenemos algo de otro más perro todavía que viene en camino.
2: Ahorita vamos a seguir hablando de eso. Por lo pronto, ¿empezamos a regalar dólares o qué?
1: Señoras y señores,
2: y
1: usted quiere que el Fantasma le entregue de viva voz así el efectivo en la mano o lo invite a alguno de sus eventos, marque en estos momentos al 55-52-630-977. Las multilíneas están a todo lo que dar. Que por cierto, ¿cómo tienen que gritar?
2: ¿Yo escucho qué?
4: Yo escucho la hora regaladora con el compa Fantasma.
1: ¡Eso! ¡Se puede girar la ruleta en estos momentos!
5: ¡Hola! Ganaste $2,000.
1: ¡$2,000 para ti, compadre!
3: Nada más traía 1,000, pero bueno, allá completo.
1: ¿Cómo te llamas, carnal?
4: Luis Enrique.
1: Luis Enrique, ¿en dónde nos estás escuchando?
4: De aquí, de la Ciudad de México.
1: ¿Y cuánto traías en la cartera, carnalito?
2: Sí, ¿cuánto?
4: 50 centavos.
2: ¡Saluda al Fantasma!
3: ¡Saludazos, compa!
4: ¡Hola!
3: ¿Cómo le va al hombre? Ya le mandamos ahí una feriecía para que se vaya a agarrar una promoción.
2: Eso.
3: Se amanece. Y
2: Eso es de un 12 por ¿cuánto?
1: O la de 1,500.
2: Ah,
1: y todavía queda un cambio. Sí,
2: y todavía le queda para...
1: Para el 6 y el caguamón, ¿no?
2: Es correcto. Y los cigarritos.
4: Así es. Con este calorón que está haciendo, sí se antoja un buen refresco.
1: Ahora sí que te pongan el culpable, que te señalen a ti, ¿no, viejo?
4: ¿Cómo?
1: Ahora sí que te digan que tú eres el culpable, como se llama el más reciente material del Fantasma. Ok. Nomás le faltó rebundar
0: a mi compa. ¿Qué vas a hacer con esos dos mil pesitos, carnal?
4: ¿Perdón?
2: Está bien sordo, compadre, este.
0: ¿Qué traes ahora, güey?
2: Te oye muy bien.
0: ¿Qué trae ahora?
2: Bueno, vámonos con el culpable en lo que mi compadre se echa algo en la cerilla.
0: Vámonos, digo, en el oído. Presenta lo más nuevo.
3: No, pues ahí le va, lo más nuevecito de su servidor. Este se llama El Culpable. Y ánimo. Ahí te va, corazón batallosa.
0: Mándale, desgraciada. Marquen, hay dinero. ¿O no? ¿O eventos?
2: Habíamos dicho dólares, pero la grabación dice pesos.
0: Cortesía de El Fantasma. ¿Quién nomás?

0: que nos acompaña aquí en la hora regaladora dice que va caminando con un hueco en el pecho. Yo conozco a unos que traen un hueco, pero en otro lado.
1: Yo presumiendo mis audífonos que me costaron bien caros y el fantasma dice que usa unos de 500.
0: De esos de Temu, de los de Temu. Oigan, ¿y los de la regaladora qué andarán
2: entregando? ¿Dónde están los muchachos? ¿Dónde están las camionetas, las unidades, las regaladoras? ¿Dónde andan los
0: chavalos?
2: ¡Los chacarrones!
3: Damas y caballeros, aquí arrancamos la hora regaladora, mi querido Kawachi. Estamos contentísimos. Saludos en la cabina. Topo Mix, Bernie, obviamente.

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1: Y mientras la regaladora de la mejor está entregando kilos y kilos de tortillas, mi compa, el fantasma, está entregando dinero en efectivo. ¿Quieres participar? Marca el 55-52-630-977, pero después del corte, Topo Mix, porque hay mucho más aquí en...
2: Regresando, hay más billullo de el compa el fantasma. Dice, la taquilla va muy bien para el del evento, de ahí lo voy a agarrar.
3: Vamos a hablar del evento,
2: de ahí lo voy a agarrar. No va a estar solo el fantasma.
1: Fantasmón, mande un corte y regresamos.
3: Vamos a andar ahí echándole ganas con toda mi gente este primero, así para que no se lo olviden. Vamos a estar presentes en la Arena Ciudad de México, así para que se preparen junto con los huracanes.
2: Oye, imagínate.
3: Y vámonos. Escuchando un tema que se llama El Circo, señores.
1: Regresando del corte comercial, con esto caemos aquí nomás en La Hora Regaladora. 1:19.
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6: 1:22. 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
1: Señores, la hora de la tarde con 23 minutos. Aquí está el fantasma. Y me acaban de llegar ahorita unas agüitas peligrosas.
2: Ay, Dios. Y luego con esa rola de fondo.
1: Y luego con esta rola, fantasma. Presente esta. ¿Este de qué año es, fantasma? ¿Del circo?
3: Este es de. Ahorita tomándome el trago te voy a decir.
1: Oye, pero es una de las canciones que te ha dejado satisfacciones y que la gente te pide. El circo no puede faltar en tu.

0: explotación de la música, ¿no?
1: Yo creo que la sacamos hasta en el 2000. 2018, 2019, si no me equivoco, por ahí.
0: Pero... ahí está. Y eso es lo que vamos a escuchar en la arena.
1: Ahí lo vamos a estar escuchando.
2: Pero ¿sabe qué, viejo? Lo bueno es que el circo ya tiene la carpa llena.
0: ¡Ah!

0: 26 minutos, Rafa Valderrama, escuchamos el Circa.
1: Y ustedes nomás me ven, ¿eh? Oiga, ya le hizo canción al culpable. Y luego ya también a los del circo, que ya tienen la carpa llena. Y a los abusones no le has hecho canciones, fantasma.
2: A los pues abusones. Hay varios temas.
1: El abusón debería ser.
0: Nos contó una historia.
1: Se llama así el corrido, el abusón.
0: Nos contó una historia del fantasma en Estados Unidos, de un de una perrona, ni siquiera fotógrafo. Ni siquiera fotógrafo.
1: Es que el topo tiene una cámara Polaroid. Y correcto. Ahorita se tomó una foto del recuerdo con el fantasma, de esas instantáneas, de las que todavía le soplabas para que se vieran.
0: Y la firma.
1: Y la firma, ¿no? Ah, entonces le dijo, oye, ¿no has hecho toma y firma de autógrafos? Y le dijo, sí, de hecho, me pasó una historia en Carolina del Norte. ¿Dónde era, viejo?
2: Sí, en la Carolina del Norte, sí, que estábamos tomando fotos y habían pasado como unas 90 personas y había un filo de gente todavía para tomar fotos. Hasta que llegó una señora y dice, ay, qué malo eres, fantasma, dice, cobrando las fotos, le dije, yo he cobrado fuera de chingada las fotos, le dije, ¿quién hay? Dijo, acá está un muchacho afuera con su papá, pues están cobrando fotos los de la cámara.
1: Y decían que era de tu gente.
2: Sí, y dije yo, a ver, véngase para aquí. Ya le pego una...
1: ¿Lo pasaste al camerino al bar, chavalo?
2: No, yo le dije que me lo pasaron para acá. Ya le pego una regañada.
0: ¿Cuánto estaba cobrando?
2: Como 20, 40 20, dólares.
1: ¿Y cuántas fotos llevabas ya?
2: Ya habían pasado 90 personas. Por ahí, pues.
1: Y todo ha faltado.
0: Oye, de 600, 700 pesos para arriba.
1: No, y lo dije, que lo paraste de manos al viejo.
2: Ah, sí, le quité el dinerío, ya le di a la gente para atrás. Pero dije, ¿para abusón? Pues no.
0: Mendigo abusivo.
1: Entonces el abusón.
0: ¿Habrá mucho? ¿Qué opina la gente de estos abusones?
1: Pues quién sabe, ¿no? Pero los abusones por algo se ganan.
0: Pero por lo pronto, que abusen con nosotros para que se lleve buena lana.
1: Los que no son abusones y son afortunados son las personas que marquen al 55-52-63-097-7 y griten fuertemente, yo escucho la hora regaladora con el compa el fantasma. ¡Tenemos llamada! ¿Cómo grita?
3: Yo escucho la hora regaladora con mi compa el fantasma.
1: ¡A girar la ruleta!
2: ¡Vámonos!
4: Ganaste 2,000 pesos.
1: 2,000 pesotes en efectivo. También para ti, puro de a 2,000.
2: Fantasma, ¿eh? Casi nada.
1: Puro de 2,000, viejo.
0: ¿No puedo participar yo?
1: ¿Cómo ya te llamas, compadre?
3: Martín Sánchez.
1: ¿Quieres decirle algo al fantasma?
3: Muchas gracias por lo que estás regalando.
1: No, de a fuerzas no, ¿eh? No, de a fuerzas, ¿eh? Es más, mira, anda el Bernie aquí y como esta es la hora regaladora, te tengo que plantear, obviamente, que le entres al cambalache.
5: Ahí te va. ¿Quieres bolsa izquierda o bolsa derecha?
1: Pero primero va a entrar...
3: Bolsa derecha.
1: Pero, a ver, o sea, si le entras al cambalache, ya desististe de los 2,000 pesos del fantasma.
0: No quisiste los 2,000 baros.
1: Ya no los quiso. No. Ya dijo que sí, ya escogió bolsa.
0: ¿En serio? O sea,
2: es
0: prefieres...
2: que no le dieron chance,
1: no,
2: pues.
1: No, lo agarraron en curva. Pero ya le entró al cambalache.
5: Ni modo, ya le entraste al cambalache. Ok, ¿qué hay en la bolsa derecha que no quiso?
6: Para una gran diversión, una imponente pantalla LED.
1: No manches, la pantalla.
5: Eso no quiso.
1: Hijo.
5: ¿Qué hay en la bolsa izquierda que sí quiso?
4: Ganaste la gorra sudada de Rafa.
1: ¡No!
2: ¡Hombre, oiga!
1: ¡No, 2,000 pesos lo dejó ir a la borda!
0: Oye.
1: ¡Dejó ir todavía a la pantalla!
0: Si hubiéramos planeado fregarlo, no nos sale.
1: No, oye, compadre, ¿cómo te llamas?
2: Pues sí le salió.
0: ¡No, man!
1: ¿Cómo te llamas? Ya se desmayó, güey.
0: ¡No manches, dejó ir 2,000 pesos!
1: ¡Chavalón! ¡Chavalón, estás ahí! ¿Todavía en línea?
3: Sí, aquí estamos.
1: ¿Cómo te llamas, mijo?
3: Martín Vázquez.
1: Estás llorando ahora sí mucho,
0: Martín,
1: ¿verdad, Martín?
0: ¿Por qué dejaste ir 2,000? ¿Por qué le entraste al cambalache del Bernie?
3: Es que luego es un albur.
1: O sea, no, pero ya tenías 2,000 pesos. Te cayeron 2,000 pesos en la ruleta.
0: Mira, nada más porque está aquí el fantasma y me está haciendo aquí miradas. Dice que le des otra vez a la ruleta.
1: Espérate, fantasma. ¿Por qué no le ofreces que le entre a la tentación? Vamos a tentarlo.
0: Ya lo
2: hago. No le hago.
1: Nosotros lo tentamos, fantasma.
0: Y tú le haces una pregunta, fantasma. La pregunta que tú quieras, fantasma, para que se lleve aunque sea 1,000 varos.
1: Porque ahí te va. Viene tu presentación el primero del mes de agosto.
2: Bueno, ¿qué?
1: En la Arena CDMX.
2: Que haga una le voy a hacer una pregunta y la tiene que contestar.
1: Pero primero preguntémosle. ¿Le entras a la tentación o te quedas con mi gorra sudada?
0: Güey, sí, eres capaz de quedarte con la gorra sudada.
1: Oh, sí. Te tenemos que preguntar.
3: ¿Le entra a la tentación?
1: Órale, déjese
0: caer, fantasma. Es capaz de quedarse con tu gorra.
1: Échale, fantasma.
0: Fantasma, la pregunta, y si la contestas bien, te llevas 1,000 varos.
2: A ver, ¿cuál le podemos hacer una preguntita? Una buena.
0: La canción que pasó.
2: ¿Cuál es la canción que acaba de pasar? Antes la del circo.
1: La primerita. Cuando una persona lo agarran cometiendo un delito, le dicen que es...
7: ¡Menso!
0: No.
1: Cuando una persona le dicen, es que échame a mí la culpa, entonces soy él.
0: Un.
1: Cinco. Cuatro.
2: No sé, dice.
1: Culpa. Es que así no se puede. A lo mejor nunca andaban broncas, pues.
0: Por último,
1: pregunta. Es muy inocente.
2: A lo mejor nunca ha tenido problemas.
0: Yo creo que sí. A ver, pregúntelo por última vez, pero ya con otra pista.
1: Ok. ¡Bernie!
5: Sí.
1: Déjate cae.
5: Ahí te va. ¿Cuál era la pregunta del culpable?
1: Esa era, ah, ¿cómo sí. se llamaba el reciente
5: ¿cómo
1: sencillo?
5: ¿Cómo se llamaba la canción del primer sencillo que pusimos del fantasma? ¡Mua, mua, mua!
3: El culpable.
1: ¡Ah, la ¡Ya ganó! ¡Ya ganó, señoras y señores! ¿Pero qué venía cargada la tentación?
0: ¿Con quién viene? ¿Con quién más viene?
4: Ganaste $1,000.
1: ¿$1,000 en efectivo? Vámonos, lo recuperó, ¿eh?
0: ¿$2,000?
1: No, perdió los 2,000, recuperó los 1,000.
0: Ya.
1: Vámonos. Okay,
2: era uno.
0: No, bueno. Sí, no manches. Sí,
1: imagínate
0: no manches.
1: A su esposa el pellizcote que le haber pegado en la pierna.
0: $2,000 con el menso del Bernie, no manches. Pues.
1: ¡Estúpido! ¡Ay, Dios mío! Señores y señores, el fantasma sigue en la casa de la mejor en la hora regaladora.
2: ¡Ánimo!
1: La 1:32. ¡Más música, señores y señores! De
0: traer, ¿qué onda con esas bebidas que me acaban de traer? Mira, Edvas, mira, chequen, vamos, chequen, escuchen, bájale volumen.
1: Y no fue efecto de Jesus,
2: pero no le suban todavía.
0: Ahí va otra vez.
1: Una.
0: Ahí va otra vez.
1: Dos, tres. Chóquela. Y ahora sí, con esto decimos: aquí nadie va a llorar. Se encuentra el fantasma en la hora regaladora.
0: Fantasma, presenta esa rola.
2: Casi lloraba los de los 1,000 pesos.
1: Por idiota.
2: Se llama Palabra de Hombre.
1: Bueno, aquí nadie va a llorar.
2: ¡Ánimo!
0: Hasta el fantasma se enojó por el menos. Bueno.

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0: eso con el compa fantasma que viene cargados con pesos, pesos, pesos. ¿Cuántos quieres? ¿Mil, dos mil, tres mil? ¿Cuánto quieres, Topo Mix?
1: Oye, vale, nunca, creo que la primera vez que damos de 2,000 baros, ¿eh?
0: Pues es que vale la pena, porque aparte, el primero de agosto, viejo, tiene una presentación en la Arena Ciudad de México. Ya es como su casa, ¿no?
2: Va a estar muy perro, la mera verdad. Ya le hacemos la gran invitación a toda mi gente.
1: Con los huracanes.
2: Este primero de agosto en la Arena Ciudad de México, así para que se vayan, para allá, oh, vamos a estar presente su servidor. Vamos a andar con la banda, el norteño, el cerreño, el mariachi. Oh. Y también van a estar presentes mis buenos amigazos, los huracanes del norte, así para que... va a estar bueno el ambiente.
1: Oye, ahorita que nos vayamos a rola, ponemos una canción que le guste a mi compa el fantasma de los huracanes.
0: Sí, no, yo recuerdo cuando era morrillo también allá por el norte se escuchaba
1: los
0: esa
1: dinosaurios.
0: De, van como tres veces que te marco al viper y no contestas.
1: Viper,
0: tu casa está rodeada. Los morros no saben que es un viper ahora, fantasma.
1: ¿Tú estás el viper, no, fantasma?
2: Claro.
1: ¿Eh? Era una chula el viper.
2: Ahí
1: tenés
2: que escribir uno al revés, los números.
0: Sí, exacto.
2: 911, márcame.
1: Oye, pues el viper estaba chido porque marcaba directo.
0: No, y aparte nada más tú sabes a quién le contestabas o no, nada más te llegaba la alerta, güey.
1: Ah,
0: tú te tenías que comunicar después.
1: Yo a mí me gustaba el beeper, ¿eh?
0: Sí.
1: Di que es el beeper para los chavos.
0: El beeper era un pequeño monitor.
1: El topillo ni sabe qué es.
0: Era
1: el
0: un pequeño monitor, más o menos como la mitad.
1: Música de preguntas.
0: Ahí está, la tenemos.
1: Ah, ya está.
0: Beeper. En la década de los 90, sí, principio de los 2000, sí. Bernie, tú lo debes de saber,
3: sí,
0: muy
3: lo
0: bien.
3: Sé.
0: Era un aparatito que te lo colgabas aquí en el cinturón. Ah. Y luego de repente nomás escuchaba. Como una alerta, ¿no? Y luego ya te lo desmontabas y decías, tu mamá te está buscando, ¿que a qué horas vas a llegar? Y tú sabías si le contestabas o no. Para esto debías de traer teléfono, tarjeta de teléfono público.
3: Sí, güey.
2: Pero si ya tenías billetillo, ya tenías la persona de ladrillo.
0: Exacto. Ya los que traían billetes, ya traían los de tortuga o los de ladrillo, güey, los celulares.
2: Traía un forro así de pielecita con top. Viejo ya opaco.
0: Parecían satelitales.
1: Como la gorra de Rafa.
0: Ándale, como mi gorra. Como mi gorra.
1: Está cansada.
0: Oye,
1: la gorra.
0: Y luego los Nextel. Ya de ahí brincamos a los Nextel, que parecían como granadas, ¿eh?
1: Ah, los
0: también.
1: Nextel,
0: a mí el Nextel sí se me hace chido, que era como el WhatsApp de ahora, ¿no, fantasma?
2: El Nextel era más poncholín. Pues ese era más, entraba directo al radio.
0: Sí,
2: y...
0: sí,
2: Hey, apúrate que hay una bola de muchacha.
0: ¿No? Se nos van a ir.
2: Te estás ponchando.
1: Fantasma, ya está a las 3:20 para las 8:40.
0: Oye,
1: ya
0: fantasma, entonces sí utilizaste Viper y sí utilizaste Nextel, güey.
2: Claro que sí.
0: ¿Sí?
2: Y le ponían la musiquita para el timbre en ese tiempo.
0: Ah, cierto, güey.
1: Oye, y andábamos bien creídos con eso de la música.
2: Ahora sí, nadie trae ni el celular con timbre, ya está todo en vibrato.
1: Sí, no,
0: todo. Y las redes sociales que también, ¿cómo descubren cosas las redes sociales, no, Fantasma?
2: Sí, no, ya son puros problemas.
1: ¿Cómo tienes tú, Fantasma?
2: Tengo unos 34, vamos por 36.
0: ¿Neta?
1: No, espérate, José.
0: Tranquilo, José.
1: Está hablando un fantasma bien.
0: Sí.
1: 34 años. ¿Tú cuántos años tienes?
0: Yo acabo de cumplir 47.
1: Yo 33, imagínate.
0: No, Topo.
4: Topo. De
0: ¿qué pasó, Topo,
2: No, la abuela de dinosaurio.
1: Acabo de cumplir 46.
0: Bueno, pero lo que sí es de 47, de 36
1: vale
0: o de
1: madre,
0: 30 y más. Vamos a estar el primero de agosto en la Arena Ciudad de México. Todos cantando con las rolas del fantasma.
1: A ver, ¿qué dice el cambalache? ¿Qué dice la rola?
0: Viejo, ¿qué le parece si le guardamos poquito la bolsa del efectivo? Y a ver, la otra vez estoy viendo que trae un fajo de boletones.
2: Gracias a Dios.
0: Sí. Trae un fajo de boletones.
2: Sí,
1: ya,
2: sí.
1: Ya le exprimiste todo ya 40 minutos.
0: No, yo no le he exprimido nada. Nada hasta la fecha le he exprimido. Las personas que quieran estar presentes en la Arena CDMX, escuchando a mi compa el fantasma, en zona privilegiada, ¿no, mi querido Topomix, o qué?
1: Zona privilegiada el fantasma.
0: Así es. Tiene que marcar al
2: ya tomó mucho.
1: No, ya no me den esa cosa.
0: Y eso que es agüita. Ahí tenemos llamada. Recuerden, tienen que gritar fuertemente. ¿De qué manera?
5: Yo escucho la hora regaladora con el topo fantasma.
0: ¡A girar la ruleta!
6: Ganaste una licuadora.
0: ¡Una licuadora, Topo Mix! ¡Ah, caray! Bernie.
1: Yo soy el Bernie. Discúlpame. Perdón, el micro me lo apagaron. ¿Te quedas con la licuadora o le entras al cambalache?
5: Le voy a hacer el cambalache.
0: ¿Cómo te llamas, chavalón?
5: Uriel Guzmán.
1: Fantasma, pregúntale si quiere bolsa izquierda o bolsa derecha.
2: ¿Cuál quiere? ¿La bolsa izquierda o la bolsa derecha? Las dos están recargadas.
5: Yo le pondría
0: el
5: compa fantasma. La derecha es la buena.
0: Eso, viejo. Entonces no quiso la izquierda, Bernie.
1: Que hay en la izquierda que nadie quiso.
7: Descansar a gusto en un juego de colchones.
0: Un colchonzote, ¿quién sabe? Me dejó ir. Cada mal, chingada.
1: ¿Qué hay en la otra bolsa? ¿Qué bolsa quiso?
0: La derecha.
1: La derecha,
0: la
1: que
0: del
1: sí
0: fantasma.
1: Quiso.
6: Ganaste una experiencia para
0: ¡El Fantasma! ¡En la Arena Ciudad de México,
1: fíjate,
0: viejo!
1: Nada más, vas a estar en el soundcheck. ¿Qué es el soundcheck?
0: Pues obviamente cuando mi compa música Fantasma de está...
2: Ahí vamos a echar la calentadita.
0: La calentadita,
2: ahí,
0: ¿no?
2: A dar una repasadita a las canciones.
0: Antes ahí, que nadie, Fantasma.
2: Antes que nadie, para que se sienta ahí en la Arena
1: Ciudad de México.
0: Tranquila. Y luego después te vas a tomar la foto con ellos.
2: Una fotation. Y sin cobrarla.
1: Y ya después de ahí... Hay que cobrarla, Fantasma. Hay que cobrarla.
0: $20, Bernie. Te pones a cobrarla afuera.
1: Y ya se van a su casa.
0: Así es. No. Se quedan a disfrutar del concierto también. ¡Viejo! Pues muchas felicidades. Has ganado una experiencia única para el 1 de agosto en la Arena Ciudad de México con el Fantasma Los Huracanes del Norte. Obviamente en la zona preferencial de La Mejor. 1:45, Topo Mix, mi querido Fantasma. Más música. ¿Qué rola quiere escuchar, viejo?
2: Pues vamos escuchando una de Los Huracanes.
0: ¿Huracanes del Norte?
2: Sí,
1: señor. ¿Qué te gustan Los Huracanes?
0: ¿Cuál es la que más te gusta de Los Huracanes?
2: A mí me gusta mucho una que se llama Qué Bonito.
0: Qué Bonito. ¿Cuándo aquel grande amor? ¿No era esa? Sí.
2: Es que dice, qué bonito es volver a mi tierra, donde uno he nacido con mil ilusiones.
0: Hijo, a mí, la verdad, digo, a mí yo sé que nadie me preguntó, pero el gato de Chihuahua. El gato de Chihuahua.
1: Nadie te preguntó, Rafa.
0: ¿La tuya cuál es?
1: ¿Es esta, no?
2: Sí, sí.
0: ¡Vámonos!
2: Ahí le va, para escucharla ahí el 1 de agosto junto a su servidor en la Arena CDMX. Esta se llama Qué Bonito con Los Huracanes. Y échale mi chuy.
0: ¡Échale mi chuy! Aquí nomás en la hora regaladora.
2: Y sí, saludcito, compadre. Síguele tomando, tómale.
1: No dejen al Fantasma que se vaya con dinero. Quíteselo todo.

0: otra y la última llamada de la hora es la hora del fantasma.
1: Y qué barbaridad de dinero en efectivo, señoras y señores. Pero tienen que gritar. Yo escucho la hora regaladora con el compa fantasma. Como esta persona que ha marcado, que ha entrado su llamada y que grita. ¡Hey! ¡Yo escucho!
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1: ¡Ya descompuso la ruleta! ¡Ya descompuso la ruleta!
3: ¡Ya descompuso la ruleta!
1: ¡Bernie, qué onda! ¡Se a le ver, pegó el déjeme, termostato!
3: A ver, otra vez, aquí va la ruleta.
1: Yo escucho la mejor con el compa fantasma.
4: Ganaste la gorra sudada de Rafa.
1: Mira, te llevo mi gorra. Ay, por no gritar bien. Más llamadas en la multilínea de la mejor 55-52-630-977. Tienen que gritar. Yo escucho la hora regaladora con el compa fantasma. No.
3: 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Yo escucho la mejor 97.7. Se trabó. Se
1: quedó pagado. Mamá, una con 50 minutos. Tenemos llamada. Mamá, que grita.
5: Yo escucho la regaladora con mi cuate, el fantasma.
1: ¡A girar la mesa! ¡A girar la mesa!
4: Ganaste $1,000.
1: ¡$1,000 en efectivo para ti, compadre, que respondes al nombre de...
5: ¡Marcelo!
0: ¡Marcelo!
3: ¡Marcelo! ¡Marcelo, bolsa derecha o bolsa izquierda! ¿Le entras o te quedas con $1,000?
5: No, ya me quedo con los 1,000.
1: Marcelo, $1,000 son para ti, pero todavía queda tiempo para que marques al 55.
3: Lo bueno que es Marcelo y no es Marcela, porque si no fuera mamá.
1: No, Alma. Alma. Sí, sí, ándale, sí, Bernie, ¿qué onda contigo?
3: Ay, es que lo de la mañana me lo pegan.
1: Ok, ahí les va. 55-52-63-097-7. Te quieres ir el primero de agosto a la Arena CDMX.
0: Mañana como que vamos a regalando más boletos.
1: ¿En serio?
3: Sí,
1: vale. Tenemos llamada, ¿qué grita?
6: Yo escucho la hora regaladora con el compa fantasma.
1: ¡A girar la ruleta!
4: Ganaste una experiencia para
0: venir a ver a su servidor en la Arena CDMX. ¡Ánimo!
1: ¡Eso! ¡Y lo mismo el fantasma, viejo! ¿Cómo te llamas?
6: Diego Armando Zamora.
1: Diego Armando y no es Maradona, ¿no? Diego Armando Zamora, loco.
0: Hola, Zamora. ¿Cómo anda, mi Zamora?
1: Ahí está.
6: Acá andábamos trabajando en el Uber.
0: ¿Qué? Ah, en el Uber. ¿De dónde eres, Zamora?
6: De aquí, de la Miguel Hidalgo.
0: Zamorita, ¿con quién vas a ir a ver al fantasma y a los huracanes?
6: Con mi esposa.
3: Ve tú solo, mejor.
1: ¿Y con la mujer, a dónde la vas a dejar, la mujer, o qué?
3: La novia, ¿dónde la dejas?
6: Ella se va a ir conmigo ahí.
1: Oye, mi Zamora, nada más te digo, que también esta experiencia va incluida el soundcheck del fantasma. Antes que nadie, tú lo vas a escuchar antes que nadie y además te vas a poder tomar la foto con mi compa Alexander, ¿sí o no, viejo?
0: Es correcto, ahí sí, para que vaya a disfrutar el show un poquito antes para que vea cómo acomodamos todo el cuadro, ingenieros y todo.
3: Ya de no hecho, van a ver el fantasma en Bermuda.
1: Así es, sí.
3: En
1: así
3: boxer
1: es.
3: De Pinocho.
1: En pelotas, ¿no?
3: En pelotas.
0: Vamos allá con un pants.
1: Exacto, regala. Oye, muchas gracias, compadrito, por escuchar la hora regaladora. Nos vemos este primero de agosto ahí en la Arena CDMX con mi compa el fantasma.
0: Oye, y quedó dinero. Mañana vamos a arreglar más dinero para que esté por parte del fantasma. Porque mira, aquí veo que nos va a sobrar.
1: Ok. Señoras y señores, gracias por participar, por estar aquí con nosotros en la hora regaladora, mi querido Alexander. Muchísimas gracias. Gracias, nos vemos este primero de agosto, viejo.
0: A ustedes, muchísimas gracias a ustedes por la atención y a toda la gente que participó ahora. Ahí nos vemos sin falta fantasma, este primero. ¡Mande!
3: ¿Por qué tiene dos relojes?
0: Porque uno estoy viendo los mensajes y el otro estoy viendo el tiempo.
3: ¡Ah, perro! El de la izquierda me lo puede regalar.
0: El de la izquierda.
1: No, Bernie, no seas pelinque, hombre.
3: Para regalarlo en la cabina.
0: Ya me quitó el dinero.
1: Te quitaron dinero.
0: Quitaste
3: los calzones, Bernie. No seas así.
1: Ya, Bernie, no seas latoso.
3: Pero ya me voy.
1: Muchas gracias, Bernie. Compa, entonces, el primero
0: de agosto, sin falta, en la Arena CDMX. Así que prepárense, mi gente, toda la raza alrededor aquí en la Ciudad de México, se va a poner bien perro junto con los huracanes del norte y su servidor el fantasma. Así que vámonos.
1: Ya presentaste lo más reciente del fantasma, pero ¿con qué rola te quieres despedir, carnal?
0: Ay, es que hay varias.
3: Ah, perro, suspiro.
1: Suspiró,
0: Vamos echándonos la de Cabrón y Vago, señores.
1: Así es. Con los dos carnales, sí, obviamente.
0: Afirmativo.
3: ¿Dónde están los dos carnales?
1: Pues andan con su mamá. Sí, ¿por qué pujaste, Bernie?
3: Estoy tomando esto que me dieron.
1: Oye, gracias a Brenda en los teléfonos, gracias a Jesus en las tornamesas. Producción de Iván Servín, el Chencho, en la locución y dirección. Andrés Salazar, el topo.
0: Nos escuchamos mañana a 1:00 p.m, la hora regaladora. Como siempre, aquí estamos todos los días.
1: Yo soy Rafa Valderrama y de invitado tuvimos al señor...
0: El fantasma, el jovenazo.
1: Aquí vamos, el chavo de la rosota. Vámonos, nos vemos el primero.
0: Más dinero. Ahorita le doy más.
3: Dame más dinero,
1: Bernie, no seas chismoso.
7: Regálame las botas, fantasma. El cito.

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1: Y atención, amigos de Duro y a la Cabeza, la jefa de gobierno, Clara Brugada, dio a conocer que el ciclo escolar que concluye atendió 144 casos de riesgo suicida en estudiantes a través de la estrategia de salud mental Vida Plena Corazón Contento y encabezó el cierre de clases del Instituto de Educación Media Superior, donde aplicó este proyecto de salud, y por eso Clara Brugada expresó su satisfacción.
2: Por eso sostenemos que el bienestar emocional no es un asunto privado ni un problema individual. Es una responsabilidad colectiva que en buena medida depende del tipo de la sociedad que construimos.
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1: Hace apenas unos días aquí en Duro y a la Cabeza, Pepinillo nos adelantaba que en México ya se estaba hablando de abrir un gran debate sobre el uso de las redes sociales y la inteligencia artificial en las escuelas. Y muchos pensamos, ¡ay, es exageración! Pero resulta que en Francia ya dieron un paso histórico. Aprobaron una ley para prohibir que menores de 15 años usen redes sociales y también restringen los celulares en las secundarias. Pepinillo, otra vez te nos adelantaste. Bienvenido a Duro y a la Cabeza.

paso viendo TikTok. ¿Ah? También leo las noticias. Y sí, Francia dijo, hasta aquí llegaron los bailes, los filtros de perrito y los retos de tragarse un chile con refresco. Ahora los menores de 15 años, sin Facebook, sin Instagram, sin TikTok y sin andar peleándose en los comentarios.

0: sueño y hasta la salud mental. Por eso muchos países ya están volteando a ver el problema.
1: O sea que aquello que parecía una idea muy, muy, muy radical y extraña, la verdad es que ya empezó a convertirse en una realidad en otros países.
0: ¿Ah? Exacto. Y ojo, Mickey, el debate ya no es si las redes sociales son buenas o malas, sino quién educa a los niños. ¿Los maestros, los papás o el algoritmo? Y bueno, Mickey, ya me voy y me voy como siempre con tu canción. ¡Oh, Mickey, cómo estás! ¡Ya no vamos a chatear, Mickey!
1: Buena, buena pregunta, Pepinillo. Es que en otros países ya le están poniendo freno a las redes sociales y nosotros apenas comenzando con la conversación y, como siempre, el tiempo va a decir quién tenía la razón.
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1: Vamos hasta la comandancia con el oficial Héctor, porque después de casi 18 años, por fin hubo sentencia definitiva en el caso que conmocionó a la Ciudad de México. ¿Recuerdan aquel matrimonio de adultos mayores? Bueno, oficial Héctor, ¿cuál es el reporte?
3: Reporte listo, mi estimado Mickey. La mujer conocida como la Xochitl fue sentenciada a 42 años de prisión por su participación en el homicidio y robo de un matrimonio de adultos mayores ocurrido en 2008. Aunque ella no fue quien atacó directamente a las víctimas, la investigación comprobó que ayudó a ocultar parte del botín del crimen. El caso pasó por apelaciones, amparos y reposiciones del proceso. ¡Más vueltas que patrulla buscando estacionamiento! Pero al final llegó la sentencia definitiva.
1: 18 años, Héctor, 18 años para cerrar un expediente, un recordatorio de que la justicia puede tardar demasiado, pero cuando finalmente llega, también deja claro que los delitos graves no prescriben en la memoria de las víctimas ni de sus familias. ¡Qué historia esta muy lamentable!
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1: Y ahora vamos al reporte del clima con el Tlalocman.

0: sorpresa, gente maravilla, gente maravilla, que tiene que salir a darle la cara a este clima adverso que se han ganado todos ustedes, porque no se mocha chido con la ofreta. Ay, si no pido tanto una guajolota, oye, pero no frita, el otro día me comí una frita, no, por muy deidad que sea uno, su jefe. Bueno, como sea, prepárense para tarde lluviosa. Les tengo prometido algo leve, leve, conciso pero leve. Que no va a ocupar mucho, nada más su atención y su cooperación. Pero sí va a llover, pero leve. Mañanita se las dejo suavecito. Jueves 23 de julio, lacio. Mucha nube, mucho estreñimiento pluvial, pero no cae nada. Ya verán, usted nada más, estése pendiente del reporte con su dios del clima, el Tlalocman.
1: Gracias, Tlalocman. Empieza como a querer cambiar el clima, pero seguimos en temporada. Así es que acompáñenos en Duro y a la Cabeza, sin censura.
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2: Muy buenas tardes, este es el reporte vial de MBS Radio. Aprovecha el buen avance en Eje 2 Norte de Congreso de la Unión a Paseo de la Reforma. Tras manifestantes, se normaliza la circulación en Calzada Legaria en dirección a Río San Joaquín, a la altura de Calzada de la Moneda, en la colonia Lomas de Sotelo, esto en la alcaldía Miguel Hidalgo. Reducción de carriles por obra sobre Avenida Sur 122, de Poniente 85 hasta Avenida Río Tacubaya hacia el sur, y en sentido opuesto se rehabilita reversible. Mantente informado con nosotros. Mi nombre es Ale Garibay y este es el reporte vial de MBS Radio.
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0: 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Ya llegan los mejores de la tarde. Ella con toda la experiencia, juventud, conductora, locutora y empresaria también, ¿eh?
13: ¿Y el catálogo?
0: Es verdad, ella es Laura G. Y no viene sola.
13: Oye, no me ve.

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1: María Rivera. Así dio a conocer Carlos Rivera y Cintia Rodríguez, que están esperando a su segundo bebé.
2: Masada, el Tamimi amenaza a todos los que vayan a hablar mal de él. Ahorita le contamos.
3: La Wonders dice que ya no soporta a Ana Show. Te contamos.
1: ¿Quién? Vamos a tener boletos para Cuernos Chuecos este 25 de julio en el Lienzo Charro de Constituyentes en nuestra frase escondida. Y preparen los mejores pasos, los prohibidos. Este programa, en este bonito miércoles, va a ser salsero. Estará con nosotros David Pavón, se trae todos los instrumentos, y nuestro querido Ramsés Vidente también. Es miércoles, mitad de semana. Esto es En Cabina con Laura y en Cadena. Chicos, ¿están listos?
3: ¡Sí!
2: ¡Comenzamos!
3: ¡Aquí nomás! ¡Bienvenidos!

0: Angie, Rosa Concha y Javier el Conejo.
1: Bonito miércoles, bienvenidos en Cabina con Laura.
2: Sí.
3: Disco de Vicente Fernández con los duetos. ¡Híjolas! Escuchar El Rey para empezar. Se me encuentra el
1: chino. Usted estaba diciendo que la selección cuando cantó,
2: a ver, dígalo.
1: Canción,
2: dígalo.
1: No,
3: oye,
1: no,
3: pero
1: pues
3: es una
1: mundial.
3: Cábala. Pero sí, o sea, cuando Fer de Maná y Maná cantaron esa canción, bueno, pues el tri perdió. Y fíjate lo que decía. Yo sé bien que estoy afuera, pero el día que el conejo se muera, tendremos que llorar y nadie va a llorar. Llorar y llorar, llorar.
2: Llorar y llorar.
1: O fue porque Inglaterra también jugó muy bien, ¿verdad? Podría ser cualquiera. Las dos cosas. Bueno, pero ya no vamos a hablar de mundial. Yo dije que ya necesitamos recuperarnos. Parece
2: chacarrón.
1: Solo por hoy, como Alcohólicos Anónimos del Mundial. Solo por hoy. Solo por hoy. Hoy tenemos un gran programa. Es miércoles. Vamos a platicar con Ramsés Vidente, pero también tendremos salsa, boletos y más. Tenemos nuestra frase escondida. Van a ir a ver a Cuernos Chuecos este espectáculo internacional el 25 de julio en el Lienzo Charro de Constituyentes. Si completan nuestra frase, la primera palabra, ¿cuál es?
2: Conejo. La primera palabra es aquel. Aquel.
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2: Aquel.
3: O sea, no este, aquel. Ya la no apuntó, este. Váyala juntando aquel. Porque va, pues, al final a decirnos cuál es la frase que estábamos escondiendo.
1: Vámonos al chisme. ¿Quién trae la nota? Yo puedo darla.
2: Por favor, es que, ándale, por favor.
3: Dala, mujer, dala.
1: Yo me enteré a la semana 2.
3: No se me hace, fíjate.
1: ¿Cómo que no?
3: Pues no, porque no te invitan, no te están invitando. ¿Cómo
2: chilla la niña?
1: ¿Cómo chilla la niña? Mire, les voy a decir una cosa. Yo me enteré la última vez que la vi, ese día me enteré.
3: No se me hace, fíjate.
1: Fue antes del Juego de las Estrellas. Cuente, échale sus cálculos.
3: La veo tan difícil.
1: No, señora. Usted es bien envidiosa
3: me
1: porque tiene buena
3: razón.
1: Estoy hablando de que mi querida Cintia Rodríguez y Carlos Rivera, quienes quiero y saben que tengo una relación muy bonita de una amistad duradera, pues dieron a conocer con una hermosa fotografía en donde se ve la manita de Carlos, Cintia y León. Pues que están esperando a María Rivera, que es su hija, que están muy emocionados. Y bueno, pues esto lo dan mientras él está haciendo su gira por España. Comparten esta bonita fotografía. No contaron cuántos meses tienen, pero yo le echo ahí unos cálculos, ya les di algunas pistas. Y bueno, pues estamos esperando que llegue María. Cintia se ve hermosa, espectacular. Pero como toda madre, usted ha de saber que tener una criatura, pues tener dos, una en la panza y uno que está caminando por todo.
3: Ay, pero qué
1: es de los procesos más complicados, pero sí, es hermoso.
3: Mira, qué hermoso, van a ser papás, jóvenes, y bueno, pues se lo merecen. Fíjate lo que viene siendo el universo, tan dador, tan dadivoso, tan
2: hermoso. Y los hermanitos van a crecer, pues, más o menos a la par, ¿no?
3: Mira,
2: juntos.
3: Un niño y una
1: pues
3: niña.
1: León ya cumplió casi 2 años.
2: Pues sí, ahí van, de la mano, o sea, no va a estar tan grande él.
1: Me encanta el nombre, María Rivera, y una cosa es León y María, y otra sería María. Y a León.
3: Ah, ¿verdad? Ay, qué simpática, mi comadre.
1: Bueno, hey. Están felices, están contentos. ¿Cuándo van a ser la criatura? No sabemos, pero pues este tipo de noticias se comparte con mucho gusto, comadre. Y obviamente todo el mundo del espectáculo lo felicito. Que si Anaí, que si Tania Rincón, ay, todos
3: ahí. Todos los que menos son amigos usted. De la pareja. No, yo
1: como
3: también.
1: Yo.
3: Qué belleza que van a tener a
2: ¡felicidades!
3: María. Aquí le vamos a bienvenir y les vamos a decir todos los detalles cuando nazca, porque seguramente va a ser todo un suceso. Así que pues les mandamos muchos besos con muchísimo cariño.
2: A ver, usted, señora, ¿qué chisme trae el día de hoy?
3: Oigan, pues resulta de tal suerte que, bueno, pues hizo un en vivo el licenciado Massad Al-Tamimi, que viene siendo el árabe y que, bueno, pues va a entrar a la casa de los
2: claro.
3: famosos. Y bueno, pues se recupera algo del audio donde, según dices, está pues reuniendo con sus abogados porque al parecer quiere demandar a todos los que hablen mal de él durante su estancia en la casa de los famosos.
2: Ay, no, qué
4: yo termino, tengo una reunión con mis abogados para todas cosas judiciales, porque yo entro en la casa de los famosos en México, necesitan ellos control de todo. Sí, otras personas. Vámonos.
3: Vámonos.
4: No quiero chingui en mi vida, de verdad.
1: Ay, yo digo. ¿Qué dijo? Los quiero chingui en mi vida.
3: No, que no, la gente que esté chingui en mi vida. Pero no creo que se refería al público. Yo me imagino que.
2: ¿A los medios de comunicación o qué?
3: Pues yo creo que más bien a la gente que esté hablando mal de él, a sus detractores. Yo creo que se refiere a sus detractores más que al público. Porque al público.
1: Ay, no, pues entonces le vamos a pedir que no sea parte de la casa de los famosos.
2: O que sea un mueble, que no le dé. hablar, porque al final lo que van a hacer ahí es dar contenido, ¿no?
3: Pues sí, pero...
1: Si tú te expones a estar en un programa en donde sabes que... ¿No se acuerdan las temporadas pasadas en donde Mariana Echeverría, que venía con la mejor imagen del mundo y todo, cómo le fue? O algunos otros concursantes, que Adrián Marcelo, a todos...
3: A Bárbara Torres, mi comadre.
1: A Bárbara Torres, que era comediante, o sea... Si no te gusta que hablen de ti, no te expongas, porque les aseguro que les van a sacar todo.
3: Me
1: todo,
3: imagino que lo que se todo. Refería es a todos sus detractores con los que ya ha tenido algunos que veres, ¿verdad? Algunos problemáticas que le
1: llaman.
3: Yo
1: lo he visto en persona, comadre, y está bien guapo.
3: Sí, yo también me acuerdo en aquellos entonces, un día fue al programa de Gustavo Adolfo Infante, muy guapo, no su Hasbro tampoco, hermana. No, hombre, no, tampoco.
1: No, su barbita, su barbita.
3: Oye, y en noticias intrascendentales, cuéntanos. Conejo, ¿qué es esto?
2: De la Wonders, sí, ubica la Wonders. La de Guerra de Chistes.
3: Amiga, le mando muchos besos. Ahí le va.
2: Y pregunta de quién es Ana Show.
3: ¿Quién es Ana Show?
2: Justo por eso se ofendió Ana Show, que es una comediante de Monterrey, y que esta comediante también es locutora de la mejor de Monterrey, allá en la Sultana del Norte. Pues resulta que como Guerra de Chistes está retomando justo este proyecto de Guerra de Chistes con el elenco original, que es Casasola, es Radamés, es su amigo el Borrego y es también la Wonders Lover, la invitaron justo al programa a Ana Show, que es comediante de Monterrey, porque allá están haciendo las grabaciones en la casa de Oscar Burgos, y justo hubo este pleito. Ya tiene rato que esto se hizo viral a través de las redes sociales, porque literal la Wonders se salió del set porque se molestó de que Ana le reclamó.
3: Una señora y Ana Show. Se estaban peleando.
2: Exacto, porque supuestamente la Wonders no conocía a Ana Show. Pero la verdad es que no conocíamos a Ana Show.
3: No conocemos a Ana Show.
2: Pero el locutor es colega de nosotros. Oye, de la familia MBS.
3: Pues si no la conozco, pues no la conozco.
2: Entonces,
1: es que
2: justo
1: ahora en este mundo hay que conocer a todos.
2: Exacto. Entonces, Ana Show se atacó. Y dijo, ¿sabes qué? ¿Cómo que no me vas a conocer? Vienes a trabajar a mi tierra, que es Monterrey, y me dices que no me conoces, cuando los comediantes somos muy poquitos. Entonces, esto ya, híjole, los fans de la Wonders sí la han atacado mucho, pero quien empezó el problema, lo tengo que decir, fue nuestra querida Ana Show, y la Wonders dijo, ya no hablen de eso, por favor, ya no la soporto, porque real, a Ana Show la conocen por mí. Escuchemos qué fue lo que dijo la Wonders Lover para que conozcan a Ana Show.
3: Después del pleito, el pleito pasó hacer semanas, sí, y esto fue lo que sucedió.
2: Apenas hoy lo subió.
3: Ay, válgame santísima Trinidad.
5: Pero esta señora ya está abusando de todo. O sea, ya me insultó, no me conoce, ya se metió con cosas personales. ¡Ala! O sea, ya no es una broma, ya no es como que, ay, qué cagadita, y ya nos podemos dar la mano y empezar una amistad. No, o sea, esto ya se rompió. Esto ya fue más allá. Yo sí la veo de parte. Así, de plano. O sea, no la soporto. No soporto a la señora por cómo ha llevado las cosas y por cómo ha hablado de mí.
2: Ahí está lo que dijo la Wonders.
1: Y una de las dos son las más pacíficas del mundo, comadre.
3: Ya la conozco, Ana Show.
1: Les encanta el chisme, les encanta el chisme.
3: Ana, perdóname, pero discúlpame, mira, hasta me sigue. Ay, claro, es una persona que estaba en Gente Regia una vez que fui de jurada a un concurso de baile allá en Televisa Monterrey.
2: Ajá, justo, es de Monterrey.
3: Que batalló mucho con las adicciones y todo esto. Ay, mi Ana, es bien argüendera, pero bien buena gente, pues.
2: Mira,
3: ahí está
2: así empezó el problema,
3: la
2: escuchemos.
3: Pleita,
6: no te conozco.
2: Mira, ahí te va.
6: Te conozco.
3: Ana Show.
6: No te conozco. Yo te saludé, no te conozco. Si no la conozco.
2: Esto fue en programa justo en vivo del regreso de Guerra de Chistes. Entonces, sí, pues el problemón ya está muy fuerte y justo hay muchos comentarios que ya Ana también a través de sus redes sociales dio declaraciones que ya no le diga nada, que porque pues sí se siente muy atacada de que los fans de la Wonders sí le han dicho, oye, pues es que por ti, por la Wonders,
1: familia,
2: conocemos a, pues, Ana Show,
3: fíjate,
2: ¿no?
3: Comadre, antes hablando de María Félix y del Flaco de Oro, y ahora pues el pleito entre la Wonders y Ana Show, que le mandamos besos. Te conozco.
2: No, que no la conocía, se va a enojar con usted también, ¿eh?
3: No, es que no me acordaba de ella.
1: Porque así es la comadre, luego te desconoce la perra. Nada más no nos vayas a conocer ahora que está en la casa de los famosos.
2: Pero ve cómo es la comadre, o sea, Ana Show sí sigue a Rosa Concha, pero Rosa Concha no sigue a Ana Show.
3: No la voy a seguir, qué vergüenza. Ay, qué perra. Soy tan perra que me ando escondiendo de Pedro sola.
1: Oigan, amigo, ¡Vámonos! 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
2: Gracias, Laura G. Gracias, Ana Show. Gracias, Rosa Concha.
3: Gracias, pueblo mexicano y miembros del partido de la pantufla mojada.
1: Sígala, comadre.
2: Sígala ya, Ana Show, porque si no se le va a ir encima.
3: Ay, ¿cómo se traen?

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1: ¡Viejo! ¡Viejo!
2: ¡Ay, qué feo que viejo!
1: Es la palabra de la frase escondida, señora.
2: Señores, ¡viejo! Señores, ahí está la palabra viejo, que es la que sigue.
1: Quedando que en el tiempo.
3: ¡Viejo! ¡Viejo!
1: Mi
3: oiga,
1: querido viejo.
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1: Hay que ir a comprar más, hay que ir a comprar más porque se están acabando, la neta.
2: Sabor original, bueno, pásenme las habanero.
1: Delicioso.
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4: Oigan, y hablando de bebés de la academia, veo para Carlos Rivera y Cintia Rodríguez otro bebé, una leoncita.
1: ¡No!
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3: ¡Ay, Ramsés! ¡Eso es
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5: Estoy leyendo el mensaje del público.
3: ¡Lo dijiste tú! ¿Qué

0: pero mira,
1: caray. Misión cumplida.
0: Espérate, tú estás en conciertos y cómo fue.
1: No, señora.
2: De larga distancia.
0: No.
1: Se los mandó por fax.
0: No, ¿cómo crees? Oye, Ramírez. Como todos los miércoles que estás con nosotros, ya échanos el chisme de la casa de los famosos. Cuéntanos, ¿cómo ves? ¿Tú crees que Rosa Concha vaya a triunfar ahí?
2: Ay, Rosa Concha, yo creo que se va a agarrar de las greñas con Aldo. Con Aldo, y no, no es Aldo de Nigris, con Aldo el de la moda.
0: Aldo, Aldo Rendón.
3: ¿Por qué, Ramsés? ¿Qué ves?
2: Ay, yo veo ahí que se pueden... Es que allí hay un tan pequeño... Que, mira, veo como que Karina va a ver un chipeo. Ya ves que antes se le decía de diferente manera, ¿vale? Le dicen chipeo. Veo un chipeo. El chipeo. Mientras que no haya chipote. El chipeo, yo veo a Karina muy enamorada de un tan pequeño, de un actor o de Sonora o un árabe. Vamos a ver qué es lo que vaya a estar pasando ahí.
0: ¡Ay! Ramsés, es que la comadre es bien coquella, bien coteta, comadre.
2: Y tiene con qué, así que para que ya no anden batallando en pagar departamento, mi Karina tiene con qué. ¡Ora! y que puede ganar el IVA de la academia hoy. La casa de los famosos la puede ganar Karina.
1: Seguramente,
2: ajá, la puede ganar. Y también puedo ver aquí a alguien que puede entrar embarazada o con problemas con una pareja. Alguien está casada. Ay, no vaya a ser Ernesto de la Guardia que vaya a traer problemas con la pareja de esposa.
3: Ah, caray, o sea, alguien que va a entrar en la casa de los famosos.
1: ¿Embarazada?
2: Alguien entra a la casa o embarazada o casada.
1: Pues será de Rosa Concha, pero no es panza de embarazo. Es así, ya se le cayó la chichipanza.
3: Sí, la chichipanza, pero... Pues
0: pero Rosa Concha va a estar en las galas, no va a estar en la casa. Oye, Ramsés, dime, ¿quién es tu favorito hasta el momento? ¿Quién crees que es el que va a poner así todo el escándalo?
2: Aquí lo que veo que el Aldo va a entrar muy gallito y lo vamos a conocer esa parte de Aldo como sensible, ¿eh? Yo siento como que él es un personaje, ¿no creen ustedes?
3: Sí, pues es que de alguna manera, pues ya sabes, uno es un personaje a la hora que está uno en los medios de comunicación, pero 24/7, pues no se puede sostener un personaje tanto, ¿verdad? Sí va a aflorar lo que cada quien trae adentro.
2: El que veo que puede hacer muchos corajes vaya a ser este Ernesto La Guardia, ese enojón. Tú has trabajado con... Bueno, eso. Aquí siempre veo que puede estar haciendo mucho.
1: Sí tiene carácter fuerte.
0: Siempre fue muy exigente. Y la verdad es que cuando tenía un puesto muy importante en Televisa, porque era uno de los protagonistas de telenovela más importantes, así lo tenemos que decir, y cuando estaba en el programa hoy, era exigentón. Pero bueno, los papeles han cambiado y yo creo que él se tiene que adaptar también a lo que es este proyecto, ¿no crees?
3: El reality, ¿no?
1: ¿Qué? Claro. Claro, porque ahí que puede exigir.
3: Chisme de todo.
2: Y veo, a ver si Laura entra a la casa de los famosos en Telemundo. No. ¿Tú entrarías, Laura?
0: No, yo la verdad siempre he dicho que los realities no son para mí, Ramsés. O sea, no, porque tengo
2: de
0: una
2: conductora,
0: personalidad.
2: De conductora, sí.
0: De conductora lo que quieran, pero de participante, no. Afortunadamente, oye, sí, ya ahorramos, no necesitamos
2: les
0: andar.
2: Urge,
0: como lo de Luisito Comunica que le dijo a Fede, le dijo que para qué estaba arruinando su carrera, que ojalá que le hayan pagado muy bien. Ay, no, se puso bien sabroso ese chiste.
1: Es que
0: ay,
1: si ese oye, le paga comunica, más en redes.
2: Oye, ese Luisito Comunica mejor que le pague a los empleados, porque él lo trae con 2,000 pesos.
1: Tómala.
0: Oye, ¿quién es para la familia Guzmán? Cuéntanos.
2: A la familia Guzmán, que se nos cuide mucho don Enrique Guzmán, porque su esposa puede estar en crisis médica o algo en cuestión de salud. Ay, don Enrique Guzmán, que se nos cuide, porque le veo una sombra, una oscuridad alrededor de él, oscura.
3: Ay, válgamenos Dios, que se cuiden los Guzmán Pinal, ¿verdad? Ay, Dios santo, pues bueno, pues ahora sí que le deseamos todo.
0: Ay, mamachita santa.
3: Ay, mamachita.
0: Oye, Ramsés, te agradecemos. Gracias, Ramsés, por estar con nosotros.
2: Hasta luego, chao, chao.
1: Bye, amigo. Vámonos, Ramsés, hay mucho boleto, mucho boleto en la ruleta del boleto.
4: La ruleta del boleto, en cabina con Laura G. Hoy tenemos boletos para
1: la Arrolladora, Moy Bobadilla y el Jackie el 31 de julio en la Feria de la Tola en Coacalco, Estado de México.
3: También tenemos el pase doble para que se vaya al concierto de Dinastía Tuzantla, Los Players.
1: La Dinastía de Tuzantla.
3: Bueno, yo quise decirles más personalizado, Dinastía Tuzantla, Los Players. Burra. Y Beto y sus Canarios el 22 de agosto va a ser en el Rodeo Texcoco, lugar de los grandes eventos y de mis grandes amores.
0: Oh, burra. Ay, también tenemos acceso doble para las luchas del Consejo Mundial de Lucha Libre para que vaya a desfogar todas las emociones que tiene contenida.
1: Y por último, boletos también para la Arrolladora otra vez, pero ahora con la auténtica de Jerez.

0: y banda Renovación a esto en Coajimalpa, aquí en la Ciudad de México.
1: Pásele, pásele, lléveselo, lléveselo. 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
0: Bueno.
2: Bueno.
0: ¿Quién habla?
2: Misael.
0: ¿Qué pasó, Misael? Oye, ¿para qué quieres boletos? Cuéntanos.
2: Para el Consejo de la Lucha.
0: Claro que por supuesto que sí. ¿Con quién te vas a ir?
2: Con mi novia. ¿Me pueden dar un pase doble?
0: Ay, pues sí, un pase doble, uno para ti y otro para tu novia.
2: Pase doble, dos de dos.
1: Cuatro. Sí, mi amor, llévate.
0: O sea, ¿vas a armar el dos para dos o qué?
1: Ay, conejo, ¿cómo que cedrás? ¿Sí? Oye, mi amor, pues tienes tu pase cuádruple para que te vayas al Consejo Mundial de Lucha Libre, la mejor lucha de México, sin lugar a dudas.
3: Te echas una chela, unas papas preparadas y gritas a todo pulmón, ¿ok?
2: Va, que va, se lo dedico a la Rosa Concha.
1: ¡Eso, mi amor! ¡Te mando besos en la cauliflower!
0: ¡Hola!
4: Buenas tardes.
3: ¿Cómo estás? ¿Quién habla?
4: Hola, bien. Ay, Eric.
3: ¿Quién?
0: Eric.
3: Oye, Eric, ¿a dónde te mandamos, Eric?
4: A Muy Bobadilla.
0: ¡Ándale!
3: Muy Bobadilla, tienes tu pase doble para Muy Bobadilla, ¿ok?
4: Ya lo tenía desde el viernes, pero se cortó.
1: Ay, mi amor. Ah, pero
0: pues
1: qué
0: aquí
1: bueno
0: no
1: que
0: se cortó ahorita.
1: Dando, para ti, bueno, para que vayas a ver al Jackie. Me lo saludas mucho.
0: Y a Moy, a la arrolladora de pasada.
1: Admiro mucho sus nachotas que tiene.
0: Abrazo. Siga marcando 5552630977. Esta llamada es para Rosa Concha porque es su amante.
1: Bueno, buenas tardes. Sí, va a ser mi amante. Si es hombre, es que soy hetera. Si es mujer, es que soy.
0: Lesbiana.
3: Etéreo.
1: Bueno, buenas tardes, ¿quién habla?
5: Hola.
1: Ay, hola,
0: es su amante,
1: amor.
0: Bandido, señor, ándale, atiéndalo.
1: ¿Cómo te llamas? ¿Cuánto mides?
3: ¿Cómo te llamas?
1: ¿Cómo te llamas?
0: ¿Cómo te llamas?
1: Oye, ¿cómo estás, mi amor? ¿Cómo te llamas y dónde nos estás
0: Kevin,
1: hablando?
0: Kevin, se llama Kevin.
5: Hola, dime, Kevin, aquí ando.
1: Eso, mi Kevin, ¿de dónde nos marcas, hijo?
5: Espérame, es que no lo escucho bien, ya, listo.
1: Ah, ya ven, ¿de dónde nos hablas, mi Kevin?
5: Aquí de la Gustavo.
1: Ah, muy bien. Soltero, casado, viudo, divorciado. ¿A qué hora sales al pan para pasar por la leche?
5: Soltero.
1: Eso, mi vida, ¿cuántos años tienes?
5: 25.
1: Ay, como me gustan, de 25 a 27. Ya más rookies.
3: Ya
1: no.
3: Más viejos, no, ¿verdad?
1: No,
3: comadre?
1: Porque ya empiezan a oler. Oye, ¿centímetros cuántos?
3: Ay, ya, comadre, luego eso privado, por favor.
5: 1.80 nada más.
1: Ella, la más bella del canal de las estrellas. ¿A dónde te quieres ir, mi amor?
5: No sé si pueda ir a ver a juntos, a Yoshi.
0: Ay, a
3: ay,
0: ver.
3: No, bueno, tú también, pero no, si no
0: qué
3: es.
0: ¡Qué bárbaro!
3: ¡Burra! ¿No es este menú?
1: No,
3: ya te
1: o sea,
3: dimos
1: si
3: la
1: es
3: lista.
1: Menú, pero te lo dimos ya para la arrolladora en Coacalco, para la arrolladora en Coajimalpa, para el Consejo Mundial de Lucha Libre o para la dinastía de tus Antlan.
5: Para la arrolladora.
0: ¿En dónde? ¿En Coacalco o en Coajimalpa?
5: En Coacalco.
0: Órale, pues, ahí también va a estar el Jackie y Moy Bobadilla, ¿ok?
1: Oye, pero no cuelgues, mi vida. No cuelgues, me sentí como en el video musical de Thalía con Eric Rubin. Oye, pero no cuelgues, porque no, porque quiero oír tu voz. Oye.
3: No, dedica una canción en De Mí Para Ti, ¿te
1: exacto,
3: parece?
1: Exacto.
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0: ¿Qué canción le quieres dedicar a la Rosa Concha? ¿O tienes novia?
5: No, soltero.
1: ¡Uy, como me gustan!
0: Ok, compromisos. Dedica una canción, ándale.
1: Así como me goofy, como la trailer, mi rey, a lo que le sandwich.
5: ¿La que sea?
1: Sí,
3: la
1: Simona.
3: Que quieras.
1: Ándale, estoy ansioso de veras por llegar a tu casa. O la de Lupe, ¿cómo va la de la Lupe? No, ¿cuál quieres, mi amor?
3: ¿Cuál quieres?
5: La de... ay,
3: una de la arrolladora, el ruido de tus zapatos.
1: Una de la MS.
5: El ruido de tus zapatos.
1: Ahora
3: el
1: pues,
3: ruido de tus zapatos, ándale, vas.
1: Ándale, pues, mi amor, te mandamos muchos besos de la cauliflower. Y no cuelgues para que tomen tus datos. Pues ahí está el ruido de tus zapatos de mí para ti. Con mucho gusto.
0: Es
3: oiga,
0: la arrolladora.
3: Porque vamos a tener salsa al regresar como nos gusta.
0: David Pavón con nosotros. Regresamos, esto es En Cabina con Laura G. Aquí nomás, a través de La Mejor.
1: Oui, oui, oui.

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3: Gracias, mamá Lucha. Gracias, mamá Laura G. Ahora sí nos vamos con la siguiente.
4: Rosa, yo también soy tu madre.
3: Ah, sí, ay, pobrecita. Motel. Motel es la siguiente palabra de la frase escondida. Motel.
4: Motel, seguramente para allá
0: va. 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
4: Les mando un saludo rápidamente a José Luis y a mi querido Carlitos. Carlitos, José Luis, los amo mucho. Qué bueno que nos están escuchando. Amistades entrañables para toda la vida.
3: Ay, qué bonito.
2: Al regresar del corte comercial, David Pavón, el ángel de la salsa, estará con nosotros. Quédense.
3: Aquí nomás, regresamos.
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3: Ahora, y ahora les vamos a dar una palabra más de la frase escondida. La siguiente palabra es... ¿Dónde?
4: ¿Dónde?
3: ¿Dónde?
2: Ahí está, para que sigan juntando y tengan sus boletos para ver cuernos chuecos. Oigan, tenemos invitadazo internacional.
3: ¡Qué bárbaro! Nos va a poner a bailar, a gozar y a sentir.
2: Su nombre es sinónimo, 35, más de 35 años de carrera musical y es apodado el ángel de la salsa. Está con nosotros en cabina con Laura G.
3: Yes. ¡David Pavón!
5: ¡Saludos! ¡Hola!
3: ¿Cómo estás?
5: Buenas tardes, feliz de estar compartiendo con ustedes. Me dicen que ustedes son lo mejor de lo mejor. Acá en el DF, tú sabes que yo también estoy en la onda K-pop, tú sabes que también allá...
3: ¿A poco?
5: En Corea me adoran mucho ya, porque yo le meto a todas las pantallazos míos con los temas, la temática de los
4: K-pop,
5: de los coreanos, tan coreanos, los japoneses, así, mis canciones están...
2: Bien internacional.
5: Sí,
2: entonces.
5: Los videos.
4: Pues okay.
5: Los videos de mi pantalla son así, son para la juventud. Ya es viejo, para viejo yo.
4: Ay, mi David.
2: David, qué gusto que estés con nosotros en México, en tu México querido, que tanto te quiere, tanto te arropa. Y cómo nos pones a bailar,
5: me consta,
2: siempre.
5: Me consta, de verdad, contento de estar nuevamente por acá. Voy a estar en concierto en Veracruz, voy a Veracruz, que hace rato no voy. Voy a estar acá en el DF, en la famosa Maraca, el sábado. Con Porfirio.
3: Claro.
5: Porfirio de la adolescente. Entonces, en la semana que viene voy a estar haciendo el Tlatelolco, lo que se llama el Centro de Convenciones. Tlatelolco, y tengo más fechas, fiestas privadas, voy para Monterrey, para unos amigos, tú sabes. Unos amigos allí que quieren su fiesta privadita.
4: Yeye, claro.
3: Con presupuesto.
2: Podríamos decir que de todo México, nuestros hermanos de Veracruz son los que mejor ritmo traen para bailar salsa, ¿o no?
5: Yo creo que sí, aunque no he ido tantas veces, pero la gente acá en México, en el DF, también le bailan.
3: Yo también siento que la Ciudad de México justo es un público muy grande de la salsa, le encanta la salsa.
5: Claro,
3: y hablando un poquito de Veracruz, nos comentabas que te hicieron un mural que vas a ir a autografiar.
5: Sí. Me hicieron un mural, ¿no? Y mañana me toca ir a ver a todo el pueblo, la comunidad que se llama la Huasca, ¿cómo es? La Huasca, ¿sí?
3: Ajá. La Huasca.
5: La Huaca van a estar allá recibiéndome, así que voy a dar un autógrafo gigante, mural gigante. Voy a degustar de la comida de mar, que me encanta. Como yo soy isleño. Entonces, me regreso. O sea, hago el evento el viernes en la noche, show en la discoteca Habana Club o Club Habana. Y el sábado, acá en la Maraca. Total.
4: Ay, pues andas muy ocupado, qué bárbaro. Y es que, oye, ¿cuál es la canción que el público no le perdona a David Pavón?
5: Bueno, hay varias, pero...
4: La salsa, pero una
5: vez
4: que no te perdone.
5: Aquel viejo motel, trae recuerdo el día que te hice mujer.
3: Es así.
2: ¡No, mames! ¡Eso se la dedicaron a usted, comadre!
4: Sí, cómo no.
5: Ahora dice, es preciso decir que no cuando se tiene la alma herida, porque el amor de los dos, el que una vez fue el mejor, hoy me castiga.
4: Ay,
5: y me
4: voy
5: a llorar. ¿Cómo lo haces conmigo hasta quedar sin aliento? Y nos amamos como nos amamos, pero qué poco nos duró el placer. Y así por el estilo.
3: ¡Otra! ¡Otra!
4: Sí. ¡Oye, qué bárbaro! Todas tus canciones, todos tus éxitos, cara dura, aquel viejo motel, y nos amamos.
5: No, vamos, vete con él, como lo hace conmigo.
4: ¡Ay, qué bárbaro!
2: Es que la salsa te pone a bailar, te pone las canciones melancólicas, te da todo.
5: Es una buena mezcla, sí, una buena mezcla. Tú puedes cantar una tragedia en salsa.
3: Y la nosotros la bailamos, exacto.
5: Uno baila y llora a la misma vez.
4: Ay, qué bonito que se baila, aparte, sí. ¿Verdad? A mí me fascina. El otro día fui a un antro del centro y bailan la salsa, peinan el mendigo piso como los grandes, ¿no sabes? Es un antro y así de como que ni creas que nada elegante. Pero vieras qué bonito se baila la salsa en México. Bueno, pues ya lo sabes tú, por eso regresas.
5: Claro que sí, por eso regreso, gracias.
4: ¿Hace cuánto que no venías a México,
5: mi querido? No, ya estuve aquí cuando el año pasado estuve acá. Ya estoy viniendo más a menudo, estoy yendo más a menudo a California, que tuve un tiempo sin ir a California, pero me mantengo por todas partes del mundo y veo público en Houston, Texas, en Dallas, voy a Denver.
2: A todos los hermanos.
5: A Denver, Utah, me toca...
4: Yo soy bien de esas.
3: Sí, no señor.
5: Las Vegas, toco en Las Vegas.
4: Me encantan
2: esas. Oye,
4: esa.
2: David, y en esta industria, en este camino... ¿qué amigos mexicanos has hecho? O sea, ¿qué artistas del regional te ha tocado conocer?
5: Ah, nada más uno no muy famoso, que tuvo la oportunidad de estar en su casa, que compartí con él bastante, se llama Vicente Fernández.
4: ¡Ay, no!
5: Regular.
2: Nada famoso.
5: Y Ana Gabriel también.
2: ¿Cuándo conociste a Vicente, Fernández?
5: ¿O cómo Vicente fue? Fernández. Un amigo mío de colombiano que yo en una gira que hice a Colombia, ese muchacho era asistente del productor, era ayudante. Entonces ese chico yo lo vi, le vi algo y la pila y la forma que actuaba, que yo le dije, tú vas a ser grande en algún momento, le dije. Y él se convirtió en el manager de Vicente Fernández.
2: No me digas.
5: Wow, él llegó, yo tenía un show en Miami, en Hard Rock Café, y él fue a visitarme con su recién esposa y le dijo a la esposa, le dije a la gerencia que venía él y lo dejaron entrar a una mesa, todos tragos, y él le dijo a la esposa, mira, David me dijo a mí que yo iba a lograr esto que yo tengo ahora. Le dijo a la esposa, él fue que me dijo que yo iba a llegar arriba porque yo le vi madera. Entonces, claro. Él me dijo, papi, ¿qué estás haciendo? Y yo le dije, está la cosa como que lenta últimamente. Me dijo, te compro 3 shows. Me dijo, ya, esta semana que viene. Me dijo, esta semana que viene 3 shows conmigo en Colombia. Y te vas a ir para el bautismo de mi niña, que Vicente me la va a bautizar en la casa. Y yo arranqué y me llevó para allá. Yo estuve con Vicente tomando tequilita. La banda que estaba tocando me dijo, hey, boricua, vente para acá, cántate algo. Y me puse a cantar en mi viejo San Juan. Tan pronto Vicente estaba como medio aburrido, cansadito. Pero tan pronto me escuchó cantar, se levantó, me echó el brazo y arrancó a cantar conmigo. Ese como un gallo pelea.
3: Ese no se experiencia.
5: Ese no se quedaba dado, mami. Me vio cantando y dijo, ¿qué se cree este tipo? En mi rancho. Venga, yo soy el bravo. Y empezó a cantar conmigo. Y tengo esos recuerdos maravillosos.
2: Yo amo las redes sociales y este medio, en la actualidad, pero ¿cómo? Imagínate que hubieran estado los teléfonos en ese entonces,
3: claro.
2: Y se hubiera documentado.
4: Exacto, eso, ¿no?
5: Tú sabes que sí se documentó, pero fue mi hermano. Mi hermano documentó todo, fotos, videos. Llegamos a Cali, nos metemos a una discoteca donde yo estaba cantando y el hermano mío se puso a vacilar con unas viejas. Y dejó su cartera con todas sus cosas en la mesa y se la robaron totalmente. Yo lo quería matar.
3: Claro.
5: Yo dije, no puedes hacer eso. Se fue en la mesa, se fue a bailar con una chica. Cuando volvió ya se había ido todo lo de él. Todo el dinero, cámara.
2: Me robaron hasta las
4: nylon. Me robaron las nylon, esas. Sí. No las volví a encontrar.
5: Terrible.
2: ¿Puedes decir las fechas que vas a presentarte acá en la Ciudad de México para que todo nuestro público salsero se apunte y vayan a disfrutar?
5: Estamos en vivo porque metí la pata en otro programa que era grabado.
3: ¿Aquí es en vivo?
5: Estamos en vivo. Entonces, mañana voy para, como te digo, el barrio La Huaca, para recibir ese mural. El viernes estoy trabajando en Habana Club o Club Habana en Veracruz. Y el sábado estoy acá en La Maraca. Espectacular.
3: Y nos trae regalos.
4: 5 cortesías. Y traigo regalos dobles,
5: siempre. Siempre traigo regalos, siempre. Lo mío es, yo soy el más que da.
4: Exacto. Oye, 5 cortesías dobles para que se vayan a La Maraca con él.
5: ¿Por qué no aumentamos eso a 200? 200, vamos a aumentar a 200.
6: El empresario, me mira mal cada vez que yo digo eso. Tú sabes que yo regalo todo. Yo entro con ropa y salgo desnudo de mi show.
2: No, bueno.
6: Porque no puedo parar de regalar todo lo que tengo.
2: Que me deje la cadenita que trae
4: puesta. Ahorita le vamos a bajar las joyas y el reloj.
2: David, gracias por estar con nosotros. ¿Con cuál nos vamos? Dinos una, la que quieras.
5: Y nos amamos como nos amamos, pero qué poco nos duró el placer.
4: Y nos amamos. Híjole, con esa vámonos a escuchar. Oye, esta es tu casa.
5: Gracias.
4: Este es tu cuerpazo. Y bueno, pues aquí estamos siempre tus amigos mexicanos.
5: Muy amable, muchas gracias. Los quiero mucho. Gracias, gracias, México. Gracias, los quiero.
3: David Pavón con nosotros en cabina con Laura G. Vámonos con música. Regresamos con la frase escondida.
2: Me dejas la cadena.
5: Nos vemos en Dallas.
2: Nos
5: vemos en Houston.
3: Los lentes.
5: Nos vemos en Houston.

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1: El clima de hoy, se esperan altas probabilidades de antojo, rachas de sabor en la tarde y un sol que te acompaña todo el día. 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Recuerda, hay un sol que siempre te acompaña. Aliméntate sanamente.
2: Y después de haber escuchado el reporte del clima, damas y caballeros, nos vamos con dos palabras más de la frase escondida y que son las últimas. ¿Cuáles son, Concha Rosa?
3: Las últimas dos palabras, que son nos amamos. Nos amamos, nos amamos.
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1: Nos amamos, nos amamos. Ahí está. Tienen toda la frase completita. Se van a ir a ver a Cuernos Chuecos.
2: ¡Órale!
1: En este espectáculo internacional que nosotros
3: me fascina,
1: tenemos.
3: ¡Qué hombre!
1: Sé que le encanta que le pongan, mire.
2: Los cuernos, señora.
3: Oye, pero de verdad, qué hombres en la monta. Que bueno, pues vayan a verlos. Es para todo público. También pueden ir con los niños. Así que bueno, pues llévese los boletos en el 5552-630977.
2: Buenas tardes, ¿quién habla?
4: Miguel, yo escucho la 97.7.
2: ¿Qué pasó, Miguelito? Oye, ¿te sabes la frase escondida? ¿La tienes completa, todas las palabras?
4: Sí.
2: ¿Cuál es?
1: A ver.
4: Aquel viejo donde nos amamos.
2: ¿Qué?
1: No, te faltó.
3: A ver, ¿aquel qué?
4: Viejo.
1: Ajá.
4: Café donde nos amamos.
2: ¡No! Respuesta incorrecta.
1: Conejo, ¿sí diste la palabra de
2: Sí, claro, sí, claro. Por supuesto que la dimos.
1: Últimamente andas bien burro.
2: No, sí la dimos.
1: A ver, burra.
2: Dice la productora que cuando te saliste.
1: Ay, yo no me salí
3: cuando te saliste a hacer pipí.
2: Sí, justo. Bueno.
1: Hola. Mion.
2: Bueno.
1: ¿Quién habla?
3: Bueno.
4: Hello, yo escucho la mejor FM.
1: Hola, ¿quién habla?
4: Carlos.
1: Querido Carlos, ¿tienes la frase completa?
4: Sí, claro.
1: A ver.
2: ¿Cuál es?
4: Aquel viejo motel donde nos amamos.
2: La respuesta es... ¡correcta! Aquel viejo motel donde nos amamos.
3: ¡Ay, tan bonito que es amarse en el motel!
1: Comadre, a ver, aquí, entre nos, así. Un motel que usted visitó, dígamelo.
3: No, pues muchísimos, pero pues mire, por ejemplo, lo que le puedo decir, el techo con el espejo. Bueno,
1: tú, Conejo, ¿un motel que hayas visitado?
2: No, ninguno, real ninguno.
3: Él, sí, ay, el que, oye, el caballo,
1: el
3: potro,
1: el columpio. El Marbella.
3: Ay, que hay uno bien elegante.
2: Al Bebo Tic me llevaron a fuerza.
3: ¡Ay, comadre! ¡Ella! ¡Ella está abusada!
1: Dice Conejo, no me alcanzaba el motel en el cochecito.
3: El Bebo Tic está bien bueno, perdón por el comercial, pero se ve por fuera maravilloso.
2: Es el que decía el periférico.
3: ¡Claro! El Bebo Tic. Se ve así con...
2: Ahí entré a fuerza.
3: ¿Por qué? ¿Qué
2: no luego les cuento esa
1: historia? Oigan, ya nos vamos. Vámonos. Gracias por haber estado con nosotros. Fue una producción de Liz Trujillo bajo la dirección de nuestro jefazo Andrés Salazar del Topo. Soy Laura G. Michael en los controles. Le mandamos un besito a todos los que nos escucharon el día de hoy. Chao.
2: Yo soy el Conejo. Bye bye. Andy en las redes sociales.
3: Yo soy Rosa Concha, la 360, la perra más perra.
2: La motelera número uno.
1: Adiós.
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1: 431.

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0: 438.

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2: ¡Y arrancamos con música, muchachos! 55-80-032-977. Vamos a empezar a complacer.
3: Hola, ¡hola!
2: ¡Ay, doctora! ¡Bienvenida!
3: ¡Ay, mi amor! ¿Cómo estás, querida? Perdón, Iván, ¿cómo estás?
2: No, pues Felipe de la Birria, de verla por acá sentada, no en mis piernas, lamentablemente, pero sí en la cabina de la mejor.
3: Oye, saluditos también a toda la gente que nos escucha, al pato, al hipopótamo, al gato.
2: ¡Guau, sí! Saludos para el gatito Flowers, le mandamos un fuerte abrazo, gatito, gracias por escucharnos. Y pues, de hecho, él quiere consulta con usted, doctora.
3: Ay, cuando quiera.
2: ¿Sí?
3: ¿Pero de qué sufre o qué? No, presión alta.
2: A él le duele.
3: Se marea.
2: A él le dan mareos.
3: Ay, mira, pues podemos recomendarle el agua de cúrcuma con la de bilirrubina amarilla.
2: Ándale, ¿y esa para qué es buena? ¿Para el mareo?
3: Esa es para la presión y los mareos.
2: Wow, ¿ya escuchaste, gatito? Ahí para que te la vayas,
3: O el té de chimpecua.
2: ¿Y ese cómo va o qué?
3: Ese nada más pones a hervir las hierbitas y te lo tomas todas las mañanas en ayunas, mi amor.
2: Increíble, ya escucharon, muchachos. ¿Quieren receta? ¿Y quieren rola? Mándenos audio. 5580-032-977. Doctora, ¿se queda conmigo o qué trampa?
3: Ahí vamos a quedarnos un ratito, Iván.
2: Ay, y vamos a complacer. Tenemos a Liz en los teléfonos. A Michael, el Master Digital, la doctora Xrita y Chencho. Buenas tardes, hola, ¿quién habla?
4: Un saludo a todos los de la 97.7, la mejor FM. ¿Puedes complacerme con una canción? Que sea la de Deja una rosa en tu balcón de los Acosta.
2: ¡Oh, un rosón en su balcón, doctora! ¿Le han dado un rosón en el balcón? ¿Una rosa en el balcón?
3: No me gustan los rosones.
2: ¿Por qué no?
3: Me gustan los claveles.
2: Ah, los claveles.
3: O si sea, son clavones, mejor. ¿A ti no te los han dado?
2: No, jamás en la vida. Yo los he dado. Yo los he regalado.
3: ¿Cuáles has dado? ¿Los blancos o los morados?
2: No, los blancos.
3: Sí, los morados también, pero son muy caros. Solamente los he visto aquí en Masaryk, en las mejores florerías.
2: ¿Ah, sí? ¿Y de verdad no le gustan los rosones?
3: No. Soy alérgica.
2: Yo iba a regalar un rosón ahorita.
3: No, Iván.
2: ¿Segura?
3: Apúntalo, Dani.
2: No, espérese, mejoramos con música, doctora.
3: Ay, bueno, ¿qué canción?
2: Vámonos con esto, deja una rosa en tu balcón. Abrazo enorme para toda la gente que anda trabajando, la gente que anda en el tráfico, la gente que anda parada en el tráfico. ¿Qué le recetaría a usted, doctora?
3: Ay, no sé, depende de qué estén haciendo, si ya comieron. Si ya comieron, yo les recetaría que se duerman un ratito.
2: ¿Hay un tráfico?
3: Sí, una siesta de 20 minutos te aliviana el día.
2: O sea que con una de 20 se aliviana.
3: Ajá.
2: ¿Y por qué no de 18 minutos?
3: No, de 20, 25.
2: ¿Usted quiere una de 18 o de 25?
3: Ay, Iván, ¿me estás albureando?
2: No, jamás. Hablo de una siesta de 18 minutos.
3: 20 minutos, Iván.
2: 20 minutos, va. Una media. ¡Vámonos, qué música! ¡Buenas tardes!
3: ¡Qué grosero! Más.

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0: ¡Dame una, Michael! Ahí está, destápale una aquí a la belleza clandestina que tenemos, que es la doctora. Atiéndela, por favor.
1: Sí, se me antojó un clamatito, Iván, ¿no tienes?
0: A ver, sí, ahí ráscale, Michael, échale clamato. Ándale, mira, échale clamatito.
1: No, puro clamato solo.
0: ¿Solito? No, ¿qué pasó? Algo que pegue.
1: No, que pegue, pues ni que fuera chancla.
0: No, pues algo que pegue acá rico, chavocho, que te chuba la cabeza, ¿no?
1: Más cerveza para la cabeza.
0: Destápale una, Michael, ándale, mira. Ah, que haga espumita, ¿sí o no, doctora? Para que no inflame.
1: Sí, por favor.
0: Es que dicen que está embarazada, pero no, su colitis nerviosa.
1: Ay, ya me parezco a la Monse.
0: Vámonos con una complacencia. ¿Cuál es el número de WhatsApp, doctora?
1: 5580-032-977.
0: ¡Hola!
2: Hola, hola. ¿Me podrían poner la canción Desde que te tengo de Karim León, por favor?
1: Ay, ternurita.
0: Ay, qué bonita voz. Así como la de usted, doctora.
1: Poquito, se parece poquito.
0: Muy poquito, pero qué rico, ¿no?
1: Iván, es una menor de edad.
0: No, digo, qué rico el rolón que nos acaba de pedir Desde que te tengo. ¿Vamos a ponérsela al late?
1: Ándale, sí, quiero bailar.
0: Vamos a bailar, muchachos. Andamos complaciendo. ¿Quieren una canción?
1: Déjame quitar los tacones. Pásame mis chanclitas.
0: Póngase las chanclas para que pueda bailar Agustín Lara. 5580-032-977. Es la mejor Ciudad de México. Aquí nomás. La

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0: ¿Sí le entra una complacencia más, doctora, o qué trampa?
1: A ver, póntela. A ¿quién ver? Quiere canciones?
0: Le vamos a meter un audio en este instante. Escúchelo bien, ¿va?
1: A ver, échale.
2: Hola, Chencho, ¿me puedes complacer con la canción de Dos Mujeres y un Camino de Bronco? Saludos.
1: Algo te saben, Iván, con esa canción.
0: No, ¿cómo que algo me saben?
1: Dos ¿cómo mujeres que Dos y... Mujeres y un Camino?
0: No, pues es que es
1: tú eres casado.
0: Sí, ¿no? Felizmente casado.
1: No lo niegues, no lo niegues.
0: Jamás lo negaría. Ah, no, negaría.
1: No te pongas nervioso.
0: Ya está, destápame otra, Michael, por favor.
1: ¿Qué?
0: Destápame una. Ya, doctora, bájese de que aquí de la silla, de mis piernas.
1: Pásame mis chanclas mejor.
0: Ahí está, así las voy poniendo, Hace rato me dijo que le quitara las medias con la boca.
1: Iván, respétame.
0: Ya la respeté, doctora.
1: Dos mujeres y un camino, aquí nomás.
0: Y ahora te le estoy faltando el respeto. ¡Vámonos!

0: Vámonos con una complacencia más, chamaco. 5580-032-977. Es el WhatsApp de la mejor doctora.
1: Ay, sí, que nos pidan su canción.
0: ¿Cómo qué se le antoja a usted ahorita a esta hora?
1: Ay, no sé, algo así como de duranguense.
0: ¿Algo duranguense, chévere, nice?
1: A ver,
0: de
1: ¿qué
0: este
1: piden?
0: Lado. Buenas tardes.
2: Hola, Chencho, ¿cómo estás? ¿Me puedes complacer con la canción de Tal Vez de los Primos de Durango? Gracias.
0: Ándale. Hola, guapura. Tal Vez de los Primos de Durango.
1: ¿Otra mujer, Iván?
0: Otra chica.
1: ¿Dónde están los chenchotes? Yo vine por los chenchotes, quiero escucharlos.
0: Pues ahorita que se reporten, vaya manifestándolos, vaya acá diciéndoles que se... Más bien que se manifiesten, dígales.
1: No te pongas nervioso, Iván, pero yo sí quiero escuchar a los chenchotes. Mándanos sus mensajes al 5580-032-977.
0: ¡Guau! ¡Qué voz tan rica tiene la doctora, ¿verdad?
1: Hacía comerciales de chocolates antes.
0: ¿Ah, sí? A ver, ¿cómo sería un comercial de chocolate? A ver, échale.
1: Chocolates. Ah, pero no podemos decir marcas, Iván, porque no nos pagan. Pero bueno.
0: Vámonos con esto, se llama Tal Vez Los Primos de Durango. ¿Quieres una canción? Mándame.
1: ¿Qué te manda? ¿Qué te pone nervioso?
0: ¿Quieres una rola?
1: No te metan antes.
0: Espérese usted. 55
1: no antes, Cacuachi.
0: 5580-032-977. Es la mejor Ciudad de México. Soy el Chencho. Así me encuentras en Instagram. Yo soy el Chencho.
1: Que sí, ya pon la canción.
0: ¿Cuál es su Instagram, doctora?
1: Soy la doctora nada más, así búsqueme, doctora.
0: Wow.

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